0: con papá y ya, todo bien, todo bien. Mira, hablé con mi papá y mi papá, sigue molesto, sigue enojado y no entiendo cuál es su problema de mi papá. Pues sí entiendo, o sea, mi papá me pidió tajantemente que te dejara.
1: ¡Oh, Dios!
0: Que terminara con la relación y pues yo, pues que mamá está mala. Ya se puso mala de los nervios, que ella no puede seguir con esto. Entonces, le dijo a mi papá que le hiciera por mi mamá, porque iba la mamá a pelear al doctor y pues, él dijo que estaba mala de los nervios, porque estaba de un coraje muy fuerte. Entonces, me pidió me exigió más que nada que la fuera a cuidar, que me fuera a quedar con ella, que me lo exigía, que porque se la debía porque eran muchos años con Marco Antonio y que ya la había mantenido, pues de alguna manera se las debía. Entonces, me dijo que me fuera a quedar con ella. ¿Cómo ves? ¿Cómo así el Panda Show?
2: A toda madre.

0: Me la terminaste horrible, Marley, no manches.
1: ¿Quieren que les diga quién va a salir bromeada? No, espérate, Lupita.
0: Estamos chupando tranquilo, espérate. Oye, Guadalupe, es una broma de Marlene, de tu chiquilla. De tu bebé. Antes.
1: ¿Y sabe por dónde darle, verdad?
0: Claro que sabe por dónde darte. Dile, ¿por qué la bromita, Marlene?
2: Pues porque te amo mucho y porque estoy bien feliz de estar a tu lado. Nunca, a pesar de todo, de todo el mundo, y debo estar contigo siempre. Nadie nos va a poder alejar, nadie. Y tú bien lo sabes, me quiero casar contigo y quiero seguir, no 15, sino muchos años más.
0: Ay, qué romántico, qué bonito. Beso. Guadalupe, Alcina, habla José Antonio. ¿Cuándo te deposito? ¿Eh? ¿Cuándo te deposito? Quiero que dejes a mi hija, ¿no puedes entenderlo?
1: ¿Eh?
0: No puedes entender a mi hija, hombre. Eres una gripa y yo soy el papel higiénico. Soy el papel higiénico que traes. Oye, Lupita, ¿cuál fue la parte del cuerpo que más te sudó cuando recibiste la llamada de el supuesto papá? Dime la neta.
1: No, yo ahorita yo voy a armar una revolución con esa gente.
0: Chale, y fíjate que Marlene entró bien tímida y la terminó asquerosamente.
2: Chale. Sí, la verdad, sí.
0: Ay, te entiendo, pero entonces, ¿para qué le haces la broma? No entiendo. Chale. Ay, sí, panda, hazte pasar por mi papá, échale todo, pero ya cuando te toca ya. Ay, sí, ya no.
1: Ya te iba a decir tu papá bien guasaco porque Ancina. Son Estados Unidos, ¿verdad?
0: Ay, Lupita, oye, pues fue una bromita de Marlene. Perdón si te hicimos sufrir un poquito, pero gracias.
1: Ella sabe que no me vendo ni la cambio ni nada. Ya se sacó la chingada madre y su chingado padre.
0: ¡Ey, Guadalupe! No diga eso, Ancina. No ve que estamos en la cadena de la mejor y estamos en Claro Música, Ancina. Chintrol. Ancina, pero le voy a mandar todos mis ahorritos que tengo para que dejen paz a Marlene y a mi familia. Bueno, chiquitillas.
1: Yo me quedé pensando, me hubiera dicho que sí nos hubiéramos ido de vacaciones.
0: Sí, aparte nunca te dije cuáles eran los ahorros, que te iba a decir algo bien bonito, pero nunca preguntaste. Pero bueno, par de trompudas, díganme cómo se oye el Panda Show.
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0: Ay, Lupita, oye, pues fue una bromita de Marlene. Perdón si te hicimos sufrir un poquito, pero gracias.
1: Ella sabe que no me vendo ni la cambio ni nada. Ya se sacó la chingada madre y su chingado padre.
0: ¡Ey, Guadalupe! No diga eso, Ancina. No ve que estamos en la cadena de la mejor y estamos en Claro Música, Ancina. ¡Chintrol! Ancina, pero le voy a mandar todos mis ahorritos que tengo para que dejen paz a Marlene y a mi familia. Bueno, chiquitillas.
1: Yo me quedé pensando, me hubiera dicho que sí nos hubiéramos ido de vacaciones.
0: Sí, aparte nunca te dije cuáles eran los ahorros, que te iba a decir algo bien bonito, pero nunca preguntaste. Pero bueno, par de trompudas, díganme cómo se oye el Panda Show.
2: A toda máquina, bandita.
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1: Bueno.

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1: Aquí está Marlene. ¿Qué onda, Marlene? ¿Cómo estás, muñeca?
2: Hola, bien, bien. Aquí, saludos.
1: ¿Qué haces, Marlecita? ¿Dónde andas?
2: Aquí, en casita, con los chiquillos.
1: Ah, ¿con cuántos chiquillos?
2: Tengo uno de 3 y uno de 13 años, que es su fan.
1: ¿Uno de 3 y uno de 13?
2: Ajá.
1: Ay, ¿y por qué te tardaste tanto, 10 años, en tener al pequeño de 3?
2: No, yo no quería.
1: Entonces, ¿qué pasó?
2: Pues, ¿qué pasó? ¿Qué haga? Ya estaba ahí, mi madre, de regresarlo por donde vino.
1: Oye, ¿y estás también con el papá de tus hijos o no?
2: No, soy mamá soltera.
1: ¿Eres mami soltera?
2: Sí, gracias a Dios.
1: Ay, ¿cómo dices? Gracias a Dios. ¡Ah!
2: Ay, pues sí, porque la verdad la paso bien y estoy bien.
1: Bueno, pues eso, digo, no tiene duda, pero pues también si tienes dos hijos, estaría padre que formaran una familia padre, ¿no?
2: Claro, claro.
1: Pero bueno, no se te dio. Eres una madre soltera feliz. Qué bueno, platícame. ¿Para quién la bromita, Marlene?
2: Es para mi mamá.
1: ¿Qué se llama?
2: Se llama Rosa.
1: ¿Y qué bromita para Rosiux?
2: Yo soy mesera y trabajo en un restaurant bar. Y pues le pienso decir que, pues que la verdad por la situación de que de la economía, de la escuela y todo, pues tuve la necesidad de robar a un cliente y me no. está demandando. No. Y me llevaron al M3, que vaya por mí a sacarme. O que ya
1: oye,
2: no voy
1: pero
2: a
1: ver, espérame, ¿pero qué? Entiendo que está difícil la situación, pero ¿qué le robaste al cliente o qué le quitaste?
2: Pues no sé, tal vez le pude haber robado la cartera o a lo mejor cobrarle una cuenta de más a una persona importante.
1: Digo, pues, para ir a MP y si estás detenida, yo creo que la cartera, ¿no? Estaría bien,
2: ajá,
1: ¿no?
2: La cartera o algo así.
1: Oye, me dices que trabajas en un restaurant bar. Del 1 al 10, ¿en qué categoría pondrías al restaurant bar?
2: Pues un 9.
1: Ah, o sea, digamos que va gente importante. Gente con billete.
2: De todo, de todo.
1: Va de todo. Entonces le ponemos un 6, un 7, más o menos.
2: Bueno, también no manches, ¿no?
1: Digo, no sé, pregunto. Es que ¿por qué
2: bueno,
1: hago las preguntas?
2: Un 8.
1: ¿Por qué hago las preguntas? Porque pues si es un bar acá, garañón, gachón, pues no sé, pues un tipo llevaría 500 pesos en su cartera, ¿no? Si es un bar importante, ahí podemos decir que el tipo llevaba 8,000, 10,000, no sé. Por eso, para llevar un poquito de congruencia en el tema, no es porque me importe, mi querida Marlene.
2: Ok, sí, sí, yo, es un 8. Pongámosle un 8.
1: Ajá. Bueno, perfecto. ¿Y estás detenida en qué ministerio público?
2: En Cuautitlán, Izcalli.
1: En Cuautitlán. ¿Eres una mujer de qué edad?
2: 29 años.
1: Madre soltera, según me indicas. ¿Eres altita, chaparrita, gordita y tatuajes?
2: 1.75, no sé. Delgada y tengo 13 tatuajes.
1: ¿13 tatuajes?
2: Sí.
1: ¿Y eso por qué, mija? ¿Por qué tantos?
2: Pues me gustan mucho, la verdad, me gustan.
1: ¿Y qué significan tus tatuajes? ¿Es algo especial o qué onda?
2: Uno que otro sí.
1: Pero bueno, como trabajas en un restaurant bar, supongo que tienes tatuados cubiertos, copas, no, cosas esas, ¿no?
2: No, nada que ver.
1: Oye, Marlene Silly, ¿por qué quieres hacerle la broma a Rosiux?
2: Porque ella a veces no me comprende. Ella a veces no me comprende y no comprende mi trabajo. Y a veces es muy exigente conmigo, la verdad. Últimamente se ha portado muy exigente y medio groserona. Y me entiende la situación, que a veces sí hay dinero y a veces no. Y cuando nos puede ir bien, nos puede ir mal.
1: ¿Y a qué te refieres con que no entiende mi trabajo? Me llamó la atención.
2: Pues lo que pasa es que, pues, sí, no me entiende. Ella piensa que yo gano mucho dinero ahí por trabajar ahí en el bar. Piensa que gano mucho y a veces la verdad no se gana bastante.
1: Pero eres una mesera de un restaurant bar, por lo que entiendo, pues tendrás un sueldo, pero a veces hay propinas buenas y propinas malas, ¿no?
2: Ajá, es como te digo, a veces sí hay altas y bajas, pero ella piensa que todos los días gano la feria.
1: Ahora, si quieres, te conecto a la abejita feliz. Ahí puedes ganar mucho mejor, pero no sé si con los 13 tatuajes te acepten. No lo sé. Pero bueno, ¿estás segura de la broma?
2: Sí.
1: Vamos a meterle con todo en directo desde el Panda Go Center, las bromas en el Panda Show.
3: Hola, bandita. Saludos desde Don Simón.

0: Sí, soy yo, mija, con todo el contexto.
1: Preparada,
0: porque cuando entres tú...
2: Pide tu broma por WhatsApp, 553-726-3482.
0: No, licenciado, pero hay que poner el número de archivo. Si no se va con el número de archivo, entonces no se va a poder. Claro. Bueno.
1: Bueno.
0: Buenas noches, ¿la señora Rosa?
1: ¿Quién habla?
0: Mire, habla el licenciado Sánchez, le estoy hablando del Ministerio Público acá en Cuautitlán Izcalli de Luna Park. ¿Usted conoce a una ciudadana de 29 años de nombre Marlene?
1: Sí.
0: ¿Qué relación tiene usted con la indiciada?
1: Es mi hija, ¿por qué?
0: Mire, le explico. Hace aproximadamente 45 minutos, la unidad 04860 del Estado de México hizo la presentación. Ella argumenta que trabaja en un restaurant bar en Cuautitlán Izcalli, 29 años, madre soltera, 1.65 de estatura, delgada, con tatuajes en el cuerpo. Hay una persona, de nombre Ricardo, que está presentando una querella ante este Ministerio Público por robo. Él argumenta de que estaba, en este restaurant bar, estaba degustando y haciendo, y la persona antes citada, de nombre Marlene, le estaba atendiendo y pues le robó la cartera. Y la cartera traía más de 8,000 pesos, entonces estamos atendiendo bar en Cuautitlán Izcalli, 29 años, madre soltera, 1.65 de estatura, delgada, con tatuajes en el cuerpo. Hay una persona, de nombre Ricardo, que está presentando una querella ante este Ministerio Público por robo. Él argumenta de que estaba en este restaurant bar, estaba degustando y haciendo, y la persona antes citada, de nombre Marlene, le estaba atendiendo y pues le robó la cartera. Y la cartera traía más de 8,000 pesos, entonces estamos atendiendo esta situación. La indiciada tiene derecho a una llamada, por eso es que nos pidió que nos comunicáramos con usted. ¿Puede recibir la llamada de la indiciada?
1: Sí.
0: Permítame un segundo. Marlene, ven para acá. Tenemos la llamada, toma el teléfono.
1: Bueno, tu hija. Pues es que... pues se me hizo fácil, ma. Ya ves que estaba yo impresionada por los útiles y el dinero que te debo y todo ese pedo. Y la neta se me hizo fácil y ahorita este señor se está poniendo bien pesado.
3: ¿Y ahora qué?
1: Pues no sé, dice que quiere que le pague el dinero y que no sé qué. La verdad no entiendo mucho.
3: ¿Pero cómo no vas a entender mucho? ¿En dónde estás?
1: En el MP.
3: ¿Qué debes o qué? ¿Qué le debes, Marlene?
1: Pues es que dice que le robé su cartera, que yo y Ivonne le robamos la cartera.
4: ¡Oh, Dios!
3: Ay, ¿cómo que le pidió? ¿Y hoy la tienes o qué?
1: Pues es que se la encontraron a Ivonne, pero yo no fui, dicen que yo fui.
3: No, pues ¿cómo crees? Si la tienes, te encontraron nada, no, Marlene. ¿Los niños qué?
1: Yo conozco al señor, ma. Y se aferra a decir que yo.
3: ¿Pero tú por qué?
1: Pues porque yo lo estaba atendiendo y yo estaba ahí con él y dice que yo tengo su cartera y que yo creo que la robé y todo, y yo lo conozco, ya le dije, ya hablé con él. Y dice que me voy a pagar el dinero para que me dejen salir.
3: ¿De dónde se lo vas a pagar?
1: Pues no sé.
0: A ver, señora Marlene, esto no es de pagar, es de procesar. Nosotros la tenemos que procesar. Efectivamente, sí. Ivonne está detenida, pero también el restaurante nos entregó las cámaras y usted fue el que le hizo dos de bastos. Usted tomó la cartera y se le encontró la cartera a usted. La otra persona es cómplice porque sabía que usted había cometido este acto ilícito. Es complicidad, pero usted fue la que consumó el acto.
1: Mamá,
0: así que si está hablando con
1: sí
0: la mamá, no diga que
1: sí
0: no implique a otras personas.
1: La verdad es que sí lo hice, se me hizo fácil.
3: ¿Y entonces, hija, ahora qué vas a hacer?
1: No sé, mamá, me quieren procesar.
3: ¿Y los niños?
1: Están allá en la casa, los dejé solos, les dejé mi teléfono.
3: ¿Y ahora qué va a pasar entonces, hija?
1: Pues no sé, se está poniendo bien pesado y ya marqué y no, nada, me dejaron hacer una llamada y ni siquiera le puedo llamar a Pepe ni a nadie.
3: ¿En dónde estás?
1: En Luna Park.
3: Natadillora, ¿qué va,
0: por favor,
3: ¿qué va a pasar?
0: Pídale a su familiar que es necesario que traiga su acta de nacimiento.
3: Le vas a pagar su dinero.
4: ¿Te acuerdas de quién
3: tiene el dinero?
4: No, ma, es que no sé, no me han dejado hablar ni siquiera, no me han dejado hablar, no me han dejado hacer una llamada y ahorita es contigo y no tengo ningún número, el teléfono se lo dejé a Osvaldo.
3: ¿Y entonces ahora, hija?
4: Pues no sé qué hacer. Y es que yo lo conozco y yo ya hablé con él y todo, pero pues está poniendo bien pesado y es un cliente, ya sabes. Y me conoce.
0: ¿Se va a poner
4: todo,
0: pesado? A ver, señora, ¿cómo no se va a poner pesado si usted le hurtó? ¿Usted le robó? Tome asiento, por favor. Es que de verdad, qué cinismo. Están todas las pruebas. Bueno, señora Rosa.
3: Sí,
0: nuevamente,
3: dígame.
0: Licenciado. Mire, de verdad, qué tristeza. No tengo el gusto de conocerla. Pero es que los zampones y los rateros así son cínicos. Cínicos. El lugar, obviamente, cuando está haciendo la denuncia, el señor Ricardo, el cliente, pues presentó porque pidió las pruebas. Sí, el lugar tiene cámaras y efectivamente hay otra persona implicada de nombre Ivón, pero es cómplice. ¿Quién robó? ¿Quién hurtó? ¿Quién timó? En este caso es su hija. ¿Qué es lo que procede? Nosotros tenemos que empezar a procesar. El señor Ricardo está haciendo su denuncia pertinente y pues aquí lo único que le puedo recomendar es que consiga un abogado. ¿Usted conoce algún abogado que pueda defender a su hija?
3: No.
0: Es que mire, de acuerdo a la ley, el artículo 44, el versículo 12, cuando el robo es de mayor a 5,000 pesos, es un proceso. Porque, según escuchaba y le decía a usted, es que quieren que pague y todo. No es así, sí. ¿Cuál es la única solución para este problema? El perdón. Hay una persona que está denunciando, es una persona que está entregando pruebas, es una víctima, y esa víctima tiene que pedir perdón. Ahora, nosotros ya tratamos de hacer una querella entre el señor Ricardo y el señor Marlene, y el señor Ricardo está indignado. ¿Por qué? Un cliente frecuente, un cliente que le atendía en diferentes ocasiones Marlene, no había una amistad, sino respeto, pero imagínese la persona que le atiende, porque él va a relajarse, a tomar una copa, a degustar alimentos, y de repente la persona que conoce y todo, le roba. ¿En qué hemos caído, señora? Entonces, si usted conoce a un abogado,
3: me imagino, porque es que mi hija nunca ha hecho eso. Me extraña, de verdad.
0: Eso yo no lo sé. Yo no lo sé. Yo no conozco a su hija, señora, discúlpeme. Aquí lo que llegan son los delincuentes. Nosotros procesamos y quien dictamina es el juez, simple y sencillamente. ¿Qué edad tiene usted, señora?
3: Yo 62 años.
0: 62 años, casada, soltera, más hijos. ¿Me da su perfil, por favor? ¿Trabaja?
3: Viuda.
0: Viuda. ¿De qué come usted?
3: Pues yo vendo aretes.
0: ¿Y dónde los vende?
3: En la calle, ambulantemente.
0: Muy bien, ¿y tiene ahorros?
3: No, que ¿de dónde voy a tener ahorros, señor?
0: No sé, señor. No sé. Mire, mi trabajo es hacer preguntas, investigar, porque lo que se me ocurre es que de verdad sí, sí la escucho muy precaria, sí la escucho de verdad de la clase popular. La escucho así. ¿Qué es lo que estoy tratando de hacer? Indagar cómo la puedo ayudar. Y solamente por usted. Solamente por usted. No por la delincuente que tiene como hija. Imagínese nada más las fachas. 13. 13. De tatuaje, señora. ¿Usted por qué le ha permitido que dañe su propio cuerpo?
3: Ay, Dios mío, pues si supiera usted.
0: Pues platíqueme, no lo sé. ¿Pero por qué 13 tatuajes?
3: Pues es que porque se deja llevar por otras personas, por el tipo de trabajo que tiene.
0: ¿Qué personas? A ver, platíqueme.
3: Ella cuando se va a trabajar después ya regresa así tatuada.
0: Entonces, ¿influencia por parte de los amigos o de los compañeros de trabajo?
3: No,
0: ahora,
3: se me imagino que sí.
0: Según estoy viendo en la declaración y con lo que acabo de escuchar, la indiciada tiene 2 hijos.
3: Sí.
0: ¿Y el papá de esas criaturas?
3: No, uno murió, su papá del más grandecito.
0: Hágame el favor, ¿y de qué murió?
3: Él tenía, era de los riñones, tenía insuficiencia renal.
0: Muy bien. Y entonces, por tema de riñones.
1: Sí.
0: ¿Y el otro?
1: No sé, porque no está presente en la vida del niño.
0: Ay, qué caray.
1: Por problemas que ellos han tenido.
0: Y su madre procesada, y sus nietos, usted va a tener que cargar con la responsabilidad, porque ella va a estar guardadita. Y esto, mire, de acuerdo a la experiencia, yo no determino, solamente soy Ministerio Público, pero de acuerdo a la experiencia van a ser entre 6 y 8 años, ¿eh?
5: ¡Oh,
0: y
5: Dios!
0: Si no tiene ni siquiera para abogado, bueno, nosotros le vamos a otorgar uno, pero vamos muy atrasados en los casos. Lo único que, mire, vamos a hacer una cosa, pero necesito que usted se me ponga activa, ¿sí? Voy ahorita a convocar al señor Ricardo. La única forma en que veo para ahorita poder ayudar a su hija es que usted consiga el perdón. Hable con la parte acusatoria, preséntese. Soy la, lo que me acaba de decir, soy la madre de Marlene, mi hija es una buena mujer, no sé por qué lo hizo, la situación económica es precaria, tiene dos hijos, tiene necesidad, consigue el perdón. Porque una de las formas más sencillas es que usted le diga, a ver, yo le pago, pero pues, no le diga eso porque usted no tiene ni siquiera para medio kilo de tortillas.
1: No.
0: Y no hablemos de huevo o pollo, ¿verdad? Menos. Entonces, yo lo único que puedo hacer por usted es ayudarla, pero ayúdeme a ayudarla.
1: Sí, está bien.
0: ¿Es que usted consigue el perdón?
1: Sí, está bien, no le voy a decir al señor.
0: Entonces, por favor, póngaseme activa. Píntele bien un cuadro de lo que ustedes están viviendo, de la situación tan precaria en la cual viven, pero auméntele un poquito más, ¿sí? Hable, échese al piso, dígale que usted tiene insuficiencia en las almorranas, dígale que tiene problemas de presión, algo, auméntele, que está mal. No vaya a colgar, por favor, y me habla fuerte. Permítame un segundo. Señor Ricardo, por favor, si puede venir de este lado, le voy a pedir un favor. Estamos haciendo todos los procedimientos, como usted sabe, usted está haciendo su acta correspondiente. Y tengo en la línea telefónica a la señora Rosa. La señora Rosa es la madre de Marlene. Es una mujer ya de la cuarta edad, cerca de los 80 años. Una mujer que dice estar enferma, pero pues tiene incluso hasta sus nietos. Quiere hablar con usted. ¿Me permitiría, podría tener la gentileza de aceptar la llamada con la señora Rosa? Quiere hablar con usted. ¿Me aceptaría?
6: Será el sereno, licenciado. Exijo justicia. ¡Justicia!
0: Está bien. Estamos haciendo los procedimientos. Usted está conforme a derecho, señor Ricardo. Entiendo es la parte afectada. Pero yo, como Ministerio Público, le quiero pedir, por favor...
6: Necesitamos justicia.
0: Va a haber justicia. Pero precisamente se habla de justicia. Le pido, apelo a que tome el teléfono y hable con la señora Rosa, por favor.
6: Yo ya platiqué mi caso. Yo ya platiqué, le dije que fui a esta fonda.
1: Señor Ricardo.
0: Es correcto, es correcto. A ver, tome el teléfono, por favor, complazca.
6: Y lo hago porque es una señora mayor. Por eso tengo la atención, porque soy educado.
0: Gracias. Entiendo que es la parte afectada.
6: Bueno.
1: Señor Ricardo, buenas noches.
6: Ingeniero Ricardo, buenas noches, señora Rosa, ¿verdad?
1: Sí, soy la señora Rosa, soy la mamá de Marlene.
6: ¿Qué tiene de buenas?
1: Pues no sé cómo pudo pasar eso, señor Ricardo.
6: Fue víctima de la delincuencia por parte de su hija.
1: Mi hija no es así, señor, no sé por qué lo hizo. Es que ha de estar desesperada, la verdad, es que yo estoy enferma. Mire, y sus niños aquí están también.
6: Yo voy a esta fonda chiquita que parece restaurante a relajarme. Fui a comer unos tacos,
1: señor.
6: Porque ya me andaba de hambre. Ya ve que el hambre es canija, pero más es que lo aguanta. Ajá. Y ahí conozco a esta muchacha, ya de varias visitas que he tenido. He visto a su hija que trabaja ahí.
1: Sí.
6: Siempre atenta. Se me arrimó. Y pues le dijo, ¿qué se le ofrece? Puede pedir lo que quiera. Dice, señor, estoy para servirle. Aquí yo soy la mesera. Y pues se acercó. Respetuosa. ¡Oh, sorpresa! Me asomo al saco. Le traigo un saco azul. ¿Y qué creen? ¡Mi cartera! $8,000. Mis credenciales. Mis tarjetas de crédito, Ahí tengo hasta la de Inbursa, donde tengo mis ahorros, mi tarjeta de Sambors. Todo, todo se lo llevó, nada más cuando se arrimó esta mujer.
3: Ay, señor, pero no creo que mi hija, es que mi hija nunca ha hecho eso, la verdad, señor.
6: Mire, solamente con ella platiqué, le pregunté, ¿eres casada? Me dijo, no, vivo sola, tengo dos hijos. Pero antes de que decidas, le dije, hasta le invité, le dije, échate un taco.
3: Y con eso me pagas. Ay, señor Ricardo.
6: ¡Es injusto! ¡Injusto! Ay, señora. ¿Qué edad tiene usted?
3: Ricardo, por favor, no la perjudique, señor Ricardo. ¿Yo qué voy a hacer con los niños?
6: Mire, lo que pasa es que esa muchacha no fue bien educada, no fue formada bien.
3: ¿Cómo no, señor?
6: Solicité. Ahora dirá usted que estoy imaginando todo. Me dice que no puede ser, pero yo le dije al hombre del... al chocolate, que es el asistente de ahí del bar, le dije, a ver, pásame los testigos de las cámaras. Lo vimos y perfectamente ella cuando se inclina a limpiar la mesa con la mano izquierda, me saca la cartera. Ahora, discúlpeme, yo tengo que hacer lo que se debe de hacer la denuncia y que las leyes demanden. Porque queremos y debemos tener un país mejor. Somos y queremos y vamos hacia un mundo lleno de derecho, donde pues no haya ninguna estafa.
3: Pero puede haber sido en algún momento de desesperación, no lo sé, señor, la verdad.
0: La señora Marlene no tiene antecedentes. Lo que quiere la señora Rosa es que le otorgue el perdón.
6: No la escucho, perdón. En ningún momento, licenciado. No la escucho.
0: Señora Rosa, pídale el perdón. Que le dé el perdón a su hija.
3: Ya le dije que por favor la perdone. Que no sea malito, por favor. Otórguele el perdón, don Ricardo.
6: Solamente Dios perdona. Yo no puedo perdonar.
3: Por favor, don Ricardo, no sea así. Hágalo por los niños.
6: ¿Y sabe quién es la cómplice? Una tal compañera que se llama Ivonne. Ella fue la que me distrajo para que su hija Marlene metiera la mano izquierda. Fue la izquierda la mano que entró aquí a la bolsa donde traía mi cartera. ¿Usted me pide perdón?
3: Sí, por favor.
6: Y luego si se lo hace a otra persona y luego a
3: señor, yo con esto va a tener suficiente experiencia para no volver a cometer un error como estos, porque mi hija nunca lo ha hecho, se lo juro.
6: No, si aquí hasta hubo un cliente que le dijo, sí, es la Marlene, la manos de seda. Que ya la conoce.
3: Señor, ¿cómo cree?
6: Mire, yo si llego a dar el perdón, no lo haría por ella. Tiene tantos tatuajes en el cuerpo que pues, hasta da otras cosas que pensar. Lo voy a hacer por sus nietos y por usted.
3: Muchísimas gracias.
6: Permítame, todavía no. Ajá. Me es muy complicado lo que usted me está pidiendo. Yo ya soy mayor, soy un ingeniero. Y me preocupa esta mujer, aunque usted no lo crea.
3: Sí.
6: Yo quisiera que le diera una regañiza a su tamaño. Porque sabe dónde, con esa conducta, dónde va a parar usted. Usted ya es una madre que ha trabajado, una madre que ha entregado la vida, una madre que se ha ocupado de sus hijos y todavía a su edad le está dando problemas esta hija de 7.
3: Sí, la verdad, sí.
6: La oigo cansada, madre.
3: Sí,
6: le voy a... Mire, es que ando mal del hígado por tanto coraje que hago en la obra, pero le voy a dar el perdón, ya lo dije. No por ella. Lo haré bajo una condición.
0: Tranquilo, señor Ricardo, tranquilo. Está haciendo una gran obra. Tranquilo.
6: Voy a relajarme ahí. Y mire con qué me salió. Le va a dar una regañiza, ¿eh?
3: Sí. ¿Señora?
6: Licenciado, que venga Marlene.
0: A ver, permítame, por favor. Marlene. Por favor.
6: No quiero escuchar una regañiza, pero tipo.
0: A ver, el señor Ricardo está otorgando el perdón, está tomando el teléfono. Señora Rosa, proceda, por favor.
6: Sí, ya escucho, una regañiza.
3: Sí, Marlene.
4: Yo no lo quería hacer, pero estaba bien presionada.
6: ¡Duro, duro!
3: ¿Sí me estás escuchando, Marlene? ¿Por qué haces eso, hija? ¿Qué no te pones a pensar en tus hijos y en mí? Que me dejas
6: sola. ¡Es una regañiza, señora!
3: ¿Te meten a la cárcel por hacer una cosa mala? ¿Y me dejas a mí aquí con los dos niños? ¿Por qué, hija, haces eso, hija?
6: ¿A mí regaña usted, señora? ¿Así? Ahora entiendo por qué su hija me quitó la cartera.
5: ¡Oh, Dios!
3: No, señor, ¿cómo? ¿Qué quiere que le diga?
6: Regáñela, mi santa madre me decía, hijo de siete fregadas, ¿por qué hiciste eso? Te voy a meter lo que te robaste por donde santa sea las partes. Yo no le escucho decir algo.
3: ¿Y qué le puedo decir si ella ya sabe todo lo que está haciendo es malo?
6: Y usted llorando.
3: No lo debe de hacer.
6: Usted no se debe preocupar. Usted debe imponer el orden. Ay, hijita, ¿por qué lo hiciste? No lo vuelvas a hacer. Esta mujer se va a ver vuelta en otro problema y otro problema. ¿Y a dónde va a quedar usted? ¿A dónde van a quedar los nietos? ¿A dónde va a quedar todo?
0: Bueno, tranquilo, por favor, señor.
6: Ricardo, entonces, a las Islas Marías.
0: No otorgue el perdón, no otorgue el perdón. Yo ya estoy confundido.
6: Pues sí, otorgo el perdón, pero quiero que me conteste mínimo una pregunta a la señora.
0: Adelante, pregúntesela.
6: Señora.
3: Sí, dígame.
6: Me va a contestar fuerte, claro, y que yo lo escuche, por favor. Le voy a hacer una pregunta, una sola pregunta. Dígame, por favor, ¿cómo se oye el Panda Show? ¡Que estoy muy enojado!
7: ¡A toda máquina!
0: ¡Rosita, es una bromita! ¡Estás en el Panda Show!
6: ¡Mamá, es una broma de la radio!
0: Rosita, estás presente, estás al aire a través de la mejor FM en todo el país, a través de Claro Música en todo el continente. Según Marlene dice que te hace la broma que porque te quiere mucho.
3: Ay, me dirás que no, man.
4: Perdóname, mamá, pero es que Osvaldo dijo.
0: ¿Quién?
3: No, de veras que...
4: Es mi hijo.
0: Ah, el hijo, haciéndole bolita. También la... Rosita.
3: Gracioso.
0: Fue una bromita de tu hija. ¿Qué estaba haciendo la preciosa de Rosita? ¿Ya durmiendo? Porque te escucho así como que medio.
3: Sí, estaba durmiendo.
0: Oh, ¿y soñando con los angelitos?
3: Sí, no lloran.
0: Ay, preciosa Marlene, dile por qué la broma a tu mamá, adelante.
4: Pues mamá, porque a veces me entiendes mi trabajo y piensas que la vida es fácil allá afuera. Y pues no.
0: ¿Qué te reclama de que seas mesera de un bar?
4: Pues no me reclama, pero le molesta por lo mismo de que sabe los problemas que pueden haber.
0: Por eso no se le hizo extraño, ¿no, doña Rosa? Oiga, pero la cartera pues era corriente, ni siquiera era de piel. Pero pues... Oiga, pero tirándose al piso, estoy enferma. Todo el rollo. Pero bueno, pues Marlene. Señora Rosa, ¿qué le dice a su hija preciosa?
3: Ay, que me las va a pagar cuando venga.
0: Ay, que me las va a pagar. ¿Y cómo se las va a pagar?
3: Ay, qué broma tan agradable.
0: Nunca se le va a olvidar su bromita, ¿verdad? De menos, pues ya viene el fin de semana que le dispare una barbacoa ¿O qué se le antoja? ¿Qué se le antoja una barbacoa? ¿Se le antoja que le disparen, no sé, una machaca con huevo en Gotitlán? ¿Se le antoja que le disparen unos taquitos posiblemente allá en Tultepec? ¿O a lo mejor se le antoja que le disparen unos ostiones en el centro? Dígame, ¿qué se le antoja?
3: No, no crees.
0: ¿No? ¿Nada de eso?
3: Sí, barbacoa.
0: Barbacoa, ¿ya viste? Marlene, le vas a tener que pichar una barbacoa a tu mamá.
4: La barbacoa ahora.
0: Bueno, pues familia preciosa, qué chido por divertirse con nosotros. Dígame, ¿cómo se oye el Panda Show?
7: ¡A toda máquina!
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3: Para mí que se lo regala y ya se cobra de otra forma. Entonces, esta es la única sencilla razón de por ahí entrar.
8: Ok, pero debo entender que Erika sí existe.
3: Sí, sí existe.
8: O sea, pero ustedes como buenos hermanos y familia, nada más andan haciendo un mitote.
3: Sí.
8: Ahora, ¿quieres que yo me haga pasar por el novio o el marido de Erika?
3: Por el novio de Erika, porque no tiene marido.
8: Ok, más o menos es una chica, ¿de qué edad, si la conoces?
3: De 34 a 33 años.
8: Perfecto, entonces yo novio de Erika, ¿cualquier nombre?
3: Cualquier nombre, le doy dado que Francisco, ¿te parece bien?
8: Ok, entonces no, yo Francisco, yo debo entender que va a contestar Víctor, pero va a contestar Lulú. ¿Y ahí qué quieres claro. que le diga? ¿Para dónde va la línea de la broma?
3: Ahí tú le vas a decir, ¿sabes qué? Bueno, buenas noches, ¿puede comunicarme con Víctor? No, ¿quién lo busca? Ah, mira, soy la pareja de Erika y le acabo de encontrar unas fotos comprometedoras con mi novia, de lo cual yo no estoy muy conforme. Bueno, ya le invitas el chorote, el que tú quieras. El chiste es de que ellos tuvieron algo que ver.
8: Ok.
3: Ella sí, explota muy rápido.
8: Muy sencilla. Sí, todo es muy sencillo. Sí, muy sencillo. Muy sencillo. Lo único que para que sea sencillo, no voy a decirle buenas noches, me pueda comunicar con Víctor.
3: Bueno,
8: si ni directamente voy a decirle, Víctor, soy el novio de Erika y a partir de ahí vas a... Que creo que esta broma es muy sencilla. Tú lo que quieres hacer es calentar a tu hermana, por lo que escucho.
3: Sí, porque es muy explosiva y se le va a ir a los putazos.
8: Vamos a ver si es cierto, señores, en directo desde el Panda Cool Center. Esto es muy sencillo, muy sencillo. Las bromas están en el Panda Show.

0: saludo enorme.
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5: Bueno,
6: no, Víctor, pero... habla Francisco, el novio de Erika. Ya había hablado contigo, cabrón. Ya te había dicho, de verdad, que te alejaras. Si realmente Erika es tu cliente y ven lo de las macetas, no te estés pasando, güey. Ya te mandé mensajes y no me respondes. ¿Qué pasa contigo, güey?
5: A ver, si soy su esposa de Víctor, ¿sí? ¿Qué pasó?
6: Ah, buenas noches, señora. Disculpe, habla Francisco. Yo soy el novio de Erika. Oiga, ¿me puede comunicar con su esposo? La verdad, sí estoy bien enojado.
5: Yo ya sabía.
6: Yo ya sabía que era casado, pero no se vale. Yo le encontré unas fotos a Erika donde ahí se están besuqueando, donde están teniendo sus romances, y según ella me había dicho que ya se habían separado, pero yo le dije, si tú y yo andamos, yo quiero saber y quiero hablar con Víctor a ver qué pasa. Si tiene el valor que me conteste, disculpe, señora. Yo no quiero meterle a usted en problemas, no tengo el gusto. Le pido una disculpa, pero quiero hablar con Víctor.
5: Sí, lo está escuchando, oiga.
6: Pues dígale que tenga los pantalones y que me conteste. ¿Usted sabía que anda ahí con mi novia?
5: Mire, la verdad, él nunca ha tenido ni intención de con su esposa. Yo no sé dónde sacó eso, oiga. Es ilógico, o sea, de verdad, yo siempre lo ando acompañando, siempre, él casi no va a Cuemanco solo, siempre va con mis hijas. Yo no sé dónde sacó eso, oiga.
6: Mire, señora, con todo respeto, yo no me voy a ponerlo a discutir esto con usted. Antes que nada es mujer y merece mis respetos. Pero si realmente este Víctor la engaña, ese es su problema, no el mío. Las fotografías las tengo y si gusta, usted me da su número y yo se las mando. Existen. Yo ya había hablado con Víctor. Contesta si estás ahí, idiota.
5: A ver, Víctor.
6: ¡Ten los pantalones! O sea, tienes que meterte en las enaguas de tu esposita. ¡Ten los pantalones! A mi Erika ya me dijo la verdad de lo que está pasando, que hasta le diste crédito y todo.
5: Ah, mire, señor, eso a mí sí me consta. Yo fui con su esposa y mi esposo me dijo, sácale la mercancía. Y su esposa se puso bien loca y dijo, no, tú tocas algo de mi puesto.
6: A ver, señora, no es mi esposa, nosotros somos novios. Vamos a poner las cosas en claro. Y si usted conoce a Erika, usted sabe qué tipo de mujer es respetable. Y llevan ya tiempo trabajando. Pero no se vale...
5: Mi esposo ya tiene añísimos que no le surte, oiga. No sabe, no sé ni de qué me habla, oiga. De
6: señora,
5: verdad,
6: si ustedes tienen problemas, si tienen un problema en lo personal...
5: No,
6: y usted ya no la satisface...
5: Escúcheme.
6: Si usted no satisface a su marido, es su problema. Pero ella y yo tenemos una relación.
5: No, oiga, no, mire... Mire qué le pasa, él está aquí y no se está escondiendo. Gracias a Dios, yo estoy muy bien con mi marido. Me ha demostrado muchas veces que sí me quiere, que está conmigo porque me quiere. A su esposa le dejó de su novia, no sé qué, le dejó de surtir hace muchísimo tiempo. Él nunca va solo a Cuemanco, siempre va con mis hijas, siempre va conmigo. Jamás él, o sea, no... no, amigo, yo creo que estás mal y si tienes las fotos, mándamelas porque de verdad, o sea, a lo mejor... Víctor nunca me ha dado una de que me sea infiel, nunca me esconde nada.
6: Mire, señora, amigo. primero yo no soy su amigo. ¿Sí?
5: A ver,
6: mi nombre es
5: cabrón, entonces te voy a hablar de cabrón.
6: A ver, pues ¿qué es lo que pasa? ¿Se nos vamos a empezar a hablar así? Pues si quieren también nos metamos la madre. Pero a ver, dígale al pendejo del Víctor, ¿qué pasó con los pinches chupetones? ¿Qué pasó con los pinches chupetones?
5: ¿Me dejas hablar?
6: De que usted, a mí me dijo Erika que usted ya no apretaba, que eso le dijo el hijo de la chingada. Si usted sabe cómo somos los hombres, que sea una gata cornuda me vale madre. Pero yo quiero hablar con el pinche Víctor. Póngase a tragar sus croquetas. Yo quiero hablar con ese hijo de la chingada. No tengo por qué pelear con usted.
7: A ver, ¿qué pasó?
6: ¿Qué te traes con mi mujer, cabrón?
7: Pues nada, ¿qué quieres que haga?
6: No, pues ten los huevos, güey. Ahorita te vas a portar muy salto porque estás ahí con tu gata, güey. No mames. Ahí están todas las pinches fotografías, güey. Ya te había mandado un pinche mensaje, güey. Bájale de huevos, güey. Vamos a tener problemas, cabrón. No metas a la gata macetera, estoy hablando contigo, güey, dile que no se meta.
7: ¿Cómo no se va a meter si es mi esposa, güey? ¿Se tiene que meter?
6: Pues yo te estoy marcando a tu número, ¿no, güey?
7: No, pues sí.
6: Ahí están las pinches fotografías y todavía tú luciendo el pinche lunar en el pecho como si fuera un triunfo. O sea, no mames. La neta, qué poca madre, cabrón. Si tú no quieres respetar a tu esposa, me vale madre, güey. Pero yo sí voy a hacer que respetes a Erika, cabrón. Porque tenemos planes. Y yo ya le voy a decir que no te compre ni una pinche maceta, güey. Pinche chaparro de mierda, cabrón.
5: No, amigo, yo creo que estás mal, amigo.
6: Señora, no se meta. O bueno, ¿quiere que lo arreglemos usted y yo?
5: Sí, pues sí, a ver, mándeme las fotos, oiga.
6: Mire, lo que usted tiene que hacer es moverse bien, señora. Antes de que ande buscando otras mujeres. Porque no solamente anda con Erika.
5: Mañana vamos a Cuemanco. Y deja de insultarme.
6: No le estoy insultando, señora. No le estoy insultando. Usted es la que empezó a insultar. La
5: diferente es esa culera. No, amigo.
6: ¿Okay? No. A ver, señora, no le llame culera. No le llame culera, por favor. No le llame culera.
5: Yo no sé en serio qué quieren fregar. De verdad, mi esposo ya tiene tiempo que no le surte. No le habla. Y como te recalco, y es más, amigo, te voy a contar una vez. Mi esposo no tiene ni contraseña en el teléfono. No me oculta nada. Una vez ya estaba pidiendo mercancía y le estaba mandando que sí. Le digo, hasta que venga mi esposo. Cuando vio que era yo, me deja de mandar mensajes. Mi esposo nunca me ha ocultado nada.
6: Mire, si usted está con los ojos vendados y quiere vivir así, vuelvo a lo mismo, señora. Yo no tengo por qué discutir con usted. Aquí el pedo es con el pinche chaparro. Mira, si quiere estar así, todo, pues va. Pero aquí yo lo quiero arreglar con él.
5: Mañana vamos a Cuemanco, mañana vamos y que me diga Erika.
6: ¿A qué hora nos vemos? Nos vemos en Cuemanco. Y voy a llegar a Erika para que arreglemos esto. Y a ver si su marido tiene los huevos. Y todo lo que dijo de mi Erika, se lo dice en su cara.
5: Sí, amigo, pero te voy a pedir más respeto para mí, por favor, ¿eh?
6: No, yo le voy a pedir más respeto para mí, para Erika. ¿Quién empezó con las agresiones? Yo le dije, quiero hablar con su marido, quiero hablar con Víctor. Yo incluso, ¿al número de quién estoy llamando? Al de Víctor, no al de usted. Pues, ¿cómo que qué? Pues usted contestó y luego empezó. Yo le dije, páseme a su marido, no quiero hablar con usted. Pero el Víctor sigue chingue y chingue, le sigue mandando mensajes. Dice que su teléfono no lo tiene con código. ¡Revise el teléfono nada más!
5: Lo he revisado, amigo, yo lo uso, yo me lo he quedado, yo me lo llevo.
6: Entonces, aparte de tóxica babosa, bueno, pues ese es su problema. Porque de seguro le esconde todo y usted ni se da cuenta. Mañana, ¿qué hora nos vemos en Cuemanco?
5: Pues mañana, a primera hora, amigo, hasta allá voy a querer que sea mañana, de verdad.
6: A ver, una primera hora empieza a las 5 de la mañana, ve a qué hora es. ¿A qué hora nos vemos?
5: ¿A qué hora?
6: O sea, ni siquiera eso sabe.
5: A las nueve estoy ahí.
6: Mañana la veo a las 9, gata inmunda. Y te voy a ver ahí, pinche Víctor. Y es más, cuando llegue tu esposa, le voy a preguntar cómo soy el Panda Show, que es una broma.
0: A toda máquina.
6: ¡Hola, Lulú! ¡Estás en el Panda Show! Oye, es una broma de tu hermano, no manches. Oye, amiga. Amiga. ¿Quién empezó a enojarse, amiga? El supuesto Francisco, tú. Rafita, ahí está tu hermana.
2: ¿Qué onda, carnada?
5: ¡Ay, pinche baboso!
2: ¡Chinga tu culo! Eso te pasa por hacer llorar a mi hermana.
5: ¡Ay, qué hora sí te pasó, sí, güey!
2: ¡A huevo, sufre! ¡Ay, sí! ¡Ya tengo que tratar bien a tus hermanos!
5: ¡Ay,
6: no! Oye, Lulú, ¿por qué dices amiga, eh? Porque va todo amiga, amigo.
5: ¿Por qué diablo?
6: Ah, así, yo creo que así te hablan, te dicen amiga, pero amiga sí. Rota. No, no es cierto, no.
5: No, es así, a mucha gente, pues amiga, ya me voy, amiga, hola, amiga, así.
6: Oye, pero entonces, según me dijo Rafael, que eres bastante tóxica, pero... ¿De verdad confías en tu marido, no? Según entendí.
5: Sí, la verdad, sí, de él siempre no. De él todo, no, nunca me ha ocultado nada.
6: Oye, ¿y el día que llegó con chupetones, qué opinas?
5: No fueron chupetones.
6: Ah, ¿entonces qué fueron?
5: Pues se peleó.
6: Ah, mira.
5: Yo digo que sí fueron chupetones, pero él dice que nos peleamos y sí creo en él.
6: Qué bueno, eso es padrísimo, la verdad, te lo aplaudo. Rafa, despídase de su hermana.
2: No, sí, te lo mereces por haber hecho llorar a tu hermana Angélica.
6: Sí. ¿Y por qué la hizo llorar, Rafa? ¿Por qué hizo llorar a Angélica?
2: Estaba diciendo que era una huevona.
5: No, yo nunca dije eso.
6: Bueno, pues a lo mejor, posiblemente no, la verdad peca, pero incomoda, puede ser.
5: No, yo nomás es para que le eche ganitas a la vida.
6: Bueno, familia, díganme cómo se oye el Panda Show.
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1: Y vámonos con Alan. ¿Qué onda? Buena noche.
2: Hola, ¿qué tal, mi panda? Un saludote bien grande.
1: Y otro para allá, otro saludote así bien gigantote, mi rey.
2: Ay, no me digas.
1: ¿Qué onda? ¿Qué me cuentas, Alan?
2: Pues nada, aquí mira, que quiero hacerle una broma a mi esposa.
1: Órale, ¿y cómo se llama tu esposa?
2: Mi esposa se llama Beatriz.
1: ¿Cuánto tiempo con Betty?
2: Casi pegándole a los 23 años, ya casi.
1: ¿23 años de estar juntos?
2: Así es, de casado, pandita, ¿cómo ves?
1: Soquito, Loki, pues ¿qué te pasó?
2: Oye, es difícil, pero sí se puede.
1: Oye, pues ¿qué edad tienes, Alan?
2: Bueno, yo tengo 38 años, ella tiene 37.
1: O sea que se juntaron bien morritos, pero sí, bien morritos.
2: De hecho yo tenía 19 años y ella tenía ya los... No, yo tenía 20 y ella tenía 19.
1: Qué buena onda, y platícame, ¿qué broma para Betty, Alan?
2: Mira, ¿qué crees que nosotros somos pulidores? Apenas pulimos una escalera. De esa escalera, pues obviamente le pagarán a mi suegro.
1: Ok.
2: Todo el depósito, pues obviamente le llega a mi suegro. Nosotros tenemos la tarjeta de mi suegro porque obviamente pues casi no le entiende a eso. Entonces, aquí la situación es de que, bueno, mi broma, de que hace rato mi suegro me dijo, no, pues tú voy a sacar 2,000 pesos. Fui, saqué mis 2,000 pesos y a él le quedó una cantidad en el banco. Entonces, haz de cuenta que ahorita lo que le voy a decir, pues que la cantidad, pues obviamente que estaba en el banco, pues no está en el banco. Obviamente, pues ya me lo fui a echar, ya sabes, en el cotorreo, en la peda, con un amigo que se llama el Chango, que obviamente tú vas a ser ese famoso Chango, y obviamente, pues ahí va a ser como que el plus de mi esposa, porque no quiere al Chango, o sea, ella odia al Chango. Para que
1: oye, entonces, oye, ¿y Betty y el Chango se conocen o no?
2: Sí, claro, pues es que el Chango era como que mi concuño. Pero mi cuñada, pues, ya lo dejó.
1: ¿Y cómo me recomiendas interpretar al Chango? Porque lo va a ubicar perfectamente bien.
2: Sí, claro, ¿no? Sí, o sea, está, pero... Porque el Chango ha sido como, pues, supuestamente mi mejor amigo porque andaba con mi cuñada. O sea, él era esposo de mi cuñada, pero mi cuñada lo dejó porque, pues, ya sabes, un hombre desobligado, bien borracho y así. Y, pues, a él le gusta la piedra, entonces... Pues de eso se trata mi broma.
1: Ok, pero no me respondiste la pregunta. Me estás pidiendo que yo sea el Chango, pero se conocen perfectamente Betty y el Chango. ¿Cómo quieres que interprete al Chango?
2: Ándale, entonces si te llegara a decir algo y así, pues ya es tu responsabilidad.
1: A ver, hablo en francés, hablo en inglés. A ver, me estás diciendo que Betty y el Chango se conocen perfectamente, ¿ok?
2: Claro.
1: Bueno, me estás pidiendo que yo sea el Chango. Entonces, ajá, yo te estoy preguntando cómo quieres que lo interprete para que Beatriz no descubra que el Chango no es el Chango. ¿Cómo quieres que hable?
2: Mira, tú vas a ser Iván. Ahorita tengo un amigo que él se llama Iván. Él es el camillero de una clínica médica, el cual, pues obviamente, pues...

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1: Carnal, ¿qué tranza? Ya están ahí las chavas, güey. ¿Qué les di? Ah, ¿estás hablando? Perdón.
2: Síguete pasando de pinche pendejo, Alan, ¿eh? Síguete pasando de pendejo. Ahorita voy a moverme a donde quiera, ¿eh?
3: ¡Oh, Dios!
4: No, espérate,
2: Ya te dije, ¿eh? Me vale madre. Ya estuvo que me estás agarrando de pinche pendeja.
3: ¡No, güey!
2: Ya estuvo suave, ¿eh? Te quiero.
4: Mi amor, pero no te enojes, espérate, te voy, a ver, déjate, chico.
1: ¿Qué onda con tu mujer,
4: cabrón? Oye, Carvalho, es que está bien emputadísima, güey.
1: No está emputada. Luego, cuando escuchó la música y el efecto que estás en un lugar divertidísimo. Bueno, vamos a marcar. Le dices, no, mi amor, mira, lo que pasa es que me pidió un paro el chango, entonces, pero yo no he entrado, o sea. Y vamos en creciendo, señores, marcamos las bromas en el Panda Show.
2: ¿Qué pasó?
4: Bueno, pues estoy marcando.
2: Pues ya, vete para acá.
4: Pues ya voy. Mira, es que lo que pasa
2: síguele,
4: es que... Mira,
2: síguele,
4: mira,
2: síguele.
1: Oye, es mecha corta, o sea, llevamos dos
4: sí,
1: intervenciones.
4: No, y mi suegro es peor, por eso no quise yo hacerle la broma a mi suegro, porque yo creo que si ahorita llego así me rompe toda la cara, cabrón.
1: A ver, ¿pero vives con tu suegro?
4: Sí, o sea, de hecho, la casa es de mi esposa.
1: Ok.
4: Pero yo tenía a mi suegro, lamentablemente ahorita con la situación que pasó, pues perdí a mi suegra. Pero mi suegro igual es de mecha muy, muy corta, entonces mi suegro ahorita está viviendo con nosotros. Y por eso es que ahorita yo traigo la tarjeta. Por eso me dice, no, pues tráeme la tarjeta y ahorita vas a ver cómo te va. No, la verdad es que...
1: No, es que entonces, si me permites la sugerencia, vámonos con el suegro. O sea, tú al suegro le dices, oiga... Fíjese, pero tal cual lo que está pasando, fíjese que le hablé a su hija, le dije que estaba aquí, que acá, que allá, pero la verdad es que estoy, pues estoy en un table, suegro, y pues saqué el dinero, pero me pidió prestado el chango, pero pues ya estoy en una bronca, ya le marqué y me colgó.
4: No, ahorita mi suegro me va a colgar de los... ¿Para qué te cuento?
1: Está bien, que te cuelgue, pero le dices, oiga, hágame el paro con su hija, es más, pásamela. Y ahí seguimos la rebambaramba.
4: Es más, déjase disfrutar su dinero, ¿no?
1: ¡Ándale! ¡Échame el teléfono del suegro! ¡Échamelo! Comunícate, ya su broma en el Panda Show, muy sencillo, vía WhatsApp, al 553-PANDITA, 553-726-3482, por Facebook, Panda Zambrano 25. ¿Quieres ver las bromitas animadas por YouTube? El canal oficial es Panda Show Oficial 25. Tenemos el número, marcamos en caliente.
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1: 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Ahí está, tú al suegro le tienes que decir la verdad, que estás en un table. Mentiste a la hija.
10: Bueno.
4: Hola, suegro, ¿qué tal? ¿Cómo estás?
10: Bien, bien. ¿Y ustedes cómo están?
4: Bien, suegro, ¿dónde anda?
10: ¿Anda?
4: ¿Dónde anda?
10: ¿Dónde ando?
4: Sí.
10: En la calle, ando acá por rumbo Garibaldi.
4: Oiga, suegro, yo que...
10: ¿Ando por Garibaldi?
4: Yo siempre ando ocupado, suegro, pero es que... Lo que pasa que le hablé a Betty, pero está bien enojada.
10: Ah,

0: ¿Cómo?
1: Es que le hablé a su hija, pero está bien enojada.
0: ¿A quién, hija?
1: Es que le eché una mentirita, suegro.
0: ¿Pero a quién, hija, le hablaste?
1: Pues a su hija Betty.
0: ¿Y por qué le hablaste? ¿Por qué? ¿Para qué?
1: Suegro, la verdad es de que ando con el chango. La verdad es de que, ya ve que me pidió que le sacara a usted dinero de ahí del banco.
2: ¿Qué pasó?
1: No, nada, mi amor, es que le... Es que
2: no, ya, te quiero aquí. Ay, no, yo no sé, a mí me vale, ya no lo
3: puedo. ¡No manches, está tu papá! ¡Oh! ¡Oh, Dios! Tu suegro está con la hija y te mintió.
1: Es que vive con nosotros, pandita.
3: No, sí, lo mencionaste, pero supuestamente tu suegro iba a Garibaldi. O sea que también tu mujer va a Garibaldi.
1: No, ¿cómo crees, pandita? Pero sí, no, es que mi esposa es de carácter muy fuerte y ella hace el todo por el todo por sus papás. Ahorita, pues, mi suegra, pues ya... Lamentablemente tuvimos la pérdida de mi suegra, pero no, era... O sea, ella defiende a capa y espada a sus papás, la verdad es de que por eso la admiro.
3: Ay, por eso la admiras, mira nada más. Bueno, ahora vamos a marcarle a tu esposa y le dices, oye, pues yo no pensé que estuvieras con tu papá. Yo ya hablé para decirle la neta de que pues el dinero lo estoy gastando con el chango aquí. Y a tu esposa le vas a decir en una fiestecita. No en el table. Eso lo vamos a hacer sentir nosotros. Marcamos las bromas en el Panda Show.
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3: Dile, mi amor, no me cuelgues.
2: ¿Qué pasó?
1: Bueno,
2: ¿qué pasó?
1: ¿Por qué me pegas, mi amor?
2: Mira, ya voy para allá, me vale madre.
1: ¿Para dónde?
2: ¿A dónde? Allá, vámonos, vos.
1: Oye, sí,
2: me vale madre porque estás ahí con el pinche puto chango y vas a valer verga, la neta, vas a valer verga. Yo te dije porque ya me tienes hasta la madre, hijo de tu puta madre. Sí, eres que estás aquí infeliz.
1: No, es que mira, es algo que... Es algo que me dijo que me quitara unas copas y ya le quitó unas copas que me tiraron el suegro. No es cierto, mi amor, no, ya.
2: Voy para allá, porque ya están las viejas, ¿no? Como dijeron, ya están las viejas con mi pinche Felipe y son la...
1: Es que ya le dije yo a tu papá, mi amor.
2: Ya te dije,
1: voy para allá. No es cierto, a ver, espera. No
3: manches, tu mujer es cosa así. Oye, me dejó boquiabierto de lo que dijo, no manches. Ok, marcamos, entro yo, improviso las bromas en el Panda Show.
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3: Voy a ser Iván, mencionaste un Iván, no el chango. Porque según tú el chango se conoce y todo. Digo que andas
1: bien
3: bruto.
1: Tiene una voz bien aguarrentosa ese güey.
3: Ok.
2: ¿Qué quieres?
3: Betty, habla Iván. Oye.
2: Ah, no me interesa.
3: No, manita, nada más un favor, mira. Manita, adelante, manita. Vamos marcando, le dices, oye, estoy con Iván quiere hablar contigo, o sea, pues cálmate, fiera.
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3: Ay, Dios, está tremenda Beatriz, ¿eh?
1: Sí,
3: hijo,
1: oye,
3: de Calimán. Entras tú y entro yo, o sea, los dos.
1: Va.
3: Pero oye, no le cuelgues al Iván.
7: El número que usted marcó está ocupado.
1: No,
3: ¿sabes qué? Espérate. Voy con el suegro. El suegro contesta y le dices, suegro, páseme a su hija.

0: tortilla.
1: ¿Qué onda?
2: Oiga, suegro.
1: ¿Qué quieres, güey?
2: ¿Está por ahí Betty?
1: Ay, fíjate, tú no me das la ley, güey. Yo no quiero saber nada, güey. Ya me dijo que ya te colgara, que no te contestara, güey. Ya se me regañó a mí, güey.
2: Pásame a su hija, porfa.
1: Ay, háblale a su número.
2: Es que me está colgando y no me contesta el teléfono.
1: ¿Y qué quieres? ¿A poco tú crees que te va a contestar en este?
2: Necesito hablar con su hija, su bro.
1: Mira, hijo, traes ese dinero, hijo. La neta, yo no quiero broncas, güey.
2: No, Pedro, no se lo sé, es una broma, pero pasa la pista.
1: No sea broma, a mí no me interesa, la neta, güey.
2: Haga paro, pásenme.
1: No, a mí no me hables de paro, cabrón. Yo pago su número y ya.
2: Por eso, yo le voy a dar su dinero, no se preocupe. No me lo he gastado, ni he pasado al banco por él.
1: Mira, hijo, lo que dice, bueno, más yo no sé, yo son todos ustedes, nada más tampoco no te pases con ella. Te la voy a comunicar, a ver qué te dice ella. Ahí está, no quiere hablar contigo, ya, venía.
2: Pásamela, pues yo para que no se salga de la casa, porque tengo
1: el problema. ¿Qué quieres que te diga? Dime, ya le dije, okay, no quiere.
2: Por eso, pero es que yo no quiero que se salga de la casa, nada más es eso.
1: A ver, dime a Hugo que saca el agua y dime que te la pase.
3: Por eso, suegro, pásemela, no sea ojete.
2: Suegro, no sea malito.
1: ¿Qué fue eso, güey?
2: ¿Eh?
1: ¿Qué fue eso que dijo? Eso, hijo.
2: No me hace una broma, ni he pasado al banco.
1: ¿Qué fue eso que dijo atrás de ti? ¿Qué fue eso que dijo esa mamada?
3: Acá está el Iván. Comuníqueme a su hija. Estamos acá en un pelódromo. Estamos diciéndole y todo. Órale, no sea ojete. Comuníqueme a Beatriz.
1: ¿A qué va? No, yo ni te conozco. La neta, Chile, mejor ni te
3: lo
1: tengo.
3: No, ni yo tampoco lo conozco. La neta, Chile, ¿cómo va?
1: ¿Qué sabes? ¿Qué sabes? ¿Qué la chingada? ¿Qué traes, güey?
3: Bueno, pues, ¿qué traes, pinche anciano? Que ni siquiera sabe utilizar un cajero automático. Así que queremos hablar.
1: Madre, ¿qué pedo?
3: No, pues, ¿qué pedo, güey? ¿Qué pedo? Por eso, mi compa la lo traen todo pendejo. Pues mira nada más cómo lo trata su vieja. ¿Y usted qué? Se la embebota, culero, güey.
1: Es un pedo de ella, es un pedo de ellos.
3: No, por eso está todo pendejo,
4: ¿qué?
3: La...
4: Bueno, ¿usted qué se pasa de pendejo? Bájale de huevos, cabrón, ¿eh?
3: Habla el Iván. Habla el Iván, pues nosotros acá queremos. Acá.
4: A mí me vale quien sea, así te ocupa.
3: Por eso estamos en un pelódromo, porque sea ni siquiera lo hace feliz.
4: Bájale de huevos, llega la verga.
3: Y nos estamos chingando la lana de su papá para que... ¡No manches! Yo dije, voy a entrar a dar el color y el color se volvió un azul intenso. ¡No! Alan, sí que fuimos de menos a más.
2: Oye, güey, te digo que tengo una familia bien cañona, cabrón.
3: ¿Pero a qué te refieres con una familia cañona? No te entiendo.
2: Pues de que son bien explosivos, o sea, son de mecha corta, cabrón.
3: O sea, son una familia tóxica, ¿verdad?
2: Sí, y o sea, son muy, muy explosivos.
3: Oye, pero llevas 23 años con tu esposa, ¿has sido feliz?
2: Es que mi esposa, fíjate que mi esposa es bien buena onda, güey, o sea, conmigo siempre ha sido un amor.
3: Okay.
2: Ha sido bien, bien un amor y no, pero sí, cuando se meten con cuando se meten conmigo o con mi mamá o con mi papá o con mi suegro, no saca las o con mis hijos más que nada.
3: Pero bueno, aquí al principio de la broma no se estaba metiendo ni con los hijos, ni con el papá, ni con el mamá, pues simple y sencillamente era, pues, de que el dinero, ¿no? Y desde ahí...
2: No, sí, bueno, pero sí, ya cuando se meten con alguien que son el pero igual mi suegro también, él, si ve que se meten con alguien de la familia, no, mi suegro brinca como no tienes una idea. Vamos a procurar terminarla bien por toda la...
3: Ok, espérate, Alan, escúchame.
2: A ver.
3: Que desde el principio tienes muchos defectos y unos que no sabes escuchar. ¿Sabes hacer llamada de tres?
2: No, pero si me dices cómo las hago, sin problema.
3: Si me dices cómo las hago, sin problema. Ok, no, mira, no vamos a exponer. Voy a marcar de un número diferente, pero ya vas a ir tú solito. Le vas a decir, mi amor, Espera, para que seas irónico, lo voy a decir. Mi amor.
2: Yo solita me dejas toda la bronca, mi hijo.
3: Ya me salí de la cafetería. Mi amor, ya me salí de la cafetería que estaba echando café. No, pues ya voy para allá, pero pues no quiero que me pues me recibas así, termines enojadito. Y bueno, pues ahí supongo que te va a decir de lo que te vas a morir y ya le dices cómo soy el Panda Show, porque creo que ya estás muerto de miedo.

0: El número que usted marcó está ocupado.
1: Chale, Alan, nos manda buzón.
2: Ya estoy fuera de mi casa, pandita.
1: ¿Ya neta? ¿Ya llegaste en friga?
2: Sí, ya. Oye, ya estoy aquí afuera.
1: ¿Sabes qué? Mira, porque no nos responde, nos manda ya buzón. Entonces, vamos a terminarla en directo. A ver, es casa, es departamento. Descríbenos cómo es el lugar.
2: Es una casa, pandita, es una casa.
1: Ok. ¿Y tu esposa está en el primer piso, en el segundo?
2: No,
1: en
2: de hecho es una casa normal, pero tenemos 3 cuartos.
1: Bueno, la vamos a terminar de la siguiente manera. Ahorita te voy a pedir que pongas manos libres. Así que los pones, llegas muy normal y le dices, no, mi amor, lo mismo que te estaba diciendo, no, mi amor, pues ya llegué del café. Y te va a decir algo y le dices luego, oye, ¿cómo se oye el Panda Show? Sale, órale, en caliente la terminamos en directo.
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1: Vas. Me encanta terminar las bromas en directo. Vamos a preparar todo. ¿Ya pusiste manos libres?
2: Ok, ¿manos libres?
1: Sí, claro, para que escuchemos. Ponlo. Anda bien sope, pero bien sope.
2: Oye, mi amor, ¿qué crees que acabo de llegar del antro?
1: ¿Del café? Ay, les digo.
5: Espérame.
2: ¿Pero qué crees? Te quiero decir una cosa. Que cómo sean del pan de show, cómo se oye el Panda Show, que es
6: una máquina.
1: Que cómo se oye, que cómo

0: tranza, hable el Iván, ¿qué? Pues, ¿por qué me cuelgas, macuarra? Pues, si estamos acá con unas ladies.
1: Mi papá según es súper fan.
0: Oye, Betty, eres bien intensa. No, pues, la broma no era para tu papá, pero tu papá y se metió y también nos lo ensartamos. Oye, Betty, sí, estás pues, cañona, mija, estás bien cañona, no manches.
1: Y los ofenden.
0: ¿Y qué? ¿Qué ofendió? ¿Lo del table o qué?
1: No, lo del dinero, el table como sea, el dinero.
0: Oye, pues lo había tomado prestado, pero te tenía que decir que no estaba en la cuenta. ¿O qué? ¿Te interesa más el dinero que tu marido?
1: Pues sí.
0: ¡Qué feo! Alan, ahí está Betty, dile por qué la bromita.
2: Pues porque la quiero mucho y porque somos bien fans tuyos y pues ahí a ver si aunque sea nos regalas algo, pandita.
0: ¿Cómo no? Yo creo que lo que te voy a regalar es un libro de dignidad, hermano.
2: Ándale, ¿no?
0: Porque la neta está muy complicado. Oye, pues les mando un abrazo, de verdad, Betty, pues nos hiciste reír mucho, sí, te prendiste cañón. Y tu papá también, la neta. Ahí no nos saludas, díganme cómo se oye el Panda Show.
2: A toda máquina, Panda.
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14: Es que después de 7 años estés en el Panda Show y me platiques. ¿Bromita para quién?
15: Bromita para mi yerno.
14: ¿O sea, el novio de tu hija?
15: El novio de mi hija, exactamente.
14: ¿Cómo se llama el novio?
15: Cristian.
14: ¿Y tu hija?
15: Estefanía, pero le dicen Fanny.
14: Ok, ¿y Fanny fue la chiquiringuilla que te hizo la broma hace 7 años?
15: No, fue mi hija la chica.
14: Ah, pues ¿cuántos hijos tienes?
15: Dos nada más, dos hijas.
14: Ah, dos niñas, muy bien.
15: Sí,
14: ¿y de qué se trata la bromita para Cristian, María?
15: Mira, Pandita, él es un hombre muy celoso, extremadamente celoso. Y los problemas en la relación con mi hija es precisamente por eso, porque como él es muy celoso, pues siempre tiene conflictos con ella. Mi hija está muy guapa, entonces yo creo que eso lo hace a él ser muy, muy celoso.
14: ¿Cuánto tiempo llevan?
15: Lleva 9 años.
14: Ah, caray, no, pues ya un ratote. ¿Qué edad tiene?
15: 40 años.
14: ¿Y tu hija?
15: 33.
14: Oye, ¿pero siguen siendo novios después de 9 años?
15: Bueno, no son novios, porque ya tienen una niña.
14: Ah, bueno, entonces ya son pareja y viven juntos.
15: No, ella vive en mi casa y él vive con su papá.
14: Ah, caray, 9 años, una hija, ¿y quién se resiste a vivir en familia? ¿Cómo está ahí el asunto?
15: Mi hija, porque justamente por sus pelos, por su situación, que cada ratito discuten porque él es muy celoso, mi hija no. Y él ya le ha planteado varias veces casarse. Sin embargo, mi hija no acepta porque, te digo, siente que va 9 años.
14: Ah, caray, no, pues ya un ratote. ¿Qué edad tiene?
15: 40 años.
14: ¿Y tu hija?
15: 33.
14: Oye, ¿pero siguen siendo novios después de 9 años?
15: Bueno, no son novios, porque ya tienen una niña.
14: Ah, bueno, entonces ya son pareja y viven juntos.
15: No, ella vive en mi casa y él vive con su papá.
14: Ah, caray, 9 años, una hija, ¿y quién se resiste a vivir en familia? ¿Cómo está ahí el asunto?
15: Mi hija, porque justamente por sus pelos, por su situación, que cada ratito discuten porque él es muy celoso, mi hija no. Y él ya le ha planteado varias veces casarse. Sin embargo, mi hija no acepta porque, te digo, siente que todavía está inmaduro para una carga así.
14: Para un compromiso tan fuerte, ¿no?
15: Para un compromiso,
14: exactamente. Y la neta, si bien, digo, tienen una hija, qué padre, pero si llevan muchos años y ella siente que no es la pareja de vida con el tipo que quiere envejecer, bueno, está bien que no se junte o no se case, ¿no?
15: Sí,
14: la neta.
15: Sí.
14: Bueno, entonces la idea es llamarle a Cristian y decirle, ¿qué, María del Carmen?
15: Pues que aquí está Chuy, un exnovio de mi hija que vino de Sinaloa y que te la quiere llevar. Y que lo peor de todo es que ellos ya tienen 2 meses entablando una relación y yo no sabía. Y que pues bueno, como él viene por ella, yo no me gusta ser tapadera de ella y entonces pues decidí decirle las cosas claras.
14: ¿Y cómo es tu relación con Cristian? Supongo que buena, ¿no? Después de 9 años.
15: Ah, no, sí, nos llevamos muy bien. A pesar de que tiene su carácter difícil, él siempre me ha respetado y yo a él. Entonces ese es un punto a mi favor.
14: Oye, este chico o exnovio de Sinaloa, ¿qué nombre tiene?
15: Jesús.
14: Ok, ¿y hace cuánto tiempo fueron novios?
15: Pandita, hace como unos 15 años.
14: No, pues ya llovió. ¿Pero sabe Cristian de la existencia del exnovio Jesús?
15: Sí, más o menos.
14: Okay,
15: no sé qué tanto, pero sí.
14: ¿Y de quién fue la idea de la broma? ¿De Fanny o tuya?
15: De moi.
14: Ajá, y mire, ¿qué te dijo Fanny cuando le dijiste vamos a hacerle esta broma al Cristian?
15: Primero me dijo que le daba pena porque ella nunca ha participado en una broma. Entonces se pone un poco nerviosa, pero después accedió y me dijo, bueno, sí estaría bien, dice, a ver cómo reacciona.
14: Eso nos va a ayudar porque obviamente por lo que me platicas, Fanny tiene credibilidad con el novio, ¿no?
15: Así es, pandita.
14: Bueno, entonces creo que tenemos que hacerlo de una forma orgánica, ¿a qué me refiero? Que Jesús llegó a la Ciudad de México.
15: Okay. Hoy.
14: Exactamente, el día de hoy que he estado hablando con Fanny, que tú no sabías porque resulta que Fanny dice que se va a ir a vivir a Sinaloa con Jesús. Eso te da pie para decirle, yo no sabía que ya llevaban 2 meses hablando, bla, bla, bla. Yo le cuestioné a Fanny, ya hablaste con Cristian y que ella te dijo, no mamá, porque ya sabes cómo es, así que llegando a Culiacán le voy a hablar por teléfono ya, pues estando allá en Sinaloa. Y tú le dijiste, no, a ver, mija, yo te he educado, las cosas no se hacen así. Tú decidiste esto, tienes que arreglarlo porque también tienes que respetar a Cristian porque es el papá de la niña, ¿sabes? Todos los que dicen las mamás, ¿no?
15: Sí, sí, lo clásico.
14: Entonces le explicas eso a Cristian y de repente dices, ¡Fanny, ven para acá! Y la otra, ¿qué pasó, ma? Te lo dije que tenías que hacer las cosas correctas. Aquí están Cristian y Soquito Loki, ¿ok? Así la manejamos. Ahora, un favorcito, comuníqueme a Fanny porque sí me gustaría hablar con ella porque, bueno, pues es prácticamente importante en la broma, entonces quiero saludarla y escucharla. Hola, Fanny,
15: claro,
14: buenas
15: sí,
14: noches.
15: Panita.
14: Gracias, chiquitilla. Fanny, buenas noches.
6: Hola, buenas noches.
14: ¿Cómo está la muñeca?
6: Muy bien, gracias.
14: Ay, mira, te escucho así como introvertida.
6: No, soy muy seria.
14: ¿Eres muy seria?
6: Sí.
14: Ok, bueno, creo que tu mamá muy divertida y te está metiendo en un embrollo con esta broma con el Cristian.
6: Así es, sí.
14: Oye, pero ¿tú quieres hacer la broma?
6: Yo pues no tengo problema, espero que no lo haya después, ¿verdad?
14: No, porque pues todo lo arregla tu mamá, se ve que es la papas fritas de la familia, ¿no?
6: Oh,
14: bueno. Bueno, ya le expliqué a tu mamá cómo es el enganche. Aquí la situación es que tú tienes 2 meses en el cual has tenido contacto con Jesús. Por lo que me enteró tu mamá, llevas 9 años con Cristian, una relación sólida, pero, bueno, más o menos con

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0: Dios, ¿con quién vive este, Cristian?
1: Vive con su papá, pero independiente, él vive en otro departamento.
0: Ok, vamos a marcarle. De hecho, entras diciendo, ay, hijo, perdón que te hable tan tarde, ¿ok?
1: Vale.
0: Porque el horario nos ayuda.
1: Sí, pandita. Oye, pandita. ¿No sería correcto que yo le marcara de mi celular?
0: Ok, vamos a rifárnosla, pero la pregunta es, ¿sabes hacer llamada de tres?
1: Ajá, sí, sí, pandita, sí, tres.
0: Órale, pues juega el pollo.
1: Órale, va.
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3: Sí.
1: ¿Cómo estás, hijo?
3: Pues bien, aquí en la casa.
1: ¿Cómo te sientes?
3: Bien.
1: Ah, qué bueno, ya estabas dormido.
3: Sí.
1: Ay, Cris, pues mira. Al grano. Es que aquí está sucediendo una situación muy difícil y yo quiero que pues tú te enteres, porque finalmente, mira, tú sabes que a mí no me gusta hacer tapadera de nadie, y la verdad la cosa está muy difícil.
3: ¿Qué pasa?
1: Entonces, tú me has dicho que te hable con la verdad cuando suceda alguna situación, y en esta ocasión, pues hay una situación muy grave. Acaba de llegar hace un rato el exnovio de Fanny, el Chuy, que viene de Culiacán, y me dice que ya hace más de 2 meses que se está comunicando con ella vía Facebook, Messenger, y que pues le planteó la forma de que se va a ir con él, que se van a unir. Y la verdad, Cristian, tú sabes que a mí esas cosas no me gustan. Entonces yo le dije a Fanny que si tú ya estabas enterado de la situación, y me dijo que no, que porque como eres muy agresivo ibas a tomar una actitud dura en contra de ella, y que mejor llegando a Culiacán te iba a hablar. Pero yo me agarro al toro por los cuernos en el momento, y ya sabes que yo me enoja, y tú lo sabes, que yo no les he dado esa educación, que ella tome esas actitudes.
3: Me sorprende, pero pues ya.
1: No. Y estoy aquí en la casa, y ahorita tú vas a hablar con ella y vas a hablar con el fulano ese para ver qué. Pues oye, las cosas no son así. No son así, Cristian. Yo no quiero que mañana tú vayas a pensar que yo estaba enterada de las cosas, por eso yo te estoy marcando. Y así como lo hice en una ocasión con Leslie, lo estoy haciendo ahora con Fanny, porque a mí no me gusta ser tapadera de nadie. Entonces, a ver ahorita, permíteme. ¡Fanny! ¡Fanny! Te habla, Cristian.
4: Bueno.
3: Bueno.
4: ¿Y ya te dijo mi mamá?
3: Sí.
4: Pues ya, entonces, porque ya tengo yo muchos problemas contigo y yo ya te había dicho desde cuándo.
3: Está bien.
4: Ya la situación no podía seguir así. Entonces ya por eso yo pedí una licencia en el trabajo de 6 meses, porque me voy a ir para allá. Entonces, pues no sé si quieres que te lo pase para que te diga las cosas, no sé.
1: No, ahora ya caigo porque es tan desesperada en quererte quitar la maleta, porque en esa pinche maleta se va a llevar la ropa.
2: ¡Oh, Dios!
4: No sé si quieras hablar con él para que te diga las cosas. Y ya te había dicho que ya teníamos muchos problemas.
3: Hipócrita. ¿Para qué toda hipócrita me dices llorando que nunca te cambies?
4: Pero no es hipocresía. Yo te dije que cambiaras y no lo hiciste. Te enojas de todo, te tienes mucha desconfianza de mí.
3: Te voy a decir la verdad. No, yo no tengo a nadie.
4: No, pues no,
3: ya no hay nadie.
4: Pero ya han sido muchas situaciones, entonces la verdad yo ya no puedo seguir así. Tú desconfías mucho de mí en el trabajo. Yo te dije que yo no hacía nada en el trabajo, que yo me portaba bien. Entonces, pues...
5: Pásamelo, por favor. Bueno.
6: ¿Qué quieres, culero?
5: Nada más informarte, ya nos vamos.
6: Es que te chingas a tu puta madre, Pásame
5: a chingar a tuya, ¿qué, güey?
6: Esos putos huevos que tuvieras, culero.
5: Sí, pues vine, mira tanto que tengo que vine hasta acá por ella. ¿Cómo ves? Estoy chillando como una nenita, ¿eh? Yo puedo cuidar a esta barbarita. Voy a ser su papá, voy a hacer que me diga papá. Me voy a ganar su cariño. Vas a ver. Yo la voy a querer con todo y la niña.
6: Pásame, doña Carmen.
5: ¿Por qué te lo va a pasar? Si no tienes.
6: ¿Por qué es un teléfono, pendejo? ¿Qué hablas de huevo? Si no tienes ni educación. Pásame la señora contigo, ¿qué tuvo que hablar?
5: Nada más, para informarte.
6: A mí que me informa, no me interesa. Pásame la señora.
5: Mira.
6: Es un teléfono, ten educación.
5: Por eso.
6: Presumes, ese es el teléfono de la señora.
5: ¿Y eso qué tiene que ver? Como si te lo fuera a jugar.
6: Nada, sí, está bien.

0: bien, sí, ándale,
1: por
0: tú
1: eso,
0: tienes
1: mira,
0: la razón.
1: Tan fácil, tus pelos lo arrastraron a mis brazos otra vez.
0: ¿Cómo sí, ves? Ya. Sí, lo que tú digas tienes toda la razón ahora.
1: Me va a llevar a Culiacán. Y luego,
0: sí, está bien.
1: ¿Está chillando o qué?
0: Pásame a la señora.
1: Pareces vieja.
0: Sí, lo que tú digas, ahorita tú tienes la razón.
1: Nada más tan fácil, mira, Bárbara me va a decir papá, y eso te lo juro, ¿cómo ves?
0: Sí, está bien.
1: Ok. A ver, señora, ¿quiere hablar ya? Porque no es hombre para hablar conmigo, dice.
2: A ver, ¿qué pasó, Cris?
0: No, yo creo que ya fue mucho las humillaciones, señora. Yo no.
2: Pero ¿cómo no te voy a marcar si ve el planning que se están poniendo los dos? Ahora, ¿cómo es posible que se van a llevar a la niña? Yo no le permito eso, y tú sabes que en mi casa nunca se han hecho esas cosas.
0: Pues no, me sorprende de Estefanía, pero está bien, está bien.
2: Bueno, ya no vamos a discutir, Cristian.
0: Dígame, señor Carmen.
2: Sencillamente, dos preguntas.
0: Dígame.
2: Dos preguntas.
0: Dígame.
2: ¿Por qué no la hiciste feliz?
0: No, señora, no es que no la hizo feliz, yo creo que no hay justificación y a mí me están sacando.
2: ¿Por qué no la hiciste feliz?
1: ¡Tómala!
2: Y ahora la segunda. Me quedo con Chuy porque tiene más pantalones que tú y me vas a decir en estos momentos. ¿Cómo se escucha en banda?

0: suegra tienes? ¡Es un alacrán ponzoñoso!
1: No, no, no, de verdad que no.
0: Oye, ¿cuál fue la parte del cuerpo que más te sudó, mi rey?
1: Todo.
0: ¡Todo, todo, todo! Oye, aclaro, primer punto. La idea es de tu suegra la broma. Fanny no es la actora intelectual, solamente quiso participar. Sabes que es bastante introvertida. Segunda, Mari Carmen, ¿en qué momento en el planteamiento me dijiste que supuestamente iba a entrar el supuesto Jesús? ¡Nunca lo explicaste!
2: Entonces no
0: nos
2: supimos entender.
0: No, pero pues no nos supimos entender. Pero no importa, mira, nos la sacamos de la manga porque sabemos que tú también nos escuchas, ¿no, mi querido Cristian?
1: Diario, diario pregunta.
0: Claro, claro. Pero mira, no saben acá. David, que fue Jesús, saluda a tu compadre.
3: Cristian.
1: A ver, estoy todavía trabado del pinche.
3: Bueno, está bien. Nada más te digo una cosa. Barbarita me va a decir papá, te lo juro.
0: Oye, yo creí que cuando el supuesto Jesús, que es David, te dijo que iba a decirle papá a tu hija, te ibas a poner loco, pero como estás en shock...
1: Sí, bastante.
0: No podías creer de la decisión de Fanny.
1: Pero tengo la boca bastante ya mal.
0: Oye, porque pese a que eres una persona celosa, tú sabes que Fanny la tienes bien controladita, ¿ah?
1: No es controladita, no es eso, pero sí me sorprendió eso y más que
0: te habló, claro.
1: Eso, pero pues ya ni modo.
0: Mari Carmen, dile por qué la broma, mija.
2: Porque quería hacerlo reír un rato, porque te escucha. Ay, sí. Ay, sí. Y porque bueno. Quise volver a recordar viejos tiempos, pandita.
0: Después de 7 años quisiste revivir lo que es una broma. Pero ahora,
2: sí,
0: ahora solicitando, y hace 7 años te hicieron broma. Fanny, ¿algo que le quieras decir al papá de tu criaturita, de Bárbara?
2: No, sabe que no es verdad, que no haría una cosa así. Que lo quiero mucho, mucho, mucho. Y a pesar de las situaciones, no.
0: Escucha muy bien, Cristian, a pesar de las situaciones, te quiere, mas no te ama, que es muy diferente. Si no fueras una persona tan celosa, entonces posiblemente te amaría, pero ahorita, después de 9 años, simple y sencillamente te quiere. Jamás.
1: ¿Cómo
0: estás,
1: güey? Me ama. Es mucho, mucho, muy bonita, muy hermosa, pues. Pero así que no justifico los celos, pero bueno.
0: Oye, Fanny. Neta, Cristian necesita respiración de boca a boca. Está en shock el hijo de Calimán.
2: Quizá eso fue lo que más sentí, que a lo mejor iba a ser un coraje muy fuerte, pero...
0: Oye, Mari Carmen, me la terminaste muy rápido. Todavía teníamos gas. Digo, nos pusiste a trabajar en friega, a improvisar. Y me la terminaste bien rápido. Pero pues bueno, en fin, familia. María del Carmen, Cristian, Fanny, díganme cómo se oye el Panda Show.
2: A toda máquina. El Panda Show.

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4: En Ixtapaluca, ¿verdad?
5: Uh-huh.
4: Ok. ¿Qué te parece que en Sears entraste a Sears y de ahí te los apañaste?
5: Perfecto.
4: Entonces, para que se ponga más interesante, dos Jonathan y dos Isaac. Obviamente, va. Cada telefonito pues está carito, que le ponemos unos 6,000 pesos cada uno. Entonces, es un robo, pues, de 12,000 pesos. Está cañón el asunto. Está hecha la machaca. Pues vamos a ver un regalo para mamá, aunque ya está muy atrasadito. ¿Empiezas tú o empiezo yo, Jonathan?
5: Empiezo yo.
4: Perfecto, pues vamos a pegarle bien nervioso, ¿eh? Te permitieron una llamada, te retuvieron tu teléfono, y vamos a ver cómo se arma la machaca en directo desde el Panda Club Center. Las bromas en el Panda Show.
6: Pues le mando un abrazo grande a todos los del Panda Show y a todos los que están escuchando. Soy Bárbara Torres, por si no se dieron cuenta, soy excelsa. ¿Viste, boludo?
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4: Chale. A ver, mándale un mensaje.

0: Mamá, ¿estás ocupada? A ver, está llamando, espérate. Espérate. Yo contesto. Revisar los documentos de aquel lado. Sí, bueno. Ministerio Público 34, Iztapaluca, dígame.
1: Diga, tengo una llamada perdida de este número.
0: Hable el licenciado Ordóñez, está hablando al Ministerio Público. ¿Quién es usted?
1: Ah, usted me marcó, ¿para qué me marcaron?
0: Ah, ¿usted es la señora Dulce?
1: ¿De parte de quién?
0: Estoy en una diligencia. ¿Usted conoce al señor Jonathan Ismael?
1: Sí, es mi hijo.
0: Ah, permítame un segundo, se lo voy a comunicar. A ver, ya contestó, por favor, ven. Toma el teléfono.
2: Bueno.
1: ¿Qué pasó? No mames, no me digas una mamada.
2: Relájate, a ver, respira, porfa.
1: No, respira, ¿sí? Mi madre, no empieces, dime.
2: Relax, ma. No, es que, mira, es que no salí a trabajar.
1: Ajá.
2: Y, pues, vine a Sendero con el gordo, con el Isaac.
1: Ajá.
2: Y, pues, no teníamos feria y se nos hizo fácil agarrar unos celulares.
1: No digas una pendejada.
2: No, pues, relax.
1: No, es que relax, güey. No mames, tú sabes cómo estás, incluso si tú
2: relax, a ver, no, respira, mamá.
1: No, Jonathan.
2: Es que... Chile, necesito que me ayudes, jefa, es que...
1: Estás jugando canal... conmigo, ¿verdad, güey? No, mames.
2: No, pues aquí está mi ministerio, bueno... Voy... Dicen que me van a clavar.
1: No me digas una pendejada, Jonathan, por favor. Estás jugando
2: es que,
1: conmigo así, no te
2: pares. Es que aquí está el representante del CEAR, el que nos encontró, bueno, el que nos vio.
1: Jonathan, ya no vamos, ya cállate.
2: No, pues es que a ver, escucha, te hablan.
1: Dígame.
0: Ay, tranquila, por favor, ¿por qué llora?
1: Pásame, a ver, señora,
0: tenemos una situación seria en el cual él tiene derecho a una llamada. ¿Puede prestar atención?
1: Estoy escuchando, ¿qué necesito hacer?
0: Bueno, estoy intentando hablar con usted y le pido por favor que deje de llorar.
1: O sea, no mames, me está diciendo que deje de llorar. ¿Está seguro de lo que me está diciendo?
0: A ver, señora, usted tiene un hijo delincuente, un hijo que robó.
1: No le digas así, no.
0: Aquí está el representante legal de la tienda de Sears. Hay dos jóvenes. Uno que responde el nombre de Isaac, otro de Jonathan, ¿sí? Una persona tatuada, incluso trae aretes en la nariz, en la oreja. Y sí, se robaron seis equipos celulares.
1: ¿Estás describiendo a mi
0: quién
1: estás describiendo?
0: ¿Qué? Bueno, ¿y me puede decir quién es esta persona?
1: ¿Cuál? Jonathan, pues es mi hijo.
0: Bueno, entonces, ¿por qué deja de llorar y no lo educó bien? Se le está acusando, diga, de robo, señora.
1: No tiene por qué juzgarme. Si lo eduqué o no lo eduqué bien, a usted eso no le interesa, ¿okay?
0: Claro que me interesa, porque nosotros
1: no
0: estamos levantando una denuncia, hay una querella,
1: ¿okay?
0: Hay un representante legal, hay que seguir todo un procedimiento.
1: Tú eres su representante legal, pues no estás para juzgarlo, ¿ok? Odio. Tú eres su representante legal, tú no estás para juzgarlo. Vas a representarlo, más no juzgarlo.
0: Mire,
1: ¿okay?
0: Yo le voy a comunicar al representante, al demandante. Aquí está... precisamente la persona de Sears, que es quien está siendo el acusado de estos dos jóvenes. Permítame. Licenciado.
3: Sí, buenas noches.
1: Buenas noches.
3: Sí, soy licenciado Alcerón. Dígame, soy el representante legal de la tienda Sears.
1: Ajá, dime.
3: No, pues dígame usted, me pasaron con usted aquí del Ministerio Público.
1: Ajá.
3: Dígame si quiere.
1: No, como que qué quiero, pues tú dime qué es lo que está pasando. Digo, permíteme, si me
3: no
1: dejas
3: si no hacer
1: la llamada para que esté mi esposo presente y yo le escuche qué está pasando.
3: A ver, señora, digo, yo no tengo tiempo, ¿eh? O sea, yo nada más tengo aquí representada la tienda.
1: Ajá.
3: Y acepté ahorita porque me pasó el teléfono el señor de aquí, el licenciado.
1: Okay, a ver, te escucho. ¿Cuál es el delito que están acusando a mi hijo?
3: Pues mire, tenemos en las cámaras ahí el momento en el que su hijo sustrajo junto con otra persona unos teléfonos celulares. Los guardaron entre la ropa.
1: Ajá.
3: Y obviamente, como todo está vigilado, tenemos a nuestro personal en campo. Le dijimos que cuando ellos querían abandonar la tienda, pues rápidamente nos acercamos y les decomisamos esta mercancía que habían hurtado. Y bueno, teníamos que actuar. Llamamos bajo protocolo, pues llamamos a las autoridades y hasta ahorita que estamos aquí en el Ministerio Público para proceder contra ese tipo de delincuentes, porque sufrimos a lo largo del año lo que son pérdidas millonarias por ese tipo de personas.
1: Okay, ahora dime, ¿qué procede?
3: No sé si ya tiene experiencia usted sacando a su hijo, a este ladrón, de otros robos, otras tiendas, pero pues, lo
1: no,
3: que
1: no
3: procede
1: tengo experiencia
3: es
1: que... y mi hijo no es un delincuente, ¿ok? No
3: bueno,
1: digas
3: entonces...
1: cosas que no son.
3: Mire, señora,
1: no
3: a mí no voy a poner a discutir
1: algo
3: con
1: porque
3: usted.
1: Te estoy grabando y te puedo
3: bueno
1: demandar
3: que esté grabando.
1: Por señalar
3: sí,
1: algo. A ver,
3: bueno,
1: escúchame,
3: señora,
1: ahora
3: sí,
1: me vas a escuchar.
3: Qué bueno, a mí no,
1: no
3: me vas a escuchar.
1: No,
3: no sea una gata, señora, y compórtese como una dama, ¿sí? Si vas
1: pero,
3: a una dama,
1: tú
3: yo soy un caballero y le estoy hablando bien.
1: Porque un representante legal y
3: claro, tengo las pruebas, tengo los videos. Aquí no le estoy inventando nada a este muchacho, a este ratero.
1: A decir que yo tengo experiencia en cómo sacar a mi hijo, ¿ok?
3: Pues yo no sé, pues está negando usted que es un ratero, entonces usted no sabe que tiene en su casa un ratero o que parió un ratero.
4: ¡Oh,
3: eso
4: Dios!
3: A, mí no me
1: a ver, bájale, tú me das tu nombre completo, porque voy a interponer una demanda por tu abuso. Ay, por todo lo que
3: por
1: estás
3: abuso
1: diciendo,
3: de quién, señora, si el abuso aquí la sufrimos nosotros porque unos delincuentes ahí vienen, hurtan como si se tratara de cualquier cosa y ahora todavía usted resulta ser la ofendida.
1: O sea, y tú
3: qué ironía, ¿no?
1: Es, ¿y qué te da pie para hablar así?
3: Yo le estoy hablando correctamente, en ningún momento le he faltado el respeto y tampoco le he dicho una grosería.
1: Se supone que aquí tú eres el letrado, ¿no? Se supone que aquí tú eres el letrado.
3: No sé hasta qué grado de estudios tenga usted, señora, la verdad. Y con esa actitud me da a pensar que ni siquiera la escuela fue.
1: Nada más dime qué protocolo vamos a seguir, porque eso no es como correcto. Ni tú estás en lo correcto, porque se supone que tú eres aquí el estudiado y deberías tener un poquito más de educación y forma de cómo te dirigir.
3: Claro, por eso le estoy dejando maullar. Yo, mire, estoy escuchando tranquilamente. Porque sé que no hay nada de problema conmigo.
1: Tranquilamente,
3: el problema
1: tranquilamente
3: lo tiene su hijo.
1: ¿Cómo te pones y cómo empiezas a decirle cosas?
3: Yo
1: eso
3: estoy
1: tranquilamente
3: tranquilo.
1: Para
3: ¿quién está gritando, señora? ¿Quién está levantando la voz?
1: ¿Qué sirve el título que según eres licenciado, no?
3: Claro, señora, yo tengo mi título, tengo un trabajo decente, no necesito entrar a las tiendas
1: mira,
3: a robar
1: pues bueno,
3: ni estar sacando
1: bueno,
3: a mis hijos
1: bueno.
3: O a alguien de un embrollo como es tan penoso.
4: ¡Oh, Dios!
3: Okay. Y para empezar, como yo sí estudié, le voy a pedir que me hable de usted, no de tú, porque yo no estoy igualando con usted, ¿sí?
1: Ay, por favor, o sea, ni que fueras quien para hablarte de usted. Ay, pero
3: pues bueno,
1: no
3: usted misma está diciendo
1: confundas.
3: Que aquí yo soy el que tiene un título, la escuela,
1: y luego,
3: que estudió, y, se
1: no
3: da, y yo me doy cuenta,
1: ay,
3: mira, nada más
1: a
3: en escucharla, señora.
1: Me lo paso
3: usted
1: por
3: seguramente
1: el
3: trabaja
1: tiempo,
3: en un tianguis o vendiendo ahí en un puesto de tacos de canasta o no sé.
1: Ajá, no, son de canasta, mi vida, son de cabeza.
3: Sí, pues mire, señora, siéntese, por favor, ahorita le voy a pasar, yo creo que al licenciado, porque yo no puedo estar soportando sus ultrajes.
0: No se rebaje.
3: Sí, no, disculpe, licenciado, la verdad, qué malos ratos hacen pasar.
0: No se preocupe. Licenciado Ordóñez, mire, nosotros estamos haciendo lo pertinente, desgraciadamente por el monto ninguno de los dos jóvenes alcanza fianza. Así que, pues yo le voy a comunicar a su hijo, aquí será detenido y por favor necesitamos su credencial de lector, que no la trae consigo. Permítame. Ten, Jonathan, que te traigan tu credencial de lector.
2: Bueno.
1: ¿Sabes cuánto tiempo te van a dar? ¿Sabes que te vas? ¿No vas a salir de ahí, Jonathan? Ya eres mayor de edad, ¿sabes qué va a pasar contigo? El licenciado hasta de usted quiere que le hable porque es letrado por mí, que se pase su pinche título por el culo.
2: Ah, relájate, madre, relájate, porque si lo haces enojar va a valer verga más. O sea, no, neta, relájate y hazme un favor, márcale
1: los grupos. No cuelgues.
2: No, espérate, oye, márcale los grupos, y avísale a mi padre, que estoy aquí en el ministerio.
1: No mames, no tienes madre, me cago.
2: Lágate, mamita, perdóname, no. Ay, ya no sé, yo no tenía dinero. Y...
1: para moverme de aquí. No mames, ¿cuántas veces la he visto? ¿Cuándo la he tenido?
2: Perdóname, no, tipa, no, relájate.
1: No llores,
2: ma.
1: Y luego a la tienda que le robaste te van a aventar lo peor.
2: Ándale.
1: Pena, Jonathan, le robaste a Sear.
2: Madre, relájate, es que a ver... Si quieren, no estuvo bien las ventas, si estuvo bien flojo.
1: Madre,
2: estamos en cero.
1: Madre, Jonathan, yo me he partido la madre honradamente y les he enseñado a sacar el dinero honradamente.
2: Ese güey
4: Chile, todo por tenerle ese güey que me dijo, al Chile ya sabía cómo y yo le hice caso y valió verga.
5: Es una mamada, Jonathan, me cae de madre.
4: No tengo ni mi cartera, o sea, me agarraron sin la credencial, sin nada.
5: ¿Dónde están tus cosas?
4: Me están escribiendo. Pues márcale a mi jefe, avísale.
5: No tienes madre, me cae, Jonathan, no sé qué voy a hacer.
4: Márcale, avísale de paro, tírame ese paro, jefa. Y ayúdame.
5: ¿En dónde está, chinga? ¿En cuál ministerio público?
4: Estoy en Iztapaluca, estoy en el ministerio, jefa, no, ya que me tiene, no me deja moverme.
5: No, ni te vas a mover, güey. O sea, no mames. Déjame moverme, déjame ver qué voy a hacer.
0: No alcanza fianza. Ya se lo dijo el licenciado, aparte tenía oportunidad de platicar. Bueno, licenciado Ordóñez. Díganme. Mire, uno de los motivos por el cual le pasé al acusador, que es el representante legal.
5: Se pone a ofender, se pone a decir que delincuente. Solo dígame, ¿cuánto es la fianza que se alcanza para él?
0: Desgraciadamente, le voy a pedir que se tranquilice. Estoy haciendo mi trabajo, yo estoy acostumbrado a que las personas lloren. Pero mire, déjeme explicarle una de las estrategias que yo intenté al pasarle al licenciado Cerón, que es la parte acusadora que representa la tienda de Sears, para que usted mediara la situación, y empezó a ofender.
5: Yo entiendo, de verdad, pero no es para que él se exprese de esa manera. Como padre, creo que, no sé si usted
0: yo no escuché,
5: hijos, pero
0: yo
5: como
0: no escuché
5: padre,
0: la, discúlpeme, yo no escuché
5: un poco
0: la conversación.
5: Más consciente de cómo expresa la situación del señor. ¿No?
0: ¿Qué le dijo el licenciado Cerón?
5: Me dijo que si yo ya estaba acostumbrada a sacar ese tipo de delincuentes y empiezo a ofender, cuando mi hijo nunca ha estado ahí por robo ni nada por el estilo.
0: Entiendo, ¿sale? Le entiendo perfectamente,
5: en este
0: pero
5: sería un primo delincuente.
0: A ver, señora Dulce, la facha de su hijo, por favor, da mucho que desear.
5: No, señor, ahora dice
0: no,
5: que
0: tatuado, con aretes,
5: una persona que
0: su cuerpo dañado. No lo sabemos, es un trabajo muy digno, pero aquí el problema es que robó, tomó celulares. Él y el acompañante de nombre Isaac, los dos están detenidos y como le dije, no alcanzan fianza.
5: Solo ayúdenme, por favor, díganme cuánto es lo que necesito, por favor. Por
0: ¿me está corrompiendo, señora? Yo no le estoy pidiendo
5: no,
0: dinero.
5: No, señor, no es lo mismo, no, solo
0: lo único,
5: que alcanza fianza.
0: Lo único que yo estoy haciendo es informando, comunicándole a su hijo, intenté acercarle al representante legal de Sears para que la ayudara y que traigan su identificación, porque eso es requisito fundamental, sino cómo identificamos todos los ciudadanos mexicanos, estamos identificados con una credencial de elector y no la trae.
5: Sí, lo sé. Mire, voy a tratar de llegar. ¿Cómo llego hasta allá? Yo vivo muy lejos.
0: ¿Dónde vive usted, señora?
5: Yo vivo hasta Iztapaluca, Zumpango, perdón.
0: Mire, pues nosotros estamos en el Ministerio Público número 34 en la carretera federal México-Puebla, en el kilómetro 25.
5: Sí,
0: en Izcalli. En Ayotla, aquí estamos. Pues yo le pido, por favor, que le traiga pues la credencial de elector, no sé cómo la puede obtener. ¿Y dónde dice que vive? ¿En Ecatepec?
5: No, en Zumpango.
0: Híjole, vive muy lejos. También una tierra muy precaria, ¿no? Usted es de bajos recursos.
5: Sí, efectivamente, ahorita estoy sola y su papá está enfermo, muy enfermo.
0: ¿Y usted vive con el papá de Jonathan?
5: No. No vivimos juntos, pero tenemos una buena relación.
0: Pero entonces su hijo está creciendo en una familia disfuncional, por eso es que
5: pues
0: precisamente
5: yo creo
0: hace
5: que
0: esto, ¿no?
5: No tiene como por qué haya algún problema. Él decide ayudar a su papá, él ayuda a su papá con el
0: peso. A ver, según yo entiendo que usted su hijo se sienta a preparar tacos de cabeza.
5: Sí, así es, le ayuda a su papá, ese es el puesto de su papá, bueno, y Jonathan decidió quedarse con papá, ayudarle para.
0: Y supongo que tiene unos ingresos, tiene un salario.
5: ¿Jonathan?
0: Pues sí, Jonathan.
5: Pues a veces, la verdad es que desgraciadamente como tal un ingreso, pues no, ya que su papá pues no cuenta como con un seguro como tal.
0: Híjole, pues a veces los errores de juventud, no señora, él tiene 22 años, según dice.
5: Bueno,
0: entonces,
5: es que eso no entiendo, mire, con todo respeto, yo creo que eso no tiene nada que ver, ¿no?
0: Yo creo que sí tiene que ver, porque mire, tiene 21 años, es una persona que está creciendo en un seno familiar disfuncional y se le hace muy fácil tomar las cosas prestadas,
5: no
0: y aparte la mala influencia que puede tener de los amigos, yo no sé. Mire, pues nosotros aquí le esperamos en el Ministerio Público. Le ruego, le suplico, por favor, que traiga su credencial de elector, porque si no va a tardar mucho más el proceso, porque desgraciadamente lo vamos a tener que llevar a la grande. Desgraciadamente. Okay,
5: permite, voy a hacer lo posible para moverme ahorita. Muchas gracias.
0: Usted vive en Zumpango, mencionó, ¿verdad?
5: Sí, pero ahorita, ¿cómo le hago para llegar?

0: Respira más. Madre, madre, madre.
1: Váyanse todos a la chingada y métanse su puto programa por el culo.
0: Espérate, ma, respira.
1: No, vete a la verga.
0: Escúchame, escúchame, no, pues,
2: oye, si la broma no, era del Día de las Madres, ¿cómo que? ¡Sóquito, loco!
0: Espera, escúchame. Madre.
1: ¡No, me traigo verga!
0: Escúchame. Madre, madre, escúchame.
1: Ya. ¡No!
0: Mira, la broma fue porque... Ya ves que te pasó el 10 de mayo y pues nada más te dio...
1: ¡Ya la chingada! ¡Pudiste haberme dado aunque sea un puto tulipán muerto! ¡Pero no mames, no!
0: ¡Relájate,
1: mamá! ¡No! ¡Ya me que no! ¡Eso es lo que más me da miedo! ¡Que ustedes hagan una pendejada!
0: ¡Relájate, mamá!
1: ¡No! Y además... Ya me estaban haciendo enojar porque tú sabes cómo es el proceso legal y todo lo que yo sé ya se me hacía muy raro esto. Dice, pinche.
2: Señora, buenas noches. Habla el licenciado Ordóñez. ¿Cómo está usted? ¿Podemos hablar tranquilo, señora?
1: No,
2: por favor.
1: Quiero, ¿o no? Tranquilo.
2: ¿Pero por qué se enoja con nosotros? Además, espéreme. Señora, le voy a pasar al licenciado Cerón, el representante legal de la tienda Sears. Licenciado,
1: pues
2: por favor.
1: Una disculpa.
2: Hable con la señora, por favor, licenciado.
3: Ah, yo creo que con la señora. Señora, ¿ya tiene experiencia también llorando en broma?
1: No, yo no puedo creer.
2: Oye, aparte, licenciado, te metió una albureada, Dulce, y tú nunca
1: no,
2: te diste
1: es que,
2: cuenta.
1: Pero eso soy bien burla.
2: Porque vendes tacos de cabeza, mencionaste, ¿no?
1: Sí.
2: ¿Y qué le dijiste, David?
3: Que se sentara a escuchar al licenciado porque se lo iba a comunicar.
2: Y tú sí. Y yo también te albureé cuando te mencioné, oye, su hijo vende tacos de cabeza y los prepara sentado. Dulce, me estaba platicando tu hijo que, pues desgraciadamente, por cuestiones pues personales entre ustedes se han separado, él vive con su papá y neta yo le pregunté por qué la broma y me dijo es que yo amo mucho a mi mamá y no pude hacerle un detalle muy especial el Día de las Madres, pues mira ya en qué fecha estamos y te quiso hacer una bromita, pero pues relaja la raja, ¿no, mija?
1: No.
2: Tú nos has escuchado, ¿no?
1: Sí, anteriormente los escuchaba.
2: ¿Y por qué ya no nos escuchas?
1: Porque no tengo tiempo.
2: ¿Y por qué no tienes tiempo? A ver, platícanos, Dulce.
1: No tengo tiempo. Todavía ando sin cosas, trabajo, voy y vengo.
2: Oye, ¿y hace cuánto tiempo te separaste del gordo? De Joaquín.
1: Ya tiene tiempo.
2: ¿Y no tienes pareja?
1: Sí, tengo pareja, mi esposo.
2: Entonces, ¿ya desde hace cuánto tiempo?
1: Ya hace 3 años.
2: O sea, sí tienes... ¿Con quién preparar la cabeza?
1: ¡Ay, no! ¡Qué vulgaridad!
2: ¿Por qué?
1: Pues no, dime que, no me
2: ¿dónde
1: digan
2: está
1: eso,
2: la vulgaridad?
1: No me sabe que no soy de albure en nada de esas cosas.
2: Ay, chiquitito. ¿Y cuántos hijos tienes?
1: Tengo 3.
2: ¿Y no vives con ninguno de tus 3 hijos?
1: No.
2: ¿Y por qué? Oye, mija...
1: Pero bueno, sí vivo con los hijos de mi esposo.
2: Ah, mira. O sea, con los hijos putativos sí, pero con tus hijos no.
1: Ay, Dios.
2: Mira, yo la neta, porque, bueno, aunque ya estamos, pues ya destiempo del Día de las Madres, te iba a regalar 3 meses de Claro Música Plan Ilimitado para que puedas escuchar las bromas, puedas descargar el podcast, puedas escucharnos en On Demand, pero pues, prefieres a los hijos de aquel. Pues, no. ¿Por qué prefieres a los otros hijos y no a tus propios hijos?
1: Entonces,
2: ¿cuál es la historia?
1: Mis hijos prefieren ahorita estar con su papá.
2: No cabe duda que prefieres a los hijos de otra cabeza. Pero qué bueno que ya dejaste de llorar, chiquitita. No, y hablando neta, déjame decirte que para ti...

0: Y para Jonathan, el Panda Show tiene 3 meses de Claro Música Plan Ilimitado. Esto quiere decir que puedes escuchar las bromas, puedes descargar todas las rolas que quieras, puedes escucharnos en la repetición al otro día, puedes pasártela bien shubidubi. Así que para ti, Jonathan, y para ti, Dulce, 3 meses de Claro Música Plan Ilimitado. Despídase de mamá, Jonathan.
1: Adiós, madre. No, perdón, no, sabes que te adoro y te amo con todo mi ser, pero quiero que te acuerdes de mí también, ¿no?
2: Siempre me acuerdo de mis hijos, pero ellos ya no me quieren contestar el teléfono.
0: ¿Y por qué no te quieren contestar el teléfono?
2: Ya, cállate.
0: ¿Ya viste cómo el licenciado tenía razón y hay un problema de separación de familia, mi vieja, ¿no? Para que veas. Pero bueno, que disfruten mucho la aplicación de Claro Música. Díganme, familia, ¿cómo se oye el Panda Show?
1: A toda máquina, pandita.
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12: ¿Y cómo es que la escuchaste cantar?
13: Pero no era
12: cantar
13: de cantar, Panda. Ella nomás estaba cantando y jugando y cantando nomás. Porque
12: ah, ya. Entendí, tú le dijiste, ay, cantas re bien bonito.
13: No, pero cantaba bien culero, Panda.
12: Y bueno, y luego...
13: Le dije, cantaba bonito. Y ya, sí, pues, le dije eso y empezamos a platicar y ya se acabó la partida y le mandé la solicitud ahí por el juego. Y ya empezamos a platicar y todo, luego ya me dio su número y luego ya nos hablamos por videollamada y así. Y luego ya una vez yo fui para allá para Jicotenca a la vela, nomás una sola vez. Y yo después me quedé en un hotel y me regresé para Dolores después.
12: ¿Y qué? ¿Esa vez no hubo?
13: No, espérate. No, nada, Panda, no hubo
12: y
13: nada.
12: Y para eso me gustabas.
13: Sí. No, es que ella como... Papá no dejaba salir, Panda, y todo, como, es como herencia como de papi y mami, pues.
12: Ok, ¿y luego?
13: Y, pues, así, con historia y todo, papá, como que no la quería, así, y se fue con su hermana a vivir.
12: Uh-huh.
13: No tenía pollo ella, y yo le mandé para que pusiera puesto hamburguesas.
12: Ah, le mandaste para que pusiera un puesto de... Mira, qué dadivoso. ¿Y cómo le puso? Mike Burger, ¿no? Oye, ¿y cuánto tiempo lleva de esto de que le diste o le mandaste para el puesto de hamburguesas?
13: Es un poquillo, como un medio año.
12: Okay. ¿Y cómo va el puesto? ¿Bien?
13: No funcionó.
12: No, pues qué chido. Oye, ¿y qué bromita para ella?
13: pues yo he estado platicando, pues tengo el contacto todavía con ella desde que me vine, y siempre dice que me quiere, que se quiere venir conmigo. Y hace 2 días le empecé a decir que sí, que quería venir siempre, y me dijo que sí, que ella se venía conmigo y así. Y pues ya la tenía preparando, que ya estaba arreglando con el coyote. Y tú quieres, yo quiero que...
12: ¿Quieres hacer la broma del coyote? Ok, pero a ver, pero antes de que me platiques bien lo del coyote, o sea, ¿es una novia a distancia? ¿No hay una relación?
13: Ahorita es a distancia ya, ahorita es a distancia.
12: Pues. O sea que ni ella y tú ni hablamos, o sea...
13: No, todavía no, para.
12: Bueno, entonces tú quieres hacerle la broma del coyote y has trabajado ese tema. A ver, platícame, ¿qué le has dicho? ¿Qué quieres que le digamos? Escupe pues, todo.
13: Ajá. Le dije pues que que me ha hablado yo con el coyote que me trajo a mí para acá, que es de Guanajuato también, él le dicen el gusano.
12: El gusano, muy bien.
13: Ajá.
12: A ti te cruzó, que... a ti te cruzamos, el hace 3 años,
13: ajá,
12: ¿verdad? Te cruzamos,
13: sí, 3 años, en el 18 empezamos acá, 19, perdón.
12: ¿Y cómo te cruzaron en el 19? ¿Como perro, sí, será?
13: Por el...
12: Te dije, no, no,
13: no.
12: ¿Cómo te cruzaron, güey?
13: Cállate, cabrón. Por el monte, güey.
12: Uy, ¿cuánto tiempo te tuvieron en el monte?
13: No, ahí duré como una semana, pero desde que salí de Dolores duré como un mes, pandita.
12: Ok, ¿y tú le comentaste en su plática de amigos y de relación de novios, ajá, pero no novios, que te habían cruzado por el monte y todo?
13: No le dije. Okay. Nunca hemos agarrado ese tema.
12: Bueno, entonces le dijiste, ya encontré al gusano, ajá, al que me cruzó, y luego...
13: Pues quería decirle que la pasen por un submarino o por la de la caja de muertos.
12: La de la tayuga, A ver, ¿pero qué le has platicado? Que ya le has dicho que va a ir a algún punto, alguna frontera.
13: De Guanajuato,
12: ¿quién estás? ¿Quién es tu apuntador?
13: Es mi tío.
12: Entonces, a ver, en Tamaulipas, ¿en qué punto de Tamaulipas?
13: Pues en el pegado al Golfo, de ahí la van a cruzar.
14: Bueno, ¿qué parte?
13: Tampico, Tamaulipas.
14: Tampico, Blanca.
12: De Tampico, pero Tampico no es frontera, güey.
14: No es frontera, güey.
13: No, güey. Se está pegado el Golfo entre Matamoros y Tamaulipas.
12: No, güey, el Golfo eres tú, cabrón. Tamaulipas es una ciudad que está en el Golfo, no es frontera, pero según entiendo que quieren de submarino, o sea, que saldría el submarino de Tampico, quiero suponer, ¿no? Y de ahí
13: pues
12: la van a cruzar.
13: Ok,
12: bueno, tenemos dos opciones, entonces está la de la tayud y también la del submarino. Ok, perfecto, pues ya está. ¿Qué quieres? ¿Cómo vas a manejar? Que ya tienes ahí al... Dijiste que se llamaba el gusano.
13: Que ya le deposité la mitad, que le deposité. Es que le dije que me iban a cobrar 8, lo dije que ya le deposité 4 al coyote.
12: Ok, ¿vas a estar tú junto con el coyote o el coyote le habla directo? ¿Cómo la tienes pensada?
13: No, que el coyote le hable, me lo voy a hablar yo y después ya te... Te lo paso, ¿no? Le digo, te lo voy a pasar.
12: No manches, Miguel, trabajas con apuntador, güey, te arrepientes. Si así eres para la construcción, está
13: cañón.
12: A ver, entonces, ¿ella ya sabe del coyote y sabe que va a recibir la llamada del coyote?
13: No sabe, nomás le dije que yo estaba viendo eso.
12: Bueno, pues entonces te pongo con ella, pongo el efectito de tono, de que lo tienes prácticamente ya ahí para que arreglen esta situación. Ajá. Cuando termines tu chorro, le dices, permíteme, no me cuelgues, deja juntarlo y de ahí nos vamos, ¿ok?
13: Ajá, ok, gracias.
12: Listo,
13: pana.
12: Órale, pero échale ganas y ahí el apuntador a un ladito, marcamos las bromas en el Panda Show.
15: Hola, nosotros.

0: Excelente.
1: Dile que los mirones son de palo.
0: Ya, vamos, vamos, vamos.
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3: Bueno.
4: Hola, corazón.
3: Hola.
4: ¿Qué estás haciendo?
3: Nada, estoy aquí en los tacos.
4: Ay, qué rico.
3: Ajá.
4: Oye, estaba hablando con... ¿Te acuerdas que te dije lo del coyote?
3: Ajá.
4: Estaba hablando ahorita con él.
3: ¿Y qué dijo?
4: Ya me arreglé con él yo, ya le di la mitad, ya me ha cobrado 8,000.
3: ¿Cómo que le diste la mitad? No le di nada.
4: No, ya se los di, ese de confianza el que me trajo a mí.
3: Pero me da miedo.
4: Aquí lo tengo en la línea y vamos a hablar con él, a ver qué dice.
3: Pero es que me da miedo.
4: Sí, vamos a hablar con él.
3: Amor, me da miedo. Mejor bueno, ven tú por mí, ¿sí?
4: Déjalo junto, espérame, déjalo junto, que ya lo va a juntar ya.
3: Vamos, no.
0: Sí, aquí estoy, estoy esperando que me juntes con que quieres que pasemos.
4: Oh, discúlpame, Susano, es que estaba hablando con ella, que no me contestaba.
0: Ah, ahí sí. Está contigo.
4: Sí, aquí estoy hablando con ella.
0: Buenas noches, mija, habla el gusano.
3: Buenas noches.
0: ¿Cómo estás, mija?
3: Pues con mucho miedo, mejor que venga él por mí.
0: ¿Pero miedo de qué?
3: Pues me da miedo.
0: ¿Y eso por qué? ¿Crees en Dios?
3: Ya, pues claro que sí.
0: ¿Crees en Miguel?
3: Ah, pues claro que sí.
0: A ver, mija, aquí vamos a hablar clarito. Yo no quiero perder el tiempo y espero que usted tampoco me haga perder el tiempo. Uh-huh. A mí me contactó Miguel. Yo fui la persona que se encargó de toda la logística. ¿En qué año fue, Miguel? ¿En el 18 o en el 19?
4: 19, gusano.
0: Y pues mira, ahí está. ¿Sabes cuántas personas hemos apoyado para cruzar los Estados Unidos?
3: No.
0: Muchísimas.
3: Espera.
0: Ahora, si usted está empezando y ni siquiera hemos platicado y todo, y usted me diga cuándo quiere cruzar, ver las posibilidades, platicar y planear, usted me sale con que tiene miedo, pues no. Entonces yo quiero hacerle la pregunta enfrente de su novio, porque me dice Miguel que son novios.
3: Sí, es mi novio.
0: ¿Quiere cruzar para los Estados Unidos o no?
3: Sí, pero me da miedo.
0: ¿Pero qué le da miedo?
3: No sé, nunca he salido
4: ¿Está
3: de
4: conmigo,
3: mi
4: estado. Mía.
0: Amor, a ver, Miguel, hable con ella porque no podemos planear y todo si anda con miedo, si ni siquiera nada, pues.
4: Mía.
3: Mande.
4: No dices que tú te venías conmigo, Lolo, que yo viera. Pensabas que era mentira, que no te quería traer, ¿verdad?
3: No es cierto. Es verdad,
4: que,
3: pero...
4: Para que vean,
3: me da
4: palo.
3: Miedo.
4: Que no, él es de confianza. Él vive ahí por mi pueblito donde yo vivo y los conozco de toda la vida. Trajeron a mi papá y a mis tíos, ellos mismos. Dile que una disculpa, que sí, que cómo va a estar la movida. ¿Qué?
3: No, pero tengo miedo.
0: No, aquí no es de disculpas, Miguel. Aquí es de ser prácticos porque... Si yo le escucho que anda toda temerosa y no sé por qué, pues así no se puede.
4: Explíquele, gusano, usted hable con ella, a ver qué.
3: No, mejor no, me da.
0: A ver, mija.
3: Mucho miedo.
0: ¿Es su deseo irse a los Estados Unidos con su novio? ¿Sí o no?
3: Claro que sí. Siempre me quería ir con él.
0: Mire, han cambiado mucho los tiempos, mija. Ahora es tan sencillo. ¿Usted ha escuchado la problemática que hay en el país de toda la gente que está cruzando para los Estados Unidos?
3: Sí,
0: ahorita ya no podemos hacerlo de la forma... A ver, ¿cómo ha escuchado usted que se cruzan para los Estados Unidos? A ver, platíqueme, ¿cuáles son las historias?
3: Por el desierto, por el río.
0: Es correcto. A ver, mire, aquí yo no la voy a cruzar ni por desierto ni por río. ¿Eso es lo que tiene miedo usted? Mire, ¿me deja hablar? A mí me dijo Miguel, ¿sabe qué? Quiero cruzar a mi novia. Llevamos 3 años. Y va a ser la futura madre de mis hijos. Y quiero seguritito. Y me dijo, ok. Mire, ahorita por el desierto está bien complicado. Y ahí la tarifa es de 6. Por el río la tenemos de 5. Pero no puedo. Yo ya se lo dije. Está bien complicada la migra. ¿Sabe cómo la vamos a pasar a usted?
3: No.
0: Ni siquiera se va a dar cuenta. Va a llegar a la frontera, le vamos a dar una alimentación leve, baja en grasas, ¿Llena de verduras? ¿Le gustan las verduras?
3: No.
0: Ah, caray, ¿no le gustan las... ni una?
3: No.
0: ¿No le gusta la zanahoria?
3: Pues sí, pero no puedo comer pura zanahoria.
0: ¿No le gusta el camote?
3: No.
0: Ah, entonces, ¿qué tipo de verdura come?
3: Pues nada más zanahoria.
0: ¿Frutas come?
3: Ajá.
0: Entonces, ¿qué traga usted, mija?
3: Pues frijol, arroz y así.
0: ¿Frijol y arroz?
3: No, padre, sí.
0: No, es que yo, es que, mire, yo no podría permitir que al menos por 2 días consuma frijol y arroz. Y usted no me dejará mentir, porque este tipo de alimentos, pese que es muy común en el país, ¿qué produce? ¿Gases? Uh-huh. ¿A poco usted no se pone pedorra?
3: A veces casi no.
0: Pues sí, porque es, tiene alto nivel de leguminosa. Entonces... mire, si usted me dice, qué bueno que me dice, yo no como fruta, yo no como verduras. ¿Consume leche?
3: Casi no.
0: ¿Leche, té, chocolate, consume?
3: Casi no, puro café.
0: ¿Café no, tampoco? ¿Pero el té sí lo toma?
3: No.
0: Ah, me lleva la chingada. No, pues, Miguel está bien complicado. Negativa, puro frijol, puro arroz. Que inflama en el estómago. No come, no come fruta. No toma té. ¿Está cabrón?
4: ¿Está nerviosa, gusano?
0: Pues bueno, una cosa es estar nerviosa y otra estar. Mire, mija, aquí se trata de una situación muy sencilla. ¿Sabe cómo la vamos a cruzar?
3: No.
0: Pregunte, dígame, ¿cómo lo va a cruzar, gusano?
3: ¿Cómo me va a cruzar, gusano?
0: ¿Dormida? Ni se va a dar cuenta en qué momento la cruzamos. Lo único es que de repente va a abrir sus ojos y welcome to Texas. Punto. Dormidita, mija.
3: Escucho, mi amor.
0: Y por eso precisamente necesito que no consuma ese tipo de producto. Porque nosotros estamos trabajando con un intercambio transportista. Y la vamos a cruzar en un atayud. Sí, en un atayud. Nosotros tenemos convenio de repatriación de cuerpos.
3: No quiero.
0: ¡Uy, de la chingada! No, pues está bien pinche complicado, Miguel. Nerviosa de todo. ¿A poco cuando le ha dejado ir la podonga se pone así? ¡Está cabrón!
4: No, es que no llores. Es que así ya pasan ahorita porque está bien canijo por el monte, mía.
3: Amor, por favor, no gastes.
4: Amor,
3: no me espero que
4: ya le di la mitad, mía. Ya,
3: no.
0: La otra opción que puedo ofrecerte, Miguel, que ya había platicado, es la de por Tampico, a través del submarino, el amarillo, por el submarino amarillo.
3: ¿Cómo yo no puedo entrar al submarino?
0: Ahí tiene que estar 4 horas debajo del agua, es por submarino.
4: ¿En el submarino?
3: No puedo.
4: Sí puedes, hija, no, nomás vas a papar y...
3: Amor, yo me mareo. No puedo
4: subir, mira,
3: ni a un autobús, amor.
4: Mira, ¿cómo te vas a marear?
3: Amor, sí. Yo no subo a un autobús, no viajo en carro. Cuando viajo en carro, voy en la ventana porque me mareo.
0: ¿Otra? Discúlpeme, Miguel. Yo soy su amigo. Nos hemos visto poco, pero yo lo crucé a los Estados Unidos.
4: Sí, yo sé,
0: esta,
4: yo te...
0: Y esta macuarrita, lo único que tiene es puro pretexto. Desde el principio, miedo, me cago de miedo, es que yo no quiero. ¿Para qué gastas? Esta mujer no lo ama.
3: Pero que usted no diga estupideces.
0: Ey, bájele, macuarra.
3: Usted no me va a venir a insultar, no.
0: La verdad peca, pero incomoda. Bájele,
3: no,
0: macuarra.
3: Que no me incomoda. Tampoco.
0: Si usted allá
3: no,
0: en su mami. Pueblo tiene otro chile y explota,
3: no,
0: Miguel.
3: No tengo ninguno.
0: Ah.
3: No. Pregúntele cuánto le sacaron, no mames.
0: Pues no
3: Pregúntele,
0: sé.
3: Pregúntele, no sea mamón.
0: La por leche Dios. Posiblemente, cuando, o a lo mejor ni eso.
3: Dice, cuando usted le diga cuánto le sacaron, me dice lo que usted quiera.
0: Y no me diga mamón. Miedosa de cuarta, come frijoles. Tragar. Oye, es que desde el principio estaba cagada de miedo y no le habíamos dicho nada, güey.
4: Dice que en el submarino no, porque se marea, dice.
0: No, y aparte el submarino era amarillo, güey. Y eso que con la de la tayud, como me dijiste, no entramos a detalles, hermano. Era más rico, le dije, no, qué miedo. Por eso me fui al tema de los pretextos. ¿Sabes qué? Vamos a marcarle y vamos a tener que darle un giro a la broma, ¿ok? Porque, digo, a lo mejor si es una chica miedosa, yo no sé, pero esto de la cruzada definitivamente está, pues, cagada de miedo. Entonces, vámonos al efecto contrario, ¿vale? En el cual ya no vas a estar tú con el gusano. Por favor, te pido un tono serio, molesto, en el cual, oye, ¿por qué colgaste, mía? No manches. Y dile, ¿sabes qué? Yo creo que el gusano tiene razón. O sea, yo estoy haciendo todo por amor. Y tú no te quieres venir, son puros pretextos. Él ya no está, ya me mandó a la chingada, me dijo que ya no te va a cruzar. Más bien, dime la verdad. ¿Tienes a alguien más allá? Porque yo no puedo creer. O sea, lo del submarino es bien sencillo. ¿Y tú que te mareas? Y bueno, pues vete por el lado de que anda con alguien más. Listo, marcamos las bromas en el Panda Show.
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0: ¿Hubo un problema ahí de algún tiempo de que anduviera con alguien?
4: No, que sepan.
3: Bueno.
4: ¿Por qué me colgaste, mía?
3: No, es cierto. Yo no
4: ya me, ya me colgó el gusano enojado, a ver si me regresa mi dinero, si no. Pues ya no.
3: No, no es cierto. Yo te lo pago. Yo te lo pago.
4: ¿Cómo vas a pagar $4,000? Mía, no que te querías venir conmigo, no decía.
3: Amor, sí quiero, pero. Hola, mejor vete.
4: ¿O tienes a alguien más?
3: No. Jamás. Si tuviera, te lo dijera. No mames, también.
4: No, no, no me hables así, yo no estoy hablando así.
3: Yo te lo pago, no, no digas.
4: ¿Cómo vas a pagar $4,000, mía? No manches.
3: Dime cuánto es en mexicana, yo te lo envío.
4: Son como $80,000.
3: Bueno, así me tardé una vida, yo te lo envío.
4: No manches, mía, ya no me va a regresar nada, ¿eh? Dijo la mexicana que no va a regresar nada. Que has perdido. ¿Y cómo vas a pagar, mía, si no tenía ni para pagar el ataúd de tu abuelito?
3: Yo tengo trabajo ahora.
4: Ay, mía, no manches. Van a pagar bien poquito. A lo mejor sí es cierto lo que dice él, que tienes otro hombre, que yo no quiero que una mujer...
3: Dale, ándale, créele. Ándale. Eso me faltaba. Pues créele, pues. ¿A vos no?
4: Eso es más allá del dinero. Lo que tú no quieres es estar a mi lado, a lo mejor.
3: Sí, yo lo que quería estar a tu lado jamás te había hablado, no mames.
4: Ah, ¿por qué me hablas así?
3: Pues es que estás diciendo estupidez.
8: ¡No, pues, güey!
3: En mi casa cuando dices...
4: Puros pretextos, puros pretextos también. Yo creí ciegamente en ti. Puros pretextos me da.
3: Ah, bueno. Ándale. Bloquéame, elimíname, olvídate de mí entonces.
4: Soñé que ibas a ser la indicada para la mamá de mis hijos y todo lo que hice por ti, el sacrificio de juntar dinero y todo.
3: Bueno, pues lo siento.
4: A una mujer que le da miedo estar con el amor no merece nada, mía.
3: Ándale.
4: Sigue comiendo frijoles y arroz en lugar de venir a comer pizza y papas fritas y hamburguesas.
3: No me gusta comer eso, por si no lo sabía. Como cuando tengo ganas, pero no me gusta comer eso siempre. A mí me encantan los frijoles.
4: Me dejaste como un idiota con el gusano, me dijo.
3: Lo siento.
4: Tanto que le rogué que te cruzara, mía.
3: Amor, no llores, por favor.
4: Hiciste perder todo ese dinero, mía.
3: Amor, ¿tú le tienes amor al dinero?
4: Tú no sabes cuántas personas quieren llegar acá, mía. Me hubiera traído a mi hermano mejor. Y preferí traerte a ti que a mi hermano.
3: Amor, lo siento. Te lo voy a pagar.
4: No, mía, ya no, yo no quiero nada. Ya no quiero nada, mía.
3: Está bueno. Está bueno.
4: No solo perdí $4,000.
3: Amor.
4: Perdí a la mujer que quería amar.
3: No sé, yo te amo.
4: ¿Sabes qué, mía? Hasta aquí llegamos. Olvídate de mí mejor. Consíguete a alguien allá para que te brinde los nopales que tú necesitas.
3: Mira, tú no, vale,
4: no me busques, no me llames.
3: No te voy a llamar, te lo juro que no.
4: Esta es la última llamada. Gracias por todo.
3: Amor.
4: Sigo llamándote.
7: amor.
8: Me voy amándote.
7: No te vayas, amor.
8: Adiós, mía.
7: No. Amor, yo te amo.
8: Adiós, mía.

0: Tengo
1: miedo.
0: Me está hablando, pandita. Me está hablando.
2: A ver, ¿puedes hacer llamada de tres? ¿La puedes juntar?
0: No, pandita, no sé cómo. No. Estoy en París.
2: No, entonces. No, a ver, se dice tarima pendecuaro. A ver, repite conmigo.
0: Tarima pendecuaro.
2: A ver, repite otra vez. Tarima pendecuaro.
0: Tarima pendecuaro.
2: Le estamos marcando.
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2: Entras tú, entras tú.
0: Mía. Mía. Perdóname, es una broma nomás de la radio, mía.
4: Que Dios te bendiga.
0: ¿Por qué me dices eso?
4: Hasta que lleguemos.
0: No manches, mía, si nomás es una broma, no manches. Si nomás es porque... ¿Sabes por qué te la hice?
4: No.
0: Porque siempre me acuerdo de ti.
2: A ver si no te sale el tiro por la culata, carnal. Hola, niña, estás en las bromas del Panda Show, trompudita. Tengo miedo, tengo miedo. Yo le preguntaba ahorita antes de remarcarte el por qué te había hecho la broma. ¿Sabes por qué?
4: No.
0: Mía.
2: Díselo, ¿por qué, Miguel?
0: Porque te quiero mucho, mía, y siempre estoy pensando en ti. Y como yo escucho al Panda, siempre escucho sus bromas. Y pues quiero hacer una con él.
5: Tengo miedo. No.
0: Ya, Panda, no hagas.
5: Me mareo.
2: ¿Qué edad tiene tu novio, Miguel?
0: 21.
2: Pero mentalmente como 13 o 14. Bueno, mía. ¿Qué? ¿Entonces te cruzamos o no te cruzamos, mija? La de la talla. Soquito, Loki, come frijoles, pero viene la suelta. Oye, ya nos mandó a la chingada, compa.
0: No, de pinche pandita, está regando.
2: ¿Yo por qué, güey? ¿Yo por qué? Pues, aparte de que tiene miedo y se marea, es bien sentidita, güey.
0: Pero los frijoles es lo mejor, güey.
2: Ah, no, eso que ni dudarlo. Los acompletadores son los buenos. Pues bueno, en fin, ya márquele a su novia, porque si no igual le va a dar miedo. Díganos, Miguel, allá en Texas, ¿cómo se oye el Panda Show?
0: A toda máquina. Panda Show.

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0: eso de que no entra mi llamada ya no es pretexto, porque ahora tienes arroba quiero una broma.
1: ¿Qué onda, Erika? ¿Cómo estás, trompudita?
2: Bien, bien.
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7: Ale, ¿y qué sentiste, mija?
8: Feo. Eso feo.
7: ¿Y hace cuánto tiempo de esta historia aproximadamente?
8: 6 años.
7: 6 añotes, wow. Sí. Entonces lleva 6 años que le cantaste la golondrina a tus ahorritos.
8: Ándale, 6 años.
7: ¿Y no has tenido contacto con él?
8: No, de hecho, pues no, ya tiene un montón que no lo veo ni nada de esto.
7: Ok, oye, ¿pero tienen un hijo?
8: Sí, tenemos un hijo.
7: ¿Y no se ha preocupado por su hijo?
8: No, hasta hoy en día no.
7: Wow, ¿y cómo se llama tu muñeco?
8: Se llama Ian.
7: Ok, ¿y dónde está Ian?
8: Está en con mis papás en la casa.
7: Ok, bueno, ¿de qué se trata la bromita, Erika?
8: No, una broma en la cual yo le voy a llamar y le voy a decir que pues nuevamente me volvió a buscar, que yo lo sigo queriendo y que me voy a volver a ver. Ella tiene 4 meses que lo sigo viendo nuevamente y pues queremos.

0: que yo voy a pagar con mi dinero.
1: No manches, hija de tu madre. Va a estar heavy, ¿eh? Porque, bueno, según me comentas que tu papá es panda fan. Ok, ¿sabes hacer llamada de tres, Erika?
0: Cuando trato de hacer eso, se me corta la llamada.
1: No te preocupes. A ver, ¿hoy tuviste contacto con tu papá? ¿Has hablado con tu papá?
0: No, de hecho, fue hace como unos 30 minutos apenas que le mandé un mensaje diciéndole que yo todavía no salía del trabajo.
1: Ok, bueno. Mira, ojalá amarre, porque si no sabes hacer llamada de tres, eso sería importante porque pues obviamente nos daría toda la credibilidad. Y bueno, aunado que tu papá es pantafán. Mira, voy a marcar de una línea pública.
0: Ajá.
1: Y tienes que entrar diciéndole, oye papi, este va a ser mi nuevo número para que lo guardes. Le va a llamar ahí un montón la atención de cómo tu nuevo número. Te va a preguntar, ¿tu nuevo número cómo? Y a lo mejor Vlada de México. Y le dices, sí, lo que pasa es que... nerviosa, ¿verdad? Necesito platicar contigo, pa. Lo que pasa es que ya me vine a la Ciudad de México. Y te va a decir, ¿por qué? ¿Cómo? Le va a extrañar mucho y ahí es donde tienes que empezar a desarrollar. Fíjate que no te había platicado porque tú ya me habías advertido. Hace 4 meses he tenido contacto con Carlos y bueno, pues la verdad es que vamos a intentarlo. Voy a estar viviendo con él y pues vamos a mandar una camioneta para las cosas y ahí todo lo que tú acabas de decir, ¿ok? Ahora, ¿aquí cómo vamos a manejar lo del hijo? Porque, híjole, esa es una carta de tu papá porque Ian está con ellos, ¿no?
0: Sí.
1: ¿Qué le vas a decir?
0: Pues que pasado mañana iría por él.
1: ¿Por qué no le manejas que en unos 15 días o 3 semanas, en lo que se adaptan, en lo que amueblas el departamento o el cuchitril donde te llevó a vivir, que en unas 2, 3 semanas lo buscas para que pues vayas o te mande a Ian, ¿no? Ajá. Ahí es donde podemos pasar un poquito esta situación del hijo y pues yo creo que se va a enfurecer. ¿O cómo sí crees que lo tome?
0: Sí, sí, se va a enojar porque, bueno, a él su adoración es mi niño, ¿no? O sea, es como su hijo para él. Entonces va a decir que entonces que yo tampoco se va a decir que va a hacer que me olvide del niño y que haga mi vida y que haga lo que quiera. Yo sé que eso es lo que
1: va a decir. Ahí le vas a decir, oye, papá, pues eso no puede ser posible. ¿El niño tiene el apellido del papá?
0: No, sí, de los míos.
1: Híjole, ahí como se pone completo. Bueno, pues le dices que no te haga eso, que es tu hijo. ¿No sabes si Carlos ya tiene otra familia o algo?
0: Yo que sepa, la última vez que supe de él, hasta donde sé, no estoy segura, es que regresó con la primera mamá de su hijo.
1: Y si te pregunta tu papá eso de que no, ya de tener otra mujer, tú vas a ser la segunda, ¿qué le vas a decir?
0: Pues que lo amo, ¿no? Y que aún así quiero estar con él.
1: Bueno, puedes atacar a lo mejor ese punto que él ya se está separando, que incluso contigo va a estar de lunes a viernes y que los fines de semana va a estar con su otra familia mientras se separa. También podría ser. Ok, pues listo, mija. Así que échele ganitas. Te voy a pedir que hables fuertecito porque si no, tu papá no te va a entender. ¿Estás lista?
0: Sí, a ver. ¿Qué tal?
1: Vámonos, marcamos las bromas, están. ¡Qué nervios! ¡En Azteca es tu show!
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0: Bueno, ¿ah? Soy Erika.
7: ¿Qué pasó?
0: Oye, pa, tengo que hablar contigo.
7: ¿Qué pasó?
0: Quiero nada más decirte que pues he tenido contacto últimamente con Carlos, el papá de Ian.
7: Ajá.
0: Y pues tengo como 4 meses pues tratándome otra vez.
7: O sea, ¿sigues con él?
0: Sí. Y pues
7: ajá, ¿y luego?
0: Hemos decidido pues nuevamente juntarnos.
7: Ajá, entonces hoy te llevas para la casa.
0: No, ya estoy acá en Tecámac.
7: ¿Y el carro?
0: Lo dejé ahí en la fiscalía.
7: ¿Y ahora entonces?
0: Mira, ya estoy hablando con Carlos hablando con Carlos 4 meses. Hemos decidido otra vez volver a estar juntos. Sé que pues para ti ahorita esto no te va a gustar, pero quiero estar con él. De hecho, vamos a estar viviendo en su casa, vamos a comprar unas cosas, porque vamos a estar viviendo en un cuarto ahí cerca de su casa, De hecho, ya estuvimos viendo rentas y todo eso también. Bueno, él estuvo viendo. Y pues va a llegar una camioneta entre hoy y mañana para recoger mis cosas. Y pues quisiera decir a esa persona que llegue, pues que le des el dinero el que te he dado a guardar.
7: ¿Pero cómo? ¿Así nomás? ¿O cómo? No entiendo.
0: Es que pues no tenía como cara para decírtelo de frente. Sé que pues no es la manera, pero...
7: No manches.
0: Quiero que me entiendas. Es que pues no es fácil para ti, más por lo de la primera vez.
7: Pero
0: ¿Dónde?
7: No sé ni qué decirte.
0: Pues ya me pidió perdón, créeme que pues yo también ya lo estuve escuchando. Sé que pues tú no lo quieres para nada, mi mamá también, o sea, nadie por lo que me hizo la vez pasada. Pero créeme que yo siento que ya cambió. De hecho, pues vamos a empezar a hacer una casa.
7: ¿Qué, vives solo ya o qué?
0: Pues de hecho, pues estaba viviendo con ella, apenas, sigue viviendo con ella todavía.
7: Entonces o sea que va a tener las dos.
0: Es que va a estar conmigo entre semana y el fin de semana, pues va a ir a ver a sus hijos.
7: No, Erika.
0: Sí, porque mientras que él se desaparta de ella, pues vamos a estar las dos.
7: Entonces, ¿ya no vas a chambear?
0: Pues de hecho ya estuve hablando también acá en mi trabajo para que me apoyen en hacer mi cambio para Tecama.
7: ¿Y por qué no te vienes a vivir por acá?
0: Es que tú ya sé que ustedes no lo quieren a él.
7: Pero si ya vas a vivir bien con él, o sea, ¿cuál es el problema?
0: Pues de que yo sé que tú lo quieres a él y sé que va a haber problemas ahí. Es que la verdad, pues queremos estar acá, o sea, acá hay más cosas, todo está más cerca. Y pues de que nada más quisiera también que pues cuidaras allá en 15 días y en 15 días voy por él.
7: No manches, Erika.
0: Y es que acá, pues, el trabajo es bueno acá, donde va a estar el trabajo, pues va a estar más cerca de la casa.
7: No, manches, Erika.
0: Solamente quiero pedirte 15 días para mientras que cuidas al niño. No sé si se pueda.
7: No, es que yo te dije, te di la confianza, Erika, la verdad, te di la pinche confianza. Me habías hablado desde antes, Erika. O sea, yo no sé por qué me haces todo eso, Erika. Yo te he dado la pinche confianza, o sea, y con eso, o sea, no manches.
0: No, es que no te pongas así, nunca ha sido mi intención.
7: Es que, o sea, tú vine donde yo fallé.
0: No, es que no te pongas así.
7: Pues dime, o sea, ¿qué hice mal? O sea, tú dime qué hice mal. Te di la confianza, toda. Y ahorita, ve, dice lo que te hizo. Te chingó la pinche lana. Tuve que pagar yo.
4: ¡Oh, Dios!
7: Todo de mi pinche reparto utilidad lo voy a meter allí. ¿Y todavía me haces eso?
0: Pidió perdón, en serio, que yo sé que va a cambiar. Él hasta me pidió perdón de rodillas.
7: No, Erika, por favor. Dina, si ya lo hizo una vez, lo va a hacer mil veces, Erika, por favor, entiende.
0: Ok, nuestro amor va a estar bien con él, pa. Yo sé que no. La va a cambiar, yo sé que por él quiere estar conmigo.
7: Pero ¿cómo va a cambiar si todavía sigue viviendo con la otra, Erika?
0: Pues sí, pero por eso ya la va a dejar.
7: No, manches, sí te dijo la vez pasada y sigue todavía allá, Erika.
0: Es que, pa, por eso no te lo había dicho, porque sé que ibas a ponerlo así.
7: Ve, tu mamá te está esperando. Tú me dijiste que todavía estabas allá, o sea, ya me viste la cara de que me mientes.
0: Y eso lo va a estar un tiempo. ¿Mandé?
7: Me dijiste que estabas todavía en la fiscalía, estoy pensando que estás en la fiscalía.
0: Pues es que, ¿qué te iba a poder decir?
7: Es que ya eres un adulto. Tienes que enfrentar las cosas como van, Erika. Yo siempre te he dado consejos. Hay que enfrentar las cosas como son, de frente, Erika. ¿Eh?
0: Y lo estoy enfrentando, te lo estoy diciendo ahorita.
7: No, madre.
0: Es que solamente quiero que me entiendas. Yo sé que quieres.
7: No, yo sí te entiendo. Yo te entiendo y te lo dije desde la vez pasada. Puedes salir con el que quieras. Si quieres hacer tu vida con el que quieras, pero dame la confianza. Te la di.
0: Tú lo has dicho, pa. Yo soy una adulta y estoy enamorada de él. O sea, lo sigo queriendo.
7: No, madre. No. Pues ya va a ser... O sea, no lo puedo creer. De verdad, no lo puedo creer.
0: Yo sé que no, yo sé que ya había dicho que pues ya no me gustaba ni que quería estar y que pues ¿Hola? Ya me había olvidado de él, pero pues no.
7: Es que pues dejas de eso, Erika, o sea, puedes hacer tu vida con él, no sé.
0: Estoy feliz con él, ya, he llevado 6 años estando sola, o sea, no es lo mismo, ustedes, tú estás con mi mamá, yo no tengo a nadie.
7: Sí, yo te entiendo, pero eso no se hace, te lo dije.
0: Es que yo ya quiero no estar manches, con él, pues él me hizo ser mamá.
7: Ve cómo yo me siento, o sea, no manches. O sea, yo te dije, o sea, yo no te cerré las puertas que no salías con nadie. Al contrario, te brindé las puertas. Salte, lárgate, vete a divertirte. Haz tu vida lo que se te dé la gana. ¿Sí? ¿Cómo me aseguras que ya no está con la otra persona? A ver, chulita.
0: Yo sé que sigue estando ahorita con ella, pero te digo que vamos a comprar una casa, bueno, siendo una casa en un terreno que le dio su mamá, y ahí nos vamos a ir a vivir juntos.
7: Sí, otra vez dale dinero.
0: Pues de hecho, lo que ves que está haciendo, que mañana se va por las cosas, que si le puedes dar el dinero que tengo guardado.
7: Por eso te vuelvo a repetir, dale, acá tienes un pinche terreno aquí enfrente de tu casa y te vas a otro pinche lado. ¿Por qué no enfrentas las cosas y dime, sabes qué, jefe? Mira, me quiero juntar con él, ya la pasó a dejar. Ahí está mi terreno, ahí hace en su casa. Te lo dije la vez pasada.
0: Sí, yo lo sé. Yo lo sé.
7: No manches.
0: Quiero dejar con el hombre que me hizo mujer.
7: Pues ahí piénsale, yo no tengo nada que pensar.
0: Es que yo nada más quiero tener tu apoyo. Y como te dije, nada más quiero que ayudes al niño.
7: Mira, a mí no me digas de, no, a mí no me digas de apoyo, porque siempre te lo he dado. Hagas lo que hagas, siempre te he dado el pinche apoyo, Erika. Siempre te lo he dado el pinche apoyo, Erika.
4: ¡Oh, Dios!
7: Aunque me partas la madre, siempre te lo he dado, Erika. Ahora, si tanto te quiere el güey, ¿por qué no viene a la casa a verme? Oiga, ya la regué, ya me separé, voy a hacer mi vida con su hija, Nadie es perfecto en esta vida, yo te lo he dicho.
0: No sé, pero es que yo solamente quiero que le des la oportunidad. Danos 15 días y vamos a ir por Ian también.
7: ¿Sabes qué va a pasar si te llevas a ella?
0: Mande, ¿qué va a pasar?
7: Nos vas a partir la madre a los dos.
0: Es que es mejor que esté con sus papás.
7: Lo sé.
0: Con sus papás.
7: Lo sé. Dios.
0: No llores, por favor. No te pongas así.
7: Estoy por un tema. Oh, te quiero, hijo.
0: Yo sé que lo quieres.
7: Que lo amo.
0: Lo sé. No llores. Yo sé que te duele, pero por favor, no te pongas así. No me, o sea, yo sé que no te estoy pidiendo nada fácil, nada sencillo de entender, pero yo solamente quiero que entiendas esa parte. Por todo, o sea, por todo esto, por favor. Yo sé que no he sido la mejor hija y nunca lo voy a hacer. Yo creo que tú también ya lo sabes y me lo has dicho, pero creo que poco a poco lo he intentado y sé que con esto pues nuevamente lo te hago hacer verlo otra cosa, pero pues, ¿qué te digo? Yo solamente quiero ser feliz con él. Yo solo, bueno, también te pido por favor que le digas a mi mamá o que me apoyes con lo de mi mamá, porque yo sé que pues ella sí de plano no lo quiere para nada.
7: Sí, no te preocupes.
0: Entonces, si mañana se vaya las camionetas y le...
7: Pues ahí a ver cuándo va. Ahí te esperamos. Va, cuídate nada más.
0: Mira, te quiero. Tú sabes que en esta vida nada más tenemos una y ya estoy grande, ya tengo 30 años.
7: Yo lo sé. No te puedo decir más que nada. Que cuídate, siempre te voy a querer. Es lo único que te puedo decir. ¿Sabes?
0: ¿Y si me vas a apoyar mandándome el... Bueno, te digo que va a llegar, yo creo que mañana una camioneta y si le pudieras dar mi dinero.
7: Sí, ahí voy a estar mañana.
0: Cuiden mucho a alguien, yo sé que con eso no les falta nada.
7: Va, ahora después sí, yo voy a estar ahí mañana en la casa.
0: Ya pues ya en 15 días va a estar con nosotros,
7: ya. Sí, como es tu decisión tuya. Va.
0: Muchas gracias por tu apoyo, te quiero y te amo.
7: Va, ahora después.
0: Respóndeme una cosa, nada más.
7: ¿Qué pasó?
0: ¿Cómo se escucha el Panda Show? Que es una broma.
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0: ustedes, el Panda Fan Chillón. Marcelino. Marcelino.
1: Mande.
0: ¿Qué ensartada te dio tu hijita, compadre? Marcelino, quita tu altavoz, Marcelino. Marcelino.
1: Mande.
0: Mande.
1: No más.
0: Ay, no, a ver, espérame, Erika, dile por qué le hiciste la broma, por favor, no puedo hablar.
2: Porque,
0: es que
2: siempre te la pasas escuchando todas las mañanas Panda Show. O sea, cada vez que sale a hacer algo, ponme su Panda Show, hasta andas trayendo su bocina para arriba y para abajo para escucharme. Entonces ya le habíamos dicho que quería que un día le hiciéramos una broma.
0: Es de
1: no manches, que ahora sí me la quita, así que quiero. Quiero mucho a mi hijo, no manches. No puede ser. No manches. Toda la pinche diario, ando con esa madre y yo de ahora me la aplicaron, o sea, no manches. Es cuando, gente.
0: Ah, no, espérate, a mí no me digas, ¿eh? Mira, Marcelino. No,
1: mames, todavía que soy tu fan y todavía me haces eso, no manches.
0: A ver, Marcelino, recibí un correo electrónico en el cual dice: hola Panda, soy Erika. Perdón, un WhatsApp. Soy Erika.

0: Lleva 4 meses supuestamente comenzando con Carlos, que es lo que le quiere decir, quiero hacerle la broma a mi papá. Tuve una relación muy difícil con Carlos, tuvimos un hijo, incluso hasta me debe un varo, etcétera, etcétera, etcétera. Quien puso la broma fue tu hija, sabía por dónde pegarte.
1: No lo puedo creer.
2: No, de hecho fue mi hermano. Mi hermano fue el de la idea. Ya nada más que a mí me dijo, dale,
1: me la va a pagar ese tío. Me la va a pagar ese tío.
2: Fue, pero fue él, el de la idea.
0: O sea que es una broma en familia. ¿Cuántos hijos tienes, Marcelino Chillón?
1: Dos, que los quiero mucho. Oye. Y 3 nietos que los amo.
0: Entonces, Eric, el actor intelectual fue tu hermano.
2: Él fue el responsable de eso. Nada más que a mí me dijo, ahora les va a ser más fácil creer en ese tema a ti, con eso lo vas a...
0: Oye, no, pero ¿quién mandó el WhatsApp? ¿Tú o tu hermano?
2: Mi hermano, él creo que él fue el del feo de la idea.
0: Bueno, porque se identificó como Erika, jamás dijo soy hermano de Erika.
2: Porque ya me había dicho, porque si lo hacemos, digo, pues si quieres, y yo supongo que por eso pondría mi nombre, porque iba a ser en base a mi vida.
0: Oye, Marcelino, mira,
1: no,
0: la neta...
1: Me la aplicaron bien feo ahora sí.
0: La neta, no, mira, sé que es una broma difícil porque es un tema sensible.
1: Yo
0: Erika me platicaba...
1: Diario. Yo te escucho diario, ya pues no lo parece. Trapeo y tengo mi pinche bocina allí, cargándome de la risa de las mamadas que haces.
0: Oye, Marcelino, no. Pero realmente estás demostrando ser un papá a todo dar, a toda máquina, que pese a la situación compleja con Carlos, el engaño, no solamente sentimental, no hacerse cargo de Ian, el robo, porque realmente creo que fue eso, el robo de los ahorros de tu hija, y sí. Pese a decirte, oye, me voy, pues lo tomaste, pues obviamente no bien, pero diciendo...
1: Un reparto de utilidades que todo lo fui a dejar, imagínate todo un año de ahorro, y imagínate yo que me la aplique, no manches.
0: ¿Y al final tú pagaste esos 100 varos o qué? ¿Quién los pagó?
2: Papá.
1: Tuve que pagar y ahorita me la aplica, no manches, me sentí.
0: Marcelino, yo porque realmente eres un padre de verdad a toda máquina, déjame decirte que te voy a obsequiar por ser un papá chillón y un panda fan. 3 meses de Claro Música, plan ilimitado, ¿te parece? 3 mesecitos. Y sí. Decirte, oye, me voy, pues lo tomaste, pues obviamente no bien, pero diciendo...
1: Un reparto de utilidades que todo lo fui a dejar... Imagínate todo un año de ahorro, y imagínate yo que me la aplique, no manches.
0: ¿Y al final tú pagaste esos 100 varos o qué? ¿Quién los pagó?
2: Papá.
1: Tuve que pagar y ahorita me la aplica, no manches, me sentí...
0: 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Esto es para ti, también para tu hija Erika, para que nos escuches por Claro Música a toda máquina. Gracias. ¿Te parece?
1: Gracias, panda.
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1: Ahí me
0: para
1: la
0: que
1: copia.
0: Llores todo el año.
1: Ahí me mandan la copia.
0: No, para que la copias, si ya vas a tener Claro Música, plan ilimitado, nos
1: pero
0: escuchas.
1: ¿Cómo la busco?
0: Pues
1: ¿cómo
0: muy
1: la
0: sencillo.
1: Busco?
0: ¿Cómo la vamos a rotular, mi David? ¿Cómo la vamos a rotular? ¿Cómo? A ver, el fin de semana, igual, ya la tenemos el lunes. A ver, ¿cómo la rotulamos? El papá chillón, A ver, ahorita te vamos a decir cómo la vamos a rotular. Para ahora que ya tienes, Claro Música, plan ilimitado, bueno, pues ahí, la voz que se enfriega y puedas escuchar. Mira, la vamos a rotular como broma a panda fan chillón, ¿ok?
1: No, imagínate ahora que la escuche mi esposa.
0: Los hijos.
1: Dice, no puede ser. No podía creerlo.
0: Está bien, hija.
1: Erika, no manches.
0: ¿De qué es?
2: No,
0: porque
2: mañana... Me tocó para no reírme.
0: Es que el caso es yo, te vas a arrepentir. Y
1: toda mi maldita vida.
0: Erika, mándale un besito a tu papi. Ándale. Un besito. Pony.
1: No, sabes que los amo, los quiero, los apoyo. Hagan lo que me hagan, siempre los he apoyado.
0: ¿Y a mí también, papá mandilón chillón? ¿A mí también? ¿A mí también? ¿Sí?
1: Es que no sabes. Los quiero mis nietos como no te imaginas.
0: Sí, pues y acuérdate, ya Ian va a tener el apellido de Carlos, ya también. Ya no el tuyo. Oye, Carlitos.
1: Me enteren mi esposa, no me la voy a acabar.
0: Marcelino.
1: ¿Mande?
0: Digo, ya que somos cuates y te hicimos broma y eres pandafán y aparte vas a disfrutar de 3 meses de Claro Música Plan Ilimitado, mándame un beso. Lagrimero, ¿no? Mándame un beso.
1: Sí, ¿verdad?
0: Échame. Bien.
1: Ahí te lo voy a mandar después.
0: No, mándame mi beso. Bien tronadito, bien. Mi beso.
1: Dale, pinche palo, me la aplicaste. No tenías ni por qué aplicarlo porque siempre te ando escuchando, no manches.
0: Mi beso, mi beso.
2: ¿Y tu beso?
1: Tronado.
0: Mándame.
1: No manches.
0: Bueno, pues, Erika. Papá Chillón, díganme, ¿cómo se oye el Panda Show?
1: A toda máquina. Panda Show.
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0: Entonces, pues hasta la fecha ya se decidió y pues apenas estamos en ese trámite, pero pues bueno, Andrés siempre está así como que bien celoso de que cada que voy por mis chamacos, pues piensa que estoy ahí con él o algo así.
1: Oye, entonces entiendo que estás en proceso de divorcio, todavía no, sí, no te divorcias.
0: No, todavía no, pandita.
1: Oye, pero es que pues, imagínate que siempre estés en boca de todos, está cañón, ¿no? Con tu carrera. Oye, ¿cómo se llama tu marido?
0: Se llama Toño.
1: Ándale, nombre, desde el nombre está inteligente. Antonio, ¿tienes dos hijos de qué edades?
0: Uno de 2 años, que es el niño, y una niña de 1 año.
1: Ah, no, pues están bien pequeños, Elene.
0: Sí, están bien chiquitos, sí.
1: Entonces, ¿cuánto tiempo llevas con Toño?
0: No, con Toño ya llevo más o menos 10 años.
1: Pero se tardaron muchísimo entonces en tener familia, ¿no?
0: Sí, porque siempre, te das cuenta que él siempre ha sido como bien estudioso, bien delicado, bien de relaciones públicas y todo. Entonces siempre me decía eso, no, pues es que hay que esperarnos, porque hay que tener la casa, ahora el carro, y así siempre se fue el tiempo, y pues la verdad es que pues lo fui esperando yo también, y me atrasé mucho en los chamacos, y pues ya ahorita que te digo que todos los problemas que hicieron, pues ya.
1: ¿Qué edad tienes, Elene?
0: 37 años, pandita.
1: Entonces eres una mujer profesionista, eres madre de familia. ¿Toño también es profesionista?
0: Sí.
1: Ok, ¿qué tipo de ramo?
0: Él es ingeniero mecatrónico y está en una empresa de aeronáutica.
1: Mija, espérate. ¡No te separes de un mecatrónico! ¡Nunca te van a hacer falta, no manches!
0: ¡Ay, no, pandita! Y al principio pensaba eso, pero no, ya después te harta. Hasta la belleza
1: canta. Ok, oye, ¿y qué crees que haya fallado entre ustedes si son dos tipos inteligentes, profesionistas, precavidos, su familia? ¿Qué crees que haya fallado tú?
0: Pues yo creo que fue más tu ambiente de ir, pandita, porque mira, yo soy bien sociable y salgo a fiestas y todo, y con quien sea, entonces él se volvió como muy clasista, entonces ya de repente ya no quería ir, y ay, ya, porque ese es naco, ay, no, que porque este no sé qué, él dice que ya no estoy cayendo gordo, pandita. Ya llegó el grado hasta que a mí me decían naca.
1: ¿Neta?
0: Sí, entonces ya yo creo que eso falló, panda, que ya nos fuimos hartando poco a poquito, porque todo fue como muy lentamente.
1: Ok, ¿y cuánto tiempo llevan de casados?
0: De casados llevamos 8 años, cumplimos este año.
1: ¿Un buen rato y los hijos están contigo?
0: Sí, sí, sí. Okay, se los entonces llevo diario, panda, diario se los llevo, porque esa ha sido una de las condiciones por las que él se había puesto medio pesado. Entonces se los llevo todos los días, entonces todos los días lo veo. Entonces, pues aquel.
1: A ver, espérate. Se los llevas porque no va él por ellos.
0: Porque, mira, una no sabe manejar y otra está trabajando desde línea. Entonces, y otra no quiero que sepa dónde vivo. Entonces, prefiero.
1: Bueno, ok. Ese punto está interesante. Qué bueno entonces que se los lleva. Pero la relación con Toño es cordial o está muy.
0: Pues es cordial algunas veces y otras sí nos damos nuestros agarrones. ¿Para qué te digo?
1: Y Andrés es todo lo diferente, quiero suponer.
0: No, Andrés es como yo, es mi media naranja. Desde siempre lo fue, pero mira, él bien tonto se fue a Mexicali y y pues ya nunca me buscó. Y hasta ahorita que pues ya estuvo todo perdido casi casi. Pero te digo que desde que éramos novios siempre fue bien celoso. Entonces ahorita, por ejemplo, si le llevo a los niños, pues luego me dice, y no te ha dicho nada de que te pases o algo, y yo así de, ¿no?
1: ¿Tan celoso?
0: Ajá, entonces. Sí,
1: bueno, y más
0: como
1: que nada inseguro también, ¿no? Más que celoso.
0: Sí.
1: Bueno,
0: sí,
1: ahora sí, platícame de qué se trata la bromita.
0: Ah, entonces, mira, falta, quiero que tú le marques y que le digas que eres Toño. Uh-huh. Ahorita, por ejemplo, el sábado va a cumplir mi niño 3 años, entonces te voy a hacer una fiesta allá en la ciudad. Y entonces yo creo que tú le marques y le digas, oye, pues ya revisé el celular de mi esposa, ya me di cuenta de que hablas con ella y de que le mandas cosas, y yo te quiero pedir que pues no te ilusiones, porque ella también, por ejemplo, aquí, pandita, la forma de vida de uno y de otro pues es muy diferente.
1: Andrés, ¿en qué aspecto?
0: Andrés, por ejemplo, vive allá en la Ciudad de México, en Cuautepec. Entonces, y yo acá, por ejemplo, vivo en una zona residencial. Entonces, que te vayas por ese lado, así de, oye, pues, ¿cómo crees que ella va a cambiar su forma de vida de aquí?
1: Oye, con razón te decía tu ex marido que te gustaban los nacos, efectivamente. Efectivamente. Ok, bueno, entonces Andrés.
0: Que no me gusta, pero pues, ¿qué le vamos a hacer, pandita?
1: Entonces Andrés está en el Valle de México y tú y Toño están en Querétaro.
0: Andrés estuvo viviendo un tiempo aquí porque aquí vive uno de sus hermanos. Entonces estuvo aquí trabajando un rato y todo. Pero pues ya un día se enojó y se fue, que porque yo no me salía de mi casa y que a mí me gustaban los lujos y que a lo mejor yo nunca me iba a divorciar por eso. Y él dice que siempre está con eso.
1: Ok, vamos a darle entonces una sopita de su propio chocolate. Ok, ajá, ¿hace entonces, cuánto tiempo?
0: Mira, ¿hace cuánto tiempo te escribiste? Como muy educado, así, muy nice, vos así y todo. Entonces, que le digas, pues oye, yo te quiero pedir que ya no la molestes porque yo todavía la quiero y es más, le vamos a hacer su fiesta a mi niño el sábado. Etc. Tú ya te la sabes ahí,
1: okay. Ahorita nos vamos a los detalles. Dame, por favor, hoy te estaba preguntando, ajá, ¿hace cuánto tiempo hablaste o escribiste con la víctima, con Andrés?
0: No, ya tiene desde hace rato, pero hace como una hora me dijo que si ya había salido del consultorio, porque yo estaba trabajando, pero no le contesté ni nada.
1: Ok, perfecto. ¿Cómo se llaman nuestros hijos?
0: Se llaman Elian y Linet.
1: Elian y Linet. Y va a ser cumpleaños, ajá, de Linet.
0: De Elian es el que cumple 3 años.
1: Ah, Elian. Ajá. Ok, perfecto. Tú vas a participar, claro está.
0: Sí, claro, pandita.
1: Entonces, yo serio, formal, hago el reclamo, ajá, hago la petición, ¿y en qué es momento que entras
0: ¿dónde,
1: tú?
0: ¿Dónde la conociste? Así, porque pues ella no acostumbra ese tipo de lugares, no sabes tú de
1: hecha. Ok, ahora, ¿en qué momento entras?
0: Mira, pues ya él se va a enojar, no sé qué te vaya a decir, la verdad, no tengo idea. Pero ya llegó el momento en el que tú le vas a decir. Y además yo ahorita ya hablé con ella y ya ya arreglé mis diferencias. Y pues mira, hasta te voy a demostrar y como que se abre una puerta y entro yo, hola mi amor.
1: Ok, entonces el cue va a ser cuando se escuche la puerta, ¿ok? En ese momento va a ser cuando entras tú y dices, oh, ya llegué mi amor, y yo, oye, por cierto, estoy hablando con Andrés y Soquito Loki, ¿ok?
0: Va, que va.
1: ¿Estás segura de la broma?
0: Sí.
1: ¿Tope donde tope?
0: Hasta donde tope, pandita.
1: Vámonos, señores, en directo desde el Panda Cool Center, las bromas en el Panda Show.
2: Hola, pandita, aquí saludándote desde Ixtapaluca. Bueno, voy para Ixtapaluca, pero estoy aquí en Zaragoza. Siempre me animas mis viajes, mis largos viajes desde Catepec hasta Ixtapaluca. Un saludito, panda. Besos.
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8: Sí, bueno.
1: Bueno.
8: Sí, bueno.
1: Andrés.
8: ¿Y quién habla?
1: Habla el ingeniero Antonio, el esposo de Selene. ¿Cómo estás?
8: Ah, hola, buenas.
1: Oye, solamente para cruzar unos puntos de vista, he estado viendo unas conversaciones que ha tenido contigo. Su teléfono, mi esposa. ¿Tú quién eres? ¿Qué tienes que ver con mi esposa, con Selene?
8: ¿Quién habla? ¿Qué?
1: El ingeniero Antonio.
8: No sé quién es ni qué habla.
1: Bueno, las conversaciones, las pláticas que has venido a Querétaro, toda la palabrería barata. Tú sabes que tenemos dos hijos, Alian y Linet. Sí, efectivamente hemos tenido problemas. Ha habido de repente separaciones. Tenemos algunas desavenencias, pero yo precisamente quiero pedirte que dejes de palabrerías y te alejes de mi esposa.
8: No sé ni quién eres, ¿verdad?
1: ¿Cómo que no?
8: No sé quién eres, de quién hablas, la verdad.
1: Pues
8: no,
1: mira, yo creo que sufras de amnesia, pues precisamente eso demuestra pues tu falta de entendimiento y lo corriente que puedes ser. Mira, yo no te conozco, no quiero conocerte. Soy una persona honesta, frontal, y las cosas como son. No me voy a poner a hacer dimes y diretes. Yo lo único que pretendo es tener una conversación y saber qué demonios tienes con mi esposa. Yo ya he platicado referente a algo. Tú sabes que ella es una doctora, es odontóloga. Me ha comentado que son amigos desde hace tiempo. Pero las conversaciones me dan mucho que decir y distan de ciertas situaciones. Sí, yo tenemos algunos problemas, estamos juntos. Vamos a celebrar el cumpleaños de nuestra hija el próximo fin de semana. Estamos preparando el asunto. Entonces yo sí te quiero pedir, ya que no eres frontal y sufres de amnesia, bueno, que te alejes y que por favor respetes a una familia. Respetes un matrimonio, respetes a una mujer, respetes a una madre de familia. Por favor, lo respetes. Eso sí lo entendiste, ¿no?
8: Sí, sí lo entendí. Ajá.
1: Bueno, entonces yo te pido, te suplico,
0: ¿pero cómo?
1: Que hagas eso.
8: Ajá.
1: Mira, va llegando. Mi amor, vienes, por favor. A ver, yo te había preguntado referente a los textos, hacia todo eso. Me diste una respuesta. A ver, tomé el teléfono, le marqué y dice que no te conoce y que no me conoce. ¿Arreglas esto, por favor?
8: Bueno,
0: ya vio todo y pues quiere que le explique.
8: Ah, le explique que
0: me está hablando. Relación con la mía. ¿Ah?
8: Ya me está hablando, me está diciendo que no sé qué, un montón de cosas, que te deje en paz y todo eso. No sé a qué se refiere, pero pues, así que tú sabes.
1: Tener amigos amnésicos es muy difícil, Selene.
4: ¡Oh, Dios!
1: Recomiéndale a uno de los doctores que conoces para que le revise su cerebro.
0: Es que ya te dije que es un amigo, Toño.
1: ¿Un amigo con esos mensajes? Puedo entender que lo conoces, pero aparte él tampoco te conoce. Imagínate, de la misma calaña, nacos los dos, por eso se juntan. Pero puede ser naco, pero que respete. Que respete a ti. Y si nos vamos a divorciar, nuestro problema. Y hasta que estemos divorciados, puedes rehacer tu vida. Tenemos dos hijos y respetas y los respetas. Por favor, Selene.
0: Sí, sí, sí. Entonces, Andy, pues yo creo que voy a tener que arreglar todo con Toño y pues sí, como él dice, tenemos dos hijos de una familia que por la que tenemos que ver. Y pues mejor ahorita que ya estamos los tres en la misma sintonía para que pues ya no haya malos entendidos y pues sí, me la pasé bien contigo y todo, pero yo creo que te sé más mi familia.
8: Fue claro lo que me dijo, vive contigo, es una familia, y me dijo que me estoy pasando de verga destruyendo su familia.
0: Mira, no, pero no siempre, yo luego me voy, yo lo escucha.
8: Ya no para que le hacemos a la mamada, ya me acabas de decir que vas a ver por tu familia.
4: ¡Oh, Dios!
8: Neta.
0: Ay, pues una cosa es lo que te diga él y otra lo que te diga yo, ¿a quién le crees?
8: Sí, tú me lo dijiste, me lo acabas de decir. Si empieza más tu familia, adelante, Selene.
0: Pero entiende que no me quedo diario, me quedo unos días, pero por los hijos.
8: Sigues ahí, yo te lo dije, nunca me equivoqué.
0: Sí, pero porque entiende que también él quiere ver a sus hijos y yo tengo que acceder en eso.
8: No entiendo nada. Mejor ya, mira, ya lo que me dijo, arregla tu vida.
0: Mira, espérate, escucha.
8: Y yo me hago un
0: lado. Escucha, te voy a decir algo.
8: ¿Eh?
0: Pues hay que, mira, no hay que esperar a que acabe el proceso, pero mientras, pues yo tengo que seguir ahorita al cual, tengo que quedarme unos días ahí.
8: Ya a la verga.
0: Y cumplirle pues unos días también, porque me
8: dime qué hago. Ya te hubiera salido, pero sigues ahí.
0: ¿Cómo me salgo? Si me salgo, no me va a firmar.
8: Ya me acaba de decir, tiene razón. Es tu familia y tú también.
1: Selene, te está llamando esta línea. ¿Sigues hablando por teléfono? ¿No que no te conoce? Amnésico, habla el ingeniero Antonio. ¿La conoces o no la conoces, maestro?
8: Sí, la conozco.
1: Sé caballero, sé hombre. Yo en ningún momento te he ofendido. Estoy tratando de tener una comunicación, pero...
8: Estoy insultando, no. Soy caballero, estoy hablando bien. O siquiera estoy hablando mal.
1: A ver, vamos a hacer un ejercicio de honestidad. ¿Te llamé y me presenté? ¿Sí o no?
8: Sí, está bien. Sí, yo también me presenté. Dije que soy Andrés. Algún problema, nunca dije que no.
1: No, tú dijiste que no la conocías.
8: Con eso de las extorsiones, eso nunca sabe. No puedo dar mis datos, no puedo decir cosas.
4: Ay,
1: bueno,
4: no,
1: que seas
4: mami,
1: un acaso y que tú, la gente con la que te rodeas sea así. Bueno, ese ya es otra historia, discúlpame. Uno es gente estudiada, es uno ingeniero en mecatrónica. Mi esposa es doctora en odontología. Que tú seas un pobre naco, imbécil, esa es otra cuestión.
8: Ponemos
1: punto final a esta conversación porque creo que no estamos al mismo nivel. Tú no te vas a subir al mío, yo no me voy a rebajar al tuyo.
8: Igualmente, yo tampoco.
1: Tenemos dos hijos. A ver, escúchame, tenemos dos hijos. Creo que todo está claro. ¿Existe una diferencia entre mi esposa y yo? Sí, es correcto. ¿Estamos teniendo ciertas pláticas? Sí, es correcto. ¿Estamos luchando por mantener la familia? Sí, es correcto. ¿Hay días que no pernocto en casa? Es correcto. Pero lo que yo sí te quiero pedir es que respetes mi familia. Si después, en un año, en tres, en cinco, en diez, ella y yo como matrimonio decidimos la separación a través del divorcio, ella podrá hacer lo que guste, como yo también. Pero mientras tanto, sea mi esposa y yo su marido, naquetes como tú, les pido que respeten. ¿Quedó claro?
8: Sí, claro.
1: No, ¿quedó claro?
8: ¿Quedó claro? ¿No escuchas o qué?
1: ¿Vas a respetar a mi familia?
8: ¿Y de cuándo te he faltado el respeto? ¿Te he dicho algo?
1: ¿Vas a respetar a mi familia, sí o no? Y la forma de respetar es que no estés acosando a mi mujer. Punto.
8: No estoy acosando a nadie.
1: Ay, por favor. Leí los mensajes. Y aparte esos prosaicos y la forma tan naca que le escribes. Pero ese es asunto suyo. Si permite que un individuo le hable de esa forma. Pero mientras sea mi esposa, yo por eso te estoy hablando y pidiéndote respeto. Yo lo único que quiero que me digas, Antonio, te prometo que voy a respetar a tu esposa y punto, se acabó.
8: Yo la respeto, nunca le he faltado el respeto.
1: ¿Prometes respetar a mi esposa y a mi familia?
8: Siempre lo he respetado.
1: ¿Sí o no? Punto.
8: Sí, diciendo que sí, ya.
1: Muy bien, la conversación ha terminado. Solamente te pregunto cómo se oye el Panda Show, que es una broma de tu novio.
4: ¡A toda máquina!
1: ¡Andrés, estás en las bromas del Panda Show! Préndele a tu radio, préndele a la mejor, a la 97.7. Selena está en Querétaro, en la 92.7. Es una bromita.
0: Andy. ¿Te subo la cola?
1: Oye, Andrés, ya todo lo que digas será utilizado en tu contra, papá. Ya mejor muévete. Selene, dile por qué le hiciste la bromita a tu novio.
0: Porque es un tóxico, Panda, es un tóxico. Y siempre me anda queriendo acosar a todas partes para ver qué hago, porque quiere saber que estoy con aquel, por eso.
1: Oye, y te mandó 23 kilómetros, quién sabe a dónde, utilizaste. Tuvimos que apretar el delay, ¿eh? Y lo bueno es que ya sabía. Oye, Andrés, ¿eres muy tóxico o qué onda?
8: No, no soy tóxico. No te digas, exagera.
1: ¿Exagera? ¿Y por qué dices que exagera?
8: Porque te dice que por pedirle que me diga cómo está, ¿es tóxico?
1: No, pues está bien. Aparte, bien guapa.
8: Eso se me quede.
1: Ahora, que ande en boca de todos es otra historia, pero eso es por trabajo.
0: Ando en boca de todos por buena dentista, no por otra cosa.
1: Bueno, Selene, doctora, despídase de su celoso y tóxico.
0: Te amo, mi amor.
8: Te amo, eso.
1: Andrés, habla el ingeniero Antonio.
8: Ah, ¿qué pasó, ingeniero Antonio?
1: Eres un pobre naco.
8: Quisiera.
1: Oye, y recuerda que el mecatrónico soy yo. Familia, díganme cómo se oye el Panda Show.
0: A toda máquina, Panda.
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1: ¿Te quedó claro?
7: Hola, Mónica, ¿cómo estás?
8: Hola, ¿qué tal? Bien, bien, bien, aquí.
7: ¿Qué estás haciendo?
8: Aquí fue un poco nerviosa porque al que le vamos a hacer la broma es tu fan, más bien te sigue, te escucha mientras va manejando y todo, entonces espero y no se dé cuenta.
7: ¿Y cómo se llama?
8: Él se llama Javier.
7: ¿Y qué es de ti, Javier?
8: Es mi novio.
7: ¿Y desde hace cuánto tiempo Javier y tú son novios?
8: 6 meses más o menos.
7: Esto se va a poner bueno porque va a ser un reto de bromas y es pandafán. Oye, ¿y dónde se conocen Javier y tú? ¿Cómo empieza la relación? ¿Qué Honduras?
8: Mira, trabajamos juntos. Entonces empecé. Yo tengo 8 meses trabajando ahí. Y bueno, pues empezamos a salir, a que me traía a mi casa y todo eso. Okay. Y pues ya decidimos darnos como la oportunidad.
7: ¿Y cómo va la relación?
8: Pues muy bien, la verdad es que él es una muy buena persona. Tenemos un inconveniente, él es un poco mayor que yo. Entonces, pues a pesar de todo eso, pues hemos tratado de llevar la relación bien, ¿no?
7: ¿Y por qué inconveniente? Pues ¿qué edad tienes tú y qué edad tiene él?
8: Él tiene 50, yo tengo 32.
7: Ándale, o sea que se llevan 18 años.
8: Así es.
7: Bueno, pues no son tantos. Para el amor no hay edad, ¿o sí?
8: ¿Verdad? Eso quisiera explicárselo a mi papá, pero pues no.
7: ¿Y
8: no
7: tu papá qué le dice? ¿Tu papá qué? ¿Tu papá ya se puso, Grinch?
8: Pues mi papá lo sabe muy bien. Medio que está enterado, pero que no sabe, sabe que es mi amigo y está ahí.
7: Pero ya te ve con ojos de como diciendo, nada más haces alguna tarugada, Mónica. ¿Y tu mamá sí sabe que andas con un cincuentón?
8: Sí, mi mamá sí está enterada.
7: ¿Y ella qué opina?
8: Ella sí ha convivido con él y todo. Pues mira, apenas se están conociendo, entonces pues es de que, pues, conócelo. Y pues lo que respeto nada más únicamente.
7: Oye, de acuerdo a las estadísticas, digo, ya un hombre hecho y derecho de 50 años, supongo que ha de ser separado y tiene hijos, ¿no?
8: Tiene un hijo y sí, obviamente está separado desde hace 6 años, más o menos.
7: Ok, ¿y hay celos? ¿Hay algún exnovio? ¿Hay alguna situación por ahí de tu parte?
8: Pues mira, yo cuando empecé a andar con él, yo andaba con una persona. Entonces yo decidí terminar a la otra persona porque casi no lo veía. Pero él sí es muy celoso. De hecho...
7: Okay. ¿Y se enteró de la otra persona?
8: Sí, se enteró de la otra persona.
7: ¿Y qué nombre tiene la otra persona?
8: Se llama Alejandro.
7: Ok, oye, ¿y Alejandro también era crecidito como Javier o no?
8: No, Alejandro tenía 34 años. Bueno, tiene 34 años.
7: No, hombre, pues creo que tienes todos los elementos. ¿Cómo va a ser tu planteamiento con Javier?
8: Pues mira, como trabajamos en el mismo lugar, pienso decirle que Alejandro me buscó de nuevo y he tenido contacto con él para irme a trabajar con él. Entonces, que pues que ya ahí cabe la relación, que aparte de todo, pues, la diferencia de edades, que ya no me convence, que ya no me la paso bien con él, que sí se nota la diferencia, que mi mamá ya me dijo que ya que no tuviera ya nada con él. Tenemos un viaje en puerta que va a ser a Cancún. Entonces, para decirle que pues ya no, que si
7: ¿Para cuándo es el viaje a Cancún?
8: En abril.
7: Ah, en abril, ok, de este año. No, va a estar buena esta broma para que inicie el año calientito. Mira, si me permite sugerirte, yo creo que tienes que empezar por ahí. Decirle, oye, pues te tengo varias cosas que platicar, pues el viaje a Cancún lo vamos a tener que cancelar. Le va a llamar mucho la atención, va a decir, ¿eh? ¿Por qué? Y ahí es donde empiezas, mira. Pues te voy a ser bien honesta, tengo muchas presiones familiares, ya mi papá le dijo a mi mamá que no se le va a ver la cara de tarugo, que ya sabe que ando contigo, que cómo es posible, mi mamá me está presionando, y te voy a decir algo que no te lo había mencionado porque yo no lo consideraba importante, pero pues Alejandro me buscó, y pues yo considero que no es momento de que tú y yo tengamos una relación. Aparte, tú tienes un compromiso, tienes hijos. ¿Tú tienes hijos, Mónica?
8: Sí, tengo uno, de 10 años.
7: ¿Para qué tienes hijos, Cintrolo? Tú tienes un hijo, yo tengo otro hijo. Aparte, pues, Alejandro, él ya conoce a mi hijo. Tienes que, aunque no sea cierto, invéntaselo y dile, ¿sabes qué? La verdad de las cosas es que, mira, año nuevo, vida nueva. Y quiero intentarlo con Alejandro y quiero que lo sepas por mí y pues no por otras personas. Así que, pues da, vamos a darle tiempo al tiempo y terminarlo de una forma muy sutil. ¿Ok?
8: Vale, me parece, sí, sí, sí, claro.
7: Pues vamos
8: sí.
7: A pegarle, nos vamos por línea pública o privada, mi querida Mónica.
8: Palita, él es fan tuyo, entonces no sé si podemos hacer llamada de tres y yo hacer
7: ¡claro!
8: la conferencia.
7: Por supuesto, pero tienes que sí. Echarle cookie, mija, vas de principio a fin. Obviamente, como es llamada de tres, no puedo ayudarte, así que tú puedes. ¿Lista?
8: Lista.
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8: Bueno.
10: ¿Qué onda, cómo estás?
8: Bien, ¿y tú?
10: También yo hablo con mi mamá.
8: ¿Ya?
10: Ya.
8: Ok. Oye, no, antes de que me digas, pues fíjate que aquí mi papá ya pues se enteró de nuestra relación y pues ya hubo aquí un problema aquí en la casa.
10: Ok.
8: Entonces la verdad es que pues ya ahorita mi mamá le tuvo que decir lo del viaje a Cancún y eso, y pues ya me dijo mi papá que no, que pues lo tengo que cancelar. No me va a dejar ir contigo, ¿va? No sé, ya ahorita estuve platicando con mi mamá y pues ya no, pues yo creo que lo más sano es pues ahorita ya no tener más problemas aquí en mi casa y pues dejarnos, ¿no? La verdad es que yo siempre he sido muy, muy honesta contigo y te he tratado de decir las cosas como son, ¿no? Y pues sí influyó esto de mi papá ahorita y pues también pues, ¿te acuerdas que en ese ratito en la tarde me marcaron? Ah, bueno, pues era, ¿te acuerdas de Alejandro, del chavo con el que andaba antes de andar contigo?
10: Sí.
8: Pues me ha estado buscando y pues yo creo que voy a tenerle que dar una oportunidad a él. La verdad es que tendré menos problemas que estando contigo. Y aparte él me está diciendo que ya, que me puede conseguir trabajo ahí con él. Digo, para que ya no nos veamos, ¿no? Porque yo creo que es lo más sano.
11: ¡Oh, Dios!
8: ¿Cómo ves?
10: No, pues, ¿qué te puedo decir? Yo no quiero que las cosas sean así. No, yo ya no te quiero dejar.
8: Pues yo sé. Yo sé, pero pues la verdad es que yo creo que mi papá lo ve por el lado de que tú vas a estar grande y que yo no te voy a, por lo que me dijo ahorita, no te voy a poder ver, no, o sea, voy a tener suficiente con ellos para estarlos viendo, como para que aparte tenga otra responsabilidad como tú. No sé, yo no sé qué voy a hacer. Tú sabes que yo te quiero muchísimo, pero lo mejor es esto. Dime algo, por favor.
10: No, pues, ¿qué quieres que te diga? Si es tu decisión, o sea, me quedo al lado. No tengo palabras para decirte nada. Si es tu decisión y ya no quieres estar conmigo, que yo te respeto.
8: Es que no quiero estar contigo. Es que, pues Alejandro me está prometiendo otras cosas. Alejandro ahorita, pues es de mi edad. Podemos disfrutar muchísimas más cosas. No sé. Igual y no sé qué te parecería que, pues, por ejemplo, tenemos lo del viaje, obviamente no vamos a podernos ir juntos. Pues no sé si tú te quedas con los boletos o me los quedo yo y ya me voy con él. No sé. ¿Tú qué opinas? Yo me voy a ir, obviamente, de ahí, ¿no? O sea, obviamente yo me voy a ir porque no quiero estar tampoco ahí. Ya.
10: Okay.
8: ahorita mi papá quería hablar contigo, pero mi mamá lo está tratando de calmar ahí en el cuarto, porque pues dice que dónde está la confianza de yo decirle que voy a ir con mis amigos, salir y eso, y al final de cuentas estaba saliendo contigo. Entonces, quería, yo estaba pidiendo a mi mamá tu número telefónico para hablar contigo y que le dieras la cara, pero pues mi mamá está tratando de calmarlo. Pero dime algo.
10: ¿Qué quieres que te diga? O sea, si ya no quieres estar conmigo, lo que yo te diga sale sobrando. Si crees que con esa persona vas a ser feliz, pues ya, ¿qué quieres que haga? Pues hazme un lado. Y como lo estás diciendo, tú me estás diciendo que él no te da y con él vas a convivir muchas cosas cuando a mí me hayas dicho lo contrario. Pero si ya, ¿qué quieres que te diga? ¿Eh? O sea, no tengo palabras, no sé qué decirte. O sea, no sé.
8: Pues es que, mira, yo quiero una familia, yo quiero a alguien con quien estar, y pues al final de cuentas, mira, sí, pues no.
10: Ya no me digas nada, o sea, la verdad me duele mucho que me digas eso sobre esta persona, pero pues es tu decisión, ¿eh? Decisión.
8: Y fíjate, lo que me llevó más a tomar esa decisión fue el comentario que te hizo tu hermana, ¿no? De que, pues, ya estás amargado y así, y eso, entonces...
10: No, pero si ya no me digas nada, ya no me...
8: La verdad es que... Yo creo que eso fue lo que me hizo pues tomar también la decisión, ¿no? Y no quiero que me en mi casa.
10: Ya lo sé, y ya si tenías esta decisión con este muchacho, lo estabas viendo o algo, ya no te preocupes. Ya, o sea, es tu decisión, Moni, te respeto. Te respeto. Okay. ¿Qué puedo decir?
8: Pues no sé, yo siempre te he dicho que cuando yo sienta algo por alguien más, no sé, pues yo te lo voy a decir y pues
10: por eso,
8: te lo estoy diciendo en este momento.
10: Eso, ya.
11: A ver, gente. Pásamelo, por favor, hija, ya no estoy sufriendo. A ver, Mónica.
8: Vale.
11: Pásamelo, a ver. Ya no te quiero ver sufriendo. Bueno.
10: Que muy buena noche.
11: Buenas noches. ¿Qué tienen de buenas? Dime.
10: No, pues
11: ¿no entiendes lo que Mónica te trató de decir?
10: Por eso, no le estoy diciendo nada.
11: Por eso, mira, ella ya tiene una vida. Ya encontró a alguien que para empezar sí puede hablar como un hombre, porque a ti te escucho y la verdad pareces una pistrafa, ahí hundido en el llanto y todo eso. No, ¿Eso crees que le va a dar seguridad a una mujer, en serio? Ya como pues de hombre a hombre, ¿no? Digo, cuando busques una nueva relación, para empezar, pues... Si quieres darle seguridad a una mujer, habla como un hombre, compórtate
10: por eso,
11: como tal.
10: Pero a ver.
12: ¡Mocos, güey!
11: A ver, ¿qué me quieres decir? Dime.
10: No, yo no le quiero decir una cosa. Si yo en ningún momento traté de no darle la cara, ni mucho menos.
11: Ajá.
10: Yo le dije que yo estaba dispuesto a hablar con usted y todo, pero más nunca le dije que no quería hablar con usted y nunca le quise dar la cara.
11: ¿Y luego qué más?
10: No, pues, o sea, ¿qué quiere que le diga? O sea, usted piensa que yo le estaba ocultando algo y eso. No, las cosas no fueron así.
11: A mi esposa me dijo que eres de mi edad, ¿correcto?
10: Sí, tengo 50 años.
11: Imagínate, o sea, ¿qué puedes esperar o qué es lo que quieres tú? En serio, dime. Dime cuáles son tus intenciones.
10: Que mis intenciones a su hija son buenas.
11: Sí, digo, pues cualquiera te puede decir que son buenas, pero ¿qué son buenas?
10: O sea, como que o sea, siempre le he respetado, siempre le he dado su lugar. En ningún momento mis intenciones hacia ella han sido diferentes.
11: Mira, yo como padre tengo que orientar a mis hijos. Permíteme, estoy hablando. Sí, ella ya se ha equivocado en la vida y pues bueno, ese sería otro error que no quiero que repita. Yo no sé nada de ti, supongo que debes ser divorciado, debes de tener hijos o una familia por ahí, ¿no? ¿Me escuchaste?
10: Sí, lo estoy escuchando, lo estoy dejando
11: pues hablar. ¡Habla!
10: Pero eso también no se ponga así, o sea, me está diciendo que lo deje hablar.
11: Te estoy hablando, no me respondes.
10: Sí, yo soy una persona divorciada.
11: ¿Qué más?
10: Usted dígame qué quiere saber de mi vida.
11: Dime, ¿qué puedo pensar de un hombre que quiere llevarse en abril a Cancún a una madre soltera? A juntar caracoles, no creo, ¿verdad?
10: A ver, permítame, en ningún momento yo, como le digo, en ningún momento yo le he faltado el respeto a su hija, ni mucho menos. Ni en ningún momento he tratado de aprovecharme de ella, porque las cosas no han sido así. ¿Por qué? Porque si yo, así se lo digo, como dice usted, de caballero a caballero, si yo, mis intenciones fueran burlarme de su hija o algo, las cosas fueran diferentes, pero no en ningún momento han sido así. Ok, yo a su hija la quiero, la respeto. ¿Sí? Y sí, ok, sí entiendo su posición y sí sé que hay una diferencia de edades.
11: Sí, demasiado.
10: Pero en ningún momento le he faltado al respeto. En ningún momento me he aprovechado de ella, ni en ningún momento he jugado con ella.
11: Bueno, si tanto respeto tuvieras, por lo menos hubieras tenido aquí la decencia de venir y presentarte, ¿no?
10: Como le vuelvo a repetir,
11: Y así porque, mira, este es un hogar, es una casa digna y yo no sé eso, nada de
12: pero
11: ti.
12: Pero como le digo, yo se lo dije que yo no tenía problema de hablar con usted. De darle la cara y decirle cuáles eran mis intenciones con su hija. En ningún momento yo le dije, no, yo no quiero ver a tu papá, yo no quiero. No, no fueron, las cosas no fueron así.
11: Bueno, ¿cuándo tenías pensado hacerlo?
12: Yo le dije a ella que yo quería hablar con usted.
11: Ah, ¿y luego?
12: Ella me dijo, permítame, ella me dijo que no era el momento. Yo le dije, bueno, ¿por qué no es el momento? O sea, tarde o temprano, pues pasa lo que está pasando en este momento. Pero yo sí le dije que yo quería hablar con usted.
11: Para digo, de menos, ¿quién es usted, y... no? Digo, platíqueme un poco para saber, porque yo tengo
12: mire, yo,
11: ni idea de qué.
12: Ok, mi nombre es Javier Servidor. Estudié una carrera, nos conocimos ahí en el trabajo. Como le digo, sí, le llevo una diferencia de años a su hija.
11: Sí, demasiado.
12: Sí, no, yo llevo 18 años, pero como le digo, en ningún momento, desde que la conozco a la fecha, en ningún momento, se lo digo, o sea, en ningún momento ha sido parte de mí o mi pensamiento, créame, de aprovecharme de ella, porque no, las cosas no son así. Mi familia la conoce, yo conozco a su esposa, la carrera, nos conocimos ahí en el trabajo. Como le digo, sí, le llevo una diferencia de años a su hija.
11: Sí, demasiado, Vicente.
12: Sí, no, yo llevo 18 años, pero como le digo, en ningún momento, desde que la conozco a la fecha, en ningún momento, te lo digo, o sea, en ningún momento ha sido parte de mí o mi pensamiento, créame, de aprovecharme de ella, porque no, las cosas no son así. Mi familia la conoce, yo conozco a su esposa, conozco a su hijo, pero jamás, jamás yo traté de decirle, ah, no, pues es que yo no quiero conocer a tus papás, a tu hijo, no, ni mucho menos fue así. Yo estoy, digo, ahorita la situación está así, pero créame, así se lo digo al señor, yo estoy en la mejor disposición, si usted quiere verme algo, no tengo yo ningún problema.
11: Mira, no, para mí es muy difícil esto, porque pareciera que a lo mejor en este momento tú estás viviendo como tu idilio de amor, tu segundo aire o lo que quieras, ¿no? Porque te puedo preguntar, ¿en serio te ves a futuro con mi hija? O sea, porque cuando ella tenga tu edad, tú ya vas a estar cerca de los 70 años. O sea, ¿estás buscando una enfermera, alguien que te cuide?
13: ¡Oh, Dios!
12: Nunca he pensado, créame, en buscar eso. Nunca he pensado en buscar eso, porque créame que si a lo mejor yo lo hubiera pensado, como le digo, las cosas hacia su hija hubieran sido diferentes, pero no, yo nunca he buscado eso. Yo, o sea, honestamente, como le digo, o sea, la respeto, la quiero.
11: Sí, pero nunca digo eso, de que la respetas y la quieres es lo mínimo que podrías tener, ¿no? Digo, como hombre, no, como es algo digo, que tú puedas presumir.
12: ¿No? Y como le digo, jamás, jamás he pensado ni pienso faltarle respeto, ni mucho menos.
11: Sí, mira, ya a nuestra edad, pues, tenemos que estar pensando más que nada en la vejez, porque pues, ya, hombre, ya tú ofrecerle a mi hija, pues, ¿qué le puedes ofrecer, verdad, en ese sentido?
13: ¡Mocos, güey!
11: Supongo que deberías estar pensando en eso y no andar de gigoló en ir a Cancún y ahí a padrotear, ¿no?
12: Como le digo, mire, en ningún momento, pues, eso que me estén mencionando, es mi forma de pensar y mi forma de vida. Sí, como
11: ¿cuál es tu forma de vida? ¿Enamorar a muchachita? 18 años más, pues, chicas.
12: Créame que no.
11: Entonces, ¿cuál es tu estilo de vida?
12: O sea, yo tengo 2 años y medio separado. Y en el tiempo que yo me separé, no había encontrado una persona con la cual yo me sintiera bien, y no ando, como dice usted, en la vida buscando jovencitas, para nada. Créame que no es así.
11: Mira, yo te quiero pedir un favor, ¿no? Aléjate de ella, por favor. No quiero saber nada de ti. Creo que escuché suficiente. Yo no necesito que mi hija tenga un segundo padre o un sugar daddy, como le dicen ahora, ¿no? Yo creo que ya estás grande, ya tienes una familia, debes tener cierta madurez y digo, si ya no puedes encontrar a alguien de tu edad, no andes buscando jovencitas, ¿no? No las andes ahí enamorando, porque pues no le puedes ofrecer ya nada. O sea, déjalas que vivan ellas tu vida, todavía le falta una etapa pues importante por desarrollarse, por crecer, por aprender, cosa que tú ya tienes, que pues ya eres un vividor, ¿no? En ese sentido, entonces ya déjala. Te lo pido de verdad, en muy buenos términos, no quiero faltarte el respeto, pero sí quería hablar contigo porque era importante, ¿no? A mi hija le puedes decir lo que quieras y a lo mejor puedes estar mareándola con tu palabrería, pero digo, afortunadamente tiene un padre, ¿no? Un padre que está al pendiente de ella y que la va a cuidar. Pero bueno, quiero que la termines en este momento, te voy a comunicar a Mónica y ya no quiero saber nada de ti, ¿ok? ¿Me entendiste?
12: Sí, no, sí, lo entendí.
11: Pues habla bien.
12: Habla como un hombre. Pues es que, o sea que quiere que le diga que sí, o sea, sin sentimientos a su hija. Son una buena ley. O sea, yo lo entiendo y lo comprendo y lo respeto. Así como respeto a su familia, respeto a su hija.
11: Ok, perfecto. Mónica, arregla esto como quedamos, por favor. ¿Sí?
8: Bueno, sí.
12: Bueno.
8: Bueno, ¿qué pasa?
12: No. Ya me dijo lo que me tenía que decir, o sea, de alguna forma me ofendió y eso, pero no hay ningún problema, mamá. No hay ningún problema.
8: Yo no quería que se fueran así las cosas, pero es que quería, mamá. Algo como que tenía que pasar, es que ya pasó. Discúlpame mucho si te hice, pues, ilusionarte o creerme o creer algo, pues, ¿no? Pero pues no se va a poder.
12: No te preocupes.
8: Pues yo nada más quiero decirte que me digas. ¿Cómo se oyen las bromas del Panda Show?
14: ¡A toda máquina!
0: ¡Javier, estás en las bromas del Panda Show!
7: No puedo creer que un labregón de 50 años se comporte como... No.
0: ¡Hola, Javier!
12: Hola.
7: ¿Cómo estás? Buenas noches.
12: Buenas noches.
7: Oye, Mónica, nos dice que eres un panda fan, ¿no?
12: Así es.
7: ¿Y te gustó tu bromita? Creo que no, ¿verdad? Perdón.
12: Mira, ¿te digo una cosa?
7: Dime.
12: ¿Me dejas hablar? ¿No vamos a oír una cosa?
7: Claro.
12: O sea, lo único que ella me ha platicado con respecto a su papá y todo eso, y por eso, o sea, creo que te diste cuenta que soy una persona muy educada, nunca le faltó al respeto, a pesar de lo que me dijo, porque por el respeto que le tengo a ella, y como se lo dije, y como te lo digo, la quiero mucho y la amo, pero la respeto. Y yo se lo he dicho que la decisión que ella tome en algún día, yo la voy a respetar.
7: A ver, pero eso ya es una situación muy personal. Aquí no vamos a hablar de que realmente te falta pasta para tus dientes postizos, ni mucho menos. Sino, Mónica quiso hacerte esta broma. Si te das cuenta, fue una llamadita de tres. En teoría no iba el papá. O sea, tuvimos que improvisar. Por obvias razones, no entré yo, porque obviamente me ibas a cachar. Pero entró el David. Señor, buenas noches. ¿Qué opina de su yerno? Platíquenos, don David.
11: Oye, Javier, me dejaste mucho que desear, ¿eh? Yo creo que sí prefiero a Alejandro. Pero bueno, mira, vamos a hacer una cosa. Te dejo andar con Mónica si me llevas a mí también a Cancún con todos los gastos pagados, ¿te parece?
12: Ok.
7: Bueno, sí, señor, lo que pasa es que yo soy muy respetuoso y... Oye, Mónica, ¿qué onda con el anciano? No manches, está cañón, ¿eh? Bueno, dile por qué le hiciste la bromita, adelante.
8: Javi, pues hice la broma porque han sido días muy pesados para ti, la verdad. Y yo quería alegrarte un poquito la noche. Tú eres súper fan y te gusta y la vienes escuchando luego y te andas riendo. Entonces era
7: bueno, sí, yo
8: tiempo
7: considero...
8: de ser del otro lado.
7: Yo considero que puede ser posible, pero la broma, pues, mi amor, no es un momento, ¿verdad? Yo soy un tipo muy respetuoso, sí, me la voy a llevar, es madre soltera y vamos a contar caracoles, ¿verdad? Yo sé, soy muy respetuoso, pero, pues sí, lo entiendo. Si se da cuenta, yo no falté al respeto porque, o sea, yo la amo, la amo, ¿verdad? No manches, Mónica, piénsalo muy bien porque dentro de muy poquito vas a tener que comprar tanques de oxígeno, ¿eh? No manches.
8: No importa.
7: Ay, Javier, yo creo que con esto ya no te van a quedar ganas de escucharnos en el Panda Show, la neta.
12: No, que no tengo problema.
7: ¿No? Qué tipo tan serio, pero o sea, bueno.
12: Créeme que si tú me hubieras hablado, hubiera reconocido la voz, pero...
7: Claro, por eso.
12: Como no era tu voz.
7: Y te lo vuelvo a repetir, creo que por tu edad ya no escuchas bien. Originalmente Mónica iba a la broma solita, tuvimos que improvisar. Y por supuesto no entré yo porque si no nos ibas a cachar. Te digo, ya hasta tiene problemas de oído, Mónica. Te digo. En fin, les deseo un buen 2022. Díganme, familia, ¿cómo se oye el Panda Show?
8: A toda máquina.
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7: ¡Ey! ¿Qué creen? Estamos a punto de reiniciar los servidores. Quédense, tepetongos y tepetongas, porque en unos segundos regresamos con más en pandashowradio.com. Quédense, tepetongos y tepetongas, porque en unos segundos regresamos con más en pandashowradio.com.
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4: ¿Qué te digo que no, Gigi?
5: Pa' que veas que eres poblano, mi rey.
4: El camote está muy caliente, carnal.
5: Bueno, entonces eso lo va a enganchar. Y una de las cosas que quieres que te apoye es que te quieren llevar. Ahorita me dirás a qué lugar y en qué parque estás.
4: ¿Qué te parece si me quieren llevar a la Penny de aquí de Puebla?
5: Ok, ¿así se llama Penny?
4: Sí, el reclusorio de aquí de Puebla, la Penny.
5: No, espérate, o sea, nada más por estar fajando el reclusorio, no manches.
4: De eso se trata, vamos a ir a lo grande, en 48 horas no se paga la multa.
5: Ya vieron por qué siempre digo Puebla, ¿no? Es que no hace falta la penitenciaría, te van a llevar al Ministerio Público, aquí la cuestión es que quieres evitar
4: por
5: la
4: eso,
5: presentación.
4: Del Ministerio Público, si no pagan la multa en 48 horas... Se van a llevar detenido.
5: Ey, poblano. A ver, entiende. Tranquilo, poblano. Por estar haciendo falsa la moral, fajando, echando lo que tú quieras con una mujer, no te van a llevar a una penitenciaría, mi rey. No es posible. Lee un poquito el código, la ley, para que sepas cuáles son las cosas por las que vas a poder llegar a una penitenciaría. Si quieres llevar, entonces tenemos que subir a una cuestión más grave que hiciste y supuestamente por eso te quieren llevar a la penitenciaría. Pero aquí creo que tienes la coartada perfecta porque le estás pidiendo apoyo, porque no quieres que se entere tu esposa. Si tú llegas al Ministerio Público, obviamente van a pedir tus datos, credencial de elector, van a identificarte y le van a avisar a tu esposa. Es lo que tú quieres evitar, independientemente que te ayude ahí a zafarte del asunto, a pagar una multa, etcétera, porque no quieres que Rosa se entere. Si Rosa se enterara a tu esposita de que estuviste echando un faje ringuillo en un parquecito, ¿qué pasaría?
4: Pues no, sí, por parte de la
5: verdad, yo creo que sería una broma.
4: Yo creo me mandan a la chingada.
5: Bueno, eso es lo que tienes que narrarle a tu hermano porque le estás llamando. Creo que lo de la penitenciaría sale sobrando, ¿ok, poblanito? Gracias.
4: Muy bien. Sí, ok. Oye, pandita.
5: ¿Qué onda, carnal?
4: ¿Qué tan buena está tu jefa, güey?
6: Pues te digo una cosa, pues aguanta, hermano. Es mi jefa, aguanta, aunque ya le está pegando la cuarta edad, carnal. No sé, si quieres te la presento.
4: No hay
6: peso,
4: malaquingo también.
6: Pues órale, va, compadre, de eso pide su limón. ¿Estás listo para la bromita?
4: Limón, carnal, ya sabes.
6: Entonces, narrar bien preocupado, carnal, estoy en una bronca, fíjate que fulanita de tal, nos quedamos
4: sí,
6: en
4: yo ando el parque. Pedo, yo no voy a hablar como ahí me ha conocido.
6: Bien narradito. Listo, señores, marcamos las bromas en el Panda Show.
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6: Sale, carnal, va. Y también, obviamente, he estado de debilidad en vía pública y traías unas chelas. Va. Hoy te vamos a llevar a la penitenciaría por tener chelas.
4: Sí, no, pero que escuche la patrulla.
6: Sí, sí, sí, no.
4: ¿Bueno? Yo, perra.
10: ¿Quién está
4: firmando? No, mames, yo ando bien pinche pedo, güey. Tuve una bronca, güey. Y creo que contigo no sé. No, mano, ajá, ¿y para qué hiciste? Güey, la neta, güey, salí a comprar unas chelas, güey. Encontré una morra, güey. Se me hizo fácil, güey, venirme a fajar aquí cerca, güey. En un pinche parque, güey.
10: Ajá.
4: Ya llegó la patrulla, güey, ya vale más.
10: Órale.
4: Me están pidiendo, güey, que necesito pagar una pinche multa, güey.
10: ¿Y qué hora?
4: Tírame paro, güey. No quiero pedos, güey, allá en la casa, güey. Tírame paro, güey.
10: Ajá, ¿yo qué hago, güey?
4: Mira, güey, te voy a pasar el oficial, güey. Y tú habla con el pinche poli, güey. La neta está poniendo bien al pedo, güey. Tú me conoces como soy, güey. Yo si quiero ahorita me agarro vergazos, güey. Chingue su madre, si me van a encerrar, pues a la verga, güey. Luego te lo paso, güey. Habla con él. ¿Qué no oficial? Ahí tú habla con mi carnal, güey. Yo no quiero pedos, güey. Si no, te pongo en tu madre, güey.
11: A ver, permítame. Buenas noches.
10: Sí, buenas noches. ¿Qué onda?
11: Habla el oficial Melquiades, 8404530-4, Quito de la región España, aquí en la Sur 14.
10: Sí.
11: ¿Con quién tengo el gusto?
10: Oscar.
11: ¿Qué lazo consanguíneo y familiaridad tiene con el señor Jorge Albañil, 29 años?
10: Sí, es mi carnal, canijo.
11: Hábleme un poquito más fuerte, señor.
10: Ajá, es mi hermano, güey.
11: Es su hermano.
10: Simón.
11: Mire, hace 30 minutos escasos en el tiempo oficial del centro de Puebla, se encontró al señor Jorge, pues cometiendo falta en la moral dentro de la ley y la cultura cívica de esta ciudad Puebla de Los Ángeles. El artículo 26, fracción 1, pues está prohibido totalmente, pues estar... Pues en estas formas, con los pantalones abajo, una señorita de escasos 23 años, pues teniendo y manteniendo relaciones prohibidas, para eso hay lugares. Además, en un estado etílico muy, muy, muy evidente. Entonces, pues lo vamos a remitir, estaba bebiendo en vía pública, haciendo pues actos obscenos, bien nada más, todo aquí está un brasier. Ay, no. Oiga, estado civil del señor Jorge.
10: Yo no sé, canijo, pues no estoy ahí, ¿cómo voy a decirte, pues, el estado, güey?
11: Soltero, casado, viudo, tiene familia, favor.
10: Estado civil, es casado, güey.
11: ¿Cómo me dijo?
10: Casado.
11: Te voy a pedir respeto, por favor, ¿sí? ¿Tiene familia?
10: Bueno, y a eso, ¿a qué vamos, Oceana?
11: ¿A qué vamos?
10: Sí.
11: El hombre está en este momento casi fornicando. Está manteniendo relaciones sexuales en el parque. Por eso le estoy preguntando, no sea usted atarantado. ¿A qué se dedica? ¿En dónde está trabajando actualmente?
10: Pues yo no sabría decirte todo eso, mi amigo. Pues, ¿cómo te voy a decir? Yo sé que anda aquí en Puebla, pero no sé dónde anda o de qué parte.
11: ¿Por qué pidió hablar con usted? ¿Usted le va a ayudar? ¿Usted va a pagar la multa? ¿Usted va a ir a sacarlo al MP?
10: ¿Y cuánto es de multa?
11: La multa, ¿quiere que le diga en este momento, saco? Mire, ¿con qué se va a quedar? Las faltas son penadas con pago de multas de 1 a 10 salarios mínimos con 3 a 6 horas de trabajo comunitario.
10: Ajá.
11: Usted sabe.
10: Por eso, te digo, ¿cuánto es la multa?
5: A ver, compañero, ¿qué está pasando? ¿Por qué está alterado? ¿Con quién está discutiendo?
11: Estamos platicándole al susodicho hermano del detenido Jorge, que pues obviamente le sorprendió en paños menores aquí en el Parque España, aquí en Azul 14.
5: Es el familiar, a ver.
11: Es familiar.
5: Permíteme. Buenas noches.
10: Sí, buenas noches.
5: A ver, hable el oficial Hernández, estoy al cargo de esta situación. Dígame, ¿cuál es su problema? A ver, no le escucho, muévase por favor, quite sus manos libres, a ver, para podernos entender.
10: Le digo al oficial que de cuánto es la multa.
5: Mire, eso lo determina directamente el Ministerio Público. Aquí que tenemos un problema, ¿sí?
10: Sí.
5: Su hermano está en estado de ebriedad, solamente sí. Se le otorgó derecho conforme a la ley, artículo 44, versículo C. Obviamente sí. El detenido tiene derecho para dar aviso a un familiar, creo que en este caso es usted.
10: Okay.
5: Ya le dimos la oportunidad, él está bastante necio, impertinente. No sé si ya usted lo constató. Aquí, mire, es una falta cívica lo que estamos pasando, ¿sí?
10: Ajá.
5: Yo ya hablé con él, incluso se puso a medio llorar el cabrón. O sea, primero muy pinche sabroso y se le puso aquí a mi compañero y todo. Aquí lo que él argumenta es que algo tiene problemas con la esposa, que tiene 4 hijos, que incluso no está cerca de esta ciudad. ¿Sí? No lo sé, lo desconozco y no es mi tema. Aquí lo que dice es, oficial, por favor ayúdeme, écheme la mano, mire, yo soy albañil, tengo problemas, esta es una amiga, se me hizo fácil, y no quiere hacer la presentación ante el Ministerio Público, porque obviamente se le daría aviso a la señora, a la concubina, a la cónyuge. Eso prácticamente es el asunto, sí, yo no sé aquí por qué se está haciendo una tormenta en un vaso de agua. Nosotros lo único que tenemos que hacer, señor, es la presentación ante el Ministerio Público, el juez determinará, pagarán sus multas, sí, efectivamente, avisarán a la cónyuge, sí, y bueno, pues eso le pasa por pues, hacer sus cosas, ¿ves? Y eso es una decisión del señor, nosotros no tenemos nada que ver, ¿sí? Eso lo hubiera pensado antes, al momento de pues tener relaciones personales con una dama, lo que yo creo que le argumento, le dije, a ver, compañía, a ver, entiende. Primero, no tienes que tomar alcohol en la calle, está prohibido en el Estado de Puebla.
10: Sí.
5: Está prohibido. Yo estuve trabajando 3 años en el Estado de México, y ahí la situación está peor. Está complicada.
10: Sí, me imagino.
5: ¿Sí? Ajá. Entonces le dije, no puedes tomar. Aparte también, mira, si tú tienes una compañía, esta dama, que es todo mi respeto, sí, porque se puso a llorar también la dama. Le dije, ok, pero para eso hay lugares, para eso existen hoteles y moteles, señor. No es que esté haciendo un delito. Todo mundo fornicamos, todo mundo cogemos. ¿Usted coge, no? Pues sí, es algo muy normal lo que yo le estoy diciendo, pero no es el lugar en vía pública. Me dijo, no, oficial, es que ya está oscuro, que es tarde. Le digo, sí, nosotros llegamos porque los reportaron. Un vecino los reportó. Ahora, ¿qué es lo que pasa? Hay niños, hay criaturas que pueden pasar. Imagínese la afectación psicológica que pueden tener al momento que ven pues, chupándole las chichis. ¿Sí? Sí, causa risa porque no estamos en esta situación. Pero imagínense nada más la falta de conciencia de esta persona de nombre Jorge, que es su hermano. Y aparte se pone al pedo. Aparte se pone el pedo. Entonces, a mí me gustaría ayudar en esta situación. Y lo único que yo le quiero pedir es, le voy a comunicar a su hermano que por favor no esté chingando, que se tranquilice y que se suba a la patrulla. Eso es todo. Porque también estuvo diciendo, no, los voy a filmar y que voy a subir. Y le dije, a ver, cabrón, se te me calmas. Porque nosotros no estamos haciendo ninguna cosa fuera de la ley.
10: No,
5: ninguna
10: no,
5: cosa. Tenemos el número de reporte vecinal y todo. Nos estamos cumpliendo con nuestro trabajo.
10: Con su chama, exactamente. Sí, sí, yo agarro la onda. Nada más, pues, y lo han de remitir hasta dónde hay, lo que él preguntaba al otro camarada, ¿a dónde hay que ir a pagar la multa o dónde se lo van a llevar o qué onda?
5: Mire, nosotros la vamos a llevar al 13º, que precisamente está en el centro. De esta ciudad capital, ajá. Supongo que ahí le van a pedir, ahí le van a poder dar otra autorización, pero aquí el problema que está es que pues, le van a hablar a la cónyuge, ¿no?
10: Ajá.
5: Entonces, pues yo le pido que hable con su hermano, le haga entender que se suba a la unidad, que le baje de huevitos, porque si no, pues obviamente nosotros nos vamos a encabronar.
10: Sí, pues sí.
5: Nosotros respondemos a toda agresión. Porque dice, no, le voy a hablar a mi hermano que siempre me ayuda, que es como mi papá. No tengo el gusto de conocer. No, los vas a hacer a puros pinches billetazos, que le va a dar los billetazos y a mí me saca de pedo. Pues yo la verdad es que no lo sé, ¿sí? Pero pues ya los tiempos han cambiado. Han cambiado.
10: Pues sí.
5: No, nosotros no podemos llevar a la corrupción. Entonces, a yo, si me permite, usted se escucha una persona muy decente, ¿podría apoyarme con su hermano?
10: Pues, sí, déjeme. Ahora, otra cosa. ¿Qué posibilidades hay de que pues, una fechilla por ahí y lo dejan ir el güey?
5: ¿Qué pasó, jefe? A ver.
10: Sí, yo entiendo. Yo agarro la onda también.
5: Mire, nosotros no podemos, pero a ver, usted me está cayendo a toda madre. A toda madre.
10: Ajá.
5: Si es una persona decente, se le nota estudiada. A ver, su boca es mi límite, dígame. Yo no puedo pedir. Yo no puedo pedir, patrón. Yo no puedo pedir.
10: Ajá.
5: Aquí las situaciones son diferentes, mire, yo acá calladito. Usted dígame, sabe que la crisis está bien cabrón en todo el país y más aquí en Puebla.
10: Por eso le preguntaba, ¿cuánto es la multa?
5: No, pues, su boca es mi límite, yo no puedo hablar de números. Usted diga, usted ponga ahí, yo ya me le digo, órele, que cómo le hacemos, o pues que no.
10: La bronca es que yo ahorita para llegarle hasta allá, pues no puedo llegar ahorita.
5: ¿Dónde está usted?
10: Ajá.
5: ¿Dónde está usted?
10: Yo estoy hasta de este lado, la salida a Clisco, por la caseta.
5: Pero hay tiendas de conveniencia, ¿no? Pues puede ahí acercarse y pues hay un depositito.
10: Por eso, ¿de cuánto estamos hablando?
5: Por eso, pues mire, usted equipare la situación. ¿Falsa la moral? ¿Sí?
10: Uh-huh.
5: ¿Alcohol en vía pública? Y lo más importante, el pedote que se le va a armar con su cuñada. Porque incluso hasta dijo que tiene 4 hijos.
10: Pues sí.
5: Entonces, esto le va a costar el divorcio. O yo le doy un consejo, no lo apoye el cabrón. Se ve muy pinche sobradito. No lo conozco, pero se ve bien pinche sobradito. Está inventando a madres y que no, y que usted chinga a su madre. Bien sobrado. O sea, yo estoy hablando y estoy tratando de escucharlo por usted.
10: Sí.
5: Por usted.
10: Hombre, gracias.
5: Entonces, supongo que es mi límite, patrón.
10: Pues, no, ahora sí que también ya es fin de semana, que mejorita, porque ya agarras en curva.
5: ¿Eh?
10: La neta. Fuera a lo mejor sábado o domingo decimos, pues, órale, me pongo chido y... Igual te invito ahí para que vayan a cenar tú y tu camarada, tu pareja.
5: Bueno, dámale recuerdo una cosa, pues es que no nos mandamos solo, sabe que hay acá.
10: Sí.
5: Está el superior y todo, pues tenemos que repartir. Pues.
10: Uh-huh.
5: Por eso le digo, pongo un numerito, pues usted diga.
10: Pues es que tú ahorita me agarra en curva este güey también, no me marca, me dice, pero pues... La neta, es la de pensar que traigo un chingo de lana, pues no traigo también.
5: Si no, pues digo, con todo respeto, como se lo dije, que chinga su madre su hermano. Perdón.
9: No,
5: perdón,
9: pues, güey.
5: Pero la verdad que chinga su madre, pues que afronte las consecuencias. Mire, mínimo va a quedar detenido 78 horas.
10: Sí.
5: Guardado. ¿Sí? Y eso fue por el tema del alcohol.
10: Ajá.
5: En la pública. A ver, te va a tener que pagar una multa. Que más o menos sí se lo puedo decir que son 130 salarios mínimos. Eso por falta en la moral en vía pública y aparte por la hora y en el lugar y en el tipo de parque. ¿Sí?
10: Ajá.
5: Que es familiar. Y la otra, moral. Otra, obviamente, es el tema familiar. Ah, yo no me meto, pero
10: sí,
5: pues
10: no.
5: Mire, en tanto, llevo 24 años de servicio. ¿Sabe cuántos divorcios? Por tanto, pinche infiel, ¿sabe cuántos divorcios? Siempre la experiencia es que lleva la mujer, le dice siempre lo mismo contigo, quiero el divorcio, chingas a tu madre, se arma el zafarrancho. E incluso hemos tenido que detener a las féminas. Así. Él dice que es albañil, parece delincuente. Trae tatuajes en el brazo derecho, en el izquierdo una rosa, barba de candado, ¿sí? Corte de moicano, pues por favor, o sea, pues también uno ya conoce acá. Entonces, pues usted dígame, le comunico a su hermano, le dice por favor que se suba la unidad, y si no, pues subo que es mi límite, le escucho.
10: Pues ahora sí, pásamelo tantito y ahorita vemos a ver cómo, para arreglarme con él, güey.
5: Espérame, Melquiades, bájalo. A ver, hijo de tu pinche madre, estoy hablando con tu hermano y no te pongas al pedo, ya hablé con él. ¿Qué diferencia de hablar con él que contigo?
10: Pues, güey, ¿quieres que te parte de tu madre o qué pedo?
5: No, bájale de huevos, cabrón.
10: Por eso,
5: te voy a partir tu madre, ya, bájale de huevos. Bájale de huevos, es lo que ocasiona el pinche alcohol. A ver, te habla tu hermano.
10: Con alcohol o sin alcohol te pongo tu
5: madre, cabrón.
10: Como quieras, puto poli. ¿Qué onda, carnal?
12: No mames, güey, también. Ya te digo que tú, güey, contigo no se puede. Ya la cagaste y todavía te pones al pedo.
10: Por eso, güey, pues se ponen peleas con tu madre, güey. Pues estamos, que me entierren, güey. Tienen doble trabajo, güey. Mantenerme los hijos de la verga.
5: Que es mucho pinche varo, te lo hubieras llevado a un hotel, cabrón, pinche jodido, güey. En el hotel, podía chupar alcohol y también te la podía chupar, cabrón.
10: Ya te dije, puto poli, tengo que tapar tu sonrisa, culero.
5: Síguele, cabrón, síguele, güey. Síguele. Síguele, cabrón.
10: Esos güeyes te van a llevar, te van a
5: ganar. Te le estás ganando, papito. Te le estás ganando,
10: eso es lo que
5: papito.
10: Quieres.
4: No, güey, pero tú, la neta, tú sabes
12: que yo
4: no
12: me retardo. De tu pinche bocota también. No nomás hables a lo pendejo, hermano. Ya la cagaste.
5: Melquiades, vete, vete trayendo el agua mineral. Vete trayendo el agua mineral. Ahorita va a ver este hijo de su
12: pinche. Esos güeyes están cumpliendo con su chamba, güey. Que la está cagando eres tú y todavía te pones pendejo. Es lo que te dije yo cuando. Es que no piensas las cosas, nomás haces las cosas a lo pendejo. Y ya, chingas, ay, lo... No, hermano, es lo que te decía. Así quieres que uno saque cara por ti, que te ande uno buscando, que te ande uno viendo cuando... No, dijera yo, te agarraron por ahí, yo qué sé, pues por otra cosa, güey. Pues yo voy ahorita al modo de ir a ver, ay, qué pedo, y cómo le hacemos, cómo arreglamos. Pero pues en lugar de que agarres la onda, todavía te pones pendejo, güey.
4: Como le digo, si vuelto, ¿qué hago, güey?
12: Por eso, pues... ¿Qué haces, güey? Aceptar las cosas, aceptar el
4: bueno, pues, pues, entonces ya, güey, me subo a la patrulla y que me lleven los hijos de su puta madre, pues ¿cuál es el pedo?
12: Pues ¿qué otra? Porque como le digo, o cuánto, como le digo, ¿cuánto quiere? Pues no va a querer 500 baros, güey, porque te suelte.
4: Ay, que se bote a la verga el puto, pues qué, güey, si me manda a re que me entierre, hijo sí, de su puta cabrón. Madre, güey. Yo no
5: le
4: me
5: doy
4: curió,
5: gracias
4: güey.
5: A Dios no ser poblano y soy del Estado de México, cabrón, si no, mira... Cabrón, ¿sí? Me caga más porque luego no
4: pues sí, güey, pero se va a enterar la Rosa, güey.
12: Y eso wey. Pensaste antes de hacer tus mamadas.
4: Eso pensaste, sí, carnal, pero nada, pues
12: no,
5: no, ya está llorando la pinche
12: no, mina, güey. Es que esas mamadas no se hacen, yo te lo he dicho. Siempre hay que pensar las pendejadas que uno hace.
4: Pues mira, me paro, güey, y habla con este güey, y ofrece mi
5: lugar. Llegas al Ministerio Público y se entera, güey.
4: Eso parece elevar, güey, ya, sácame de aquí, pinche carnal.
5: Pinche poblanito sonado, chinga tu madre.
4: Pues no sé, sí, güey, habla con ese, güey, te lo paso, güey, yo parece elevar, güey, ya, güey.
12: También no estés de mamón, porque si no, pues ese güey se monta a su pinche macho. A ver, pásame
4: la mía, la morra con la que estaba yo, güey, pues también no mames, tiene su vato, güey, ya valió verga este, güey.
12: ¿Eh?
4: Pues la morra con la que estaba yo tiene su vato, güey, ya valió verga este, güey. Sí, yo creo que güey voy a tener pedos aquí también, güey.
12: Es que te digo que no pierdas las cosas, güey. Haces pendejadas a lo güey, nomás.
4: No, güey, tírame paro, güey. Ayúdame,
12: ayúdame
4: a mí, ayúdame a la morra, güey. Tírame paro, güey. Ofrece llevar a usted, güey. A ver cuánto pide, güey.
12: Pues a ver, ahorita a ver si quiere el güey.
4: Pues venga, güey, te lo paso, güey. Habla con él, güey, a ver qué pedo, a ver qué te dice, carnal.
12: Pues sí, si no, pues te van a remitir, güey, para que se te quite lo pendejo y a ver si así aprendes y entiendes, güey, porque tú por la mucha buena, no. Por la buena te habla uno como Dios manda, te hace uno ver las cosas en buen plan y no haces caso, güey. Es lo que quieres.
4: No, carnal, se los paso, güey, a ver qué te dice, güey. Te lo voy a pasar a ello, oficial. Lo voy a pasar a mi carnal, a ver qué onda, arregla.
5: Ah, qué, muy pinche crecidito y ahorita ya de chillón. Cabrón. O de tu pinche súbelo, Melquiades, súbelo. Hernández, a sus órdenes.
12: ¿Qué onda, mi güey?
5: Oye, ¿qué pasó, patrón?
12: Pues, ¿cómo ves? Te voy a dar unos 500 baros, güey. La neta, tengo, no tengo,
5: lana. ¿Qué pasó?
12: ¿Hubiera? No. Bueno, por eso te dije, tú ponle a ver.
5: Con todo respeto, sí, mínteme la madre, patrón.
12: No, pues tampoco se trata de eso, güey.
5: Evalúe la situación, evalúe la situación. Mire, sí, pongámosle un cerito más. Un cerito más.
12: Ah, no chingue.
5: No,
12: los agarro.
5: No, pues no, pues entonces no.
12: No,
5: pues,
12: cinco baros, ¿de dónde te los saco?
5: No, pues no. Una quinielita, ¿de dónde, patrón? No, pues no, pues sabe que aquí yo hay que salpicar aquí. Mire, se está evitando 72 horas. Se está pagando, se está ahorrando 130 salarios mínimos. Y aparte que la esposa, pues me lo manden a la chingada, pues por 500.
12: Bueno,
5: no.
12: Sí, ya por ese lado, pues ya ahora sí que ya es cuestión de venta, mijo. Es como tú lo acabas de decir.
5: Es más,
12: no
5: mire.
12: Las consecuencias de su pedo, ¿no?
5: Se lo dejo en cuatro, con tres ceros y una disculpa de su hermano, porque sí se está portando bien, bien. Pinche poblano, me queda más porque no puedo, pero llegará al Ministerio Público. Ya tengo el agua mineral lista, cabrón. Cuando estemos allá.
12: Sí, pues tú, la neta, me agarras en curva, canijo. Es fin de semana, pues.
5: Pues sí,
12: ya,
5: pues sí, yo
12: ya
5: sé.
12: Acabó
5: pues,
12: la lana.
5: Pues, sí, ya es fin de semana, pues entonces, dígame, pues. O sea, hay arreglito, ¿no? Pues ahora sí que evalúe, patrón. Yo estoy tratando de poder ayudar.
12: Un milagro, la neta, no aguanto más. Con la neta, que soy chido, ¿para qué te voy a...? Ya yo me resulta hacer derecho y hablar lo que te voy a prometer. Sí, te voy a mandar los tres y los cuatro, canijo, y suéltalo, la chingada.
6: Pues a ver, un poquito más, pues un poquito más. Piénsale, véale ahí su cartera.
10: La neta no traigo, canijo. Un milagro a lo mejor te lo completo más.
9: Comandante, se acaba de vomitar.
6: Hijo de su chingada.
10: Ya se vomitó
6: su hermano. Vale, madre, y en la patrulla.
13: Asqueroso.
6: No, pues a donde tope. Yo creo, si me permite darle un consejo.
10: Sí.
6: Háblele a su cuñada. Adelántele. Porque si no, le van a hablar de misterio. ¿Cómo se lleva con la cuñada?
10: No sé, sí, creo que traen broncas ahí, ¿no? Por eso. Que pues en esa cuestión de su familia o su pareja, pues yo no me meto.
6: O sea, háblele a su cuñada y dígale, no, pues ahí invéntele algo, porque sí le van a hablar del Ministerio Público, desgraciadamente le van a decir que estaba haciendo falta la moral, ¿verdad? Y que lo agarran, pues acá cogiendo en el parque. Pues váyale avisando para que en un momento dado no le caiga como cohetada de agua fría. Le voy a dar una clave para que le diga a su cuñada para cuando llegue al Ministerio Público, pues la traten bien. Eso es lo que puedo hacer por usted.
10: Pues ni pena. Pues si no hay otra, ¿qué hacemos?
6: Bueno, la clave que le va a decir a su cuñada es: ¿cómo se oye el Panda Show, que es una broma de su hermano?
13: ¡A toda máquina!
10: Estoy en el cuarto, güey. Mira, si hubiera sido real, güey, pues yo con la pena, carnal, pero tú me conoces, güey, y yo he hablado muy blanco
14: contigo. Yo te conozco, güey, y sé que no me ibas a dejar, pinche carnal.
10: No,
14: yo te
10: pues ahorita veía pinche modo, a ver cómo madre le hacemos, y ni pedo. Pero si me habías puesto mis cachetadas, güey, yo te conozco, carnal. Oye, güey, ya cuando hablamos en buen plan, ya hablamos, ya qué onda, güey, échale ganas, ponte las pilas y todo, y que salgas con tus mamadas otra vez, pues eso como que siempre, güey. Oye, Oscar, ¿qué te ha pedido muchos paros? O sea, ha metido muchos pedos. No tantos, canijo, a lo mejor no tantos, ¿no? Pero...
15: pues sí, luego se agarra la jarra y ya anda pasadón, pues hace pendejadas que al ratito él mismo se arrepiente, pero pues como le he dicho, canijo, siempre hay que pensar las cosas antes de hacerlas, ¿no? Siempre, pues ver si me beneficia, adelante, si me perjudica, pues mejor le corto vuelta y a la chingada.
6: Oye, Jorgito, imagínate, tu hermano no pudo librarte de este problema por una fajadita en un parque y tú querías que le dijéramos que te íbamos a mandar al reclu, güey. No mames. Te digo, pinches poblanos, cabrones. Oscarín, pues fue una broma de tu hermano. Te hablamos del Panda Show, él te quiere mucho, dice que te tiene mucho respeto y cariño. Eso la neta lo dejó bien claro desde el principio, pero bueno, pues Jorgito, despídase de su hermano. Adelante.
15: Carnal, nos vemos este sábado a las 8 y te la hice esta pinche broma porque sabes que te quiero un chingo, güey, te respeto un chingo, tu paranoia con mi padre, güey.
10: Y me da gusto, güey, que pues todo sea una pinche broma. Tú me conoces, güey, y pues la neta, por un lado me da gusto, güey, saber que pues prefiero que me guajíes y no que de verdad me eches a correr ahorita y pues a dónde madres me muevo ahorita, ¿no?
15: Cuando he tenido mis pedos, güey, así a medianoche nunca los he hecho correr, güey.
9: Le pones sus cachetadas el cabrón porque no se porta bien.
6: Oye, me cae que yo no entiendo a los poblanos a veces. ¿Eres de los pocos que ha dicho, no sé si el único como poblano que es, que al final dice, me da gusto que haya sido una broma?
10: La neta sí, güey. Me da gusto. O sea, de la broma, lo que tú quieras, en lugar de emputarme, me da risa. Esa es mi reacción, ¿no? Que en lugar de que nada.
6: Jefe, patrón, habla Hernández. ¿Y qué? ¿La quinielita, no? Pues, ¿qué? Me la manda. De menos, ¿no? Pues.
10: Órale, güey, con la chela, siquiera, ¿no?
6: Sí, pues, por el servicio de la broma, bueno, ¿no, papito?
15: Para, no, no, papito, ya, y pues pones algo, ¿no? Porque ya ves que ya ando bien pedo para seguir pasando a ti con la pinche morra.
6: Bueno, pues, Oscar, Jorge, buen fin de semana a los dos carnales. Díganme, ¿cómo se oye el Panda Show?
15: A toda madre, pandita. Panda Show.

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0: Y para muestra un botón.
1: Pues aquí a todos los paisanos que están de este lado del otro lado de aquí de los United States.
2: Como él es chofer, pues quiero hablar a ver si le sale, a ver si le puedo sacar, que a ver si tengo otro hijo por ahí.
3: Este, se la quiero aplicar chido, porque luego él es manchado conmigo. Aquí chambeando.
4: ¿En qué chambea?
3: ¿Puedo meter gol o qué onda?
4: ¿En qué le camellea? Pues haz de cuenta que yo no oigo.
3: Ahí en donde hay dos búhos.
2: ¿Qué? ¿Dónde estás, güey? ¿Qué
3: aquí
2: pasó?
3: Tengo regalos de Zapalapa, Andy.
2: A ver, tranquilo. ¿Qué hiciste, güey?
3: No, es que me es que transé algo, Andy, pero me quieren pegar. A todos.

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7: ¿Cómo estás, Manolo?
8: Hola, mi buen pandita, buenas noches, estamos
7: Carmelito,
8: muy bien.
7: Carmelito, saludos hasta Tehuacán, ¿cómo anda
8: gracias,
7: toda la banda?
8: Gracias, aquí tu super fan,
7: Qué chido. Oye, pues gracias por estar en la 100.7 y en La Mejor y también a través de Claro Música. Platícame, ¿pa' quién la bromita, Emanuel?
8: Mira, pandita, broma es para mi primo. Mi primo es así como mi hermano, ¿sale?
7: Ok, muy bien. ¿Qué se llama cómo?
8: Eduardo.
7: Muy bien, ¿y qué broma para Eduardo?
8: Mira, la broma consiste en que, pues mira, como es casi mi hermano, él pues siempre ha estado en todos los momentos conmigo, ¿no? Entonces me ha apoyado en todo, sabe qué show conmigo.
7: Uh-huh.
8: Entonces, pues yo ya soy un hombre casado, ¿sale? Uh-huh. Ya tengo una hija de 2 años.
7: Uh-huh.
8: Entonces la broma consiste en que como mi trabajo es salir de mi ciudad a otros estados a vender,
7: uh-huh.
8: yo le quiero hacer la broma en decirle que pues que en esos viajes conocí a una chava y que pues que en ese tiempo que ya llevo conociendo pues hubo acción, ¿no? Hubo ya reencuentros cercanos y pues que la chava quedó embarazada, pero pues que la chava tiene 18 años.
7: ¿Y sabe la chava supuestamente que eres casado o no en la historia?
8: Pues hay dos, o que sepa o que no, pero yo la verdad prefiero que pues que no sepa para que mi primo se haga pasar por mi familiar, que sería en este caso mi tío, que se ha hecho responsable de mí, y pues que me pide paro en lo que yo arreglo, veo cómo arreglo las cosas con mi familia, ¿no? Para ver cómo voy a...
7: ¡Ay, ya caigo! Es la típica broma donde pretendes que se haga pasar por el titular y que va a cumplir en esta situación.
8: Ándale,
7: y a ver si miente, te hace el paro y aparte oculta que tienes una hija y quieres casar, ¿o qué?
8: Exactamente. Y aparte, pues quiero pues que ahí lo calen un poquito, ¿no? O sea, yo le voy a decir, primo, pero mira, habla con el papá. Es un señor muy, muy serio, pero también muy enérgico. Entonces, pues no hay que dejarnos, le voy a decir, no hay que dejarnos, canal, igual, pues déjame ver cómo yo arreglo las cosas por si se pone pesado, pues tú no te dejes, ¿no? Y pues, para que lo...
7: Bueno, a ver, hagamos el mapa. Tú eres casado y vives en Tehuacán, me dices así. Que sales a chambear. ¿Dónde supuestamente vive esta familia, esta chica?
8: En Cuautla, Morelos.
7: Ok, entonces en Cuautla, ya está, entonces hasta Morelos, muy lejos. Así ok, es, una chica de 18 años, ¿qué nombre le ponemos a mi hija?
8: Carmen.
7: Ok, ¿con cadenito o sin cadenita?
8: Pues sí, una vez. Pues ya sin la cadenita, pues ya quedó así.
7: Perfecto, entonces al papá le ponemos Carlos. Sí. ¿Cuánto tiempo de embarazo o saliendo con mi hija?
8: Pues... Ya más o menos unos 4 meses y que apenas se enteró que tiene unos 2 meses o un mes de embarazo.
7: ¿Tú pediste permiso en su momento para andar
8: con
7: mi hija?
8: No, no pedí permiso, o sea, solamente fue de que pues yo llegué, pues más bien que es la hija de un al que yo le vendo, ¿no? Entonces pues que todo fue así espontáneo, no pedí permiso, nos empezamos a conocer, salimos... Y pues que ahí se empezó a dar todo, pero pues no, nunca pedí permiso.
7: Ok, entonces prácticamente quieres que el papá de esta chica, llamada Carmen, pues pida cuentas y para cuándo la boda, y que tiene que cumplir y todo, ¿no?
8: Que me vaya a vivir a Cuautla con su hija, pues que todas las de la ley, y que si no, pues que va a haber bronca, ¿no?
7: Ok, oye, ¿sabes hacer llamada de tres?
8: Sí,
7: mira, me gustaría dividir esta broma en dos partes. La primera en que tú hables con él en confianza. ¿Tú ahorita estás en Tehuacán?
8: Sí, así es, estoy en Tehuacán.
7: ¿Y no lo has visto durante todo el día?
8: No, pues él vive en la Ciudad de México.
7: Ah, vive en la Ciudad de México. Ah, yo pensé que en Tehuacán. Ah,
8: bueno. Sí, vive en la Ciudad de México, pero igual pensando en la bromita, pues yo ya también lo he estado metiendo en contexto, ¿no? Entonces, pues yo hace rato, pues ya le marqué bien preocupado. Le digo, aguántame, carnal, porque estoy en una bronca. Y súper preocupado, ¿no? Entonces le dije, ahorita te voy a marcar. Me dijo, sí, carnal, no te preocupes, ahorita me marca.
7: Entonces ya está hecha la machaca. Mira, como te decía, haces una primera llamada tú para ponerlo en contexto, llamadita de tres, darle certidumbre, tu número y tu todo, decirle, oye, ¿sabes qué, brother, primo? Ahora sí ya puedo hablarte, estoy en Cuautla, tengo una bronca. Y le narras brevemente la historia, conocí a una chica llamada Carmen hace 4 meses, tú sabes, un hombre, bla, bla, bla, bla. Y pues hoy me pidió que viniera, que urgía verme, pues vine, normal, me situé en su casa y está toda su familia. Y pues me dio la noticia que voy a ser papá. Ella no sabe que soy casado, no sabe detalles de mí, yo ya le dije que vivo un tío. ¿Tienes papás?
8: Sí, tengo papás.
7: Ok, ¿cómo se llama tu papá?
8: ¿Ficticio o el real?
7: No, el real.
8: Ah, el real se llama Pedro.
7: ¿Y tu mami?
8: Alma.
7: Ok, ¿qué quieres que le diga yo que supuestamente tú me dijiste que pasó con tu papá y tu mamá? Enfermos, que viven lejos, que te abandonaron de pequeño. ¿Qué mentira quieres que diga?
8: Ajá, no, pues que en sí... Pues que yo me fui a vivir con mi tío por cuestiones de trabajo, ¿no? Que ahí donde yo estaba, pues...
7: No, ya sé, que aparte que tu papá te abandonó cuando tenías 5 años. Y bien, vamos a ver ahí cómo sustenta eso. Y que tu mamá rehizo la vida, se juntó con alguien más y por eso tú te quedaste con el bromeado, con el tío Eduardo, que es el primo, que supuestamente es el... Entonces tú no tienes que darle esa información. Dices, no, pues es que yo les dije que no vivía con mis papás, que vivía contigo porque tenía un problema. Esos detalles no se los des. Entonces, mira, te quise hablar, ahorita me salí a la calle, al jardín, al patio, donde quieras, porque está insistente el señor Carlos que quiere hablar contigo. Entonces, quiero pedirte el paro que me recibas la llamada. Te voy a marcar desde su casa y yo te voy a decir muy normal, ¿qué pasó, tío? ¿Cómo estás? O te voy a decir incluso hasta papá y me hagas el paro de hacerte pasar por mi papá. ¿Qué onda? ¿Me haces el paro? Sí, pero no, ya estoy casado. Y ya después viene la segunda parte donde viene todo el contexto. ¿Te parece?
8: Perfecto, pandita.
7: Órale, entonces, vámonos con la primera parte. 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
1: ¿Quién habló?
2: Soy yo, perdón.
1: Ah, ¿Manuel?
2: Perdón.
1: Ah, ¿qué pasó, papi?
2: Oye, necesito hablar contigo, carnal, pero necesito que te alejes del ruido.
1: ¿Cómo?
2: Necesito hablar contigo, pero necesito que te alejes del ruido.
1: Estoy en una party, güey, ahorita sí, ¿sabes? Me complica un poco, güey.
2: Pues salte porque es urgente, carnal, neta.
1: A ver, ya, no, dame 5 segundos y me bajo, ¿va?
2: Va.
1: Vale.
2: No me cuelgues.
1: ¿Qué pasó, hermano?
3: ¿Qué onda, carnal?
1: ¿Todo bien?
3: Estoy metido en un pedote, carnal.
1: ¿Qué pasó, hermano? ¿Qué hiciste?
3: Pues es que ves que... Pues sabes que yo ya te platiqué de una chava.
1: Ajá.
3: Y pues mira, la neta te voy a ser bien sincero. Pues ya tenía más rato de conocerla.
1: ¿Cómo?
3: Te voy a ser bien sincero, mira, ya tenía pues más tiempo de conocerla.
1: Sí, no hay pedo. ¿Qué pasó, güey? ¿Te cachó luz?
3: No. Pues eso es lo que no quiero, pero estoy metido en otra bronca, carnal.
1: ¿Pero qué pasó, güey? No me digas que la embarazaste, pendejo.
3: Pues sí, carnal.
1: No mames, Manuel.
3: Sí, ¿tú crees? Y yo no sé ni qué hacer. La neta es que me mandó mensaje en la tarde y me dijo que quería hablar conmigo. Yo pensé que me hablaba para... Aunque me quería ver, pues, como siempre nos vemos cada vez...
1: Güey, que me bajaste la peda, güey, de huevos.
3: Y pues ya me dijo la neta que estaba...
1: Sí, de huevos, cabrón, hábleme de huevos. Ya te la cogiste, güey, ya valió verga.
4: ¡Oh, Dios!
3: Ella me acaba de decir... No sabes...
1: A ver, por eso, cabrón, ya te la diste, güey, no te cuidaste.
3: Pues sí.
1: No mames, Emanuel.
3: No, es que espérate, güey.
1: No, güey,
3: el problema es que ya le dijo su jefe, güey.
1: No mames, Emanuel. No, ¿qué hiciste, güey?
3: Igual no sabe que pues soy casado, que no tengo yo, o sea, no le dije nada de mí. No le dije nada de mí, o sea.
1: Pues, o sea, sus jefes no saben qué tengo contigo.
3: No, o sea, no sabe, ni ella sabe que soy casado y que pues tengo...
1: Bueno, a ver, primer paso, güey. ¿Esa morra, güey, es creyente, güey? ¿Es cristiana o algo así?
3: No, Carmen, no.
1: Ok, ¿ella está a favor del aborto o no?
3: No, tampoco, pues no te estoy diciendo que ya le dijo a su jefe, güey, y ya, pues ahorita... De hecho, ahorita me salí un ratito de su casa porque pues me se puso en un plan muy pesado la chava.
1: No es pesado, güey, es justificable, güey, no mames. Es que, güey, no me contaste eso ayer, güey. Tú me dijiste que la habías hablado, güey.
3: Es que sabes cuál es la bronca, que su papá pues quiere hablar con mis papás, cabrón. Y pues ya sabes
1: cómo es mi jefe, güey.
3: Ya ves cómo es mi jefe, ¿no? Y me va a mandar...
1: Deja eso, cabrón. Güey, ya tienes una hija y una esposa, cabrón.
3: Oye, aguanta, güey. Es que aguanta. O sea, ya no te vayas tan lejos. Mira, el don está ahorita aquí. O sea, me salió un ratito aquí a la calle. Y el don a fuerzas quiere hablar con
1: ¿Pero mi jefe. ¿Está ahí en Tehuacán el don?
3: No, güey. No te digo que yo ya me vine aquí a la ruta, güey.
1: Es que eso ya vale verga, güey. Puta madre, ¿qué hiciste, güey?
3: Y el chiste es que ahorita quiere hablar con mi jefe. Yo le dije la neta, la verdad yo no vivo con mis papás, yo vivo con un tío. Desde muy chico me salí.
1: Es que también casa. Ya la cagaste, cabrón.
3: No, güey, no es bronca, o sea, lo que yo quiero es ahorita tener tiempo, o sea, que ahorita se me salir de esta bronquita para empezar.
1: A ver, Manuel, sé maduro, cabrón. O sea, ya tienes a Mila, güey.
3: Para eso te llamo, escúchame, güey. O sea, yo lo único que quiero ahorita, escúchame, por favor, carnal, escúchame. Lo único que yo quiero ahorita es que pues tú me tires paro haciéndote pasar por mi tío que con el que yo he estado viviendo.
1: ¿Yo?
3: Para que, y tú, pues te parecen nuestras voces, o sea... Por
1: sí,
3: eso,
1: sí, sí, sí, mételo. A ver, déjame.
3: Necesito que hables con el señor y pues que le digas que... O sea, no sé qué te voy a preguntar, yo... El señor quiere que me haga responsable, güey, o sea...
1: No, yo hablé con Emanuel, ya me contó cómo están las cosas, Y pues lo vamos a apoyar y se va a hacer responsable. Y
3: ahorita yo lo que necesito es ganar tiempo en lo que veo que
1: hago. Pero entonces, a ver, cabrón, o sea, te lo digo de hermanos, güey, y de huevos, así, güey. O sea, la neta te lo digo como chilango, güey. Cabrón, ¿por qué hiciste eso?
3: Pues se me alborotó, güey, se me alborotó.
1: No, pero cabrón, ¿qué pasó con lo que me dijiste cuando fui, güey?
3: Mira, ya no vamos a... Yo ni
1: soy No, hermano. Yo te lo quiero decir, güey, porque no mames, Emanuel. O sea, no sé si no te has dado cuenta de la metida de pata que acabas de hacer, cabrón. Ya tienes familia, hermano.
3: Es que, carnal, en serio, si viera... Yo te platiqué ayer cómo era Carmen. O sea, la chica
1: Está
3: bien buena, güey.
1: Hermano, es que se me duele, güey.
3: No, o sea, yo ahorita, mira, ahorita ya ni sé qué pensar, carnal. Yo ahorita nada más, escúchame, porque yo ahorita lo único que quiero es que me ayudes a salir ahorita.
1: Yo te voy a echar, mira, escúchame, cabrón. Yo te voy a echar paro, güey, en lo que tú me digas, cabrón. Tú sabes que yo soy tu hermano, güey, y yo te respaldo, hermana. Yo lo que tú me digas lo voy a hacer, cabrón. Pero no mames, hermano, o sea, ¿estás de acuerdo que tarde o temprano va a salir a relucir ese pedo, güey?
3: Sí, carnal, yo te entiendo.
1: No mames, el lunes estoy allá, güey. No, te mamaste, güey. O sea, y mira, la neta, güey, o sea, soy tu compa, güey, yo te respaldo, güey, pero de la cagada nadie se salva y tú lo sabes, güey.
3: Yo lo sé, nada más necesito ahorita ganar tiempo, por favor.
1: No, sí vas a ganar tiempo, yo te lo voy a dar, güey. Pero tienes que pensar qué vas a hacer, cabrón. Porque, güey, ya tienes...
3: Pues mira, ahorita, Manuel, escúchame, por favor, ahorita voy a entrar otra vez porque el Don Forces quiere hablar con mi tío, con el que vivo, entonces ahí es donde...
1: Sí, le vas a decir, ¿no?, que le marque al tío, o sea, yo.
3: No, pues ahorita yo de una vez te lo voy a comunicar, carnal.
1: Pero ahorita no le digas, güey, estoy en la fiesta, hermano, no mames.
3: No, pues es que es ahorita, carnal, porque ahorita estoy con el Don, por favor.
1: Ah, pues dile que me marque, güey, yo le digo, güey.
3: Digo que me salí un ratito aquí a la calle para que se me aclararan las ideas.
1: Por eso, a ver, pa' pronto. Ahorita estás ahí, güey. ¿Estás en Morelos?
3: Sí, ya me
1: Okay. Le vas a decir al güey que le marque al tío. El tío soy yo.
3: ¿Estamos? Sí, exactamente. Pero yo no le voy a decir que te marque. Ahorita yo te lo voy a comunicar nada más que entre a la casa.
1: Okay. Dime qué le tengo que decir, güey.
3: Mira, ahorita seguro el Don se va a decir que se va a presentar, porque el Don es muy muy correcto, pero pues también...
1: Sí, no, yo me voy a portar igual, güey.
3: Sí, pero pues también lo voy medio... Yo siento que también se va a poner en su plan, pues como tal, con su hija, ¿no? Entonces tú nada más escúchalo y respóndele. Y pues también...
1: Sí, no me le voy a poner el pedo, o sea, yo le voy a responder, güey, pues tal cual, güey, como si fueras mi hijo, güey, y como si la hubieras cagado.
3: Ajá, yo te voy a presentar.
1: Sí, yo con eso no tengo pedo, güey.
3: Va, entonces aguántame, no me cuelgues, voy a entrar aquí a la casa y nada más ahorita que me des tiempo para ver qué voy a hacer. Aguántame.
1: No mames, pinche madre, güey.
3: Señor.
5: Sí, dime, hijo.
3: Señor, le hablo a mi tío.
5: ¿Cómo dijiste que se llama Eduardo, verdad?
3: Así es.
5: Don Eduardo, buenas noches.
6: Buenas noches, señor. Mucho gusto.
5: Tanto gusto. Habla Carlos, el papá de Carmen. ¿Cómo está usted?
6: Muy bien. ¿Usted cómo está?
5: Pues, ¿qué le digo?
6: Lo entiendo. Sí, no, a mí también me cayó de peso la noticia, ¿no?
5: ¿Ya se enteró?
6: Sí, no, ya me acaba de contar ¿qué le digo, no?
5: Pues yo la verdad estoy triste, sí, decepcionado también. No sí, toda entiendo, la culpa entiendo, es de su hijo, indudablemente.
6: No, mira, mire, créeme que si algo se hizo es mutuo, ¿no? Es mutuo.
5: Sí.
6: O sea, las dos partes congeniaron, decidieron y lo hicieron.
5: Así
6: pero
5: es.
6: Creo que en este punto ya no es algo para reflexionar acerca de eso. Más que nada es ver qué va a pasar.
5: Pues para eso quería hablar con usted, don Eduardo. La verdad, aquí en la casa de usted, vivimos aquí
6: gracias,
5: en Cuautla, en el residencial Escondida, aquí sobre Avenida Bugambiles, tiene su casa.
6: Uh-huh.
5: Aquí es qué va a pasar, porque... Yo platicaba con su sobrino Manuel. No tenía el gusto de conocerlo. Sabía que mi hija se habían conocido, que tenían una relación. La veía muy emocionada. Ella tiene 18 años.
6: Usted sabe.
5: Pero bueno, ya después mi esposa, Sofía, notó cosas raras, usted sabe el tema de las mujeres, no llegaba a su periodo y bueno, resulta que está embarazada y tiene cerca de 3 meses. Hoy tuve la oportunidad de platicar con su sobrino y bueno, pues yo le decía, oye, quiero hablar con tu papá. Me decía que el señor Pedro lo abandonó cuando tenía 5 años.
6: Sí, así fue.
5: Yo creo que lo haya abandonado su papá, ha sido una situación compleja. Que su mamá, no recuerdo el nombre. ¿Cómo me dijiste que se llama tu madre, Manuel? ¿Cómo se llama tu mamá?
6: Alma.
5: Alma, la señora Alma rehizo su vida con otro caballero y por eso es que decidió vivir con usted.
6: ¿Cuánto tiempo ya vivió? Le digo, sí. O sea, no es justificación. Uh-huh. O sea, mi sobrino tuvo una vida pues difícil, por decirlo así, pero no es justificación para lo que pasó, ¿no? O sea, pero creo que lo importante es que en este punto se están haciendo responsables, estamos hablando. Y pues el punto es llegar a un acuerdo, ¿no? O sea,
5: y yo creo que el acuerdo tiene que ser, don Eduardo, como tiene que ser, o al menos como lo hacemos en Morelos. Uh-huh. Su sobrino no tiene compromiso, es más grande que mi hija, tiene 28 años.
6: Sí, según me dice. Yo lo sé.
5: No es casado, no tiene familia. No, lo que no, yo no. Le estoy diciendo es, bueno, pues ya los errores están, mi hija está enamorada, me gustaría invitarlo que venga a la casa el próximo sábado. Platicar en familia y ponerle fecha para la boda, no hay más, o sea, se tienen que casar.
6: Sí, no, yo entiendo. Yo entiendo, es algo que se tiene que hacer, que tiene que pasar, porque pues a fin de cuentas pues la decisión, sea o no consciente, la tomaron entre los dos.
5: Así es.
6: Entonces pues tiene que pasar, se tiene que hacer una boda y pues todo tiene que ser maduramente. Más que nada, ¿no, jefe?
5: Ahora usted, como su tío, le faltó una imagen paterna, indudablemente. ¿Qué edad tiene usted, señor?
6: Mire, no vamos a hablar de si le faltó o no le faltó a mi sobrino.
5: No, le voy a explicar.
6: Ya vamos a entrar en cosas que, pues, ni al caso, ¿no? O
5: sea, para mí es importante.
6: Creo que debemos de centrarnos en el ahora. ¿Sí? El ahora es que su hija, pues...
5: Pero también el ayer es importante, porque yo se lo dije. No, a ver, si tenías un romance, Manuel, con mi hija, lo de menos era cuidarla.
6: Es importante, claro que es importante.
5: Sí.
6: Pero creo que debemos de centrarnos en lo que estamos viviendo.
5: Hablemos usted y yo como hombres, creo que cuando tenemos una relación,
6: claro.
5: Y no queremos que haya un fruto, que haya una familia, hay muchos métodos para poderse controlar.
6: Ah, claro, no, mire.
5: Por eso yo le decía, no, ¿por qué no le habló a su sobrino referente a eso, carajo?
6: Le voy a decir algo, y se lo digo así ahorita. Si su hija no quiere un hijo, y usted no quiere que su hija en esta fecha tenga como que una familia... Estamos a tiempo de hacer algo. ¿Estamos de acuerdo?
5: Bueno, no sé qué me quiere dar a entender, pero espero que no sea lo que usted me quiere dar a entender.
6: No,
5: porque...
6: yo soy algo muy...
5: Está embarazada, esto es producto de una relación entre dos adultos, se tienen que casar.
6: Sí, claro,
5: y mi nieto o nieta tiene que venir al mundo.
6: No, claro, es a lo que voy. Es una decisión muy madura que ellos dos tienen que tomar. Ellos ya tomaron la decisión de ponerlo como sea y le tenemos que respaldar y se tiene que hacer. Porque como usted dice, sea como sea, ahí ya hay una vida. Hay una vida.
5: Ahora, a mí, yo quería hablar con usted porque, según me dice Manuel, usted es hermano de la señora Alma, de su madre.
6: Así es.
5: Me gustaría hablar con ella, pero me dijo que... Emanuel, que no era posible, que porque su pareja y que
6: es
5: vive...
6: Es un tema muy delicado.
5: Sí.
6: O sea, bueno. Yo no soy una persona grande. Claro que no soy una persona grande.
5: Bueno, no importa la edad. Lo que yo quiero pedirle, de la manera más atenta y educada...
6: Dígame.
5: Como se merece, espero que entienda. Hable con su hermana, con la señora Alma. Creo que con el padre va a ser imposible porque lo abandonó. A mí me gustaría recibirlos, de verdad, conocerlos, ya que vamos a ser familia. Que vengan aquí
6: todo.
5: A Cuautla, le doy mi dirección, ya le dije, vivo en Residencial La Escondida.
6: Mire, jefe,
5: venga con su hermana, escúcheme, venga con su hermana, ya le dije a Carlos, él como que siento que me pone pretextos, por eso es que quise hablar con un tutor, con padre o madre. Vengan, vamos a platicar en familia, le va a dar mucho gusto a mi esposa conocerlos,
6: sí, claro,
5: a mi hija. Platiquemos y pongamos fecha para la boda. Esto se tiene que cumplir como marca la sociedad, como marca la religión. Tiene que haber boda por el civil, boda por la iglesia. Y ellos que luchen, tengan a su hijo y que formen una familia. A sí, partir de ahí va a resultar o no, ya no va a depender ni de usted,
6: sí, ya,
5: ni
6: ya
5: de
6: no
5: su
6: de
5: hermana
6: usted,
5: Guadalupe.
6: Ni de mí. Exacto. No, ya es de ellos. Cómo lleven su relación, cómo lo desarrollen. Y sobre todo, como lleven las reglas de Dios.
5: Así es, así es.
6: Sí, sobre bendito todo eso.
5: Don Emanuel, ¿a qué hora lo espero el sábado? ¿O prefiere el domingo?
6: Yo, mira, ahorita le comento. Estoy aquí en la Ciudad de México. Uh-huh. Yo estoy aquí haciendo unos trabajos. Yo aquí tengo mis negocios. Entonces, sí, ¿usted me quiere ver el sábado o el domingo?
5: El domingo, sí, semana, el día que usted se la como. Sí, pues okay, este fin
6: perfecto
5: de semana.
6: Le comento. ¿Este es su número?
5: Sí, es correcto.
6: Ok, perfecto. Quiero ver si me da la oportunidad de checar mis horarios, acomodar mi agenda para ver qué día lo puedo ver. No le puedo confirmar ni el sábado ni el domingo.
5: A ver, don Eduardo, yo no sé usted a qué se dedique, ni estamos hablando de eso, pero creo que estamos hablando de algo muy serio.
6: No, sí, es algo
5: creo
6: muy serio.
5: Creo que usted puede tomarse una mañana, un mediodía, una noche, no estamos tan lejos.
6: No, es que mire, o sea, así se lo digo en seco. A mí esto que me está diciendo y que me dijo Manuel, me cayó aquí ahorita en seco. O sea, en cero. Entonces, yo le pido la oportunidad, no me estoy negando. Solamente le pido la oportunidad de que me dé uno o dos días.
5: Está resultando igual que Manuel, evasivo. Yo también
6: no,
5: le dije,
6: no,
5: ¿por
6: no,
5: qué?
6: No,
5: antes
6: no
5: de pedir estoy, hablar no, con no, usted, a ver, escúcheme, antes de pedir hablar con usted, que no, que estaba trabajando, que mejor después lo traigo.
6: Por eso,
5: mañana
6: a ver,
5: yo
6: me voy. Escúcheme.
5: Favor,
6: no quiero pelear con usted.
5: No está hablando
6: menos
5: de pelear, pero
6: estamos
5: no
6: hablando de hombres.
5: Y aparte
6: diciendo,
5: de personas decentes.
6: Sí, claro, sobre todo. Solamente le estoy diciendo, usted me dice, el sábado o el domingo. A mí me cayó de peso la noticia. Y yo tengo compromisos muy importantes que cumplir. Yo no me niego, nada que ver. Solamente le estoy diciendo, deme uno o dos días. Porque yo considero que con uno o dos días las cosas no van a cambiar. Solamente les decimos, denme uno o dos, tres días máximo para ir con usted y hablar de frente y que las cosas se hagan como se tienen que hacer. Porque mire, creo que en ese aspecto, tanto usted como yo, congeniamos que se tiene que hacer una boda y todo derecho.
5: Mire, hagamos una cosa. Porque yo no quiero pretextos. Aquí Manuel
6: no,
5: me está
6: no,
5: escuchando.
6: No son a pretextos
5: ver,
6: y se
5: a
6: lo
5: ver,
6: estoy diciendo.
5: Emanuel, ven acá.
6: Vale, man.
5: Yo necesito que tú o tu tío hablen con tu mamá, con la señora Alma.
6: Sí, claro.
5: Si quieren traer a su cónyuge, a su pareja, a su concubino,
6: a
5: bienvenido.
6: Sea, pero un
5: bienvenido
6: representante de familia.
5: Es correcto. Y sí, aparte
6: no, yo lo entiendo, jefe. Es lo que le estoy diciendo.
5: Emanuel, yo ya te dije cuál es mi postura y lo muy enfurecido que estoy. Hablen entre
6: enfurecido,
5: ustedes.
6: Enfurecido, mire, jefe, mire.
5: A ver, cállese la boca, estoy hablando.
6: No,
5: ya,
6: no me calle.
5: Se me calla la boca, claro que se me calla la boca.
6: No. Hable
5: yo
6: bien.
5: Los espero
6: respeto,
5: aquí en Cuautla
6: no
5: el domingo
6: respeto,
5: a las 5 de la tarde.
6: Sí, pero yo no le he faltado el respeto. No
5: se
6: me
5: calla la boca, estoy hablando con Emanuel.
6: No me calle así, por favor.
5: No se calla la boca.
6: Con todo respeto.
5: No, yo también lo estoy pidiendo
6: con
5: respeto. Pero más pretextitos no voy a tolerar.
6: No son pretextitos, jefe. Solamente le estoy pidiendo respeto, es todo.
5: Ahora resulta que usted es una persona muy ocupada, muchos negocios, mucho todo, pero no enseña a su sobrino a hablar como su tío y cómo tiene que tratar una dama y cómo se tiene que proteger.
6: No, mire jefe, tranquilo, eso es educación tanto de la mujer como del hombre, pero no vamos a adentrarnos en esos temas.
5: Pero si estamos hablando de educación, lo único que estoy pidiendo es que vengan a la casa y que platiquemos el tema.
6: Ese no es el tema, jefe. Ya dijimos, nos vamos a ver, lo vamos a hablar y las cosas se van a hacer hechas. Lo único que le estoy pidiendo es que nos falta respeto y nos
5: no.
6: Estamos
5: mire,
6: hablando bien.
5: A ver, Emanuel, aquí está y qué bueno que está. A ver, Emanuel, de verdad sí, yo no entiendo a tu tío el pasguato, al timorato, que no puede entender. Y también creo que viene de familia en el cual están tratando de evadir la situación.
6: No, le estoy diciendo que sí voy a ir, le voy a dar
5: yo
6: la
5: los
6: cara.
5: Espero el domingo aquí a las 5 de la tarde. Vamos a platicar, vamos a arreglar esto y vamos a poner fecha para el civil y para la iglesia. Aquí lo espero, don Eduardo. De verdad, me va a dar mucho gusto saludarlo.
6: Con darle gusto, un abrazo.
5: Y de verdad, me va a encantar. ¿Y sabe qué le voy a preguntar cuando lo vea? ¿Cómo se oye el Panda Show, que es una broma?
4: ¡A toda máquina!
7: ¡Lalo, estás en las bromas del Panda Show! ¡No es cierto! Oye, ¿es cierto que tu tío Pedro abandonó a Manuel?
6: ¡Perdón!
7: ¡Ya se quemó uno! A ver, Emanuel, habla con tu primo Lalo.
6: Puto idiota, Emanuel.
4: ¡Oh, Dios!
6: ¿Estás consciente que me sacaste de la peda, güey, que me estaba agarrando una morra, güey? Y para eso la hice, para que ya no me sentí. No, mames, no, chile, chingue en su madre todos, güey.
7: Espérate, güey. Espérate, que estamos en la radio, espérate, no digas eso, vos, espérate, no, estamos chupando, que... tranquilo. Espérate. Ya colgó, compadre. Oye, pero ¿cómo te protegió en todo? Aguantó cumbia. ¿Ves que le dije de que tu papá te había abandonado? Sí, sí, cómo no, claro. O sea, le gira, ¿eh? No, que la señora Alma y es su hermana, sí, sí, es su hermana, cómo no. Iba siguiendo todo, que se juntó con otro, sí, desgraciadamente, con otro. Pero ¿cómo te dice? Iba calentando el hijo de Calimán,
6: ¿eh?
5: Oye, pero te cubrió en todo, ¿eh? Pero primero te regañó y te regañó bien.
6: Sí, sí.
5: O sea, no le gustó, pero después te encubrió de una forma impresionante. Voy a marcarle, ojalá conteste, vas tú solito, ¿ok? A ver qué te dice. Oh. Dile, ¿qué pasó, primo? Entras tú. Ojalá conteste el hijo de Karimán. Y está ya en la pachanga, ¿eh? Desde el jueves.
6: Sí. ¿No? Creo que eso es lo que le enojó más.
5: Sí. Oye, y el tema que se está hablando, ah, estoy ligando una morra y todo. Ya no contesta, papá. Pues dijo que el lunes iba a ir a Tehuacán, que iba a hablar contigo. Yo creo que iba a hablar del tema, pero va a ir a regañar.
6: Me va a regañar, yo creo.
5: Ya no contesta. Yuju, yuju.
4: Tu llamada está siendo
6: no,
5: ya lo mandó a buzón. Emanuel, un abrazo hasta Tehuacán y dime cómo se oye el Panda Show.
6: A toda máquina. Panda Show.

0: pasó, padrino?
1: Lo que pasa es que aquí está el buen amigo Juan Carlos y quiere ver si puede ser su hijo. Saluda, no hagas...
0: ¿Hola?
2: Hola, Tommy, di que sí puedes, por favor.
0: Buenas noches, señor.
2: Buenas noches, Tommy.
0: ¿Usted?
2: ¿Verdad que sí vas a poder ser mi hijo para poder hacer una broma?
0: ¿En qué quiere que le ayude, señor?
2: Pues decirle que quiere que sea tu nueva mamá y que sale en una familia con todos los derechos.
0: Pero yo tengo mamá.
2: Pero ya tu mamá ya no se quiere hacer cargo
0: No, yo tengo mi mamá y aparte me quiere mucho y me manda con mi padrino el panda, pero yo sí tengo mamá. Y los niños no mentimos.
1: No, Tommy, pero te está pidiendo que te hagas pasar por su hijo. No que sea su hijo ni que tu mamá... No.
0: Ah, ya entendí. ¿Y cuántos años voy a tener y cómo me llamo?
2: Así tal cual, Tommy, 7 años.
1: Oye, pero tú tienes un hijo, ¿no?
2: Pero no sabe.
1: Ok, no importa, ¿pero es niño o niña?
2: No supo que fuera. Bueno, en la vida real es niña, pero no sabe qué fue.
1: Ah, ok, pero bueno, pero en realidad Tommy sabría que tiene una hermana.
2: Ajá.
1: Ok, ¿que se llama cómo?
2: Carla.
1: ¿Y qué edad tiene Carlita?
2: 18 años.
1: Ah, no, entonces ya es toda una mujer, papá.
0: No, padrino, pero yo quiero una hermana chiquita, si no...
1: Pero vas a tener 4 años, Tommy.
0: Entonces tengo que hacerle cucu, tata, cucu.
1: No, yo creo que ya a los 4 años ya un poquito más crecidito. Bueno, pues entonces, yo creo que aquí prácticamente que te ayude a hacer el color, ¿no?
2: Sí.
1: Pues vamos a pegarle, vamos a ver cómo reacciona. ¿Alguna pregunta que tengas, Tommy?
0: No, yo soy muy inteligente.
1: Bueno, espero que realmente lo seas. ¿Estás listo, Juan?
2: Sí.
1: Le pegamos, señores, en directo desde el Panda Co Center. 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
3: Hola, soy el chino. Ay, todo yo. Bueno, Panda, pues es que quería saber si tú eres mi papá. Porque por ahí me dijeron que...

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1: Claro, música.
0: La mejor. Bromas. Excelente. Acércate, Tommy, acércate.
2: Papá.
3: Hola, Tommy.
2: Yo te quiero mucho, aunque no me conozca.
3: Yo también.
4: Bueno.
3: Bueno.
4: ¿Qué pasó?
3: ¿Qué haciendo?
4: Ay, me espantaste. Aquí, sacando la ropa de la lavadora.
2: Papá, papá es un poco leso así.
4: ¿Quién es ese cara?
2: Pero...
4: ¿A dónde estás?
2: Pero ese carrito está chiquito y así yo puedo...
3: Espérame, Tommy, no estés hablando. Oye, es que te quería decir algo.
4: ¿Algo de qué?
3: Pues es que ahorita, como me hablaron, la otra persona quiere que me haga cargo del niño y yo estoy aquí con el niño, entonces...
4: ¿De cuál niño?
3: El niño que tengo.
4: ¿Cuál que tienes? ¿De dónde?
2: Oye, papá,
4: a ver, ¿dónde está?
2: Mi hermana Alejandra cree que
3: cuide
2: conmigo porque... Bueno, yo tengo casi 5, pero ella está más grande. Mucho más grande y yo quiero...
3: Pues es que ya ves que anteriormente pues, andaba ahí volado y todo eso y pues... De eso, ya la persona esa ya no se hace responsable. Entonces me dijo que si tenía que ir por él, si no, pues iba a tener que...
4: Sí, pero mandar. Si no es tuyo, ¿por qué te vas a hacer cargo de alguien que no es tuyo?
3: Pues ahora sí que yo siento que sí es mío. Entonces...
4: No, pero yo no, nada de que sí es tuyo. No es que yo no sé cómo lo vas a hacer.
3: Pues es que te voy a decir, mira, la verdad, pues quiere, también quiere conocerte, quiere estar...
4: No, yo no quiero saber nada, yo no sé ni para qué me marcaste.
2: ¿Te enojara o por qué habla así?
3: Pues es que mira, tu mamá dice, ahorita se va a ir a... Se quiere a Estados Unidos.
4: ¿Y tú sigues teniendo contacto con ella?
3: Pues no sé ni cómo tuvo mi número.
2: Papá, esa señora es una bruja.
4: Qué casualidad.
2: Es una bruja.
3: Pues ahora sí, que escúchame, necesito
4: no,
3: que
4: no te voy a escuchar.
5: ¡Oh, Dios!
3: La mano
4: no, no te voy a escuchar. Es más, ya te voy a colgar. No te voy a escuchar.
3: ¿Por qué? Pues es que
4: porque si no te voy a escuchar. La decisión la vas a tomar. Señora, la decisión la vas a tomar tú, no yo. ¿Quieres hacerte cargo? Pues entonces fuera de aquí.
3: Pero yo no puedo, necesito que me eches la mano. Ya ves, ya está llorando Tommy. No llores, Tommy, ahorita hablamos.
4: No, pues si no es nada mío, a mí no me interesa. A mí no me interesa si llora o no llora. No es nada mío y no es nada tuyo. Pero si tú quieres caer en tu pendejada de que sí es tuyo, pues entonces... De aquí le vas a llegar.
3: Pero es que no me hables así. Necesito que me apoyes y pues, llegar a un acuerdo también.
4: Papá, no voy a llegar a ningún acuerdo contigo. Favorcito. Sí, ya te lo había dicho esta vez, porque todavía Carla estaba más chica.
3: Pues es que mira,
4: y aún así no es nada tuyo.
3: Que me eches la mano.
4: No te voy a echar la mano. A mí no me interesa.
3: Yo quiero estar bien.
4: No, mami, pues eso es estar bien. ¿Quieres tener otro hijo?
3: ¿Quién tiene? ¿Sabes que hoy más que nunca, así como estamos, necesito más de ti, más de tu apoyo?
4: No, conmigo no cuenta. Con esas chingaderas ya conmigo no cuenta.
2: Ay, ¿por qué?
3: Dígate eso. No digas eso, que está el niño aquí.
4: Papá, ay, a mí no me interesa.
2: Señora,
4: no es mi hijo. No es mi hijo ni es tu hijo. Como para que quieras ponerte
3: amor,
4: ay,
3: amor,
4: pobrecito. Que, no me pases nada porque voy a colgar. Es más, voy a colgar ya.
3: Mira, me deja nada más para...
4: No, yo no quiero saber nada.
2: Porque hablas
4: y esa vez te las pasé
2: señora.
4: Porque te lo dije, porque Carla estaba pequeña, más chica. Ahorita ya no.
3: No estás diciendo grosería.
4: No me interesa.
3: Aquí está mi hijo, quiere escuchar, quiere platicar también de Carla y quiere escuchar también a...
4: Ahora resulta, pues si Carla quiere escuchar, no te lo paso.
3: No, pero pues es que quiero el apoyo también tuyo, primero como tal. Sabes que siempre hemos sido pareja y he estado en las buenas y en las malas. Quiero que
4: ay,
3: me eches la mano.
4: Tú lo has dicho, en las buenas y en las malas.
2: Oye,
4: no en las
2: criticadas. Mi hermana es...
3: Amor, ¿sabes que no tiene la culpa?
4: No, es un niño. Ni yo tampoco. Tú tuviste la culpa por andar de cabrón. Así es que las consecuencias las tienes tú, no
2: papá,
4: yo.
2: A mi hermana es igual
4: no
2: de bruja
4: tengo por qué
2: que su
4: iría
2: mamá.
4: Con una gente que no es nada mío. Supuestamente tú ya no tenías contacto y ahorita me sabes con qué. Te localizo, qué casualidad. Aquí sí que seguías teniendo contacto.
3: Pues no, te digo que ya no.
4: No.
3: Tenía contacto.
4: Ah, qué casualidad. Y es que la solución está más clara y la tienes tú. Si
3: vale,
4: tú
3: Tommy.
4: Quieres hacerte cargo, adelante, pero pues ahora sí que mejor de aquí le vas a llegar.
2: papá, mi hermana, mi hermana no, también es no sé. Una bruja como esa señora.
4: A mí ya no me interesa, entonces nada.
3: Ahorita está porque no. Está exaltada, Tommy, no,
4: no, no, no me interesa, no me interesa. No es nada mío. Pero y no es tampoco nada tuyo,
2: yo
4: pero
2: no
4: si quieres caer en ese juego, adelante.
2: No problemas, papá, con nadie por
4: mí. Que...
3: Pero entonces, ¿cómo
4: conmigo ya
3: lo
4: sabes que conmigo no cuenta.
3: Yo quiero tener tu apoyo ya.
4: No, ay. Después de tus chingaderas, ¿quién soy el que te apoye?
1: ¡Oh, Dios!
3: No estás diciendo grosería.
4: No, de todos modos, no.
2: Mi mamá
4: ya sabes
2: dice
4: cómo
2: que
4: soy
2: cuando
4: yo.
2: Una
4: cómo
2: persona
4: soy.
2: Dice groserías,
4: a mí me vale.
2: Se le pone chile en la boca, papá.
3: Sí, le voy a poner un chile en la boca para que
4: no
3: diga groserías.
4: No, pues entonces ya mejor sigue arreglando tu problema por donde paras, punto.
3: Ay, pero
4: te interesa no más eso que lo que estar aquí, pero adelante.
3: Pues es que quiero estar bien.
4: No.
3: Le platiqué también de su hermana de Carla.
4: No, me interesa. No me interesa. ¿Quieres seguir entonces en eso? Mejor, ¿sabes qué? No me marques ya.
3: Sí, Tommy, igual te voy a llevar a conocer a tu abuelita
4: no,
3: también.
4: No me interesa, entonces no me marques.
2: Pero es que esa señora me da miedo.
4: Ya tienes la solución.
2: Señora, ¿por qué es bruja usted? Yo quiero estar con mi mamá, Mari, pero mi mamá se tuvo que ir. Pero no tiene que ser grosera.
4: ¿Dónde es Carlos?
3: ¿Qué?
4: ¿Para qué me marcas?
3: Pues para que me
4: ¿Para
3: apoye?
4: ¿Qué me marcas si sabes la respuesta que tienes? ¿Cómo te voy a apoyar?
3: Pues como siempre me has estado apoyando y eso.
4: Sí, pero se entiende. Una cosa es apoyarnos como pareja en cosas de los dos a que te quieras que te apoye por una tercera persona.
3: Pues sabes que estoy acudiendo a ti, contigo,
4: no,
3: por lo
4: pero
3: mismo.
4: No, pero es que piensa, o sea, ¿qué tienes en la cabeza que no piensas? ¿Cómo se te ocurre pedirme que te apoye en esto? Pues,
2: Alejandra,
4: ¿cómo?
2: Alejandra.
3: Es que tú eres mi esposa, en las buenas y las malas, ¿sí? ¿Cómo dejo al niño?
4: Sí, pero no las pendejadas, Carlos.
3: Pero, ¿no estás diciendo grosería?
4: No me interesa.
2: Ponle chile en la boca.
4: No me interesa.
2: No dicen una persona grosería.
3: O mínimo, dame un consejo, ¿qué hago?
4: No te voy a decir nada. Tú quieres tu solución. La solución la tienes, no tienes por qué meterte en un problema ajeno, porque es un problema ajeno. Pero si te quieres ser responsable de una persona ajena, así como lo hace mi hermano, adelante.
3: Okay,
4: pero
3: bueno,
4: conmigo no cuentas.
3: Ok, bueno, entonces gracias
4: no
3: por el no apoyo.
4: No,
3: por
4: ni
3: el
4: me
3: no
4: marques.
3: Apoyo.
4: No.
3: Bueno, pues ya que, pues vente tú a mí, vamos a ver qué solución damos.
2: Sí, órale, papá, pues. Pero es que la señora se porta.
4: Es que entonces ya no me marques.
2: Señora, ¿puedo preguntarle algo? Señora. A un niño no se le ignora a un niño. Y menos se dicen groserías, ni nada. Pero es una bruja. Pero yo solamente le voy
3: contéstale
2: a...
3: Contéstale al niño nada más.
2: Voy
4: no
2: a
4: voy a
2: preguntar.
4: Contestar.
2: Yo, papá, yo. Yo
4: no
2: solamente
4: voy a
2: quiero...
4: ¿Qué necio eres?
2: Quiero
4: no sé
2: decirle...
4: ¿Para qué me marca?
2: ¿Cómo se oye el Panda Show?
1: ¡A toda máquina, bestia!
2: ¡Abuelita de Batman, mi padre!
5: Alejandra, estás en las bromas del Panda Show. Eres una grosera con una criatura. A ver. Bueno, primero, ¿cómo estás, Alejandra? Buenas noches, te hablamos del Panda Show. Es una broma de Juan Carlos. Mi sobrino, el Tommy, le ayudó a hacer la broma.
2: Buenas noches, señora bruja.
1: Espérate, Tommy.
5: Oye, esto es extraído de una situación real que han tenido ustedes como pareja, ¿estamos de acuerdo?
4: Sí.
5: Un pasado que no nos importe, que es muy personal. Pero bueno, traído esta situación al presente, hay un hijo y reaparece el hijo, te está pidiendo el apoyo, todo muy bien, pero ¿por qué ser tan grosera con un niño que no tiene la culpa de problemas entre adultos? ¿Por qué, Alejandra?
4: Ma, pero ¿cómo puede ser posible que después de que la riega, O sea, quiere que yo sea responsable.
5: No, no lo entiendo, pero ¿por qué ser grosera con un supuesto niño? Ignorarlo.
4: Es que yo soy así, ya no sabe.
2: No solamente eso, padrino. Dijo groserías y mi mamá dice que cuando hay groserías a uno se le pone chile en la boca.
5: No, pues de hecho dijo Juan Carlos a su mujer que le iba a poner el chile en la boca, algo así. ¿Cómo dijiste, Juan Carlos?
3: Mañana que llegue le voy a poner el chile en la boca.
4: No, pues vas a ver cuando llegues.
5: Oye, Alejandra, súper enganchada, o sea, realmente frustrada porque aparezca un hijo, ¿no?
4: Sí.
5: Pero vuelvo e insisto, o sea, si sabemos que hay un niño que existe, ¿estamos? Uh-huh. Si un día aparece en la vida de Juan Carlos y, pues, por ende en tu vida, porque son marido y mujer, desde hace 16 o 18 años, ¿te vas a portar así de patana?
4: Sí. Así que mejor piensa de o le llega así. Pues que le llegue por su caminito y aquí terminó todo.
5: Ah. Recuerda que tienes una hija, vas a ser abuela y yo creo que...
4: Pero esa sí es mi hija.
5: ¿No te gustaría que a tu sangre lo trataran así?
4: Pues no, pero ahora sí que... Yo voy a venir a cuidar gente que no es nada mío.
5: Pero mira, no es de tu sangre, ¿estamos de acuerdo?
4: Ajá.
5: Pero sí es de la misma milk de Juan Carlos.
4: Sí, pero no... Yo no acepto.
5: Juan Carlos, dile por qué le hiciste la broma a tu esposa tan cerrada.
3: Nada más para saber del cuánto te amo, que sepas, y pues que siempre voy a estar contigo y ya, de eso.
5: Y Juan Carlos, si algún día aparece tu verdadero hijo,
4: ya
5: pues...
4: Ya sabes que va a ser crucificado.
5: No, ya sabes que mejor tomo otra decisión, no sé cuál puedas tomar. Oye, Alejandra, pero sí me gustaría, digo, ya a título personal, te digo, es que Juan Carlos le pidió a Tommy que le ayudara en la broma, pues que le pidieras una disculpa, ¿no? Porque sí te portaste muy mala onda con él.
3: Pídele una disculpa, Tommy.
2: No, padrino, yo no quiero hablar con esa señora.
4: Pero me dijo bruja.
5: No es que hables, pero yo creo que sí se está... Imagínate, para la gente que lo está escuchando, como que sí merece a Alejandra que le pida una disculpa, eres un niño.
2: Está bien. Bueno. Habla Tommy, buenas noches, señora.
4: Buenas noches, Tommy.
2: Yo tengo pechito porque no la conozco, pero se habla muy feo.
4: Ya no lo vuelvo a hacer, ¿verdad?
2: Porque nosotros los niños, y más en este mes de abril, que es del niño, necesitamos respeto y amor.
4: Pues sí.
2: Porque mi padrino me ha dicho que los problemas de adultos siempre se quedan con los adultos. Y yo soy un niño y merezco respeto y cariño.
4: Y mucho.
2: Aunque usted es una bruja. ¿Me quiere decir algo, señora?
4: Es que me disculpe.
2: ¿Pero por qué?
4: Pues porque fue muy grosera, ¿no?
2: Ah, ¿y qué más?
4: Pues nada más.
2: No.
4: ¿No?
2: Porque aparte fue grosera, fue muy fea. Y aparte también lo ignoró o me ignoró, sí. Y eso es muy feo porque a un niño no hay que ignorarlo.
4: No, ¿verdad?
2: No, pero bueno, yo le mando un besito en su cachetito.
4: Bueno, gracias.
5: Y yo le mando todos mis respetos a Alejandra. Juan Carlos, ahí estuvo tu bromita. Díganme, ¿cómo se oye el Panda Show?
3: A toda máquina.
4: Panda Show.
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2: 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No me ha dicho que los problemas de adultos siempre se quedan con los adultos. Y yo soy un niño y merezco respeto y cariño.
4: Y mucho.
2: Aunque usted es una bruja. ¿Me quiere decir algo, señora?
4: Es que me disculpe.
2: ¿Pero por qué?
4: Pues porque fue muy grosera, ¿no?
2: Ah, ¿y qué más?
4: Pues nada más.
2: No.
4: ¿No?
2: Porque aparte fue grosera, fue muy fea. Y aparte también lo ignoró o me ignoró. Sí. Y eso es muy feo porque a un niño no hay que ignorarlo.
7: No, ¿verdad?
2: No. Pero bueno, yo le mando un besito en su cachetito.
7: Bueno, gracias.
5: Y yo le mando todos mis respetos a Alejandra. Juan Carlos, ahí estuvo tu bromita. Díganme, ¿cómo se oye el Panda Show?
3: A toda máquina.
7: Panda Show.
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1: Y transgénero. ¿Te parece? Entonces, ando buscando esto. ¿Dónde los vi? ¿Me recomendaron? ¿Qué onda?
2: Puedes decir que nos encontraste en las redes sociales, en Facebook.
1: Ok, entonces a ver si te entendí bien, por redes sociales. Entonces, ajá, tú participas, digamos, a ti te estoy hablando y tú haces... ¿Puedes hacer llamada de tres?
2: Sí.
1: Ahí está, pues entonces, te echa la machaca. ¿Dónde supuestamente va a ser el evento?
2: En una hacienda en Saltillo.
1: En una hacienda en Saltillo. ¿Cuántas personas te gustaría que más o menos sea?
2: No sé, unas 100, 150.
1: Ok, bueno, máximo 100, yo voy a decir que unas 80, porque sea como más íntimo, pero aparte es un concepto. Sí. Ok, mira, si sabes hacer llamada de tres, le vas a comentar lo siguiente. Oye, ¿cuánto cobran ustedes? ¿Cómo cobran por hora? ¿Cobran mira, por cómo?
2: Cobramos por hora. Bueno, aquí en el área local de aquí de Matehuala. Nosotros estamos de aquí de Matehuala.
1: Ah, mira, qué chido. ¿Cuánto cobran en Matehuala?
2: Cobramos 2,500 por hora.
1: 2,500 por hora.
2: Ajá. Y cuando vamos fuera, cobramos 3,000 pesos.
1: 3,000. Y quedamos que en dónde va a ser, ¿dónde va a ser el evento? ¿Comentaste?
2: En Saltillo.
1: En Saltillo, Coahuila, 3,000. Entonces, ajá, mira, le vas a decir, oye, tengo un cliente que se llama Radamés, le vas a comentar, ¿ok? Me está llamando, me pide información, que tiene un evento, quiere 5 horas, pero le vas a comentar que tú le dijiste que por las 5 horas son 20,000 pesos. Y le vas a justificar que porque es un evento para la comunidad LGTB, donde los puros invitados van a ser gays y transgéneros. Entonces, como tú estás sacado de onda, pues lo primero que se te ocurrió es subirle un poco más la lana. No los 15, sino los 20, como para que te dijera que no. Y este Radamés te dijo, ok, está bien. Pero aquí la situación es que está, quieres hablar con él porque pues quieres integrarlo a la conversación para que lleguen los arreglos, en dónde va a ser el lugar, dónde el toquín, el adelanto y todo. Y ya después yo le aviento un poquito más de mi cosecha, ¿te parece?
2: Aquí está.
1: O sea, tú haces el enganche, haces el planteamiento y yo me encargo de lo demás. ¿O quiero qué?
2: Ya está.
1: Vas a tener que hacer llamada de tres, ¿y sabes hacerlo?
2: Sí, ya que tengo el número listo.
1: Ah, perfecto, va a ser bien importante. Tienes que escuchar el efectito de que le jalo al baño. Eso quiere decir que estás conectado. Si no lo escuchas, quiere decir que no. Ok, así que vámonos a la broma en directo desde el Panda Good Center. Las bromitas están en este Casto Show.
3: Un saludo grandísimo a su amiga Lorena Herrera para el programa Panda Show.
0: Las bromas en el Panda Show.
3: Claro,
0: broma excelente.
1: Esperemos que lo haga bien.
0: Pide tu broma por WhatsApp 553-726-3482.
1: Ay, como que ya se tardó, ¿no? Capaz que no lo enchufa.
2: ¿Qué crees que el plan que tengo de llamadas no me permite hacer llamadas de tres?
1: ¡Ah, no manches!
2: Mira. Neta. Espérate, ya le acabo de marcar, porque bueno, me regresó la llamada a él.
1: Uh-huh.
2: Luego, dijo, ¿qué pasó? Digo, oye, nada, le dije, nada más que me están hablando, que quieren hacer un contrato, le digo, pero pues también querían hablar contigo, o sea, porque pues también eres del grupo. Y Lolo me dijo, no, prepásame mi número, yo me arreglo.
1: Perfecto, entonces yo le marco directo, ya está hecha la machaca, va.
2: Ya está.
1: Oye, pero pues échale más saldo a tu amigo, ¿no? Digo, pues, para que puedas hacer llamada de tres, baboso. Pues, para eso me gusta. Mucho grupito, mucho versátil, mucha tambora. Pero no tiene pa'l crédito. Marcamos en directo desde el Panda Good Center. Las bromas en el Panda Show.

0: ya mano. Sí.
1: Bueno.
0: Sí, pero hay que revisarlo para... Sí, bueno.
1: Bueno.
0: Disculpa, ¿el teléfono de Luis?
1: ¿Es el mío de parte de quién?
0: Ah, habla Radamés. Acabo ahorita hace un segundo de colgar con Iván. Lo que pasa es que estuvimos platicando referente a un evento para una fiesta sorpresa. Es un cumpleaños. Y bueno, iba a hacer una llamada de tres, pero creo que no pudo. Y me dijo, oye, te pido un favor, le puedes llamar a Luis. Pero le dije, oye, según las redes sociales, porque yo lo saqué de Facebook... Que sí. Por cierto, felicidades, me encanta el ambiente, es padrísimo. ¿Cuánto tiempo iban tocando? Que no le pregunté a Iván.
1: Llevamos como un año.
0: Un año. Bueno, mira, estaba platicando con él, a grosso modo te resumo, no sé si pudo hablar contigo. Yo tengo un Happy Birthday, una fiesta de cumpleaños acá en Saltillo, en Coahuila. En la hacienda, en una hacienda que renté en un jardín padrísimo, y es una fiesta sorpresa de Happy Birthday de cumple, de mi partner, ¿ok? Y bueno, es para el domingo 20.
1: 20 de... ya estamos ocupados ese día, fíjate.
0: Ay, no me digas.
1: Sí, ¿qué horas quieres?
0: Bueno, ¿a qué horas tienen disponible?
1: Es que mira, tenemos de 5 de la tarde a 8 de la noche.
0: 5 a 8. Bueno, pero puedo moverlo para el lunes, porque, bueno, si es una fiesta sorpresa.
1: Sí.
0: O sea, yo puedo ajustarme, lo hacemos para el 21, entiendo que bueno, fines de semana, entre viernes y domingo siempre los grupos están más ocupados, ¿no?
1: Sí.
0: Bueno, entonces, mira, cerrado el 21. Me comentaba tu socio que ustedes cobran 20,000 pesos por 5 horas, ¿estamos de acuerdo?
1: Ajá. Sí.
0: Y bueno, pues yo le dije que estaba completamente de acuerdo, porque me dice que cobran un poco menos cuando están en San Luis Potosí, pero yo le dije que estaba en Saltillo y todo.
1: Sí, pues somos de Matehuala, somos de aquí Saltillo, son como 3 horas y media más o menos.
0: Es correcto, pero bueno, le estaba platicando que yo requiero algo especial. Como te estaba diciendo, es un happy birthday para mi partner, para mi love, para mi chiquillo. Ajá. Y bueno, independientemente del tiempo y todo, porque es muy posible que se pueda alargar más. Eso depende mucho de las circunstancias, de que nos pongamos locas. Y yo creo que el lunes puede ser bien, pero nos podemos extender posiblemente una hora más, 2 horas más, aunque sí me dejó claro que esto se cobraba por separado. Yo le dije, sí, claro, entiendo, no es el primer grupo que nosotros, pues, contratamos, ¿verdad? Ahora, lo que sí me estaba pidiendo, que es cuando me dijo, no lo sé, necesito hablar con mi socio, es que sí me gustaría pedirles un favor. No sé qué han hecho... fiestas, bodas o algo para la comunidad LGTB. Mira, nosotros somos una comunidad LGTB, principalmente somos gays y transgéneros, ¿sí? 80 personas, puros amiguis, pura gente conocida, incluso todos con la prueba, va a ser un evento ya sin cubrebocas, todo bien. Pero lo que yo le estaba pidiendo a Iván, que muy amablemente me atendió, Y me dio la información, es que yo le decía, oye, es que quiero un favorcito. Como es un evento especial y digamos que es una fiesta con cierta temática, sí les pediría que fueran desnudos. Ahí es donde se me asustó. Le dije, bueno, es que no es desnudos. O sea, no sé si conozcas que hay ciertas prendas íntimas, que hay calzoncillos, no sé, con... trompita de elefante, hay de jirafa, hay de diferentes, pues digamos, animales dentro de estos calzoncillos o truzas para varones. Entonces yo le dije, mira, aquí la idea es que estén desnudos, porque esa es la temática, ¿sí? Ustedes hacen su chamba, tocan para nosotros, se ambientan. Obviamente va a haber un servicio de buffet, va a haber alcohol, va a haber vinito, va a haber de todo. Y bueno, también ustedes... pueden departir. Ahora, sí hay un cierto momento que ciertas amigas o amiguis se vuelven locos, empiezan a tener sexo ahí en la misma reunión, ambiente, las mesas. Y bueno, sí quería dejarlo claro porque, bueno, no se me vayan a espantar, por eso preguntaba.
1: No.
0: Y si en un momento dado, bueno, ustedes quieren participar, digamos, en esta orgía, en esta horchata, adelante. Pero sí, hablarlo, ¿no? Ese es el contexto. Luis, dices que te llamas, ¿verdad?
1: Ok, sí. Bueno, pero por ejemplo, ¿ahí va a haber seguridad o algo?
0: Sí, claro, por supuesto. Okay. Parte es una hacienda de la familia. No sé si la conozcas. Se llama la Hacienda El Paredón. Está en el kilómetro 69. No la conoces.
1: No, bueno,
0: es absolutamente privado. Claro que hay seguridad, porque dime, en estos tiempos, ¿quién no tiene
1: otra
0: seguridad?
1: Otra cosa, es que traemos a una persona mayor ahí con nosotros. Y él no quiere participar ni nada, y si se molesta, por ejemplo, yo puedo parar el evento si a él no le gusta.
0: Ay, no me digas eso, pero ¿cómo?
1: Pues, no. Es que uno de nuestros elementos tiene 63 años. Y él, tiene
0: mira, qué divertido, un abuelito. ¿Es parte del grupo o...?
1: Sí, es parte del grupo.
0: Ay, pero fíjate, digo, que yo no lo vi. Estuve viendo los videos en las redes sociales y no vi a ningún anciano.
1: No, chécale bien. Sí. ¿Cómo te llamas tú, bro?
0: Yo me llamo Radamés.
1: Ok. Mira, Radamés, mira, por ese show, nosotros, la verdad, te voy a ser sincero, así como tú eres sincero conmigo.
0: Claro.
1: No trabajamos así. Uh-huh. Entonces, si te cobramos 20 mil, te vamos a cobrar 40 mil por ese show. Y tú dices, si se arma o no, queremos el 50% de anticipo para ir para allá.
0: Mira,
1: ¿qué fecha lo quieres?
0: Pues quedamos para el lunes 21.
1: Ok, lunes 21, pues... Es que sí, porque... Para comenzar, a mis amigos, somos 5, pero no son de mente muy abierta, que digamos, como yo.
0: Uh-huh.
1: Entonces, habría que platicarles primero para ver si se animan a hacer eso, que yo te confirmaría el día de mañana, entonces. Y, pero sí, te voy a pedir que se va a cobrar el doble... Por estar así tocando, como tú dices, 40 mil.
0: Mira, no tengo problema. Te voy a explicar, ya que estamos hablando derecho y cosa que te agradezco mucho, Luis.
1: Sí.
0: Antes que nada, el respeto, ¿sí?
1: Sí.
0: Y que hablemos claro. Mira, la verdad es que sí me gustaría que cerráramos el trato. Estoy de acuerdo con la cantidad y estoy de acuerdo también con el anticipo, porque así debe de ser. Sí.
1: Está muy bien.
0: Como yo te dije, mira. Aquí son 80 personas, mis amigas y mis amigos.
1: No,
0: es gente noble, es gente bien. Ahora, como sí te digo, es gente bien respetuosa, pero sí se alocan, sí nos alocamos, porque me incluyo. Porque tú sabes, cuando tenemos unos drinks y todo, pero nos alocamos entre nosotros. Ay, sí.
1: Sí.
0: O sea, sí vas a ver la cogedera, vas a ver la mamadera.
1: Sí, pues eso no hay bronca, por eso digo,
0: Claro, por eso.
1: Me depositas los 20.
0: Por eso, permíteme. Vas a ver todo. Ahora, si alguno de tus compañeros de repente se le para o se inquieta y quiere participar...
2: ¡Oh, Dios!
0: Por nosotros no hay problema. Ahora, también hay respeto, como tú dices. Si alguno de los integrantes no quiere participar dentro de la orgía, ok, también de acuerdo. Por eso te digo que hablamos de respeto. Ahora, sí me gustaría que cerráramos el trato. Yo te deposito, tú me das ahorita tu cuenta. ¿Quieres transferencia? Yo creo que es lo más seguro, ¿no?
1: Sí.
0: Está mi nombre, a nombre de Radamés. ¿Y qué te parece que cerremos el trato para este lunes 21, empezando a las 6 de la tarde, ok? Pero que sean por 6 horas y lo cerramos en 50.
1: Pero
0: sí que sea ya un hecho. O sea, tú me digas, ¿sabes qué? Yo me comprometo,
1: no,
0: Radamés,
1: en que... Es que eran 40 mil por las 5 horas.
0: Sí, pero te estoy diciendo que yo te doy 50 por 6 horas. Y aparte, ya cerrando el compromiso de que tú hables con tu gente y de que quedemos ya en un deal, en un trato.
1: Ok. Bueno, permíteme, mira, tu número me parece privado, para empezar.
0: Sí, lo tengo privado. Sí, lo tengo privado.
1: Sí.
0: Bueno, tú sabes cómo estamos. La situación
1: está bien,
0: sí.
1: Te digo, ahorita te quise marcar, no me aceptó la llamada. Entonces, ponlo para poderte marcar, porque voy a platicar con mis amigos, con mis compañeros.
0: Oye, pero A ver, pero una duda. Entiendo que tú tengas que platicar con tus compañeros, pero yo hablaba con Iván y bueno, también no profundicé tanto como tú. Él sí es un poquito más cerradito. Sí platicamos el tema, pero no a profundidad. Pero me dijo que lo tenía que platicar contigo. Lo que sí, espero que entiendas como cliente es que hablo con Iván, después hablo contigo. Estamos teniendo una muy buena plática, estamos llegando a un acuerdo. Entonces, pero tú me dices, tengo que hablar ahora con...
1: Porque mira, yo estoy de acuerdo, pero no te voy a cantar encuerado yo solo, para que me entiendas. Tenemos que estar todos de acuerdo. Y si ellos no quieren, no puedo hacer nada por ti, hijo.
0: Ay, pero es trabajo, rey. Ahora, sí, si nadie quiere participar en la orgía, solamente tocan con su...
1: Radamés, con todo respeto, pero tenemos trabajo vestidos por el mismo precio, entonces, deja los platico con ellos.
0: Ay, mi rey, espérame. Tampoco me hables así.
1: No,
0: desprecies. O sea, yo soy un cliente y antes que nada merezco respeto. Tú me estás dando a entender que tienen un chingo de trabajo y que no necesitan prácticamente de mis... O yo necesito de sus servicios. Mira, pues eso me estás diciendo.
1: Simplemente lo que te quiero dar a entender, Radamés, es que a veces no nos prestamos por ese show porque te digo, Iván, somos socios. O sea, me estás hablando a mí, que soy socio también. ¿Qué te dijo Ivano? Entonces los demás también son socios.
0: Okay, pero en toda empresa, espérame.
1: Escucha.
0: En toda empresa hay un líder y alguien manda más, quien decide, quien toma la decisión, papi. A ver,
1: escúchame, y si estás de acuerdo, jalamos.
0: No, es que yo estoy de acuerdo, pero ponte en mi lugar. Ponte en mi lugar, porque vuelvo y te repito, ya hablé con Iván, estoy hablando contigo, que eres Luis, tú tienes que verlo con los demás. Te estoy diciendo que en toda empresa hay un líder. Entonces,
1: aquí no hay líderes, somos cinco líderes, pero Iván, allá lo viste que es muy cohibido, muy gris, muy callado. Y a mí no, yo sí te hablo las cosas como son. Y ahorita voy a platicar con mis amigos para ver si aceptan. Pero si no aceptan, somos cinco. Si tres no quieren, yo no puedo hacer nada por ti. ¿Me entiendes?
0: No, ni me estás haciendo un favor, papi, Ni me estás haciendo un favor.
1: No. Yo sé que hay muchos grupos que te cantan encuerados. Yo sé que hay muchos grupos que te cantan encuerados.
0: Pero es que ya te escucho así como muy mamoncito.
1: Sí, porque se me hace una ofensa, la mera verdad.
0: ¿Una ofensa de qué? ¿En qué momento te he faltado el respeto, estúpido?
1: No.
0: ¿En qué momento?
1: En este momento que me dijiste estúpido, en este momento.
0: No, es que por favor, o sea, tú me estás poniendo argumentos y pretextos y me están dando a entender que, tienen así muchísimo trabajo, o sea, pinche grupo molero que vale madre. Sí, yo lo único que pretendo es darles trabajo, darles de qué tragar y aparte que ambienten mi happy birthday. Eso es todo. O sea, no mames tampoco.
1: No ocupamos tus $1,000, mira, escúchame. Te voy a decir una cosa, acá sinceramente. Y no me lo tomes a mal así porque ya te estás alevestando también tú.
0: No, para nada, pero es que yo pensé que estaba tratando con gente profesional. O sea, entiendo que Iván muy claramente me dijo, necesito hablar.
1: ¿En cuántos de los videos que has visto de nosotros hemos cantado encuerados?
0: Ay, no hay ninguno, ni te estoy diciendo eso. Yo estoy hablando de la necesidad que tengo, eso es todo. O tú estás aceptando, estás diciendo que sí, hablamos de un precio, de las condiciones, con respeto, pero resulta que tienes que pedirle permiso al abuelito para ver si no se enoja, o igual como tiene disfunción eréctil, entonces no se le para al abuelito.
1: Porque imagínate que esté tu mamá ahí y yo me saque el chile ahí en la pinche fiesta, pues no.
0: Ah, bueno, es que mi mamá también es de mente abierta y también va a estar ahí.
1: Sí, por eso digo.
0: Pero igual no le gusta el chile. Le pueden cantar el chile del abuelito.
1: Yo quiero con la señora, yo me lo voy a coger a la chingada. Más dar chance.
0: Ay, de verdad, híjole.
1: No. Te estoy poniendo un punto claro.
0: No, es que te pones como si fuera realmente un artista de los grandes. Y eres un pinche grupo molero. Mira, tan claro, viejo, con $50,000 comes carne tres veces al día mínimo por un mes y no frijoles, güey.
1: No, si me hablas de estar peleando, está bien.
0: No, yo no estoy peleando de ninguna manera. Lo único que tú estás diciendo...
1: Está bien, porque si tiene mucho bla, bla, bla, su comunidad...
0: No te metas con la comunidad del LGBT.
1: Entonces,
0: mira, con lo que acabas de decir, olvídate de mi propuesta, olvídate de todo.
1: Ok, perfecto, entonces a la verga ya.
0: Hable, perdón.
1: No se puede, ¿verdad?
0: Perdón.
1: Mira.
0: A ver, perdón, ¿qué dijiste?
1: Sí, que vale verga, o sea, eso ya nos vamos.
0: Ay, qué pelafusta. Mira, ¿sabes qué? Disgusting, olvídalo. Yo termino esta plática, pero solamente respóndeme. ¿Cómo se oye el Panda Show, que es una broma de Luis?
2: ¡A toda máquina! se pasan las bromas del Panda Show, no es cierto.
1: Óyeme, no.
0: Ey, me tengo que pedirle permiso al abuelito. Mi querido Luis, estás en las bromitas del Panda Show.
3: Déjame decirte que estás en la aplicación de Claro Música en toda América Latina. Es una bromita de Luis, te lo pongo en la línea. Adelante, okay, mi querido aquí. Iván, ahí está tu cuate, el Luisillo.
4: ¿Qué onda, Luisito? ¿Cómo andas? ¿Cómo está la bromita?
1: No, está bien, está bien. No, si quieres bailar en cuerda, pues dime, güey, pues va a aceptar.
4: Y salió algo, pues me quedo en la fotosita, Luisito.
3: ¿Quién no, iba a ser el no, planteamiento? No. Iba a ser Iván, pero ¿qué crees? El vato no tiene pa'l crédito ahí, el amigo. Kitsch, introdujo. No,
1: chale. Como dijo aquel vato, ¿pero qué dije? ¿Qué salió al aire? ¿Qué salió al aire? Me van todo, a voltar por eso.
3: Absolutamente todo salió, no. Todo.
4: No. Y anda, pues aceptar.
3: Oye, y lo que más se oyó muy feo es cómo te expresaste de la comunidad LGTB. ¡Qué feo!
1: Cuando dije que me valía verga, eso.
3: ¡Qué feo! Sí. No, ay, pero no, a mí amigo, no me importa, ¿eh? Ah, no, mira, no, déjame bien, decirte sí, una sí, cosa. Hasta la MS toca en nuestros eventos, ¿eh?
1: No creo que fuera.
3: Oye, pues ahí estuvo, mi querido Iván. Y díganme allá en San Luis Potosí. ¿Cómo se oye el Panda Show?
1: Panda Show. Panda Show.
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0: ya sabes, esa no sé qué.
1: Pues cómo no, y lo vas a tener toda la vida, mi hermano. Oye, ¿y esta Lulú de dónde es, mijo?
0: Somos del Estado de México, pero ya estamos en San Luis Potosí.
1: ¿Y tú estás ahorita en Monterrey, por lo que...?
0: Yo estoy trabajando en Monterrey, lo que viene siendo la construcción de la autopista Saltillo, a la que viene de Saltillo a Monterrey.
1: Ah, mira, qué chido. Entonces, a ver, tú estás en Monterrey, tu ¿sí? mujer está en San Luis Potosí, pero son del Estado de México. Ah, mira, está padre. Oye, ¿y la tal Claudia? ¿Qué, de dónde?
0: Claudia es de Sinaloa.
1: Uy, papá, no, pues entonces ya sé por qué dijiste que estaba separado. Oye, pero ¿sí anduviste con ella? ¿Sí la viste o solamente era
0: por texto? No. Mira, o sea, todo fue por mensajes y todo cuando conocí a esta persona. Según estos, los planes son, yo tengo una tirada de irme a Estados Unidos, yo llego a San Antonio. Entonces, mi esposa sabe que yo me voy a ir con ella al otro lado. O sea, se empezaron a decir de cosas. Claudia le dijo a mi esposa todos los planes que teníamos. Así es, hizo un revoltijo.
1: Pues cómo no, o sea que hasta se agarraron de las greñas. Oye, pero espérate, pero por lo que yo entiendo, ni siquiera viste en persona a Claudia, ¿o sí?
0: Exacto, no, en mi vida, pero Claudia les dijo que ya nos vimos, pues, y ya en mi vida la he visto. La conozco, o sea, por fotos.
1: ¿Qué has destruido? Gran parte de tu relación por alguien que ni siquiera ha sentido un besito.
0: Como dicen, por ahí ni siquiera me la dio a oler.
1: Es que no manches, Gabriel, en el nombre llevas la penitencia.
0: Ya sé.
1: Bueno, a ver, platícame de qué se trata la broma, Palulú.
0: Yo tengo ya la salida para estos días para irme para San Antonio.
1: O sea, ya es un hecho. O sea, el viaje a San Antonio es un hecho.
0: Es un hecho. Entonces, okay. Claudia se va conmigo. O sea, no voy solo, ya me voy con ella.
1: De eso se trata la broma.
0: Ajá, sí.
1: Ok, entonces, a ver, tú le hablas a Lulú y le vas a decir así como va. Oye, me voy a San Antonio con Claudia.
0: No. Es que hace poquito nos peleamos. Bueno, nos dijimos de cosas, ¿verdad? Ajá. Ya sabes, situaciones y todo, pues, porque falta lana, que por qué, entonces le voy a decir que estoy gastando, pues, en ella, porque está embarazada, no sé. Entonces, que yo no le puedo mandar más dinero de lo que es. Y entonces le voy a decir, ¿sabes qué? Ya salió el tiro para irme para Estados Unidos, pues, pero no voy solo, me voy con Claudia. Porque mi esposa dijo que ya no me quería ver, que ya no quería, que yo hiciera mi vida ya como yo quisiera.
1: A ver, tú estás en Monterrey, tu mujer está en San Luis Potosí. Sí. ¿Cuándo la vas a ver? ¿Cuáles son los planes?
0: Pues se supone que ya en estos días.
1: En estos días, ok.
0: O sea, mi esposa sabe que yo me voy a Estados Unidos. Entonces, como ellas habían discutido antes, que porque Claudia le dijo que nos íbamos a ir para Estados Unidos, no me voy solo, ya voy con ella.
1: Pero ¿sabes qué, carnal? Yo creo que es importante aquí el match. No sé si tu mujer nos escuche, pero sí me gustaría, pues no sé, una llamadita de número disparado estaría bien, ¿no?
0: Con ella, ¿no? Pues ya nos vamos y pues ahora sí que...
1: No, es que mira, porque creo que tenemos todos los elementos. O sea, la primera llamada es que tú le puedes decir que te vas a tardar en llegar, pues no sé, porque pues estás en Monterrey, la carretera, que se va a tardar 2 meses, etcétera. O sea, la justificación. Y la segunda llamada la confundes con Claudia y le dices, ¿qué pasó, mija? ¿Ya está lista para irnos a San Antonio? Ya le hablé a aquella. Y sóquito. Órale, para esto tienes, o es importante que hagas llamaditas de 3, ¿estás listo?
0: Listo.
1: Bueno, pues vamos a pegarle, señores, en directo desde el Panda Cool Center. Las bromas están en el Panda Show.
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0: listo, papá. Paz, ¿eh? Okay. Pero acá bien normalito, natural, como enojadón. Órale, viene la llamada. ¿Qué pasó, mija? ¿Ya está lista para irnos a San Antonio? Ya le hablé a aquella. Y soquito. Órale, para esto tienes, o es importante que hagas llamadita de tres. ¿Estás listo?
1: Listo.
0: Bueno, pues vamos a pegarla, señores, en directo desde el Panda Cool Center. Las bromas están en el Panda Show.
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0: listo, papá. Vas, ¿eh? Okay. Pero acá bien normalito, natural, como enojadón. Órale, viene la llamada de tres.
1: Hey, pero yo tengo que marcarle.
0: No, pero vas con tu número, ¿no?
1: Pero es que en este caso tendría que yo marcarle a mi hija, porque te digo que me tiene bloqueado a mí.
0: Ah, ¿tanto así?
1: Sí,
0: ah, bueno, no, sí. entonces marcamos nosotros, okay. Pero de un privado, ¿no?
1: No, normal, porque ya sabe mi hija y tiene que contestar, sabe que son ustedes.
0: Ok, bueno, pues va, le marcamos, no te entendí mucho, pero va.

0: estás?
1: Bien, gracias. ¿Tú?
0: ¿Por qué te marco y no me contestas?
1: No contesto números desconocidos y ahorita hasta me hablas de otro número desconocido.
0: Ya no quiero hablar contigo nada. Por eso te marco y no me contestas. Es que mira, yo nada más te quiero decir las cosas como son.
1: No quiero hablar contigo, ya te dije.
0: Por eso, es que si tú crees que así se arreglan las cosas y si tú dices que ya haga mi vida, pues yo nada más hablo para decirte que ya está lo de la ida a San Antonio y todo.
1: Así que ya te lo dije, yo ya hablé contigo y ya te mandé mensaje y ya es tu problema. Te dije a tu vida y luego la mía y ya déjame de estar Ahora sí que lo que tú hagas son tus cosas, a mí no me digas ya nada.
0: Por eso, entonces ya es tu decisión.
1: Sí.
0: ¿Estás segura entonces?
1: Sí, Gabriel, pues ¿qué quieres que haga?
0: No, pues es que si tú crees que así son las cosas, pues no.
1: Tus pinches desplantes que tú tienes, ahora sí que, mira, de verdad, yo ya estoy cansada, yo ya estoy fastidiada de que tú cuando quieres no hablas bien y cuando no, la verdad no. Mira, ahora sí que tú tus cosas, yo mis cosas, y a mí déjame vivir tranquilo.
0: Yo por eso te dije, ya la ida para allá ya está. Yo no me voy esperando a que me digan y todo, ya para irme.
1: Ah, pues está bien.
0: Sí, pero no es el tema de que digas que sí te contesto o que no te contesto.
1: Ay, Gabriel, qué hueva, la neta, qué hueva de estar empezar a hablar así. Ya te dije, ya son tus decisiones.
0: Ahora, ¿ya entiendes por qué te estoy diciendo esto? Porque Claudia es diferente a ti. Claudia es diferente a ti, ve el trato que tú me das y todo.
1: A ver, Gabriel, a mí no me empieces a meter esa tipa.
0: Por eso te estoy diciendo.
1: A mí no me empieces a meter esa tipa. Mira, así te lo voy a decir, Gabriel, y te lo he dicho una y mil veces. Ajá. A mí no me metas ni me compares con esa estúpida. A mí ni siquiera me compares.
0: Por eso, yo te estoy diciendo, ella me trata mejor. Ella me trata mejor.
2: No manches, carnal, saltó la fiera. Yo me hice bolas porque creo que íbamos con número disparado, pero al final le dijiste que te ibas con Claudia.
0: No. Le dije, no, es que me trata mejor Claudia que tú.
2: No, ahí estoy de acuerdo contigo, pero se supone que íbamos a hacer un número disparado, ¿no? O sea, la primera que, bueno, yo te había propuesto que ibas a llegar en uno o en dos meses, porque la carretera en Monterrey y después la confundías por Claudia, pero te fuiste por la libre en lugar de por la cuota, papá. Pero bueno, llegamos al objetivo que era mencionar lo de Claudia. Oye, pero ella sí está bien enchilada contigo, carnal.
0: Sí, es que, digo, no es por nada y yo entiendo, ¿verdad? Porque hice mal, pero no, sí le pegó muy duro. Sí le pegó muy duro.
2: Pues obviamente es que te lo dije no al inicio, pues cómo, es que cómo no, y ¿sabes qué es lo más triste de todo? Que eres un pobre tarimapendécuaro y empiezas a escribir y a prometer amor con alguien que ni conoces. No puedes.
0: Amor de lejos.
2: Ok, a ver, ¿tienen hijos? Porque algo escuché
0: sí,
2: ahí.
0: Sí, tenemos tres niñas y el niño que llora es mi nieto.
2: Oye, entonces tres hijas tienen, pero si sí son tuyas tres. ¿O no?
0: Pues es lo que me dijo mi esposa.
2: Wow. Oye, sí. Si le dices que alguna de tus hijas te la vas a llevar.
0: Pues ella sabe que a mi hija la mediana es la que se va conmigo.
2: Pues entonces atacar por ahí, dile, oye, ¿por qué me cuelgas? O sea, mira, pues yo quería platicar bien contigo, pero pues nuestra hija tal se va conmigo y quería arreglar de una vez las cosas. Vámonos, le marcamos en caliente las bromas en el Panda Show.
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2: Con actitud, papá, con actitud. Digo, ¿ya estamos atorados?
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1: Bueno,
0: ¿por qué me cuelgas?
1: Ay, Gabriel, ¿qué es lo
0: por
1: que quieres?
0: Por eso estamos hablando, por eso te estoy diciendo, no, para que te queden claros. Si tú dices que ya no quieres nada conmigo, pues es lo que yo quiero que ya te quede claro.
1: ¿Que me quede claro qué?
0: Que ya no, o sea, dices tú, ya no quieres nada conmigo, pues entonces ahí la dejamos. Ahora quiero que te quede bien claro, Geli se va a ir conmigo, ¿eh?
1: No creo, Gabriel.
0: Bueno, nada más a lo mejor no te quiere decir nada, pero ella ya sabe.
1: Ah, pues voy a hablar con ella porque lo dudo.
0: Y te voy a ser bien honesto, ya ni te dijeron, es más, ya hasta te vomito, la verdad, porque ya me da como que hueva contigo y ya bastante.
5: ¿Ya qué?
0: Ya me das hasta hueva, ya te vomito de que no entiendas las cosas.
5: Ah, mira nada más. ¿Ya me vomitas? Ay, pues yo te he vomitado mucho más veces, ¿eh?
0: Reconocí que la regué, pero ve tú cómo sigues.
5: Eres igual.
0: Por
5: eres
0: eso.
5: Eres igual que esa pendeja. Ve cómo
0: ahora
5: sigues. Te volviste a embarrar en la misma mierda y ese es muy tu problema. La verdad, ¿eh? Y vas a volver a pisar la misma
0: mierda. Tú me fuiste orillando con tu desprecio y con tu forma de ser.
5: Yo te lo dije.
0: Tú me fuiste orillando y hacer eso.
5: Pinche psicóloga ella es y se enreda con sus pinches clientes. Imagínate cuántos pinches clientes a mí no me llegan ni a los talones de
0: arriba. Y te voy a decir algo, a Claudia no la insultes ni le faltes al respeto.
5: Ay, Gabriel, por favor. Mira,
0: te voy a decir algo, cuando hables de ella, lávate la boca.
5: Ah, ¿sí? Pues estás bien estúpido, Gabriel, porque mira, ahora sí, con todo esto que me acabas de decir, olvídate de nosotros, ¿ok?
0: No, ya te dije.
2: No. Ahora sí que, a ver, Gabriel. ¿Por qué le quisiste hacer esta broma a tu mujer? Porque le estamos echando más sal a la herida, papá.
0: Es que no entiende, mira, Panda, no entiende mi esposa, que a la que yo amo es a mi esposa, o sea. Es como le dije.
2: Ah, no. Sí. No, sí, diciéndole, te vomito, no, pues se nota que la amas. Y que la quieres con todo tu corazón. No, pues
0: mi amor.
2: 3 años dices que llevas con ella.
0: No, con mi esposa llevo 23 años.
2: Ah, 23 años. Uy, ya toda una vida. Y con Claudia, la que fue tu capillita, pero no es tu capillita, que nunca rezaste ni te arrodillaste. ¿Cuánto tiempo?
0: 3 años.
2: Sastres de pichón. Ok, bueno, pues vamos a rematar la broma. Dile, oye, mira, ya creo que deja de estar con niñerías. Nada más escúchate cómo lo estás haciendo. Mira, vamos a hacer las cosas bien o arreglamos bien cómo vamos a quedar, porque yo no voy a regresar. ¿O quieres que lo vea con abogado? Así como voy a ir. Y reventamos el tema. ¿Estás listo?
0: Listo.
2: Te vomito, te la bañaste. 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
5: Bueno.
0: Hola, ¿para qué cuelgas? Ya hablas de inmadurez y ves.
5: Ay, Gabriel, ya. De verdad.
0: Habla de inmadurez y vete, ¿cómo eres? ¿Por qué crees que van las cosas así?
5: No hablar de él. Es una hueva, la verdad. Es una hueva contigo, de verdad.
0: Por eso, ahora sí ya, vamos a verlo ya con el abogado y listo, y ya arreglamos todo.
5: Perfecto.
0: Yo nada más quiero que me digas esto.
5: Perfecto, Gabriel.
0: Escúchame.
5: Yo ya te lo dije, mira.
0: Escúchame.
5: Si tú hablas de un abogado, para mí perfecto. Mis hijas se quedan conmigo, ¿eh? A ninguna de mis hijas se las lleva.
0: Ángela se va conmigo. Yo nada más te voy a decir algo y quiero que me respondas y bien.
5: ¿Qué quieres?
0: ¿Cómo sería el Panda Show? A toda madre.

0: ¿Quién, yo o tu viejo? ¿Quién es el tonto? Lulu, ¿te puedo decir algo?
1: Sí, dígame.
0: Te vomito. ¡No, no te amo! ¡No te amo! Oye, se la bañó tu viejo, no manches. Oye, Lulú, estás en las bromitas del Panda Show. Según me comenta Gabriel, él está en Monterrey, tú estás en San Luis Potosí. Son del Estado de México, pero me platicó una historia que haz de cuenta que estaba viendo La Rosa de Guadalupe. 23 años de matrimonio, 3 hijas, todo maravilloso, pero resulta que te fue infiel solamente con mensajitos de texto.
1: Sí.
0: Y que le dijo, incluso se atrevió a negarte, decir que estaba separado de ti.
1: Sí. Qué poco. Y por eso le dije, él se embarró una vez en la mierda y se va a volver a embarrar otra vez.
0: Espérate, Lulú, ¿cómo? Ya, como que te está dando chorrillo cerebral, hija, espérate. Oye, pero la neta, qué imbécil y baboso marido tienes, porque, o sea, declarando el amor y diciendo que acá, que lo más maravilloso con Claudia y todo, pero ni siquiera un besito ni nada. Heavy, ¿no?
1: No, yo no permito eso, ya te lo dije.
0: Oye, pero incluso te ha hablado, te ha enfrentado, te ha contactado, sí. Claudia, ¿o no?
1: La Piru, sí.
0: O sea que cuando tú vayas por la calle o veas de repente una red social y pongan el nombre de Claudia, para ti ya es un hombre innombrable.
1: No, ya la vomito yo también.
0: ¿Qué cosas, Gabriel? Dile a Lulú, ¿por qué la bromita, papá?
2: Ah, mi esposa sabe que la amo y sabes que te amo, Lulú, y que no cambiaría lo más, por lo menos, si tú me lo has dicho.
0: Eres un hocicón, maestro.
2: Bien sabes que, y ahorita con esta prueba que se nos viene y todo, pues yo no cambiaría y ni te cambio por nada.
0: A ver, espérate, pero ¿cuál prueba dices? ¿Cuál prueba?
2: La prueba está que la amo a mi esposa, esa es la prueba.
0: Ajá, yo pensé del embarazo con Claudia, el embarazo virtual. Oye, Lulú, ¿te gustó tu bromita?
1: No, porque fue de mal gusto, porque no debería de haberme dicho todo eso, según hay amor, según es que ella, él lo va a cambiar.
3: Oye, Panda, si me tiene bloqueado de todo, ¿cómo le voy a decir que te amo?
1: Sí, exactamente.
0: Es que, oye, pero sí está la relación media friccionada, ¿no, Lulú?
1: No, es que yo le he dicho a él, invierte los papeles. Claro.
0: Eso mismo yo se lo dije. Eso yo mismo se lo dije. Pero mira, a ver, Lulú, entiendo en realidad. Híjole, es que sí está bien difícil la situación porque yo me pongo en tu lugar. Lo mismito, ¿te lo dije o no, Gabriel?
2: Sí.
0: Y digo, borrar eso está bien heavy, pero también hay una realidad, Lulú. O sea, nunca se consumó nada.
1: No, pero de todos modos, o sea, es como te lo dije. A mí, de verdad, yo puedo platicar, hablar contigo de frente, con la ahora sí que de mirada, y yo no te he soltado jamás. Y tú una vez te lo perdoné, otra vez te lo perdoné, y otra vez te lo perdoné.
0: Pero nada más fue así, por mensaje.
1: Yo entiendo así, ¿no? Pero de todos modos, anda, de todos modos. O sea, pero no va, y él lo sabe, no va.
0: Es que mendigo Judas, ¿para qué niegas a tu vieja? Eso sí no tiene nombre. Pero es que te digo una cosa, Lulú, pero tienes un punto en desventaja. ¿Me permites comentártelo?
1: Sí.
0: Tú eres del Estado de México, el otro es de Sinaloa. Creo que hay mucha nalga de diferencia. No es cierto. Oye, pues mira, no sabía que incluso lo tienes bloqueado. Yo la verdad me gustaría invitarte, Lulú, que si realmente amas a este hombre, pues platiquen. 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
1: Sí.
0: Bueno, porque marido inteligente no lo tienes. No tienes marido inteligente, la neta. 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Tienen 3 hijas y pues échenle ganas, ¿ok? ¿Hay un nieto también?
1: Sí.
0: Imagínate, eres abuelo y con tus tarugadas ligando viejas ahí por redes sociales y... ¡Ay, ya estoy separado, idiota! En fin, familia, Lulú, Gabriel, díganme cómo se oye el Panda Show.
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1: ¿Qué onda, Cristian? ¿Cómo estás?
2: Muy bien, aquí laborando.
1: Órale, ¿a qué te dedicas?
2: Soy conductor de aplicación, taxi. Ándale. De aplicación.
1: Ingeniero terrestre.
2: Exactamente.
1: ¿Y cuánto tiempo llevas trabajando en eso, carnal?
2: Como unos 4 años, pandita.
1: ¿Y cómo te va?
2: Pues gracias a Dios me va bien.
1: ¿Y antes a qué te dedicabas?
2: Antes, pues me dedicaba a albañil, bueno, ayudante de albañil, en trabajar en una fábrica y así.
1: De mil usos.
2: Exactamente, panda.
1: ¿Y por qué terminaste atrás de un volante de un taxi de aplicación?
2: Porque me gusta manejar.
1: Está chido. Entonces, ganas tu varito y aparte haces algo que te gusta.
2: Exactamente, pandita.
1: ¿Y de albañil no te gustaba?
2: Sí, es un buen trabajo, pero pues dije no, como que no es lo mío. Entonces, vamos a buscarle así, me fui a una fábrica y tampoco me funcionó y dije no, a ver, vamos a tratar de meternos de taxi de aplicación y así sucesivamente, pandita.
1: ¿Y dónde te va de los tres oficios que me comentas? ¿Dónde ganas más billetón?
2: Aquí en taxi de aplicación.
1: ¿Neta? ¿Más que de albañil?
2: Sí, es que trabajas más tiempo, pero ganas un poquito más.
1: Bueno, eso que ni que... Bueno, pero también de albañil es un trabajo de esfuerzo, ¿no?
2: Ah, claro, claro.
1: Y aquí nada más el volantito, izquierda, derecha.
2: Sí.
1: El retrovisor. Y... Bueno, platícame, ¿para quién la bromita, Cristian?
2: Para un amigo que se llama Antonio.
1: Ok, ¿qué broma? ¿Para el tocayo?
2: Quiero hacerle la broma del pastor.
1: ¡Ándale! ¿Y eso por qué?
2: Pues, mira, siempre nos hemos apoyado entre él y yo y sé que si yo le pido un apoyo, oye, ven, ayúdame, necesito tu apoyo, necesito eso, lo va a hacer y se va a sacar de onda.
1: Oye, la broma del pastor es muy bonita, pero es complicada, porque vas a tener que ser muy narrativo, siempre argumentando, me llevé, esa es la palabra.
2: Sí, me llevé al pastor.
1: Y obviamente, pues decir, narrar, calle, esquina, iglesia, se cruzó y me lo llevé. No se mueve, estoy aterrado, la gente me mira, y a partir de ahí improvisar, porque te digo que es una broma de doble sentido. Ahora, ¿para dónde va el tema? Que te apoye, que vaya a auxiliarte, que no sabes qué hacer, que si te escapas. ¿Para dónde va el tema?
2: Decirle que vaya a apoyarme, que porque la gente ya se está juntando, no me dejan ir, el pastor no se mueve.
1: Y dile que te quieres, que te has querido dar a la fuga, pero has visto que te han estado grabando en el celular. Ya sabes qué es lo de hoy. Pues listo, señores, marcamos en directo desde el Panda.

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1: Bueno. Bueno, ¿dónde andas, mi Logan? Aquí por Zaragoza y Carmelo, ¿por qué, güey?
2: ¿Vas en viaje o qué pedo?
1: Sí. ¿Qué onda?
2: Oye, güey, no mames, necesito que me vengas a tirar un paro, mi Logan.
1: ¿Por qué, güey?
2: No mames, güey, y iba por un viaje, carnal, iba cruzando aquí la avenida, güey, no sé si sepas dónde está el templo aquí sobre la... sobre la Tepozanes, güey.
1: Ajá.
2: Iba bien rápido, güey, y salió un pastor y me lo llevé, güey.
1: ¿Un qué?
2: Un pastor, güey.
1: No mames.
2: Sí, carnal. Y ya me iba a dar a la fuga, carnal, pero no mames. La gente se está juntando ya, güey, no me dejan moverme de aquí, güey. El pastor no se mueve, carnal. No mames, no. ¿Qué hago, güey?
1: No mames, carnal. A ver, mira, ya voy a terminar el viaje, voy para allá, carnal.
2: Pues si puedes, no mames, carnal. ¿Y ahorita qué hago, carnal? Ya se está juntando toda la gente aquí, güey.
1: No mames, no mames. No, güey, cálmate, güey. Bájate a ver.
2: Güey, el pastor ya está grande, güey. Ya está cerrando los ojos, güey. No mames, ¿qué pedo? ¿Qué hago, güey?
1: Carnal, muévete, si puedes, muévete, güey.
2: No mames, hay mucha gente, güey. Hay mucha gente, ya se está juntando, ya están rodeando el carro, güey.
1: No mames. Pero no es muy rápido, güey.
2: Sí, güey, iba cruzando, carnal. No mames.
1: No mames, carnal, no mames, no mames.
2: ¿Estás escuchando, güey?
1: Sí, estoy escuchando, güey. Mira, carnal, deja, finalice este viaje, voy para allá. Finalice este viaje, voy para allá.
2: Está pegando el carro, güey. ¿Qué hago, carnal?
1: Pues es que no sé, carnal, no sé, güey, no sé qué puedo hacer.
2: Es negro, güey, es negro el pastor, güey.
1: ¿Es qué?
2: Es negro, trae su vez negro, güey. Ya está cerrando los ojos, carnal.
1: No, pero cálmate, carnal, o sea, cálmate, güey.
2: No mames. ¿Qué hago, güey? ¿Qué hago, carnal? ¿Qué hago? Sabes que no podemos tener problemas, güey.
1: No, carnal, pues mira, si puedes, desafánate, carnal, o sea, no quedas de otras, güey.
2: De noche, carnal, no lo vi, güey, y lo confundí, carnal.
1: No mames, güey.
2: Carnal, soy inocente, carnal, fue sin querer, güey.
1: Carnal, pero cálmate, güey, o sea, tienes que calmarte, Cristian.
2: En el templo, güey, y ese templo grandote que está aquí, güey.
1: Sí, te posañes y ¿cómo más? Sí, ya sé cuál es, enfrente al mercado.
2: Sí, carnal, sí, güey.
1: Ya voy para allá, voy a financiar mi viaje, ya me lo acabo, güey, cálmate, güey.
2: No mames, ¿qué hago, güey? ¿Qué hago, carnal?
1: Es que te hubiera dado la fuga de corto, carnal.
2: No mames, no, güey, aquí hay un chingo de gente ya, güey. Y el pastor no se mueve, güey. No me quiero bajar ni del carro, güey.
1: Mira, pues ya valió madre, güey, ya bájate del carro y asume la responsabilidad, güey, eso lo van a ver.
2: Acompáñame, carnal, en el teléfono, güey, me voy a bajar, güey.
1: Sí, güey, no te preocupes, güey, yo te acompaño.
2: Ya está respirando el pastor, carnal, te debe estar respirando, güey.
1: Sí, carnal, bájate, ahorita hablamos a la ambulancia, güey, ahorita pagamos, no hay pedo, güey.
2: No mames, carnal. No, güey. ¿Qué hago, güey? ¿Qué hago? Me echo a correr y dejo el carro aquí, güey, ¿qué hago, güey?
1: No, es que va a ser peor, carnal, si te echas a correr, güey.
2: Me voy a echar a correr, güey. Dejo el carro, carnal. Dejo las llaves pegadas y vienes por él, güey.
1: No, carnal. No, güey.
2: No mames.
1: Esto era en corto, güey. Ahorita ya no. Ya te van a seguir. Ya valió madre. No, güey. Ahí voy para allá, güey. Voy para allá, güey.
2: Todavía respira.
1: Sí, carnal. Bájate, güey. Bájate y chépalo.
2: Ay. Estoy muy nervioso, güey.
1: Cálmate, carnal, pero cálmate, güey, ya voy para allá, ya voy acabando el viaje, güey.
2: Logan, el pastor ya se empezó a mover, carnal, ya se empezó a mover, güey.
1: Bájate, güey, bájate, solicito una ambulancia.
2: Que te no mames, carnal, no, güey, no. Están saliendo sus hijitos del pastor, güey.
1: Sí, carnal, bájate, güey, bájate, que vean, güey, es un pastor.
2: No mames, ya te voy a un veterinario, carnal.
1: Sí, carnal, ya bájate, güey, ve a ver, que vean que eres... Que estás al pendiente de la salud, güey, que te preocupas, ve, güey.
2: Ya viene un veterinario, carnal.
1: Pero cálmate, Cristian. Carnal, ya viene el veterinario, es que es un pastor, güey.
3: ¿O sea, es el pastor de la iglesia?
1: Es un pastor alemán, mi hermano.
3: ¿Cómo?
1: Sí, carnal, es el pastor aquí de la iglesia, un pastor alemán.
3: O sea, ¿es un perro, güey, o es el pastor, güey?
1: Carnal, ¿y cómo se oye el Panda Show?
3: A ver,
4: a toda máquina.
3: Vete a la mierda.

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1: ¡No seas mamón, Cristian! ¡No seas mamón, güey!
2: ¡No mames, carnal!
3: Oye, en todo momento te dijo que era un pastor, que las patitas, la iglesia, el hocico, ¡lotería!
1: No, cabrón, te pasaste de lanza.
3: Oye, Antonio, mi Panda, Antonio, ¿cuál fue la parte del cuerpo que más te sudó, Antonio?
1: No, yo te platico, carnal. No. Y nada, antes que nada, mi Panda, un pinche saludo, soy tu fan y te escucho siempre. Hubiera escuchado tu voz, Panda, y me cae la madre que en corto la pasó, güey.
3: ¡Qué bueno que no me metiste, Cristian!
1: Sí, bueno, sí, porque sabía que a lo mejor te reconocía la voz.
3: Qué bueno, digo, estuvimos dando el color y ahí todos los efectitos. Oye, Antonio, qué broma te hizo tu cuate Cristian, no manches.
1: No, se pasó de lanza, mi Panda. A Chile se pasó de lanza, ¿sabes? Por lo que estamos pasando y luego sale con su bromita. No mames.
3: ¿Por qué están pasando? Platícame, ¿por qué?
1: No, un problemita legal que tuvimos y ahorita no podemos meternos en problemas de ningún tipo, carrón, ¿no?
3: Oye, platícame, ¿qué te imaginaste cuando te dijo me llevé a un pastor?
1: No, pues que sea que había atropellado al pastor, al de la ¿sí? iglesia, pues es que me está diciendo la iglesia, el pastor, va saliendo el pastor.
3: Es que esta es una broma en doble sentido, pero si realmente eres un panda fan, ¿no has escuchado la broma esta del pastor?
1: Sí, pero te lo juro que estoy en otras cosas y me agarró en falso, la neta me agarró bien cabrón. Pero te digo, hubiera escuchado tu voz, cabrón, en corto, pero reconozco tu pues ya te conozco, tus iris, ¿qué haces?
3: Oye, Cristian, entonces no fue con una orejita, sino de las dos. Sí, he escuchado la broma, pero bueno, lo agarramos en una situación incómoda que ni se le ocurrió. Bueno, Cristian, dile por qué le hiciste la broma al tocayo.
1: Ya sabes, mi loba, que eres mi carnal y yo sé que siempre voy a contar contigo, carnalito. Ya sabes, y tú conmigo.
4: Sí, carnal, gracias, a ti te vas a defender, güey.
3: Gracias, carnal, gracias. Oye, ¿algún mensaje para el pastor? ¿Algo que quieras decirle, tocayo?
4: No, pues, que ahorita de coraje, pues vamos a ir a chingar unos tacos al pastor, güey.
3: Mira, no, aquí te está saludando el pastor. Está contento, ya se levantó, ya está moviendo la colita, o sea que todo perfecto. No, bueno, familia, no. Díganme cómo se oye el Panda Show.
1: A toda la máquina, Panda.
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2: Ya llevan muchos días tomando, mijo. Ya párale y vete para tu casa.

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1: Con su ex, ahí tirando pasada. No,
2: con Pepe, o sea, tú estabas echando, ¿de verdad? A ver, pero espérate, pero tú eres hetero, ¿no? No, ¿o también eres gay como Belino?
1: No, no, yo no soy gay, yo soy el sentido totalmente opuesto a este
2: man. Oh, ok, pero ¿a poco crees que tu hermana crea que tú acá con el Pepe, güey?
1: Puede creer porque... pues estoy en los 40 y a los 40 dicen que empieza a cantar uno las golondrinas.
2: ¿Y tú no eres casado?
1: Divorciado.
2: Ok. Entonces por ese lado está bien. ¿Y dónde está Belino?
1: Él está aquí conmigo, pero pues obviamente cada quien estaría en una habitación diferente.
2: A ver, comunícamelo.
1: A ver, te comunico a Belino.
2: Échamelo. ¡Belino!
1: Bueno, bueno.
2: ¿Mi amor?
1: Sí.
2: Hola, habla Pepe.
1: Hola.
2: Y sí, en realidad soy Pepe porque me llamo José. Y para ti soy Pepe Tony porque soy José Antonio.
1: Okay.
2: Y puedes llamarme mi amor, si así lo deseas. Oye, carnal, entonces la broma, a ver si la entendí bien. ¿Tú encontraste a Víctor con tu ex?
1: Sí, sí, sí.
2: ¿Cómo? Ok, entonces, ¿cómo va la logística? ¿Le hablas tú para quejarte con Rosa? ¿Y qué participa Víctor? Obviamente Pepe no, porque no sabe, ¿o sí?
1: No, no, no.
2: Ok, perfecto. Pues, ¿están listos?
1: Sí.
2: Vamos a pegarle, señores, en directo desde el Panda Club Center. Las bromas están en el Panda Show. Hay que

0: pero tendrás que estar delicadito, ¿eh? Porque imagínate, tu hermano con el Pepe.
1: Hey.
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3: Bueno.
1: No. Chiqui, ¿dónde estás?
3: En la casa. ¿Qué pasó?
1: Ay, amiga, ¿qué crees que pasó?
3: ¿Qué?
1: Lo que pasa que, pues vine a ver a Hugo, a su departamento, y pues lo quería cenar. ¿Y qué crees que, pues, me lo encontré al hijo de la chingada con el Pepe?
3: Ajá.
1: Y pues ya, mandé a la chingada al caca, ay, roté.
3: ¿Y dónde está?
1: Pues, no sé, me salí, estoy, en mi departamento. ¿Dónde? Ahorita pues ya me voy a meter porque, ay, no sé, hermana.
3: ¿De dónde me estás marcando?
1: Pues, Rosy, yo los vi cuando entré y pues estaba Hugo y pues el Pepe, ay, hermana. Y pues Hugo ya no me quiso decir más, yo me salí y ay, hermana.
3: ¿Qué pasó?
1: Y pues ya, hermana, pues así fueron las pinches cosas. Y mi pedo, pues ya pasó. Y pues quería ver si puedes venir por mí, porque pues ya no me quiero quedar aquí.
3: ¿Dónde estás?
1: Pues estoy afuera del departamento. Ya no quiero saber nada, hermana, neta, no sé.
3: ¿Encontraste a Hugo?
1: Sí.
3: Bueno, ¿cómo?
1: Pues es que yo entré porque pues Hugo ya apenas me dejó la llave y pues uh-huh. Encontré a Hugo pues en pleno cogidón con el otro pendejo.
4: ¡Ay, bueno, qué asco!
1: Sí, y por eso te estaba marcando para ver si... Ay, hermana, ya no sé qué hacer.
3: ¿Pero tú a dónde entras? ¿A tu depa?
1: No, hasta Hugo.
3: ¿Y tú tenías llave de Hugo?
1: Sí, pues porque yo me traje la comida para acá.
3: A la hija de la chica. ¿Y qué le dijiste
1: a Pepe? Pues nada, el pendejo se metió. Pues yo ya no le dije nada más que aventé al pinche Hugo. Andaban los dos bien ocupados aquí en la sala.
3: ¿Y qué te dijo Hugo?
1: Pues el pendejo no me dijo nada, nada más me dijo Bill. Y pues ya, el otro baboso se metió con los pinches calzones en la mano al cuarto. Y me salí. Y le pensaba marcar a mi mamá, pero pues ya ves que mi mamá no.
3: ¿En el departamento de Hugo?
1: Sí.
3: ¿Y qué hago entonces?
1: Pues habla con Hugo, porque por si no se vale. Yo pensé que pues...
3: Y yo le iba a marcar ahorita, porque como ya no me contestabas, le iba a decir que te fuera a ver.
1: Que Rosy, no mames, pues entre eso no. Bueno, y luego entre hermanos, ya ves que el pendejo es supuestamente muy hombre, muy así, pero no mames, Rosy, justamente con el que no chingue el hijo de su madre.
3: ¿Cómo crees? Claro, no se puede creer.
1: Ven, te lo paso. Espérame.
5: Beli, por favor. Belino.
1: Bueno, no, ya vale, grande, vale.
5: Belino, cálmate, a ver, cálmate. Bueno.
3: ¿Qué pasó?
5: Bueno. Rosy, pues la cagué. Me está llevando la chingada, mira.
1: Eres un pendejo.
5: Belino, cálmate, déjame hablar con él. Espérate, déjame hablar con Rosy.
3: Padre. Ya, cálmate.
5: Cásate, mira, Rosy, yo no quería, discúlpame, yo no, ya le dije a este güey pues que me disculpe, finalmente ya no es nada de Pepe, y Pepe a mí me gusta. Y desde que se dejaron, pues yo empecé a mensajear con Pepe, lo invité aquí al departamento, a un café, y pues se dieron las cosas. La neta es que me enamoré de Pepe. Por eso me divorcié. Yo la neta es que quiero hacer una vida con Pepe bien, y por eso mandó a la chingada a Belino, pues. Pero pues, ¿qué hago, Rosy? Dame un pinche consejo.
3: No lo busques, está putado, si quieres.
5: Pero sigo con Pepe, termino Pepe, ¿o qué hago?
3: Ay, el otro pendejo tiene mierda en la cabeza, ¿o qué?
5: Mira, hermana, hazle entender.
3: Ay, guay,
5: pero hazle entender que este cabrón ya no tenía nada que ver con Pepe ya estaba libre.
3: Ay, cabrón.
5: No sé qué hacer, dame un consejo, hermana, porque...
3: Pues lo único que te hacer. Puedo decir es que lo dejes al paso ahorita, está emputada.
5: Y
3: va a ser una mamada.
5: ¿Y con Pepe qué hago? A Pepe lo tengo encerrado. A Pepe lo amo. Pepe es mi vida.
3: Mi hermano, pero pues también te hubieras fijado. Pues ahora sí, perdóname, pero son chingados.
5: A ver, hermana, escúchame. ¿Qué hago? ¿Quieres que le confiese a mi mamá que soy gay y que...
3: ¿Me enamoré de Pepe o sigo manteniéndome en el closet o qué hago?
5: Ya que reventó esto, pues que se sepa o qué hago, tú dime. Pero yo quiero conservar a Belino, es mi hermano y pues yo tú sabes que lo amo.
3: Debiste haber agarrado tus huevitos y hablarle a Belino, la verdad.
5: Sí, pero Belino no se iba a prestar para eso. Belino no se iba a prestar para eso, hermana.
3: Ahí entró tu pedo de la vieja de ella, de Cuernavaca.
5: Yo lo hacía por simular, por eso andaba con ella.
3: Ay, hijo.
5: Belino, mira, habla con mi hermana.
4: Bueno.
3: Voy por ti, güey.
4: Hermana, perdóname, pero... quiero preguntarte cómo se escuchan las bromas del Panda Show.
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0: Oye, ¿no será que en el fondo a lo mejor sí te gusta?
1: No, ni madre, hasta ahorita no.
0: Sí, sería muy natural, ¿no?
1: Ah, bueno, fuera, panda, pero no.
0: Oye, ¿y qué? ¿Por qué no le dijeron a Pepe? ¿Sí? Ah, no, ¿verdad? Creo que...
1: No, pues esos cabrones no se pueden ver.
0: ¿Pero tanto así?
1: Sí, terminaron mal.
0: Hijo de Calima. ¿Pero por qué crees que nos haya colgado tu hermana?
1: Pues yo creo que no se esperaba que le hiciera una broma.
0: Oye, pues vamos a marcarle. Oye, ¿quién entra? ¿Belino o tú? Porque se ve que no nos va a ir muy bien. ¿Quién de los dos le entra primero?
1: No, pues ya yo le digo.
0: Bueno, ahora le marcamos, señores, las bromas en el Panda Show. ¿Contesta o no?
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4: Buzón de voz. La llamada se cobrará al terminar los turnos siguientes.
0: No. Váyanle mandando un mensaje.
1: Mándale un mensaje.
0: Sí, dile, oye, fue una bromita en el Panda Show. Contéstanos. Joder, Calimán. Oye, ¿vive lejos tu hermana?
1: Como a media hora, 20 minutos más o menos.
0: Pero están en Toluca, no digo, no es tan grande, así que digas.
4: Buzón de voz.
0: Wow.
4: La llamada se cobrará al terminar los tonos
0: pues
4: siguientes.
0: Pues acá manda buzón, mi rey, ¿eh? ¿Con quién vive tu hermana?
1: Pues mi cuñado, su esposo y su
4: buzón
1: hijo.
4: De voz. La llamada se cobrará.
0: Bailamos las calmadas, carnal. Bueno, pues mi querido Víctor y Belino, díganme cómo se oye el Panda Show.
1: A toda máquina.
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1: Oye, ¿y cuánto tiempo llevas por los Estados Unidos?
0: Ahorita 1 año 3 meses.
1: Ah, bien poquito, entonces, ¿llevas este tiempo que no ves a tu compadre?
0: Sí, nada más cotorreamos, pero raro la vez.
1: Ok, oye, ¿y cómo quieres que vaya la broma? ¿Cuál es tu idea? Platícamela.
0: De que, pues, como este güey siempre me ha dicho que está para lo que yo ocupe y que una vez tuve un problema y el güey por apoyarme vendió su televisión, vendió su camioneta, una camioneta que tenía vieja y, pues, ese güey, si yo le pido un favor ahorita, ese güey vende lo que pueda para sacarme de un apuro, porque ese güey yo le respondo igual.
1: Eso, o sea que realmente sí son cuates. ¿Y en qué va a consistir el favor que le vas a pedir?
0: Porque yo antes de venirme le vendí una camioneta y pues como ese güey pues tenía una camioneta viejita y yo le he dicho que me la venda y no quiere el güey porque su no, que se la quiere quedar. Uh-huh. Y pues quiero decirle que le quiero que me apoye por este tiempo a darle, pues sí, pues el dinero a mi esposa, que yo se lo voy a pagar cuando salga y como estoy haciendo mi casa, que pues tengo unos trabajadores ahí y que les tengo que pagar su semana a todos y debo un material y que ocupo que venda su camioneta para que me haga el favor. Y como no se quiere hacer de la camioneta el güey, y si ve tanto su amistad que tiene, la va a poner el pendejo de volada en venta.
1: Ok, oye, a ver, has hablado de esposa, ¿cómo se llama ella?
0: Mi esposa se llama Julie,
1: ¿y ella está acá en México?
0: Sí, también en Querétaro.
1: Ok, mira, también le vas a decir que no le quieres informar a Julie porque no quieres preocuparla, ¿ok?
0: Ok.
1: Que tú vas a ver la forma que cuando te permitan las autoridades hablar con ella y decirle que encontraste un trabajo en el desierto y que no vas a poder tener contacto con ella, pero que tú le vas a mandar el dinero a Enrique, que ya te pusiste de acuerdo con él. O sea, de tal forma que te cubra también, porque no quieres preocuparla, ¿no? Okay, y que después de que cubras esa sanción, digamos, que me estás platicando, te van a deportar y pues ya le vas a decir, no, pues ya me regresé porque está re duro ya. O en su momento le vas a comentar la verdad, pero no quieres. Ok, ¿cómo quieres que te apoye en esto? ¿Quieres que sea un abogado del consulado que te estamos apoyando? ¿Cómo quieres que le hagamos?
0: Sea que de abogado o de migración, porque ese güey, pues, ese güey como que tiene como que, güey, cuídate que no te vaya a aventar migración, que termina tu casa. Ese güey, su miedo, así que me da un consejo de que no me chinga migración.
1: Pues mira, vamos a hacerla diferente, si te parece. Okay. Vamos a hacerla ahora como un representante que te está apoyando del consulado. Así que empiezo yo para dar más o menos la introducción, hasta que obviamente entres tú. ¿Estás listo, mi querido amigo?
0: Ok, listo. Otro dato importante de que ese güey, su esposa está embarazada y como que se le va a ver de la chingada apoyar a mi esposa y con el gasto de que su esposa esté embarazada.
1: Bueno, pues veremos en realidad a ver si es tan amigo en una situación pues tan compleja como que le vamos a poner. Señores, okay, en directo desde el Panda Call Center, la diversión, las bromas están en Aztecasto Show.
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1: 22 años, Boston, perfecto, cajero, cartera, ¿qué usa? Ya estás. Vamos.
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8: Bueno.
1: Sí, bueno.
8: Sí.
1: El señor Enrique, por favor.
8: Sí, ¿de parte de quién?
1: Habla el licenciado Benítez, soy representante del consulado mexicano en Boston, en Massachusetts. ¿Usted conoce al señor Ángel?
8: Sí.
1: Mire, se trata de lo siguiente, estoy como representante y apoyo por parte del consulado. Se ha comunicado con nosotros la oficina del sheriff de esta ciudad y se le está acusando al señor Ángel de robo. Están las investigaciones correspondientes porque el señor Ángel dice que pasó a un cajero, necesitaba sacar algo de efectivo. Y bueno, encontró una cartera y él la tomó y posteriormente llegó el dueño y habló a la policía y lo están acusando de robo. La oficina del sheriff llamó a ICE porque él nunca pudo acreditar que es una persona residente o que tiene o algún documento oficial de trabajo. Lamentablemente estamos en una situación compleja porque hay dos demandas, una por parte de la policía de Boston y otra por parte del ICE, que son dos rutas diferentes. Él ha pedido hablar con usted, él tiene derecho a una llamada. Nosotros estamos apoyando con Nacional en esta situación. No hay mucho que hacer porque él será deportado, pero antes tendrá que pagar el delito y se está hablando de entre 4 y 6 años de prisión. Él pues será presentado ante la corte en su momento, pero quedará detenido. ¿Me permite comunicárselo, por favor?
8: Claro.
1: Permítame. Ángel, por favor, toma el teléfono, te voy a decir que estés tranquilo. Hemos platicado mucho, es una situación que a veces los hispanos pasamos, pero estamos en un país en el cual no nos pertenece, tienen sus leyes. Ha contestado la persona que me solicitaste.
8: Ok.
0: Bueno,
8: ¿qué onda, carnal?
0: Oh, ¿qué onda, carnal? ¿Cómo ves, güey? Valió verga.
8: No mames, está medio pinche perro, ¿no?
0: Sí, güey, no mames, güey. Es que como ir por mi cheque, güey, pero pues que me di cuenta que no me lo pusieron dar, güey, pero como es que luego le ando metiendo mi tarjeta que de $100, de $20, y pues como ya no traigo para la gasolina, güey, pues dije, deja paso, chingue su madre. En eso, güey, entró un don, güey, pero pues yo agarré y pues sí, no, pues tú sabes que uno pues, no es mamón, güey, y se le cayó la cartera, güey, un puto gringo racista, y yo lo que hice fue de levantarla, güey, y en eso me miró, güey, pero ese güey en corto le mandó, pues, al policía, güey, pues, valió verga, y el policía, pues, hablaba, le marcó al ICE, y pues, ahorita tengo de dos sopas, güey.
8: ¿Y entonces qué procede, güey, en ese sentido?
0: Pues, una, güey, que ahorita, pues, voy a ver ahorita, pues sí, qué me designan, pero tengo una,

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1: Salió aquí, está firmando los papeles y todo, güey, pero pues para la deportación, güey, y pues ahorita están viendo, te digo, no sé si son de 3 o 5 años que me van a dejar encerrado, güey.
2: Ajá.
1: Ok, güey. Hey.
3: Yes, sir. Yes,
1: y ahorita vas a hablar con el abogado y pregúntale cuál es el proceso, güey, porque es que yo no, a mí no me quieren decir nada, güey.
2: Sobre.
1: Ok.
3: Ángel, necesito que pases ahí para que firmes, por favor. Pásame el teléfono. Hello.
2: Bueno.
3: Nuevamente, licenciado Benítez, permíteme un segundo. Es que tiene que pasar a poner sus huellas. Permíteme, voy a salirme de este lugar. Enrique, ¿verdad?
2: Sí.
3: Enrique, mi función como abogado del consulado mexicano aquí en la ciudad de Boston es poder defender a los connacionales. Estaban enseñándome un video donde efectivamente él toma la cartera de este cajero automático, pero hay muchas dudas al respecto. Quisiera preguntarte porque él está bastante nervioso. Y bueno, a veces los problemas que tenemos con los connacionales es que mienten mucho. Nosotros los mexicanos tendemos a mentir cuando estamos indefensos. Quisiera preguntarte de forma frontal y me platiques un poco de él. ¿Quién es Ángel, tú que lo conoces?
2: ¿Ángel? No, sí. Pues es una persona que, o sea, en primera no creo que tomara la cartera así en mal plan, ¿me entiendes?
3: Sí.
2: Es una persona muy, muy honesta, es muy directa también en el sentido de que, pues, te dice las cosas como son. O sea, no, él no anda mintiendo, no, por, digamos, evitar algún problema, no te va a mentir, sino él te va a decir tal y como son.
3: Es que ese es uno de los puntos que tengo en contra de la defensa, porque el video se ve claramente donde hay una persona, un norteamericano, que antes pasa al cajero y efectivamente se le cae su cartera. Acto seguido se ve Ángel como él ingresa su card, su tarjeta, al cajero, extrae dinero, agacha la mirada y encuentra la cartera. En ese momento él la toma, pero él abre la cartera, chequea cuánto dinero hay, qué tipo de documentos hay, y se nota cómo él extrae los dólares. Entonces, eso es robo. Y, pues, es una cuestión que es indefendible. Por eso es que lo están tomando como prueba. Y bueno, si tomamos en cuenta que es una persona que no tiene documentos para estar de forma legal en los Estados Unidos, esto complica mucho la situación. Por eso es que sí, yo ocupo que me hable con la verdad si él tiene antecedentes en México. No, de todas maneras, la verdad va a salir porque no solamente van a chequear su récord acá en los Estados Unidos, sino también en México. Tenemos que hacerlo.
2: Ajá.
3: ¿Sabes si alguna vez ha robado algo?
2: No.
3: ¿No sabe o afirma?
2: No, lo desconozco.
3: Okay, ¿qué me habla de su familia? Porque él menciona y está muy preocupado de una mujer llamada Julie, dice que tiene familia. ¿Qué me platica?
2: Sí, tiene su esposa y tiene sus hijos.
3: Ahora, la esposa sabe que él está de forma ilegal en los Estados Unidos, ¿no?
2: Sí.
3: Entonces, ¿por qué él quiere que no sepa la mujer que está detenido y que se le acusan de robo y que después lo van a deportar?
2: Por lo mismo de que, pues, usted sabe la situación aquí en México, está muy, muy difícil. Pues uno se aleja de la familia para, pues, una mejor vida, se podría decir, una forma de acomodarse.
3: Claro.
2: Pero, pues, ya vea, uno se aleja de la familia por lo mismo de que, pues, quieres darle lo mejor a tu familia. Me imagino que es un poco también, pues, esto, ¿me entiendes? De que no quiere que ella se dé cuenta por lo mismo. Se aleja uno de la familia y vea, este problema ahorita es un golpe, algo.

0: Sí, es bastante duro, pero una de las cosas que me llama la atención de acuerdo a la experiencia es lo siguiente. Si realmente el acusado, el señor Ángel, no hubiera tomado, en este caso, el dinero, y aparte, no es mucho dinero lo que tenía esa cartera. Estamos hablando que tenía $600. No es mucho dinero, pero es robo, sí. Entonces, si él tuviera su conciencia limpia de que no hubiera robado, creo que podría enfrentar a su esposa y ella tendría que entender con la frente en alto de decirle, las cosas difíciles pasan no solamente acá en los Estados Unidos, sino también en México, también en Centroamérica, en Sudamérica. Y es una de las cosas que me llaman la atención, porque yo sí ocupo saber la verdad. Porque ¿cómo voy a defender un caso de injusticia si Ángel realmente no robó? Ok, pero si realmente sí lo robó, no sé si me explique. Por eso es que necesito investigar bien y que usted me platique qué es lo que sabe de Ángel.
1: No, pues sí, como le comento, pues es así una persona, ya tiene tiempo que la conozco, me he llevado muy bien con él en ese sentido, y pues le digo, entiendo ese sentido de que no le quiera decir a su esposa por lo mismo.
0: Aparte, estará en prisión, por lo que yo escuché y platiqué en la oficina antes con Ángel. Lo que él pretende es que usted le dé semanalmente lo que él está acostumbrado o tiene pactado mandarle a su esposa. Creo que son 3,000 por semana. Y él estará en prisión antes de ser deportado. No sé, iremos a la corte, pero de acuerdo a la experiencia serán entre 4, 6, 8 años. Si es comprobado que él realmente tomó el dinero, será más de 6 años. ¡Oh, y posteriormente Dios! Él será pues deportado a México. ¿Pero usted tiene la capacidad para tapar esa mentira durante tanto tiempo?
1: Sí, sería algo complicado, pero sí.
0: Escuché que dentro de sus planes es que usted le diga que se fue al desierto y que está incomunicado y que va a trabajar. ¿La mujer creerá esto si está 4, 5, 6 años en prisión antes de la deportación? ¿Lo creerá?
1: Pues la verdad tendría sus dudas porque pues, sin comunicación tanto tiempo, sí, pues uno empieza a dudar.
0: Mi consejo que yo le doy, si realmente usted es su amigo, yo haré mi trabajo y lo defenderé, porque para eso existen los consulados mexicanos en todos los Estados Unidos, para defender a los connacionales. Pero mi recomendación es que si usted es un buen amigo, de parte del señor Ángel, dígale que siempre se hable con la verdad. ¿Cómo yo le voy a creer que realmente él no robó, no lo hizo con malas intenciones, si a usted le está invitando a que mienta? You know, ¿me entiende?
1: Sí.
0: Entonces estamos empezando muy mal este caso, porque hay indicios de que él puede estar mintiendo. Y ahorita en esta llamada, que a usted le está pidiendo favor, le está pidiendo que mienta, ¿le parece correcto?
1: No, pues no, la verdad sí no, pero pues, en este sentido, ¿cuál es el proceso?
0: El proceso es que va a estar incomunicado. Ahorita estamos en la oficina del sheriff, ya se presentó la oficina del ICE. El ICE es el Departamento de Migración. Ya chequearon que efectivamente él no tiene ningún documento y está de forma ilegal en los Estados Unidos, que ya lleva un tiempo trabajando de forma ilegal. ¿Cuál es el proceso? Estará detenido, se presentará ante la corte. Eso llevará entre 4 y 12 semanas. Se presentará ante el juez y él le preguntará si se declara culpable o inocente. Aquí es uno de los problemas, porque si él se declara inocente, como lo está diciendo, y le comprueba la ley que es culpable, pueden echarle hasta 15 años. Esa es mi preocupación. Ya la deportación es lo de menos. Sí o sí lo van a deportar. Aquí el problema es cuánto tiempo le van a echar a la cárcel. ¿Todo por tomar una cartera en un cajero automático? ¿Y él dice que no tomó el dinero? ¿Y por unos billetes que estaban en una cartera? Obviamente el que está demandando está pidiendo que le pongan la condena más alta. Es una persona blanca. Entonces, yo voy a ingresar ahorita a la oficina y por favor hable con su amigo y pídale que hable con la verdad, que hable con su esposa, que enfrente la situación. Y si usted le puede decir la verdad, si realmente tomó esos $600 de la cartera o no. Sería más fácil, porque si no, se tiene que declarar culpable. Y al momento que se declare culpable, bueno, tendrá una pena. Pero la que diga la ley. Permítame, voy a ingresar. Ya pusiste las huellas, Ángel. A ver, te voy a dejar, por favor, que hables con tu amigo. Él quiere hablar contigo. Habla bien con él, porque recuerda que solamente la autoridad nos permite hacer una sola llamada. ¿Qué, man?
2: Bueno, carnal. ¿Qué onda, carnal? ¿Cómo ves, güey? Pues, dice que está muy complicado, güey. Y, güey, no, que al chile, la neta, te voy a decir de huevos, ¿sí? Por carnales que somos. Al chile se me hizo fácil, güey, agarrar el billete. Pues ando bien quebrado, güey, no traigo billete, no me han pagado, güey. Pues la neta, la cagué, güey, y la neta ya, vale verga, ando bien agüitado y no quiero que Yuli se dé cuenta, güey, y no quiero que nadie, güey, ni mi jefa, ni mi jefe, nadie, güey. ¿Qué onda, güey? Haz lo posible por tirarme esquina, güey, si no, no mames, imagínate, güey, a 5 o 8 años, güey, aquí, güey, y sin nada, güey, encerrado, ¿qué putas voy a hacer, güey?
3: Mira, en ese sentido sí, güey, o sea, sí, sin pedo yo.
2: Pero es que, güey, es que no mames, güey, se me hizo fácil agarrar el puto dinero, güey, no traigo ni una puta cora en mi cartera, güey, no traigo ni para echarle gasolina, no he comido, güey. Y pues la neta se me hizo fácil, güey, agarrar unos pesos, güey, y pues la neta valió madre, güey, me descubrieron, nunca miré la cámara y valió madre, loco. Tú sabes que yo no tengo esas mañas, güey, pero pues sí, neta sí, no traigo ni un puto peso, carnal.
3: Pero ahora, ahí te va, güey, en el proceso, güey, es de que ese güey que te demandó, güey, está pidiendo la pena máxima, güey. Me está diciendo este güey que te pueden ser hasta 15 años, güey, en dado caso de que tú digas que no los tomaste, güey, y te comprueban de que sí, pueden ser hasta 15 años que estés ahí encerrado, güey. O sea, lo que el güey está pidiendo es, en primer hablar, pues, con la verdad, güey, porque si te comprueban otra cosa que estás mintiendo, es de que ya valió gorro, te van a echar más años, güey, es lo que me está diciendo ahorita ese güey. Ese es el proceso, güey, que se puede llevar.
2: Pero imagínate, güey, si les digo que sí, güey, y me dejan aquí, güey, y ya de por vida la chingada, ¿qué putas voy a hacer, güey? Se me va a acabar mi vida, güey, si ahorita me siento mal, güey, no he ni comido, güey, y pues yo solamente se me hizo fácil agarrar esos dólares, güey, para pasar y comprar una hamburguesa y echar gasolina, güey, y no traigo ni un puto peso, carnal.
3: Sí, sí, carnal, te entiendo, güey, está cabrón, tiene esa pinche situación, sí, te entiendo. Oiga, güey, a lo que ese güey te está pidiendo es que digas la verdad, güey, porque así te van a echar menos.
2: Pero es que yo no puedo decir la verdad, güey, porque no mames, güey, si no, imagínate, si me voy a entregar yo solo, güey, y pues imagínate, 15 años, güey. No mames, ¿cuánto es, güey? No mames, ¿cuántos años tengo? 22, ¿a los cuántos voy a salir, güey?
3: Sí, güey, sí. O sea, sí está cabrón, güey, pero... Es que es como te digo, güey.
2: Güey, es que no mames, güey. Es que me encontré la cartera y se me hizo fácil, güey. Es que no mames, no traigo ni un peso, güey. No he ni comido, güey. Es que no mames, güey. ¿Cómo puta le hago, carnal? Ando bien agüitado, güey. Y es que no, güey. Tú buscas, vende todo lo que tengas, güey.
3: Sí, Simón, güey. Sí, te digo, de eso sí lo hago, güey, sin pedos, pero te digo...
2: Y es que no mames, güey, ayúdame y no me digas a Yuli, güey, ni a mi abuelita, ni a mi papá, güey. Tú ya viste, güey. Imagínate si me voy a quedar 15 años, güey. Mati, ¿cuánto tiene? No mames, ya no me va a conocer, güey. Dime, ayúdame, neta, ayúdame, vende lo que puedas, güey.
3: No, güey,
2: no mames, aquí en la cárcel de aquí, güey, son bien ojetes, güey, imagínate... Imagínate qué putas me va a pasar sin saber hablar inglés, güey.
3: No, es que sí. Te digo, pues de venderlo sí lo vendo, güey. Sin pedos, eso sí, güey. Pero es lo que me está diciendo este güey. Que no... O sea, si mientes, güey, te llegan a comprobar con la pinche cámara. Es que en la pinche cámara sale de que los tomaste, güey. Te van a echar más tiempo todavía, güey. Sin en cambio, si dices tú la verdad, güey, son menos años. Son menos años porque el pedo es de que te tienen en la pinche cámara, güey. Te digo, de vender todo, güey. Simón, yo lo hago, güey.
2: Güey, es que no le digas, no le vayas a decir nada a Yuli, güey. Guarda el secreto a nadie, güey, ni a tus papás, ni a tu señora. Pero no le digas a Yuli, güey. Tira paro, neta, por carnales. Y es que me tienes confianza y somos carnales, como dices, güey. No le digas a nadie, güey. Guárdatelo tú, güey. Guárdatelo para ti solo.
3: Sí, Simón, güey.
2: Neta, me lo juras, güey, que nada, nadie va a saber de esto, güey.
3: Simón, güey.
2: Neta, güey.
3: neta, güey. Pero es como medio.
0: Ahorita señor la Ángel, cuestión. Señor Ángel, ya me están pidiendo que el tiempo es suficiente y que, por favor, ahí se... Siéntese, por favor. Salgo un segundo. Señor Enrique, licenciado Benítez. ¿Ya pudo convencer al indiciado de que hable con la verdad?
3: Pues, mire, es lo que le estaba explicando, que lo que le conviene es decir la verdad. La verdad, pero pues es una cuestión que, pues, por lo menos.
0: ¿Le comentó si tomó el dinero? ¿Si realmente él robó?
3: No me comentó eso, pero lo que me comentó fue de que él ahorita le teme es a los años que le van a aventar, porque le pueden aventar, pero es lo que le comento. O sea, si no dices la verdad, le digo, te van a aventar más tiempo.
0: ¿Le comentó que hable con la verdad con la esposa y que se lo diga?
3: Sí.
0: ¿Y qué le dijo?
3: También lo que le comenté, pero pues sigue con que no se entere nadie todavía.
0: ¿No lo pudo convencer?
3: No.
0: Imagínese, qué difícil va a ser defender este caso cuando uno está defendiendo a un compatriota mentiroso. Pero bueno, esto no pinta bien, en fin, haremos nuestro trabajo, para eso estamos en este consulado. No me resta más que decirle que cuando sea posible me estaré comunicando con usted para decirle cómo va el caso. Y bueno, ¿me permite hacerle una última pregunta?
3: Sí, dígame.
0: Dígame, ¿cómo se oye el Panda Show? Que es una broma de Ángel, ¿no es cierto?
4: ¡A toda máquina!
0: ¡Los dos compadres bien mentirosos, mis Enrique, estás en las bromas del Panda Show. Oye, pero sí demostraste ser un buen amigo vendiendo la camioneta, vale gorro. Pero no lo pudiste convencer que hablara con la verdad, Enrique. ¿Qué pasó?
3: Me pasaron de lanza.
0: Ángel, dile por qué la bromita a tu compadre, adelante.
2: No, pues le hice la broma porque yo sé que ese güey, pues, a pesar de que nunca nos conocíamos, yo lo quería putear, lo hice compadre, ese vato.
0: Ay, responde de todo. ¿Y por qué querías porque hacer eso?
2: Porque me caía gordo el güey, no sé, me caía gordo y terminó siendo mi compadre.
0: ¿Serio? ¿Y a ti también te caía gordo en su momento, Enrique Ángel?
3: Sí, la neta, sí.
0: Y miren, ahora terminaron de hermanitas, hasta de la caridad. Oye, Enrique, ¿cuál fue la parte del cuerpo que más te sudó con esta bromita, Enrique?
3: No. La neta, todo, yo creo, porque no. Me
0: entraron. Ay.
2: Va a decir a Enrique que se para de manos y te aplaude con las nalgas.
0: Oye, Enrique, si hubieras apoyado a tu compadre con 3,000 varos a la semana durante 4 o 6 años, en caso de que fuera verdad, darle la mochada a la esposa.
3: No, está. Pues a ver cómo chingón se le hacía, pero.
0: Exactamente lo que pensaste, Ángel. A ver cómo le hace mi compadre, pero me va a ayudar. Es que bueno que tengan esa amistad. Enrique, pues fue una bromita del Panda Show, Ángel. Díganme cómo se oye el Panda Show.
2: A todo

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2: Y vámonos con más diversión. Y estoy con Agustín.
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6: No, pues nada, pues me dijo que sí, tú échale.
7: Oye, ¿y no sabes si esta Jamie tiene pareja?
6: No, hasta ahorita
7: es que
6: no.
7: Te explico por qué. Porque si tú estás casado y estás bien con Laura, tienes dos hijos y tú vas a ser como el rabo verde de cuñada, lleva solita y yo te hago el favor, creo que hay como el 95%, si no es que más, a que te diga que no. ¿Por qué? Porque, pues, Laura es tu hermana. Pero no sé, se me ocurre que si Laura sabe y tú le comentas, digo, tú normal, pero si te empieza a argumentar eso, le dices, no, espérate, Laura sabe. O sea, yo se lo comenté, ella me dijo, ¿sabes qué? Pues, es mi hermana y si ella quiere y tú tienes ganas, porque se supone que tienen buena comunicación. Estamos así como que tienen buena relación Laura y tú, y te dijo, pues dale. Entonces, si ella no lo cree, posiblemente podamos pedirle a Laura que participe. Pero puede ser como un argumento en el cual diga, ah, pues si mi hermana sabe, entonces sí. No sé, es lo que yo propondría. Pero en realidad, tú conoces a Jamie, así que tú sabrás por dónde darle. ¿Estás listo, papá?
6: Ya está.
7: Vamos a pegarle, señores, en directo desde el Panda Cruz Center, las bromas en el Panda Show.
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7: Primero la saludas, ¿eh? ¿Qué onda, cuñada? ¿Cómo está? Oye, fíjate que estaba pensando, ¿eh?
6: Bueno,
10: Jamie.
6: Hey.
10: Soy Agustín.
6: ¿Qué pasó?
10: ¿Podrás salirte para que no escuche nadie?
6: ¿Qué?
10: ¿No estás ahí con tu mamá?
6: Espérame. ¿Qué?
10: Pues mira, la cosa, bueno, está así. Ya,
6: ¿qué?
10: Ya llevo rato dándole vueltas y pensándolo.
6: ¿De qué?
10: Pues no sé, pues ya estás, estás sola, ya llevas casi un año sin nadie. Pues la neta, pues no sé cómo veas, no sé si quieras ir a dar la vuelta conmigo, vamos a comer un helado, no sé, pues me gustaría llevarnos mejor, o sea, que platicáramos más.
6: ¿Y por qué me dices eso?
10: Pues porque te digo que ya, llevo de rato pensando, la verdad, ya, no sé, o sea, a lo mejor te interesaba salir conmigo. La neta,
6: no te pones a, oye, ¿que no te pones a pensar que es mi hermana?
10: Pues sí, pero
6: no, estás equivocado, conmigo así no va.
10: Pues no, o sea, nos tratamos, o sea, salimos y no sé, a lo mejor llega a pasar algo.
6: No, ¿cómo crees? Yo respeto a mi hermana.
10: Pero pues ya llevas un año sola, Jim.
6: ¿Y qué tienes? No importa que lleve más 5, 6, 7 años, no importa.
10: Pues sí,
6: no,
10: pero
6: te he dado motivos. O sea,
10: no,
6: te
10: yo lo
6: motivos.
10: Sé, pero pues no has tenido hombre en un año, Jamie.
6: ¿Y qué tienes?
10: Pues no sé, pues a lo mejor y
6: No, así no. Mira, yo voy a hablar esto con mi hermana, porque no es justo que tú me estés diciendo eso.
10: De hecho, no te preocupes, Jamie, por Laura. Ya lo había yo platicado con ella y pues me dijo que, pues, o sea, si
6: ¿estás querías, loco?
10: Pues nada más va a ser un Un rato, y no va a ser para siempre.
6: No, estás pero bien equivocado, ¿no? ¿Cómo crees?
10: Ay, de hecho, te digo que Laura me dijo que pues, si tú querías, pues adelante.
6: No, estás loco, no. Yo voy a platicar con ella. Si ella dice eso.
10: Mira.
6: No, yo no.
10: Mejor alguien conocido.
6: No.

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1: Como firma de respeto, el marido de mi hermana.
2: ¿Okay? Pues sí, Jenny, pero yo digo que tampoco te estoy pidiendo que nos juntemos o que voy a dejar a Laura o que nos casemos.
1: No, pero no es eso, es el respeto.
2: Bueno, sí que te ofrezco compañía de hombre, Jenny, un rato.
1: No, ya no necesito compañía de hombre. Y sí, mira, y me lo ha dicho el Hilario muchas veces. Vamos a tener intimidad y nunca he tenido ya con él en este año. Bueno, en este mes nunca le he dado ya motivos. Nunca te los he dado a ti.
2: Ahorita no lo metas a él, Jenny. Ahorita estoy hablando aquí contigo. No sé, Jenny. O sea, no te pongas así en ese plan.
1: No, pero no. ¿Cómo? Yo respeto lo que no es mío. Y hay muchos hombres para poderme meter con otros hombres. Contigo no.
3: No, ¿qué?
2: Bueno, Jenny, mira. Bueno, sí. ¿Te gusto?
1: ¿Eh?
2: ¿Te gusto?
1: No.
2: Sí, bueno, ahí está, Jenny, sí, está bien. No, pues nomás, pura no, compañía de los dos.
1: No,
2: ya,
1: no necesito
2: Jenny.
1: Compañía, tengo la compañía de mis hijos y de mi madre.
2: A ver, bueno, Jenny, ¿no necesitas calor humano?
1: No, yo no.
2: ¿Segura? Pues ya es que ya es un año, ¿eh?
1: Es que tiene que ser 1, 2 años, 3 años, 4 años, no importa.
2: Te repito, Jenny, Laura ya sabe, ya me dio permiso y pues me dijo que
1: te hablara. Sí, ahorita.
2: Sí, ella ya está enterada y por eso es que te estoy hablando.
1: No, pues por eso voy a hablar yo con ella, a ver qué dice.
2: No,
1: a ver, ¿por qué no te gusta otra persona?
2: No, pues es que te repito que porque tú estás ya estás sola y pues...
1: Hay muchas cosas, no nada más yo estoy sola.
2: Pues no, pero pues nos conocemos ya de cuántos años, Jenny.
1: ¿Y eso qué? Yo nunca te he dado motivos.
2: Cuando te arreglas, te pones tus pantalones esos bien ajustaditos, ¿no? No sé.
1: ¿Y el agua también se pone pantalones ajustados? ¿Que ya no te llamas tanto atención, mi hermana?
2: No, pues sí, por eso estoy con ella, Jenny.
1: Sí, pero no, yo no soy de esas mujeres de que en un ratito quieres estar conmigo y al rato me botas. No, yo no, y menos el esposo de mi hermana.
2: No, mira, Jenny, creo que no me estás entendiendo.
1: Sí, sí te estoy entendiendo, pero no.
2: No, yo ya llevas mucho rato sola, Jenny.
1: Pues sí, pero yo no estoy pidiendo, hombre.
2: Nada más va a ser un rato, mira.
1: No, ni un rato, ni nunca.
2: No va a pasar otra cosa.
1: No, yo no.
2: Bueno, Jenny, ¿a poco? Mira, ¿vas a dejar que todo eso se eche a perder? Sí, déjame que
1: buscar otro hombre.
2: Un ratito.
1: No, me puedo buscar otro hombre, no hay problema.
2: Pero pues dame chance.
1: No, yo contigo no. Te respeto, porque eres mi cuñado.
2: Sí, mira, la neta sí me gusta y así como...
4: ¡Ya, colgo! ¡Te lo dije! ¡Te lo dije! Oye... Y eso que sí ejecutaste lo que te sugerí de que tu esposa, porque ahí como que dudó, como que de repente sí, pero se ve que es de armas tomar tú. Oye, ¿está Laura ahí? ¿Está cerca?
2: Sí, aquí está.
4: A ver, comunícamela, a ver si nos ayuda el color.
5: Bueno...
4: ¿Qué pasó, Laurita? ¿Cómo estás?
5: ¿Qué pasó? Bien, gracias.
4: Oye, como que tu hermana sí está media enchiladona, ¿no?
5: ¿Algo?
4: ¿Está enojada o está como incrédula, como diciendo, ¿qué te crees, baboso? Soy tu cuñada.
5: Es eso que yo digo, que está... Ya se enojó al decir hola, que le dio permiso.
4: ¿Y cuando Agustín te propuso la broma, no te encelaste, mija?
5: No.
4: Ah, qué bueno, eso es padrísimo, una bromita en familia, porque...
5: Hay confianza.
4: A lo mejor podrías pensar, ay, ¿qué te pasa, baboso? Porque a lo mejor entre broma y broma te gusta mi hermana, puede ser.
5: La verdad se asoma, ¿no?
4: Sí, no, pero qué bueno que le tengas confianza no. Después a tu marido. Vientos, puño, Laurita. Oye, ayúdanos al color, ¿no, mija? Tantito.
5: Ajá.
4: Mira, muy sencillo, digo, aquí la idea no es de que participes mucho, cortó la comunicación, ahorita te voy a comunicar con ella y le dices, Jamie, hermana, soy Laura. ¡Ah! ¡Ah!

0: Le dices, oye, le cortaste, Agustino, a mi marido, y solamente lo que necesito es que le des veracidad al asunto. Decirle, oye, estuvimos platicando, Agustín y yo, y pues sé que llevas un año sola, hermano. Llevas un año sola. Y bueno, lo que él te está diciendo, pues él que le está dispuesto, pues a brindarte compañía, ¿verdad? Y lo que tú necesites. Yo te entiendo, hermana, porque pues soy mujer, ¿verdad? O sea, pues sé que tienes necesidad, entonces pues qué mejor que con mi Agustín, que tiene para dar y recibir. Ok, entonces después de que le digas eso, dile, oye, pues déjatelo paso, pues para qué. Para que digan cuándo se ven o para ver, para que tomen una decisión. Ya va Agustín y después vamos para el cierre de la broma. ¿Sale? ¡Listo! Cambiará de actitud cuando escuche a Laura. Entérate porque las bromas están en el Panda Show.
1: Lupita Tardiel, te mando un beso. ¡Ay, chiquita!
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0: Listo, va. Tú muy natural, o sea, no le ves nada de malo. Es de que tu hermana lleva un tiempo sola. Listo.
4: ¿Cómo? ¿Qué pasó?
5: Oye, ¿qué pasó?
4: ¿Qué pasó? Pues, ¿qué pasó? ¿Por qué me dices eso, Agustín?
5: Ah, porque dice que le gusta y está platicando ya.
4: Que porque no, ya tiene pues sí, pero yo no le he dado motivos. ¿Y tú por qué? También no manches tú.
5: Pues sí, pero pues si dice que quiere contigo, ¿yo qué quieres que haga?
4: ¿Pero por qué le das permiso?
5: Y dice que no se va a casar contigo, que nomás un ratito, que ya tienes un año sola.
4: ¿Y qué tiene? ¿Es que tú lo sientes feo?
5: Es que no le diste motivos, pero pues dice que está sola, que ya tienes un año sola.
4: Sí, pero ¿tú qué no te pones a pensar? Es tu marido.
5: Él dice que quiere ayudarte.
4: Mira, Laura, yo que tengo, y yo también, yo sé con quién, entiende. Y no he querido, porque me lo han dicho. Y me ha dicho la persona que yo sé quién quiere estar conmigo. Pero no me he dado tampoco motivos y nunca le he dicho, sí, vamos. Pero, ¿yo cómo voy a meter con tu marido? ¿Estás loca tú también?
5: Pues es que eres mi hermana.
4: ¿Y qué? ¿Y no te duele?
5: Pues sí, pero no me duele.
4: ¿Y qué? ¿Qué
5: nomás dice que es un rato, que te voy a ayudar con sus niños?
4: No, yo por eso trabajo.
5: Como mi hermana, necesitas compañía, besitos.
4: Ay, la verdad, no mames. ¿Estás pendeja?
5: Porque quiero, pues, que hablemos los tres.
4: ¿Qué? ¿Estás loca? No, estás loca. ¿Qué te pasa? No manches, que no razonas tú también.
5: ¿Quieres? ¿Tú quieres? Pues, para que te desestreses.
4: No, la verdad, estás pero bien pendeja, ya te dije. Yo quiero, me meto con esa persona que me dijo. No mames, tú también, ¿qué te pasa? ¿Qué pasa por tu cabeza? No chingues.
5: No llores, hermana, nomás es una invitación.
4: No, estás pero bien loca, ¿qué te pasa? ¿Qué es lo que dio la educación mi madre?
5: ¿Eh?
4: ¿Es la educación que te dio mi madre?
5: Sí, pero no le digas a mi mamá, ¿eh?
4: No, Laura, esto lo vas a ver de mí, mi mamá.
5: Mira, hermana, yo sé. Quiero que sepas que yo sé.
4: No, sí, pero esto lo vas a ver. Esto lo vas a ver mi mamá.
5: No es para que llores.
4: No mames, ¿cómo crees que...? No manches, ¿por qué no sientes feo?
5: ¡Qué mala moda!
4: No, qué moda, no mames.
5: Ay, pero ¿por qué te espanta?
4: No me espanto. No me espanto, Laura. Eso no va.
5: Es como un vaso de agua, nadie se le niega.
4: No, Laura, no, pero yo no. Estás equivocada. A mí siempre me ha respetado mi madre. Me ha enseñado que el hombre ajeno no se toca, y menos de mi hermana.
5: ¿Quieres llorar es de que Agustín te haya llevado al cielo?
4: No, pero...
5: ¿Y lloras?
4: No, estás loca, Laura, ¿por qué no piensas? No.
5: ¿Y Agustín le echa ganitas?
4: No, Laura, creo que estás loca, estás tomado, ¿qué te pasa? ¿Por qué no me dijiste hace rato?
5: Que piensas es de abuelitas, ahorita ya es la moda.
4: No, Laura, estás equivocada. ¿A poco mi mamá te ha dado malos ejemplos o te... ¿cómo se llama? Se metió mi mamá
5: con... Compartir un hombre es lo de hoy. ¿Qué te espanta?
4: No, no me espanto. pero no. A mí no me enseñaron a hacer así.
5: Pues mañana, quién sabe, si ya lo voy.
4: No me importa, pero no.
5: Pues nomás un gatito.
4: No manches, estás equivocada, pero en serio, que esto se lo voy a hacer a mi mamá.
5: Bueno, te lo paso a ver cuándo se ven.
4: No, yo no voy a pasarme nada de Laura. Yo no voy a ver verme con él.
3: En mí.
4: No, no, Agustín, ¿eh? Yo no me voy a ver nunca contigo.
3: ¿Ya ves? ¿Ahora sí me crees, Jenny?
4: No, yo no voy a salir contigo, ¿eh?
3: Ya ves, ya te había dicho que Lau ya sabía.
4: No.
3: ¿Para qué? Para que pase otra cosa.
4: No, Hilario.
3: No me voy a dejar de Laura. Nomás, pues un ratito y ya, Jenny.
4: No, ni un ratito ni nunca.
3: Pues nomás es para que te desestreses, te desahogues.
4: No.
3: Ahora sí que no. Felices los tres.
4: No, qué felices los tres. No, yo no le hago eso, ¿eh? En serio, nunca pensé de los dos que hicieran eso, cabrón.
3: ¿Pero qué tiene de malo?
4: No. Para ustedes no tiene nada de malo, pero para mí sí.
3: A ver, Jenny, mira, si puedo con la Laura, también puedo contigo.
4: No.
6: ¡Oh, Dios!
4: No te lo estoy pidiendo, ¿sí?
3: Es más, Jenny, a ver, hagamos una cosa. Tú dime a qué horas nos vemos y te lo digo.
4: No,
3: mira,
4: yo no me voy a ver contigo nunca.
3: Pues nos ponemos bien de acuerdo, Jenny.
4: No, yo no voy a salir nunca contigo.
3: Mira, si quieres, ahorita voy a tu casa, sales, te tomo de la mano.
4: No, yo no voy a salir. No, yo no necesito que me tome nadie de la mano. No.
3: Y ya te voy a hacer una pregunta, pero quiero que me la contestes, pero bien.
4: No, ¿qué quieres? No.
3: ¿Que cómo se oye el Panda Show?
7: ¡A toda máquina!
8: ¡Jamie, estás en las bromas del Panda Show! ¡No es cierto!
5: ¡No es cierto, pendejo!
8: Jamie, ¿cómo estás, trompudita? Buenas noches. Oye, ¿por qué estás llorando, mija? ¿Por qué? ¿Por qué? O sea, nada más era un no y ya, no necesito compañía, pero te clavaste. ¿Ya viste cómo que entrara Laura le dio toda la veracidad a Agustín? Hoy está llorando. A ver, ¿quién entra? ¿Quién le dice por qué la broma? ¿Laura o Agustín? ¿Quién de los dos?
5: Yo, Laura.
8: A ver, Laurita, ahí está tu hermana la chillona, la trenzuda.
5: No llores, manita, te quiero.
8: Ya viste cómo si andas bien tensa y necesitas una desestresada, mija. Ya que con tu cuñado no sé quién sea Hilario, pero pues dile que sí, mija.
5: Mira, era mi exmarido.
8: Ah, era tu exmarido con el que terminaste hace un año.
4: Sí, con el papá de mis hijos.
8: Oye, ¿terminaste con él y te hace la invitación a que estén juntos? Pues entonces, ¿para qué terminó? ¿O cómo?
4: Porque se fue con otra vieja, pues, ¿por qué más?
8: Ay, pero entonces mira nada más acá el hijo de Calimán. O sea, eras la mujer, después con la amante, ahora está con otra mujer y quiere que tú seas la amante, pues como... Pero aquí la situación era diferente, era una, digamos, una forma de demostrar amor, porque Agustín, tu cuñado, preocupado por, pues porque está sola y Laura, pues en esta época ya moderna, pues ahí está mi marido, hermana, para que te desestreses.
4: Pues hay muchos hombres, no nada más a él.
8: Pero pues es que tú no quieres hombres, según entiendo, ¿no?
4: No, pues yo no quiero.
8: A ver, ¿haces ejercicio, mija? Vas, corres, levantas bultos, ¿haces ejercicio o no?
4: No.
8: Pues bueno, precisamente lo que saben Laura y Agustín, lo que necesitas es liberar toxinas para poder incrementar la complicidad y el efecto hacia la confianza de Agustín y tu hermana, eso es todo. O sea, te estaba ayudando tu hermana y tu cuñado es... Pues cuñada, pues te hago el favor, pues ¿qué tiene? Agustín, ¿qué le dices a tu cuñada, carnal?
3: Pues mira, Jamie, ahí tú ya sabes, ¿eh? Yo dispuestísimo.
4: Pero yo no.
8: Oye, ¿entonces no te agrada nada tu cuñado?
4: No.
8: Chale. ¿Entonces qué le vio Laura, mija?
4: Ella sabrá que le vería.
8: Oye, ¿y Laura utiliza anteojos?
4: No.
8: Ah, no, pues entonces deberías de pensar, porque a lo mejor está gacho Agustín, pero a lo mejor tiene algo que es mágico.
4: Claro, para ella, porque para mí, ¿no?
8: Y bueno, mija, llevas un año sin tocar el cielo. Posiblemente, Agustín, pues todo se quede en familia. O sea, mira, ¿cómo le vas a hacer caso a Hilario si Hilario te dejó por otra? ¿Estamos de acuerdo? ¿Te dejó por otra, sí o no? ¿Sí?
4: Sí.
8: Ahí está. ¿Y qué? Con no, el carnicero.
4: No, para esos pendejos que mamá me hicieron una broma.
8: ¿Con quién estás? ¿Quién llegó?
4: Con mi mamá. Mi mamá.
8: Oye, ¿y si le ibas a decir a tu mamá, oye, tu
4: sí,
8: hija?
4: Sí, le lo va a contar tus maneras.
8: Bueno, pero todo fue una bromita. ¿Alguna vez nos has escuchado, Jamie?
4: Sí, sí, los he escuchado.
8: ¿Y pensaste que era en alguna bromita?
4: No.
8: ¿Y qué tal es la experiencia de caer en las bromitas del Panda Show?
4: No sé.
8: Mira, como nos has escuchado en el Panda Show, mi querida Jamie, y esta experiencia, pues va a ser inolvidable. 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Así que familia, díganme en este agosto 1, ¿cómo se oye el Panda Show?
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5: Y ya, ahí vamos viendo, porque pues, también estar muy seguros es algo serio.
6: ¿Cuánto tiempo va a pasar en Minatitlán por su proyecto laboral?
5: Presumiblemente, pues como mínimo un año y como máximo cuatro.
6: ¿Cada cuándo va a venir a la conyugal o tú vas a ir a Minatitlán?
5: Pues estoy tratando de ir cada 15 días, panda.
7: ¡Qué, compadre! Si no te pueden ganar a la doctorcita, esto
5: sí. Sí, no, panda, no, hay que ponerse bueno.
6: Bueno, platícame tu bromita.
5: Pues mira, panda, me estoy poniendo un tóxico, ya la vengo calentando la bromita desde en el día.
6: Ajá.
5: Yo, le mandé unas flores hasta allá, bueno, busqué florerías, ya.
6: ¡Qué padre!
5: Le pagué a la florería, se las mandé, pero ya me dice, no, llega entre 6:30, entonces yo le hago una videollamada para que cuando le llegaran, yo estuviera ahí, ¿no? Y
6: ver. A ver, pero esto que me platicas, ¿todo sucedió hoy o otro
5: hoy
6: día?
5: No, hoy justamente le estoy calentando bien la bromita.
6: Ok, entonces hiciste la videollamada a las 6:30, como mencionaste.
5: Sí, de 6 a 6:30 mantuve la videollamada para ver cuando le llegaran las flores.
6: Ajá.
5: Y ahí me puse tóxico. ¿Quién te mandó las flores? Porque ¿quién te las está mandando? Dime, ¿a quién estás dando entrada? Tú me estás diciendo que te estás portando bien.
6: A ver, pero espérate, Jorge, tú obviamente todo lo estás planeando. Estabas en la videollamada, llegaron las flores y que las recibió y te dijo, mira, mi amor, lo que me llegó y cómo estuvo eso.
5: No, sí me dijo, mira, gracias, amor, por las flores. Sabe que yo soy el único que le manda flores, ¿no? O sea, desde siempre, desde que empecé a querer estar con ella, a tener una relación, siempre le he mandado flores muy, muy seguido. Entonces,
6: sí me entonces ella intuyó que fuiste tú.
5: Ajá, pero yo lo negué todo. Y me hice el ofendido.
6: Ok, ¿mandaste algún tipo de tarjeta con algún anónimo o algo?
5: Nada más dice ahí, eres muy hermosa. Nada más, no dice nombre, no dice nada.
6: Ok, cuando tú le dices, espérate, yo no fui, yo no te mandé las flores, ¿cómo reaccionó ella?
5: Pues se queda así como de, pues, ¿qué onda, no? Si no eres tú, ¿quién? Yo, pues, no sé, tú dime, ¿no? Tú dame la respuesta, yo no estoy allá, yo no sé qué está pasando en tu vida, mejor tú dime, y ahí me empecé a hacer el ofendido.
6: ¿Y en qué terminó esa prebroma?
5: Ah, pues la prebroma es que ella ya se iba a ir con sus amigas, habían quedado en que iban a salir a tomar una cerveza.
6: Uh-huh.
5: Pues yo ahí ya le aventé la de, no, de seguro no te vas a ir con tus amigas, te vas a ir con otro güey.
6: Con el que te mandó las flores.
5: Sí, es con el que te mandó las flores y la chingada, y mírame, yo llegando cansado de trabajar y no tienes tiempo ni para mí.
6: ¿Y luego?
5: Pues hasta ahí, ahorita ya se fue con sus amigas y le sigo mandando mensajes de tóxico, ya sabes.
6: Bueno, la idea es llamarle y decirle, ¿qué, Jorge?
5: Que estoy ya cansado de sus mentiras, que me acaban de llegar mensajes o que me acaban de llamar diciéndome quién es la persona que le envió las flores.
6: Pero no existe nadie.
5: Nada, no existe nadie.
6: ¿Me permites hacer una modificación que creo que puede ser más creíble? Digo, claro, si la aceptas.
5: Sí, a ver, dime.
6: Creo que lo llevas todo muy bien, ya entregaste el anillo, ya preparaste el envío de flores, lograste que se le entregaran cuando tú estabas en la videocámara y ya te salió lo tóxico.
5: Sí.
6: Entonces yo creo que aquí el tema es muy sencillo, decirle, mira, ¿sabes qué? Brenda, no le vayas a decir mi amor, por favor. Antes que nada, quiero pedirte una disculpa por cómo me he puesto en este tiempo que hemos dejado de hablar. Creo que logro entender la situación. Yo, la neta, no te envié nada. Si alguien te las envió, por lógica, tú ponte en mi lugar. Es que hay alguien en este tiempo que tiene interés por ti. Y la verdad es que tú no sepas quién te la envió. Pues como que no te la creo. Entonces, mira, somos gente adulta. Olvídate del anillo. No hay compromiso. Yo creo que hasta aquí llegamos. Mejor sigue tu plan allá en Minatitlán. Yo sigo el mío y terminas la relación.
5: Okay, panda.
6: Sería mucho más lógico, porque si tú le avientas más de que te hablaron y todo, más concreto, más esa toxicidad y tratar de redondear la broma que has estado haciendo. ¿Ok?
5: Ah, me parece bien.
6: ¿Cómo justificas el número?
5: Ah, que como hace tiempo tu ex, bueno, no sé si era tu ex o quién, pero me estaba me llamaban en la madrugada para molestarme.
6: Ajá.
5: Entonces le voy a decir, ¿sabes qué? Ya puse tu número privado. No sé si otra vez me están volviendo a molestar, no sé si es del banco, mejor ya lo puse privado.
6: Ándale, ok. Si te lo preguntas, si no, pues obviamente no justificas nada. Te recuerdo, serio, concreto, y aparte no mencionarle mi amor, sino Brenda. Marcamos, las bromas están en Hasta Castro Show.
8: Hola, ¿qué tal? Un saludo para toda la gente de Panda Show. 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

0: maroma que has hecho durante todo el día, compadre. O bueno, la tarde. Imagínate aguantar media hora de videollamada para que lleguen las flores.
1: Bueno.
2: Hola, Brenda.
1: ¿Quién habla?
2: Jorge.
1: Hola. ¿Por qué me marcas otro número?
2: Acabo de poner mi número privado porque otra vez me están haciendo llamadas y mira, ya no quiero otra vez meternos en problemas por eso.
1: Estás recibiendo de nuevo llamadas y necesito que me pases el número. Ya habíamos quedado.
2: Sí, ya habíamos quedado. Ese no es el tema, por eso te estoy diciendo, estoy poniendo en privado el número. Ese no es el tema, ese ahorita lo arreglamos. Quiero que toquemos el tema de hoy en la tarde. Puedes hablar porque con eso de que según tú saliste con tus amigas y la cerveza y pinche cerveza llevas ahí 2 horas y no se acaba para mí.
1: Pues no me estoy tomando de volada, sabes que no tomo tan rápido y eso lo sabes bastante bien.
2: Pero 2 horas para una cerveza es el barril completo, ¿qué?
1: Pues ya estoy platicando, ya de hecho ya estoy nada por terminarlo y ya si me das unos 5 minutos ya nada más en lo que pago y ya me salgo.
2: No, o sea que pues pagas con la boca, no puedes pagar con las manos.
3: ¡Oh, Dios!
2: ¿No puedes mantener la llamada o qué? ¿O por qué quieres los 5 minutos?
1: ¿Sí? No tengo ningún problema, a ver, dime.
2: No, mira, te voy a ser sincero.
1: Ajá.
2: Ahorita estos minutos que ya ni me contestaste los mensajes ni nada, que estoy aclarando las cosas, estoy siendo tranquilo, es que te dije yo en algún momento voy a estar relajado, no te voy a insultar, no nada. Entonces, te voy a ser sincero, yo no te mandé las flores, me saca mucho de onda, porque claramente ahí tú, pues alguien quiere ir contigo, tú le has dado entrada, tú lo debes de conocer, y como siempre, pues tú negas las cosas, de ahí no pasa, pones pretextos, como ahorita, que apenas llegué, ya tenía 1 hora, que habías dicho que ya habías llegado otra vez. Entonces, pues lo estoy pensando seriamente.
1: ¿Qué estás pensando seriamente?
2: Pues está la distancia de por medio, están estas cosas, están tus mentiras, están tus pretextos, están pues tus cosas que la verdad, sinceramente, nunca cuadran.

0: que sabes qué, vamos a platicar. Y lo único que ahorita dijiste fue, no, ya no quiero hablar. Y me dijiste, estuve marcando, me colgaste, te marqué. Y dije, bueno, no me va a contestar. No me vas a contestar y no me vas a contestar. Así okay. De claro, no me vas a contestar. Yo no sabía que iba a llegar las flores. Llegaron las flores y te dije gracias por las flores porque yo pensé que tú habías mandado las flores.
1: ¿Y por qué
0: y te
1: yo?
0: Lo dije ahorita bien.
1: ¿Hasta dónde estoy? ¿Qué?
0: Sí, pero por ejemplo, yo te mandé una comida y no me impidió que yo estuviera hasta 615 kilómetros hasta allá y tú hasta allá. No me cuesta nada. Y a ti no te cuesta tampoco nada de trabajo mandarme unas flores desde donde yo estoy.
1: Podría ser, pero no.
0: Ok, me dijiste, ¿sabes qué? No son mis flores. Ok, entonces
1: ¿recuerda
0: lo que
1: nuestra promesa?
0: Y tiré las flores.
1: ¿Recuerda nuestra promesa?
0: Sí. Y yo no te he fallado, yo no te he mentido y yo he sido fiel a nuestra promesa y a lo que tenemos bien, bien claro.
1: Sí, mira, qué curioso, te habías pensado que yo te las había matado. No manches.
0: No te he fallado a la promesa, no le he fallado a la promesa, no te he fallado, no te he mentido, no he estado con nadie, no me lo he insinuado a nadie, no te he fallado, no lo he hecho y no lo voy a hacer.
1: Creo que todo es muy fácil, Brenda. Tú estás hasta allá, yo hasta acá. Hay un anillo que no, una promesa que la verdad no estás cumpliendo.
0: ¿Que no vamos a cumplir?
1: Que no estás cumpliendo tú, yo sí lo sigo cumpliendo.
0: ¿Y por qué yo no lo estoy cumpliendo? Digo, bueno, para saber, ¿no? Sé. Porque
1: pues... yo creo que lo mejor es que nos vayamos olvidando de esa promesa. Pues ve lo pesado que es, ve lo difícil. Sabes que siempre he pensado bien las cosas. Sabes que siempre le he echado ganas. Sabes que ya nunca hablo por hablar. Y solamente de ti recibo el ¿ah? ¿No puedes ahí rogarte, humillarte tantito porque no se termine?
0: ¿Por qué tengo que humillarme y rogar cuando yo he hecho las cosas bien, cuando no te he fallado? Creo que no merezco humillarme por algo que yo no he hecho. Yo te dije, yo no me voy a justificar por algo que yo no he hecho y yo nunca voy a aceptar algo por lo cual yo no he hecho. Y si tú
1: creo que tú fuiste infiel y en muy poco tiempo.
0: Ah.
1: Y me duele. Me duele mucho, de verdad.
0: Yo soy bien, ok.
1: Creo que tú quieres tu libertad, ¿no?
0: Como tú quieras. Ya
1: como
0: te
1: yo
0: dije,
1: quiera.
0: Yo no pienso, sí, como tú quieras. Yo no pienso humillarme, como tú dices. Yo no,
1: no
0: pienso...
1: No importa.
0: Yo no pienso justificar
1: vale
0: algo.
1: Todo esto.
0: No me vale madre.
1: Madre. Claro que
0: no,
1: sí.
0: No, pero yo no pienso...
1: No quieres humillarte ni nada. Sigues ahí.
0: No, pero yo no pienso... Nunca justificar algo que yo no he hecho. Nunca voy a justificar algo que yo no he hecho.
1: ¿Te consta que me he entregado en ti, en cuerpo, alma y pensamiento? Y duele, tú con lo que me sale. ¿No es para que me duela? ¿No es para que quiera terminar esto? ¿No es para que esas pinches flores hayan acabado con todo esto?
2: ¡Oh, Dios!
1: Pero contesta. No te quedes así.
0: Pues porque se me hace bien injusto lo que estás diciendo.
1: Esto.
0: La neta se me hace bien injusto.
1: Lo que
0: se
1: tú
0: me
1: hace
0: bien.
1: Andando con
0: se me hace
1: un
0: bien.
1: Vaya, sí, como hay doctores, ¿no? Profesionistas, y yo no soy nadie. Por eso.
0: Estás cometiendo un grave error. Y neta, estás cometiendo un grave error. Porque si tú me estás echando de que yo estoy haciendo eso, la neta no se vale.
1: Tú hablas de humillarte, tú no te quieres humillar, pero sí me has humillado con tu deslealtad, con tus mentiras, con tus traiciones, con andar ahí. Con no sé quién, por eso te mandan flores.
0: ¿Mis traiciones? ¿Crees que yo estoy provocando todo eso? ¿Es neta que tú crees que yo estoy haciendo que todo esto está pasando?
1: Te vas a Minatitlán y andas ahí libre, como si nada te importara. Qué tristeza y decepción. Cuando me dijiste que eras otra persona y yo confié en ti. Yo creí en ti mucho. Y te valió madre. No tiene sentimientos, de verdad. Sigue siendo una mentirosa, una desleal. Sabías que era lo único que no podía yo aguantarte. Y te quedas callada como siempre para buscar un pretexto, para buscar una mentira.
0: No estoy buscando un pretexto ni una mentira. Simplemente estoy escuchando tus palabras, el cómo me
1: estás derrotado, yo derrotado. Y tú empoderada defendiendo tus mentiras ahí. Claro,
0: estoy
1: como están tus pinches amigas
0: cómo...
1: ahí. Están ahí tus pinches amigas, por eso estás envalentonada, ¿verdad? Por eso te vale madre todo.
0: No,
1: porque
0: no, no, no.
1: Están ahí alcahueteando y llevándote con los güeyes, por eso.
0: Y si quieres

0: están aquí. Ya estoy caminando
1: por la casa. Estas lágrimas son una decepción profunda, pero créeme que voy a salir de esta como siempre lo he hecho. Y le voy a pedir a Dios que me mande a alguien que me sepa valorar como persona y como ser humano. Que no se fije en lo que soy o en lo que tengo, porque no tengo nada. Pero habrá alguien, de verdad habrá alguien, quien sí lo valore, porque tú no lo sabes hacer. Porque a ti solamente te interesa el dinero y las cosas materiales. Eso ya me estoy dando cuenta y ya vi tus prioridades. Pero hasta aquí llegué, Brenda. Hasta aquí llegué. De verdad. Hasta aquí llegué. Y olvídate de la promesa que te hice de que algún día fuéramos esposos. No te importa, ¿verdad?
0: Pues me importa.
1: Ese silencio delata tu deslealtad y tu infidelidad.
0: No, no, no, no. Nada más estoy sintiendo.
1: Pero hay un ¿cómo? Dios, Brenda. Hay un Dios, Brenda. Que todo lo ve y todo lo juzga.
0: Exactamente, hay un Dios. Hay un Dios que todo lo ve y todo lo juzga, como tú dices. Y espero, neta, espero que así como tú estás pidiendo a alguien que no sea interesada, porque dices que yo soy interesada, pues yo también espero que alguien llegue a mi vida y que sí me quiera como yo soy, y que me quiera como yo soy, y que verdaderamente vea la persona que yo soy, y que no tenga necesidad de estarme reclamando esas cosas. Así que
1: así. Así no viene malentonada.
0: Así como tú quieres a alguien que no sea interesada y que no sé qué, porque obviamente yo soy una interesada y siempre he buscado eso. Yo te lo dije desde un principio, si yo fuera interesada, yo no hubiera hecho nada de esto. Yo no soy una persona interesada, yo no me considero una persona mala y creo que nunca he sido una persona mala contigo. Pero está bien. Tú dices que yo soy la mentirosa, tú dices que yo soy la que tiene la culpa. Y mira, yo te lo dije un día, yo no te voy a reclamar nada. Si tú lo quieres hacer así, adelante. Si tú crees que esa es la verdad, adelante. Yo no tengo por qué estarme justificando por cosas que yo no he hecho. Y tú me dices, ya dime la verdad, eres una mentirosa, has dicho de todo me has dicho. Y sobre todo eso, pues que soy una zorra. Siempre no. Lo has dicho, siempre me lo has dicho.
1: No
0: siempre.
1: Es cierto.
0: Palabras menos, palabras más. Y te he tolerado eso. Y yo siempre dije que nunca en mi vida iba a tolerar eso. Y a ti te lo he tolerado. Y no me puedes decir que no es cierto. Porque me dijiste ese día, quiero ver tu maldita cara de zorra. Así lo dijiste. Esas palabras son justo las que dijiste. ¿Y sabes qué?
1: ¿Me puedes escuchar? ¿Me puedes escuchar?
0: No.
1: Por un segundo.
0: ¿Qué dijiste? No,
1: ¿cómo se escucha
0: no,
1: el panda?
0: Ya me cansé.
1: ¿Cómo se escucha el panda show?
0: Ya me cansé. No,
1: ¿cómo
0: olvídalo?
1: ¿Cómo se escucha el panda show?
0: Olvídalo. Ya me cansé.
1: ¿Cómo se escucha
0: ya
1: el panda
0: quiero.
1: Show? Es una broma del panda.
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3: Oye, hasta que la doctora Chantaje se empezó y reventó ya hasta ahí. ¿Cómo sigue el Panda Show? ¿Cómo sigue el Panda Show? ¿Cómo sigue el Panda
1: Show?
3: Oye, Jorge, pero mira cómo aguantó. No sé, yo me imagino el escenario que estaba en un lugar, en Minatitlán con las amigas. Hiciste que pasara un trago amargo con la cerveza. Pagó la cuenta, como dijiste, no con la boca, sino con las manos. Salió, sacaron los trapitos al sol y ¡soquito, Loki!
1: Sí, se prendió, por eso dije, no, ya no.
3: ¿Cómo soy el Panda Show? ¿Cómo soy el Panda Show? ¿Cómo soy el Panda Show?
1: Vuelve a marcar, Panda, si no, aquí me quedo sin nadie.
3: Oye, a ver, dime, carnal, ¿por qué le quisiste hacer la broma?
1: Porque sabes que soy muy bromista, quería hacer algo diferente, algo que supiera que sí confío en ella, y que pues... No me olvides, soy muy bromista.
3: Contesta o no, señores, marcamos. Vienen las apuestas, las bromas en el Panda Show.
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3: Ojalá conteste la doctora Chantajes. Porque sí sacó la casta, papá.
6: De vos, tu llamada.
3: ¡No! ¡Llora el anillo!
1: Ya valió madre, Panda. Voy a tener que dejar de trabajar para ir.
3: Híjole, pues ¿eres empleado o eres empresario o qué?
1: No, soy empleado, Panda. O sea, el trabajo voy a perder.
3: Pide vacaciones sin goce de sueldo, papá.
1: Pues ya qué, yo creo que eso es lo que voy a tener que hacer.
3: Está sonando, que conteste.
6: buzón de voz. Tu llamada está...
3: ¡Oh, Dios!
1: Una ya, Panda, una ya.
3: Híjole, ¿qué piensas hacer si no contesta?
1: No manches, irme hasta allá, Panda.
3: ¿Hasta dónde?
1: Hasta Minatitlán.
3: ¿En serio, hasta allá?
1: Pues, Panda, ir a pedir perdón por mis pendejadas. Pensé que iba a aguantar la broma, le dije que un día le iba a hacer una broma y se tenía que aguantar.
3: No manches, esto se va a poner pero súper candente. Regreso con Jorge Catepec. De hecho, le pedimos durante el corte que le enviara un mensaje de texto a su amada doctora Chantajes, a Brenda. ¿Qué onda, Jorgito? ¿Ya te respondió el mensaje o no, papá?
1: Nada más los está viendo y no me está contestando.
3: ¿Y ahora qué piensas hacer? Porque ya le diste el anillo.
1: Pues ir de rogón y de chillón, Panda, porque sí la quiero un chingo.
3: ¿Qué le pusiste en el mensaje? A ver, dime.
1: Ya, Panda, voy a tener que dejar de trabajar para ir.
3: Híjole, pues, ¿eres empleado o eres empresario o qué?
1: No, soy empleado, Panda, hasta el trabajo voy a perder.
3: Pide vacaciones sin goce de sueldo, papá.
1: Pues, ¿ya qué? Yo creo que eso es lo que voy a tener que hacer.
3: Está sonando, que conteste, que conteste.
6: ¿Dónde vos? Tu llamada está...
3: ¡Oh, Dios!
1: Una ya, Panda, una ya.
3: Híjole, ¿qué piensas hacer si no contesta?
1: No manches, irme hasta allá, Panda.
3: ¿Hasta dónde?
1: Hasta Minatitlán.
3: ¿En serio, hasta allá?
1: Pues, Panda, ir a pedir perdón por mis pendejadas. Pensé que iba a aguantar la broma, le dije que un día le iba a hacer una broma y se tenía que aguantar.
3: No manches, esto se va a poner pero súper candente. Regreso con Jorge Catepec. De hecho, le pedimos durante el corte que le enviara un mensaje de texto a su amada doctora Chantajes, a Brenda. ¿Qué onda, Jorgito? ¿Ya te respondió el mensaje o no, papá?
1: Nada más los está viendo y no me está contestando.
3: ¿Y ahora qué piensas hacer? Porque ya le diste el anillo.
1: Pues ir de rogón y de chillón, Panda, porque sí la quiero un chingo.
3: ¿Qué le pusiste en el mensaje? A ver, dime.
1: Ya le puse, por favor, contesta, estábamos al aire, es una broma del Panda, el Panda te quiere saludar, te dije que un día te haría la broma.
3: Ay, no seas chismoso, responde. Yo no la quiero saludar, no seas mentiroso.
1: Así le dije, Panda, para que contestara.
3: Y el Panda te quiere saludar. Uno en la desesperación pone cada mentira. Oye, como que esta relación es de puras mentiras. Bueno, marcamos. Contéstalo. Escuchas el Panda Show.
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3: A ver si hace efecto tu mensaje.
1: Pues a ver.

0: Como que no surgió efecto.
1: No, panda. Creo que voy para allá directo.
0: Bueno, con la doctora Brenda, por favor. Quisiera consultarle, lo que pasa que tengo un dolor muy fuerte en el occipucio y quisiera saber si me podría ayudar, por favor. Brendita, una broma de Jorge, no es cierto, muñeca. ¿Cómo estás?
2: Ay.
0: Mira, déjate comento. Yo creo que en realidad tienes un novio muy creativo, pero a su vez muy tóxico, porque preparó su broma muy bien. Imagínate, me comentó que es detallista, que te envía flores, pero te envió flores hasta Minatitlán. Hizo una videollamada, preparó todo para que llegaran y obviamente pues empezar ahí la pre-broma en el cual, ¿de dónde son las flores? ¿Quién te llegó? Nos mandó mensajito, nos pidió la broma. De hecho, yo le pedí que no te dijera mi amor, que te dijera Brenda, ¿no? Como tal. Pero al final resultaste la doctora Chantajes. ¿Qué pasó, Brenda?
2: ¿Cuál doctora Chantajes? Y todo tóxico como siempre.
0: Muñequita, sacaste los trapitos al sol, pero como aquellos. ¿O no?
2: No, lo que se merece, nada más.
0: Oye, fue una broma. Aquí tienes a Jorge. Jorge, por favor, dile a tu amada, a tu prometida, a tu doctorcita, a tu chiquistriquis, ¿por qué la bromita?
1: Hola, amor. Perdón, disculpa que te he hecho la broma. Sabes que os escucho mucho el panda. Te dije que un día te iba a hacer una broma. Te dije que te iba a hacer a tu mamá, pero me dijiste que no. Entonces tú fuiste la víctima esta vez. Bueno, la primera vez. Sabes que te amo mucho. Sabes que te extraño. Sabes que nunca voy a dejar de ser detallista contigo. Y pues perdón por haberla preparado tanto. Perdón por haberte hecho esto y haberte hecho pasar un trago amargo con tu cerveza. Pero pues era parte de, sabes cómo soy, sabes cómo soy de bromista y cómo me encanta hacer. Y pues quiero hacer algo diferente en tu vida. Pues pase lo que pase, no me olvides. Espero que sea para bien.
0: Brenda, platícanos tu experiencia. ¿Qué sentiste? Porque la neta estuvo creativa.
2: Pues ya viéndolo así, es todo un... una mente macabra de este hombre. Sus flores ya están en la basura, nada más.
0: Sí, lo mencionaste, ¿no te las tiraste a la basura?
2: Ya está.
1: Sí, panadí cuando la tiró a la basura y no dije nada, me tuve que aguantar.
0: Oye, Jorgito, ¿y qué tipo de flores le mandaste?
1: Le mandé unas rosas, un arreglo de rosas y otras ahí más para que hicieran.
0: Saca las rosas, agarra de...
2: No,
0: de menos agarra los pétalos y pon un me quiere, no me quiere. Me quiere, no me quiere. Oye, ¿por qué no quisiste hacerle la broma a tu mamá cuando él te lo propuso?
2: Pues no, porque mi mamá lo iba a odiar después de esto. Ahora siento que yo lo odio después de esto.
0: Ay, pero yo creo que es un buen detalle, ¿no? Oye, Brenda, ¿y tú no nos escuchas en el Panda Show?
2: Me arruinó mi cerveza. ¿Vos? Estaba tomando una cervecita. ¿Qué culpa tenía yo?
0: ¿Y era clara o oscura?
2: Oscura.
0: Chal, ¿y tus amigas? ¿Qué pasó? ¿Te levantaste de la mesa?
2: Sí, solo dije adiós y ya me fui.
0: Te han de haber visto con una cara de diarrea de aquella, ¿no? Oye, doctorcita, ¿y neta no nos escuchas?
2: Sí los escucho, porque los escucho con él, pero pues ahorita estoy hasta acá. Estaba tomando una cervecita, chismeando, ¿qué más?
0: Oye, Brenda, yo supongo que has de tener mucho trabajo, estás en una ciudad que no es la tuya, muy calurosa, por cierto, Minatitlán. ¿No tienes la aplicación de Claro Música?
2: No.
0: Bueno, vamos a hacer una cosa. 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
2: Bueno, me parece.
0: A ver, di que no. Brenda, pues de verdad, te deseo la mejor de las suertes, Jorge, que sean bien felices y ahí cuando venga el bodorrio, invíteme, ¿ok?
1: Pero seguro va a cambiar.
0: Así que mi tóxico, mi doctora Chantajes, dígame, ¿cómo se oye el Panda Show?
1: A toda máquina, toda panda.
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0: padre, ¿cómo se llama tu hijito?
1: Mi hijo se llama Jesús.
0: Jesús, ¿y tendrá qué, unos 9 años? ¿10?
1: No, es chiquito. De hecho, justo al final de nuestra relación fue cuando ella se embarazó. Mi hijo actualmente va a cumplir apenas 2 años.
0: Ay, bien chiquiringuillo, ok. Sí. Oye, entonces con Viridiana, tu actual relación, tu novia, tu pareja, ¿cuánto tiempo llevas?
1: Igual tuvimos unos problemillas y regresamos hace 2 meses.
0: ¿Dos meses? Entonces, a ver, primero, ¿cuál fue la primera etapa? ¿Cuánto duró con Viridiana? ¿Cuánto tiempo terminaron? ¿Qué onda?
1: Nos aventamos como 8 meses aproximadamente. Uh-huh. Yo tuve la oportunidad de conseguir una casa y ya no se quiso venir a vivir conmigo, entonces eso generó problemas y terminamos la relación por un tiempo. Digamos que yo cuando empecé a andar con ella, mi hijo tenía poquito de haber nacido. Uh-huh. Entonces, pues prácticamente fueron como 8 meses y hasta hace 2 meses regresamos.
0: O sea, más o menos un año de estar juntos, se separan 8 meses y llevan 2 meses otra vez del reencuentro.
1: Así es.
0: Oye, pero tú eres el emproblemado, compadre. Problemas con la ex, problemas con la hermana, problemas con la mamá, problemas con la actual. ¿No crees que a lo mejor por ahí quien tiene la situación del problema eres tú?
1: Sí, ya por eso me vine a vivir solo.
0: ¿Pero qué? ¿Eres de carácter feo? ¿Eres impulsivo? ¿Qué tipo de problemas puedes tener, Jesús?
1: Me dicen que soy de carácter muy impulsivo. O sea, de repente el sentimiento más de tomar una decisión y vamos.
0: O sea, ¿eres visceral?
1: Sí.
0: Ya entiendo. Bueno, ok. Entonces, a ver, aquel cuadro va a ser con Viridiana.
1: Así es.
0: Viridiana está embarazada, le vas a decir a mamá que está embarazada. Obviamente ella sabe que tiene un nieto, ¿no?
1: Exacto, sí.
0: ¿Y convive con Jesús?
1: Sí, convive con él.
0: Ok, bueno, mamá, está embarazada Viridiana. ¿Y luego?
1: Mira, lo primero es, Viridiana le va a hablar, le va a decir, señora, estoy embarazada, Jesús no... Me está diciendo que no quiere, él ya no quiere otro hijo. Que pues, mi papá está muy enojado, su hijo está aquí conmigo, pero no, me dice que no, que él se va a hacer cargo igual que de su hijo, pero pues que no quiere nada conmigo, que ella sí la deje mejor. Entonces, ahí es donde entra el papá a decir, ya hija, pues es que tú también no te fijas en el tipo de personas con las que te involucras. Y así es como entro yo.
0: A ver, espérame, pero por lo que entiendo participa Viridiana, tu novia.
1: Así es, ella le va a hablar.
0: ¿Y el papá también?
1: Vamos a aparentar que estamos con el papá.
0: Ok, ¿y quién va a ser el papá?
1: Tú.
0: ¡Pues explica, baboso! Ahora entienden por qué yo creo que es medio complejo. Ahí está Viridiana. Viridiana, buenas noches. ¿Cómo estás, muñeca?
2: Hola, buenas noches. Bien, gracias.
0: Hola, chiquilla. Oye, ¿y tú qué edad tienes?
2: 26.
0: ¿26? No, hombre, los dos escuchan, pero con voz bien pequeñita. ¿Qué te dedicas?
2: Soy contadora.
0: Ay, de verdad tienes una vocecita así como que no rompes ni un plato, muñequita. A ver, entonces vamos nosotros a hacer ahorita un ejercicio en el cual estamos en la casa tuya, ¿no, Viridiana?
2: En la de Jesús.
0: En la de Jesús. ¿Pero no participa tu papá y estaría en la casa de Jesús?
2: Mi papá y yo fuimos a buscar a Jesús.
0: Ah, entonces tu papá Alberto, que soy yo, y tú fuimos a la casa de Jesús porque resulta que estás embarazada.
2: Ajá, sí.
0: Ok, entonces ya se habló con Jesús, pero Jesús está confundido, no quiere, no se siente preparado, tiene un hijo, quiere pero no quiere, yo estoy enojado, entonces prácticamente es decirle, señora, o aquí responde, o no ve a mi nieto, y tú también le tienes que decir o no ve al hijo, porque aquí todas las canicas son nada. Y es cuando se te involucra a ti, Jesús, y tú qué le vas a decir a tu mamá, que quieres, que no quieres, que qué onda.
1: Decirle, mira mamá, échame la mano, no, habla con ella, yo no quiero, ya tengo un hijo, ya hablé con ella y no, ya me acostumbré a vivir solo, prefiero que ella esté en su casa, igual ver a mi hijo el fin de semana y ya los juntaré a los dos, igual y me los llevo por ahí a un parque porque Porque no quiero, ya la
0: okay, pero el papá no acepta esa situación para crear un conflicto, ¿no?
1: Exactamente.
0: Muy bien, pues vamos a pegarle, señores, en directo desde el Panda Go Center. La diversión está en este Casto Show.
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2: Bueno. ¿Señora?
9: ¿Sí?
2: Soy Viri.
9: Ay, ¿qué pasó, Viri?
2: Ay, es que quería hablar con usted. Lo que pasa es que estoy aquí con Jesús y eso vine con mi papá porque mi mamá ya me corrió de la casa.
0: Yo puedo entender que ustedes han tenido problemas.
2: Estoy embarazada.
0: Se separaron.
2: Pues, y ya le dije a Jesús, pero Jesús no quiere tenerlo.
0: Al momento de tener
2: a ver, otra vez, ¿cómo?
0: Con alguien, puede ser.
2: Es que la mañana hablé con mamá de que estaba embarazada y mi mamá me corrió de la casa. Y fui a buscar a mi papá.
0: Conflicto.
2: Y mi papá me vino a acompañar aquí a la casa de Jesús.
0: ¿Mi mujer la corrió?
2: Y Jesús le está diciendo que no se quiere hacer responsable, que no lo quiere tener. Y usted hable con él, señora. Dice Jesús que nada más quiere darme dinero y eso que lo que le alcance, porque ya pagó una pensión.
0: Miriam, ¿estás hablando con la mamá?
9: ¿Dónde estás tú ahorita?
2: Sí, papá.
0: A ver. Buenas noches.
9: Buenas noches. Estoy hablando con Viridiana. ¿Me pasas a Viridiana, por favor?
0: Ey. Sale igual de maleducada y respetuosa que Soquito Loki, ¡no más! Oye, carnal, creo que tú dijiste que eras mecha corta, ¿no? Creo que ya sé de dónde lo sacaste, mi rey. Ok, vamos a marcarle un poquito más de actitud, mi querida amiga.
9: Me está marcando mi otro teléfono.
0: Sí, ya me di cuenta y escuché, pues no contestes, mi rey. Desvía la llamada o apaga el teléfono, por favor. Un poquito más de actitud, diría, le colgó a tu papá. Obviamente, pues, sé que eres una chica tímida, así como que no rompes nada, pero, oiga, señora, le estoy hablando a usted porque necesitamos tomar la decisión. Esto no es un juego, o responde su hijo, o de plano se olvida de mí, de la criatura, y usted cuelga el teléfono, y ahí involucramos otra vez al papá. Ok, listo, actitud, marcamos las bromas en el Panda Show.
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9: Bueno, señora, ¿qué pasó, hija? A ver, ahora sí, cuéntame. ¿Estás ahí con Jesús?
0: O sea, yo quiero
9: sí,
0: hablar con
9: sí, también está mi papá, pero él está hablando con él, pero ya está muy alterado. Pues sí, se pone pendejo conmigo, hija, pero yo no voy a soportar que sean groseros.
0: Entiendo que
9: pasa. Sí, señora, estoy hablando con Viri. Espérame, estoy diciendo, primero no son unos niños ustedes. Y estoy diciendo, estoy hablando con Viri y me dice, ey. A mí ningún pendejo me va a deltar, ni mucho menos me va a hablar en ese tono.
0: Ay, ¿ok? No, pues, eres igual que tu mamá.
9: Sí, señora, pero pues también no tiene su madre, que si va a hablar de mí, que se lave el hocico al pendejo.
0: De seguro hace miau.
9: Y este...
0: Cuando come,
9: señora, pero
0: el teléfono.
9: Puta madre, mi cacho pero... sigue hablando así, le voy a partir su puta madre el pendejo mugroso.
0: Tú eres ese. Inestable y todo eres mechaco, pues ya ni de dónde lo saques. Ni mira,
9: por favor,
0: tu mamá no tiene el gusto de conocerla.
9: Por favor, hable con Jesús, ahorita yo ya
10: yo voy a hablar con Jesús, pero yo así no voy a hablar.
9: Como pero yo no tengo grosso, ahorita no dónde quedarme.
10: Y ven, vente a la casa.
9: Que es su casa.
10: Vente a la casa. Pues quédate conmigo, vente a la casa.
9: Pues ofrézcale una disculpa a mi papá.
10: ¡Ah, cabrón! ¿Cómo que voy a ofrecer una disculpa? ¿Quién es el grosero? Ustedes no son unos niños, hija. Ustedes ya sabían lo que hacían.
9: ¿Qué?
10: No,
9: mi vida. Para platicar y llegar a
10: un amor. ¿Ustedes? No. Primero el que debe de ofrecer una disculpa es él. Porque él es un hombre y así no se trata a las mujeres.
9: Bueno, pues solamente hágame un favor. Dígale usted a mi papá que me voy con usted nada más esta noche.
10: No, no está. Mira, en lo que arreglas las cosas con Jesús, tú vente para la casa.
9: Señora, hable con mi papá.
0: Viridiana, dile por favor a la gata que quiero hablar con ella.

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1: Ya, a ver, escúchame. Es que le estoy diciendo a Gabriela, la neta yo le dije, ya con Santiago era más que suficiente y ella me dijo que no quería tener un hijo, entonces la neta no, ni por aquí me pasó que se fuera a embarazar y yo le dije, vamos a... pues, a no tenerlo, porque ella me había dicho que no,
2: mamá. Hija, es que tú te equivocaste.
1: Y estaba cerrada.
2: Regresaste con él hace 2 meses.
1: Que ya no puede, y se enteró su papá.
2: Y ves que la señora encuentre una solución, se la pasa maullando.
1: Es lo que le estoy diciendo, que mejor no lo tengamos.
2: Sí, solamente las gatas maullan.
1: ¿Será la
2: abuela?
1: Yo le dije que no quiero tener otro hijo, no quiero otra responsabilidad, más sabes que es mucha responsabilidad.
2: Y qué bueno que ahorita me estoy dando cuenta del tipo de hombre, del tipo de familia. Si no quiere, que no quiera. Pero después va a estar rogando. Ay, quiero ver a mi hijo. Ay, señor, no me quiere dar la oportunidad. Te estás dando cuenta ahorita. ¡Abre los ojos, hija!
1: Ok, no hay bronca. Yo le dije, a ver, yo me hago responsable. Ya le dije también que pues ya pago una pensión y tú sabes que no es barata. Ya le dije, yo te echo la mano, tengamos al niño como tú lo quieras, pero conmigo no te vas a ir a vivir. Porque ya la neta le estuve rogando un montón y no quiso. Entonces ya, ahora con paquete completo, no más. Ya le dije, no quiero. Entonces por eso está de aferrada que iba a hablar contigo.
3: Pero hijo, ¿y en dónde se va a quedar esa niña? Tu mamá ya la corrió de su casa por estar embarazada, hijo.
1: Pues sí, mamá, pero es que yo le dije, vamos a hacerlo tranquilamente y en paz. Ella se fue con su papá, le estoy diciendo, vamos a tenerlo, pero tú en tu casa y yo en mi casa. Y nada más porque fue y le dijo al papá, ahora no me quiere ni dejar verlo. Dice el señor que si no me caso con ella, yo no voy a ver a mi hijo. Y le dije, mire señor, para empezar no hay bronca, yo me hago cargo, pero el niño no tiene nada de culpa. Que me vea nada más. Que conviva con él y dice que no va a ser como otro hijo.
2: Es un hijo, no es un perro, no es una mascota para que lo veas cuando quieras llevarlo al parque.
3: ¿Y él por qué entonces critica tanto eso si él...
1: No, pues eso no tiene nada que ver, mamá. Ahorita el señor lo que quiere es que yo me case con ella. No, dice que las cosas se tienen que ser así.
3: No, casarse no. Y eso siempre ya se acabaron de nadie casar.
1: No, dice que
3: vivas con alguien que...
1: No, y el señor dice que si yo no me caso con su hija, que ni el apellido va a llevar...
2: Yo quise hablar con esa señora, pero en lugar de platicar hay que aventarle croquetas o una lata de atún, porque no habla, no dialoga, solamente insulta.
1: ¿Lo estás oyendo?
3: Sí, no manches, hijo, ese es lo peor de la familia, de verdad. Naco, pero...
1: ¿Qué hago?
3: Hijo, ¿qué quieres hacer?
1: Pues es que
3: tienes que sentarte a platicar con ella, con ella.
1: Ahí
3: el pedo de ustedes dos.
1: Ya salieron a vecinos.
2: Ya vámonos de aquí, hija, vámonos.
1: Te están gritando afuera.
2: Hasta nunca, doña gata, hasta nunca. Le voy a mandar sus latas de atún.
1: Ya, a ver, ya, señor, ya cállese.
2: ¿Cómo que me calle?
1: Que con usted no es el problema.
2: ¿Cómo quieres que me calle?
3: Exacto,
2: tú no respondes.
3: No,
2: quise arreglar esto con tu mamá, hija, como unas personas adultas. Qué vergüenza, de verdad, qué vergüenza. Pero qué bueno que mi hija me habló.
3: Qué vergüenza, de verdad.
2: Señora, me retiro de aquí.
3: Vaya, sí,
2: con la frente en alto. Con la frente en alto.
3: Sí, señor, retírese con la frente.
2: Lo único que le digo que este estúpido jamás va a ver a mi nieto. Y okay, por favor le pido que no esté después buscando a mi hija. Ay. Y ay, perdóname. Ay, que sí. Ay, que. Ay. Y le voy a mandar unas latas de atún, que es lo. Unas latas de atún y unas croquetas.
3: Y ya te voy a mandar 20 pesos para que te den de tragar, porque la cama donde duermes.
2: Bueno, y le voy a mandar un mensajito con su hijo. Solamente le voy a preguntar cómo se oye el Panda Show, que es una broma de que.
4: ¡A toda máquina!
2: Doña Nora está en el Panda Show, ¿no es cierto?
3: Vayan y chiquen todos a su puta madre, bola de cunderos que...
2: ¡Oh!
3: Jamás te lo voy a perdonar, ¿eh? En tu vida te voy a perdonar esta mamada que me hiciste.
5: ¡Oh, Dios!

0: ¡Cállese! ¡Sí, señor! ¡Pérese! ¡Ey! ¡Estamos en la radio! ¡Estamos en la cadena! ¡La mejor FM! ¡No, Pepe! ¡No, pérese! ¡Ya! ¡El delay! ¡Ya! ¡Quítenmela ya, por favor! ¡Ya! ¡Pues bueno! ¡Ya! ¡Colgó ya! ¡Oye! A ver. Primero, si tú querías una reconciliación, hermano, porque tenían problemas, creo que olvidaste. Segundo, Viridiana, si tú tenías buena relación con tu suegra, bueno, creo que ella te mandó un mensaje. Para la gente que está en Claro Música, escuchó clarito toda la poesía que ha dicho la señora Nora. Para la gente que está a través de la Mejor FM, bueno, hemos apretado el delay, o sea, mutilado y bueno, si en algún momento se nos fue alguna, la verdad, dice, disculpa, pero pues es que parecía ametralladora. Jesús, ¿qué vas a hacer? Tu mamá no te la va a perdonar, güey.
1: No, está bien enchilada. De hecho, ya me mandó un audio. No sé ni qué se quiere decir, pero sí está bien enchilada. Mañana voy a tener que ir con flores para que me perdone.
0: Oye, ¿y no puedes poner el audio?
1: A ver, déjalo, lo pongo.
0: A ver, ponlo. Vamos a arriesgarnos. Preparen el delay, por favor, preparen. Por aquí, yo quiero. A ver, ponlo.
2: Mira, mi amor, me dije que te pasaste de verga, ni siquiera me marques, culero.
0: ¡Mocos, güey! Bueno, la neta es que yo tenía intenciones de marcarle para ver si arreglábamos las cosas, pero creo que no, ¿verdad, papá?
1: A ver si ya se
0: nos
1: pasó para solucionarlo de una vez.
0: Chale, Viridiana, ¿cómo te llevabas con tu suegra?
3: Ah, pues a ver, pues
0: no bien. O sea que no te preocupa lo que te dijo.
3: No.
0: Chale, no. Que esto sí está heavy. No puede ser, señores. Hagamos una cosita. Yo abro la pausa comercial para la gente que está en la Mejor FM. Es tiempo para quien está en Claro Música. Quédese con nosotros. Contesta o no contesta. ¿Podremos tener una comunicación con ella? ¿Podrá tener un diálogo sin decir una mala palabra? Entérate después del corte, porque en este jueves 20, las bromitas están en Hasta Caso Show. Bueno, pues regreso con Jesús. Oye, carnal, pero dime una cosa. ¿Me dices que tuvieron un problema complicado? ¿Se puede saber qué problema tuviste con tu mamá antes de esta broma?
1: En su cumpleaños, unos roces ahí con mi hermano. Ajá. y yo pensé que me iba a dar la preferencia a mí por el simple hecho de que todo el tiempo estoy ayudándole, apoyándole, y ella siempre se queja de que pues que no le echan la mano. Entonces creí que me iba a se iba a poner de mi lado, y muy por el contrario.
0: El problema es porque favoreció a tu hermano en el problema que tuvieron.
1: Hasta patadas me agarró cuando estaba en el piso.
0: ¡Ah, neta! ¿Te agarró a patadas? Oye, pero entonces tu mamá sí es muy violenta. Bueno, creo que ya lo escuchamos, ¿verdad?
1: Sí, es de las que no se dejan con nadie.
0: Oye, ¿y tienes papá? ¿Tiene pareja?
1: Ella tiene pareja. Su esposo, el papá de mi medio hermano, falleció en febrero del año pasado por COVID, y mi papá falleció en junio del año pasado igual.
0: ¡Wow! Pues con todo respeto, las dos personas decidieron irse antes de estar con tu mamá. O sea que tu mamá es la viuda negra, güey. Oye, entonces tiene dos que ya partieron, ¿y actualmente tiene pareja?
1: Sí, tiene un novio por ahí que la verdad la quiere mucho.
0: No ha perdido el tiempo, entonces tu mamá encuentra relevo luego.
1: Sí, algo así.
0: Oye, ¿te llevas bien con tu padrastro?
1: ¿Qué crees? Que bueno, ya por la edad, más que como padrastro, lo veo como un amigo. O sea, yo me lo he encontrado en las fiestas o en reuniones, o voy a la casa de mamá, y muy buena persona, muy buena.
0: ¿A qué te
1: persona.
0: Refieres con la edad? O sea, ¿con la edad tuya o él es mayorcito?
1: No, con la edad mía. O sea, ya, como ya no vivo con mamá, ya es muy poco el contacto que yo tengo con ella.
0: Ok. Entonces, ¿y qué edad tiene el novio de tu mamá?
1: Híjole, no sé, pero ya deben andar ahí por ahí de los 40 años, 50 años por ahí.
0: Qué raro, porque la neta me preocupa porque no le ha cambiado el carácter a tu mamá.
1: No existe alguien que se lo pueda cambiar, ¿eh?
0: Está cañón. Oye, Viri, ¿cuántas veces te has juntado con tu suegra?
3: Pues anteriormente convivía, bueno, no como eran mejores amigas, pero cada vez que iba, porque o más bien que Jesús iba a ver a su mamá, pues ahí. Pero ya últimamente ya casi no.
0: Y supongo que no te sentías tan bienvenida, por eso es que te vale gorro. Si no, no, no. Bueno, pues...
3: ay, yo no me le escapo tampoco.
0: Pues vamos a marcarle. ¿Crees que conteste Jesús?
1: ¿Quién sabe? Igual y ahorita ya se le pasó y ya
0: va. Bueno, vamos a marcarle. Yo me voy a quedar calladito. Tú manejas así de... oye, mamá, pues escuché tu mensaje, te quise hacer una broma. La neta, pues la intención era pues tener un acercamiento contigo. Y bueno, pues ahí, yo me meto. Sí, más o menos la escucho tranquila. Preparen el delay, por favor, para la gente que está en radio a través de La Mejor FM. Bueno, pues ahí está.

0: Ponte.
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2: Bueno. Ay, ya no te enojes. Es una broma.
3: Ay, chingas a tu madre, Jesús. Tú y el puto que el panda. Van y los dos chingan a su reputa madre. Te he dicho miles de veces que no me hagan esas putas bromas de mierda.
4: Señores, en el panda show.
3: Me vale verga, que me escuchen todos. Me vale verga, ya lo sabes. La traen ya, ¿eh? No quiero ni ver a Viridiana. ¿Cómo es posible que te haya prestado para esa puta broma?
4: Viridiana, algo que le quieras decir a tu suegra. Viri, algo que le quieras decir a tu suegra.
3: Dice Viridiana que
5: no fuera Karen, porque ella no le acepta esas bromas.
3: Sí, que me la traiga, a la pendeja, porque no te lo voy a perdonar.
4: ¡No, pues, güey! ¡Ay, señora, fue una bromita! ¡Aliviánese!
3: ¡Madre, ya te había dicho!
4: ¡Oh, pues,
3: a mí no me hicieran esas bromas!
4: Señora, no, estamos en la radio, ya no me...
3: ¿Cómo me entendí cuando ese pendejo me dijo que me iba a aventar croquetas?
4: A ver, señora.
3: ¿Me vas a irme a Las Vegas a partir de su puta madre?
4: Señora, señora, señora. ¿Podemos hablar sin decir malas palabras, por favor?
3: ¡No!
4: ¡Por favor! ¡Hablemos correctamente!
3: No, estoy emputada.
4: ¡Me van a llegar multas! ¡No, por favor, señora!
3: No me importa que te multen, que te corran, me vale verga.
5: ¡Mocos, güey!
4: Pero ¿por qué mencionar esa palabra tan fea, señora? Se le llena la boca de razón.
3: Porque estoy emputada.
4: Ya no sé. ¿Quién la quiere? ¿Quién la quiere?
3: No,
4: la enhorabuena pensión.
3: La
4: ¿Quién?
3: No, no.
4: Aquí la conocen como la viuda negra. ¿Quién a quién?
3: Ay, que sigue abriendo el puto pico pendejo, ¿eh?
4: ¿Por qué? ¿Por qué? Pues digo.
3: ¿Dije
4: algo malo?
3: ¿Algo bueno o nomás para seguir chingando? Porque no me voy a meter a bañar.
4: ¿Quién? Oiga, señora, ¿no quiere que le lave la espalda? Se la tallo rico, de verdad, con jaboncito y todo, ¿no? Pues tu mamá ya nos colgó, Jesús, que se iba a lavar la espalda. Bueno, pues la neta creo que va a estar cañoncísimo, Viridiana y Jesús, que se le baje. Así que va a estar cañón. Oye, ¿cuándo vas a ver a tu mamá?
6: No, pues con esta broma yo creo que mañana, terminando de trabajar, me voy a tener que ir a su casa.
4: Oye, Viridiana y Jesús, ¿no sí? ¿Tienen látigo? ¿Utilizan látigo de repente aquí para juguetear o no?
6: No.
4: Bueno, entonces llévate un cinturón para que digas, órale, mamá, castiga. Pero bueno, pues querían reconciliación. En fin, Jesús, Viridiana, díganme, ¿cómo se oye el Panda Show?
6: A toda máquina. El Panda Show.

0: 22 minutos después de la hora.
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2: Hola, Bere, buen lunes. ¿Qué onda? ¿Cómo estás, mija? ¿A quién le hablamos?
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8: ¿Cómo ahí menciona lo de los idiomas o lo del inglés?
9: La verdad no sé, pero ha mandado currículum al aeropuerto, a... No, es que me ha platicado y a muchos lugares ha mandado currículums. Entonces mi idea era de que una empresa te mandó, no sé, el currículum, porque en ese momento no se necesitaba su, pues, su perfil, no sé.
8: Ok. Entonces, pero tú dices que quieres que le diga que para que traduzca películas porno.
9: Sí, o qué otra opción ves, más o menos el stripper o...
8: Espérate. ¿Cómo va a traducir películas de stripper, por favor?
9: No películas, sino como que tú hables de una compañía, no sé. No,
8: mira, tengo una idea. Mira, vamos a decirle, primero a ver si sabe inglés. Si es así, que la necesitamos para un doblaje, para que traduzca y meta su voz en películas porno.
9: Sí.
8: ¿Sí me entiendes?
9: Sí.
8: Pues ya está, vamos a marcarle, vamos a ver si me sale la idea que tengo. Marco en este momento las bromas en el Panda Show en este instante.
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8: Bromas. Me vas dando datos, ¿no?
9: Sí.
8: Porfa.
12: Bueno.
13: Buenas noches.
12: Sí, buenas noches.
13: Hola, disculpe, ahí estoy hablando al teléfono de la señorita Fabiola.
12: Sí, está hablando con ella.
13: Ah, hola, ¿cómo estás, Fabiola? Mucho gusto.
12: Mucho gusto, buenas noches.
13: Buenas noches, fíjate que desde hace un par de semanas me hicieron favor de llegar un amigo que trabaja en el aeropuerto.
12: Ajá.
13: Tu currículum, hay empresas que se dedican, no sé si sepas, a reunir currículums de diferentes perfiles de personas.
12: Ajá,
13: sí. El chiste es que me llegó a mi poder tu currículum. Y bueno, tenemos una necesidad, una urgencia en un proyecto muy especial que tenemos.
12: Ajá.
13: Mira, la empresa en la cual laboro, que es una empresa de doblaje y de traducción, cerramos varias series, tanto de televisión y tanto de radio, hacemos doblaje, etcétera.
12: Ajá, sí.
13: Las traducciones del inglés al español, y bueno, en algunos casos son subtitulados,
12: ajá,
13: en otro caso es el doblaje.
12: Ajá.
13: Y me llama mucho la atención porque, bueno, creo que al parecer tienes tu conocimiento del idioma, ¿no?
12: Sí, sí.
13: En concreto,
12: sí,
13: para eso te hablo.
12: Ajá.
13: ¿Tienes experiencia en locución? Porque te escucho buen tono, al menos en el teléfono.
12: No tengo experiencia. Tengo solamente experiencia en teaching, en enseñanza, en docencia.
13: Ok, ¿y te molestaría en un momento dado hablar enfrente de un micrófono para el doblaje?
12: No me importaría.
13: Mira, esto principalmente lo hacemos en las tardes.
12: Ajá.
13: Las jornadas laborales entramos a estudio de 4 a 8, 9, 10 de la noche, depende, ¿no?
12: Ajá.
13: Lo que pasa que, bueno, mira, aquí hemos hecho doblaje de varias series.
12: Ajá.
13: Pero déjame decirte que ahorita entramos a un contrato muy, muy grande con una productora de Hollywood.
12: Ajá.
13: En el cual necesitamos traducción y necesitamos voz. Pero bueno, ahorita prácticamente la gente la tenemos llena y estoy buscando gente especializada para esto. Primero, no es fácil porque existe mucho el tabú. Yo no sé si seas casada, si tengas cuestiones religiosas o algo. En concreto, de lo que se trata el trabajo, llegó un paquete muy importante de 20 películas pornográficas. De lo que se trata es hacer la traducción y meter la voz. Ya nos mandaron un ejercicio de algún doblaje que se hizo en España. Pero ¿qué es lo que pasa? Que a veces los españoles tienen su acento y su tono muy especial.
12: Ajá,
13: el público mexicano no consume el producto cuando es doblado al español, pero con españoles.
12: Ajá.
13: Las españolas y los españoles tienen el ceseo, hablar con la zeta.
12: Sí.
13: Y no es el mismo asunto. Entonces aquí lo que se trata es de que tú agarres el área de traducción, que es muy sencillo, creo yo. Y después agarrar ciertos personajes para utilizar tu voz al doblaje. Todo se hace en la empresa, estamos en Polanco. Y bueno, se te pagaría por participación de proyecto.
12: Ajá.
13: Y bueno, creo que puede ser muy interesante. Haciendo un cálculo, tú tendrás que trabajar unas 3-4 horas, 3 a 4 días a la semana, y aproximadamente el promedio serían 12,000 pesos al mes. No sé si te interese o tengas. Te practico lo que es el proyecto para, si no, no hacerte perder tu tiempo, ¿no?
12: Ajá.
13: Y bueno, de ahí obviamente viene a desarrollarse más proyectos, posiblemente otras series de televisión, algunas películas, etcétera.
12: Okay.
13: Pero es el proyecto que tenemos en este momento.
12: Ajá. Pues, o sea, sí me interesaría mucho, me gustaría mucho, nada más que sí, pues, como que no me agrada mucho ese tema, el paquete que tienen ahorita.
13: Uh-huh.
12: No sé si más adelante podría yo participar con ustedes en alguna serie.
13: ¿Es por asunto personal, religioso, costumbres? ¿O por qué no te interesa ese asunto?
12: No me interesaría.
13: Es trabajo, ¿eh? No,
12: exactamente.
13: No somos una agencia de filmación ni mucho menos, somos de traducción.
12: Ajá,
13: y de doblaje, simple y sencillamente. Sé,
12: claro.
13: Y mi deber es decirte de qué se trata, porque bueno, obviamente al momento que empieces con las traducciones, en caso que aceptes y habitar tu voz, bueno, obviamente no quiero malos entendidos.
12: Exactamente, ¿no? Y le agradezco mucho, de gran manera, que sea usted claro desde el principio, pero pues sí, como le digo, me interesa mucho, es muy atractiva la oferta, sin embargo, no me sentiría yo cómoda trabajando con este tipo de traducciones, ¿verdad?
13: ¿El motivo, perdón?
12: Bueno, no es ningún motivo religioso ni otra cosa. Simplemente no me agradaría, no me sentiría yo cómoda.
13: O sea, es por cuestión de pudor, ¿entendemos?
12: Yo creo que sí, un poco de pudor.
13: No, disculpe que...
12: Cuestión moral, bueno, yo creo.
13: No, yo lo entiendo y lo respeto, pero...
12: Ajá.
13: Bueno, creo que el proyecto que tenemos de este paquete ofreciéndole los 12,000 pesos, yo creo que si, uh-huh, si quitase un poquito el pudor y nos concentráramos a la traducción y a la grabación de la voz, pues posiblemente el oye, oh Dios, así mami, posiblemente si lo trata uno de una forma profesional, concentrándose, es como los actores en televisión, y en toda profesión uno tiene que hacer carrera.
12: Ajá.
13: Y créame que esto es exactamente lo mismo. En este momento, si existe esta oportunidad,
12: ajá,
13: y bueno, posiblemente le incomode un poco por el tema.
12: Sí, un poquito.
13: Ajá,
12: entonces preferiría, pues no sé, o sea, como le comento, si es de ayuda el que yo elabore para ustedes, pues un tiempo después de que pase esta serie de las que usted me está hablando, pues sí, claro que sí, cuenta conmigo.
13: Ah, no, es que no me dejo terminar. Lo que yo quiero explicar es que es muy difícil que haya un después.
12: Uh-huh.
13: ¿Por qué? Porque yo creo que como en toda profesión y en toda

0: claro.
1: Yo más o menos estamos calculando hacer el pago de lo que son 800 pesos por película.
0: Ajá.
1: Por traducción.
0: Ok. Bueno, ¿hasta qué día podría yo avisarle? Darle una respuesta.
1: Hijo, es que esto no surge, por eso yo le pido una disculpa por hablarle a esta hora. Creo que es algo tarde e incómodo.
0: No, pero está bien.
1: En producción no podemos parar, no podemos parar.
0: Ajá. Bueno, pues a más tardar, no sé si le moleste que yo le llame mañana para confirmarle.
1: Ok, no podría... en este momento, posiblemente para que esté más segura, con el mensajero mandarle un paquete de películas para que las vea, las analice, empiece a hacer algo de traducción y mañana ya con trabajo físico usted diga si acepto o no acepto.
0: Ok, lo que pasa es que ahorita no tengo yo servicio de internet en casa, entonces se me hace difícil.
1: ¿Y eso qué tiene? Le voy a mandar DVDs.
0: Ah, ok.
1: Con un mensajero a su domicilio.
0: Ajá.
1: Le mandaré cinco, a ver, déjeme ver cuáles son los largometrajes más cortos. Permíteme un segundo, A ver, le mandaría Manuela y el Quinto Mandamiento. Las Negras Frutas.
2: ¡Oh, Dios!
1: Ok, serían cinco.
0: Pues yo creo que estaría bien.
1: Pinocho, hazme tuya.
2: Oh, sí, okay. Oh, sí, así.
1: Blancanieves, sí sabe saltar.
2: Ay,
1: ¿cuál quinta? Ok. ¿A qué dirección se la mandaría?
0: Yo preferiría, señor Federico, marcarle mañana y ya en base a eso, pues ya quedaríamos en un acuerdo.
1: Bueno, creo que definitivamente usted sí le rehuye un poco al tema, ¿verdad? Yo creo que es mejor, si usted me permite, no quisiera quitar su tiempo. Mejor no pierdo yo mi tiempo. Hablaré con otros posibles proyectos, que personas que pues puedan aceptar el proyecto, porque creo que sí hay un tabú muy grande relacionado a esto del sexo. Mejor, como se dice, si hay alguna otra oportunidad, que honestamente lo dudo, mejor le invito a que siga siendo una persona mediocre.
0: No lo
1: que
0: creo,
1: siga,
0: ¿eh?
1: Comiendo al piste.
0: No lo
1: yo
0: creo.
1: Creo que es,
0: gracias,
1: yo creo que
0: por
1: es
0: su
1: mejor
0: oferta.
1: No, estamos para servirle. Y dígame una co. Dígame una co.
3: ¡Berenice!
4: ¿Qué pasó?
3: ¡Colgó!
4: ¿Y
1: se
4: les
1: dice
4: enojó?
1: ¿Cómo lo termino?
4: Ay, pues no sé, pues si quieres vuélvele a hablar, pero así como que enojado porque no aceptó.
1: A ver, ahí voy.
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7: Bueno. Sí.
1: ¿Por qué me colgó el teléfono?
7: A ver, Jorge, contesta rápido.
1: No. ¿Qué hago? ¿Qué hago?
7: Bueno.
1: Bueno.
7: ¿Qué se le ofrece?
1: Solamente me faltó un detalle que comentarle, por favor.
7: Mire, señor, acaba de hablar mi hija conmigo y no le interesa para nada sus propuestas, ¿eh? Así
1: le
7: de
1: voy
7: que
1: a decir una cosa.
7: Muchísimas
1: yo
7: gracias,
1: no necesito...
7: señora. Hasta luego.
1: Soquito loca. La neta no me lo esperaba. ¿Sabes qué, mija? Vas a tener que entrarte la T.
4: Buena.
1: Tú muy naturalita, como que no sabes nada. Checamos el temporritmo y vemos qué pasa. ¿Estás lista, mija?
4: Sí.
1: Pues marcamos 10 de enero las bromas.

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4: Dígame, señor.
5: ¿Bueno?
4: Sí.
5: Hola, abuelito.
4: ¿Qué pasó?
5: ¿Qué haces?
4: ¿Qué pasó, Dara?
5: Nada. ¿Y me pasas hasta Fabiola,
4: por favor? Ahí va.
5: Sí, gracias.
4: Órale.
5: Bueno.
6: Bueno.
5: Coco. ¿Qué haces?
6: Oh, nada.
5: ¿Vale?
6: Es que estamos medio espantados. Es que sucedió.

0: algo medio raro.
1: ¿Sí?
0: Sí.
1: ¿Qué pasó?
0: Una llamada medio extraña.
1: ¿Por qué?
0: Pues un viejo loco que quería que yo hiciera unas traducciones de películas pornográficas.
1: Sí, y luego, ¿por qué no aceptaste?
0: No. Pues le colgué, se enojó y ahorita volvió a marcar y que por qué le había yo colgado y que no sé qué.
1: Ay, no, no, no, no.
0: Tonta. Bueno, ¿qué pasó?
1: Nada más estaba para decirte que cómo soy el Panda Show.
0: ¿Qué, qué? A toda máquina.
2: Oye, Javier, lo que pasa es que, bueno, pues, tu sobrina nos pidió que hiciéramos esta broma. Y bueno, creo que ya está tu papá se calentó. Bien gallito tu papá, el nombre, hasta yo dije, nombre, este me va a noquear el hijo de Calimán.
0: Sí, sí.
2: Espero que no te vayas a enojar.
0: Salió a defenderme.
2: ¿Por qué le hiciste la broma, mija? Platícale.
1: Ay, pues nada más porque ella es muy seria y pues el tema de la pornografía les va a caer pues como bomba.
0: Vas a ver, Darani. ¡Qué bárbara! No lo puedo creer. En serio. Ver,
2: oye, ¿pero por qué no te animaste a hacer traducciones de ese tipo, mija? Pues, ¿qué tiene?
0: No, pues no.
2: Son no, traducciones de alto temperamento.
0: ¿Qué?
2: Pues, no, estado bien pues sencillo, no. Imagínate, vamos a traducir. ¡Oh, Dios! ¡Oh, Dios! Así, así,
0: qué
2: así.
0: ¡Qué bárbara!
2: Después nada más, quiero más.
0: Sí, quiero más. ¿No? Este... Y estaba muy buena la oferta del dinero, ¿eh?
2: Pero bueno, Fabiola, te mandamos un beso.
0: Muchas gracias.
2: Fue una bromita, ¿eh?
0: Ah, muchas gracias.
2: Adiós.
0: Sí, no, no importa. Bye. Bye.

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0: Eso de que no entra mi llamada ya no es pretexto, porque ahora tienes arroba quiero una broma.
1: ¿Qué onda? ¿Cómo andas, Danny Boy?
2: Andamos bien. ¿Y tú, pandita?
1: Yo a toda máquina, como todos los días. ¿Qué onda? ¿Qué haces allá en Mississippi, mi rey?
2: Aquí venimos a buscar la vida.
1: ¿Y cuánto tiempo llevas por aquellos lares?
2: Ya 8 años, pandita.
1: ¿Y eres originario de dónde, Danny Boy?
2: Del Estado de México.
1: Oye, ¿para quién es la bromita? Platícame.
2: La bromita se la vamos a hacer a mi tío.
1: ¿Cómo se llama él?
2: Luis Antonio.
1: ¿Y qué bromation para el tío Luis Antonio?
2: Le vamos a hacer la bromita del pollero.
1: Ándale, ¿qué, él está inquieto de irse a los Estados Unidos o qué onda?
2: Sí, pandita, él ya lleva 3 años queriendo venir para acá.
1: ¿Y por qué no se ha ido?
2: Pues por desidias de uno.
1: Ok, pero ¿desidias pues, tuyo o desidias de él?
2: Pues de parte de los dos, por una por el dinero y pues otra por la desidia de como él tiene su familia allá.
1: Oye, carnal, ¿pero tú le has dicho, tío, vente para acá, o el tío te ha dicho, qué onda, sobrino, échame la mano para irme de aquellas tierras?
2: Sí, él también, bueno, él me ha dicho que quiere venir y pues yo también le digo que se venga para acá.
1: ¿Él nunca ha estado antes allá en los Estados Unidos chambeando?
2: No, pandita.
1: Bueno, ¿y de qué se trata la bromita? ¿Cómo la tienes pensada, canijo?
2: Pues la bromita va a ser de que, pues, quería ver si tú haces el paro ahí para hacerte pasar por un pollero.
1: Ajá.
2: Que lo vas a cruzar para acá.
1: Oye, pero ya han hablado al respecto, ya le has dicho, oye, ya tengo ahí el conecte, salen tanto, hacemos esto, ¿ya has adelantado algo o no?
2: Sí, ya habíamos hablado de eso, que iba yo a conseguir a alguien para que él viniera para acá.
1: ¿Cuándo platicaron eso?
2: Pues ya desde los 3 años que quiere venir.
1: ¿Desde los 3 años de edad? Órale.
2: No.
1: ¿O sea, cómo?
2: Desde hace 3 años venimos platicando eso.
1: ¿Cuándo fue la última vez que platicaron referente a este tema, de que ya estabas viendo la situación del pollero?
2: Hace como una semana o dos.
1: Ah, bien poquitillo. Oye, sí. ¿Y qué? ¿Él lo va a pagar? ¿Tú lo pagarías? ¿Solamente es para pasarlo, ponerle fecha? ¿Para dónde va el tema?
2: Yo lo voy a pagar para que él venga para acá.
1: Ok, y ahora, ¿qué te dedicas, Daniel?
2: Yo soy pintor.
1: Ok, ¿tienes un patrón?
2: Sí.
1: ¿Y cómo se llama el patrón?
2: Benjamín.
1: Ok, entonces le voy a decir que el contacto es con Benjamín y que prácticamente te estamos haciendo el paro a ti, como es un familiar. Por eso es que estamos viendo la situación y que incluso tú vas a pagar y que después pues ya se van a poner de acuerdo para que él pague lo que pues cuesta la cruzada, ¿te parece?
2: Oh, sí, está bien.
1: ¿Te late? Pues vamos a pegar, señores. En directo desde el Panda Cool Center, las bromas están en el Panda Show.
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7: Hello.
1: Yes, yes. Hello.
7: Hello.
1: What's up, man? Yo hablo español, loco.
7: Ah, perverso.
1: ¿Cómo estás?
7: Aquí dando guerra.
1: Chido, men. ¿Tu nombre es Luis Antonio?
7: Es correcto.
1: Te he estado llamando, men, pero pues más no puedo contactarte, loco.
7: No, tengo un buen rato esperando.
1: Pues lo que pasa que Benja me pidió ahí un paro. Ajá. Tiene ahí un bro. Creo que es familiar tuyo, men. Daniel.
7: Correcto.
1: Pues chido, men, pues es que me han encargado mucho porque pues que quiere estar en los United, loco.
7: Ajá.
1: Platícame, ¿cuáles son tus planes, men?
7: Cambiar para traer lana para este lado, ¿qué otra?
1: ¿Y dónde te encuentras, loco?
7: Aquí en el Estado de México.
1: Mira, yo ahorita estoy en Tijuana, men.
7: Ajá.
1: Pues yo llevo ya 15 years trabajando este asunto de estar ayudando a los paisanos, men. ¿Tú entiendes? You know.
7: Sí.
1: Pero pues la cosa está bien complicada. Complicada, complicada. No solamente por todas las crisis y las ondas, sino pues por toda la migración de Centroamérica, man. Pero bueno, Benja me dijo y me encargó mucho que hiciéramos el work ¿Para cuándo quieres estar en los Estados Unidos, man?
7: Yo digo como por ahí de abril, mayo.
1: Hijo, pues es que es mucho, loco.
7: ¿Es mucho?
1: Sí, mira, pues yo tengo un jale para el 17 del próximo mes de marzo.
7: Ajá.
1: Ahí, pues, hay una cruzadita acá garantizadito, ¿no?
7: Ajá.
1: ¿Tú has tenido la oportunidad de viajar para los United States o no?
7: No.
1: Pues te pongo acá en plática para que entiendas. Pues ha cambiado mucho el asunto. Antes trabajábamos mucho por la línea, por el río, men, por el desierto, incluso hasta por el mar, men. Pero pues ahorita está muy groovy, muy heavy el asunto, loco. Entonces hemos tenido que reinventarnos, ¿no? Ya en rutas diferentes y diferentes sistemas, men. ¿Qué edad tienes, loco?
7: Tengo 33 años.
1: ¿Y cómo eres físicamente, men?
7: No, si estoy algo robusto.
1: ¿Qué tanto, loco? Descríbete.
7: Unos 100, más o menos.
1: ¿Libras o kilos, men?
7: Kilos.
5: ¡Oh, sí, Dios!
1: Sí, estás pasadito.
7: Un poquito.
1: ¿Qué talla eres, loco?
7: 42.
1: No, pues sí. Antes hacíamos unos cruces con ganado, pues ahí hubiera estado chido, men. Pero ahorita ya no está jalando eso, loco. Mira, te platico, men. Lo que tengo para el 17 es algo bien garantizado. De hecho, estuve platicando con Benja porque estos salen 12,000, men. 12,000. Pero pues me dijo que no hay pex. Porque pues eso lo va a pagar Daniel. Creo que ahí platicaron ustedes, ¿no, men?
7: Es correcto.
1: Así que por el money no te preocupes, men. Aquí hay que ponernos de acuerdo. Mira, yo necesitaría, yo ocuparía que estuvieras el día 14, loco, el lunes. Pero sería en Laredo. Y necesitamos prepararte, sí, loco. Pues es que de ahí es la cruzada. Pero mira, 99% bien garantizado, men. Porque nosotros tenemos ahí los contactos, hay convenio entre los United en México para repatriar. ¿Sí me entiendes, men?
7: Sí.
1: Entonces nosotros trabajamos con diferentes transportistas. Y ahorita lo que estamos pegando con mami, pues es repatriar cuerpos, men. Entonces cruzarías en un ataúd, loco. Pero me preocupa un poco tu talle. Lo que nosotros hacemos es inyeccioncita, bajar el pulso, cruzas, revisión, todo 100%. Welcome to United States. Te pasamos para Texas y ahí por el área de Houston. Pues ya caps, tú sabes, ¿no? Darte bien de comer, hidratarte y todo. Acá un buen vestidito y de ahí, pues, ¿cómo vas? Pa'l Mississippi, men. ¡Qué óvole! Pero pues esto está en 12,000. Pero es 99.99 garantizado. Lo que me preocupa, pues, es el taller. ¿Es alérgico a algo, loco?
7: Sí, a penicilina.
1: No, pues esto no es penicilina. Esto solamente es una inyeccioncita que baja el pulso. Eso sí, eres peludo, no, men.
7: No.
1: Porque, pues sí, aquí lo único es que tendríamos que raparte todo. O sea, todos los vellos de las piernas, el púbico, los brazos, todo porque, pues en la inspección así lo piden, loco. ¿Sí?
7: Ajá.
1: Es desnudito, todo rasuradito, bolsita negra. Entonces la inspección, al momento que revisan, pues obviamente, pues, revisarán que no, pues, hay pulso, ¿sí me entiendes, loco? Entonces, como empresa transportista, pues ya te llevamos para Texas. En el área de Kirby, en Texas. Y ahí para arriba, men. Ya estamos listos y mira, todo garantizadito. ¿Cómo ves, güey?
7: Es interesante.
1: Pues entonces, ¿qué? ¿Hacemos el jale o qué? Te escucho dudoso, loco. ¿Qué pasa, men?
7: Como te ocupas para irme hasta Tamaulipas.
1: Pues
7: déjame checar esa parte para
1: pues
7: llegar
1: es que, mira,
7: el 14.
1: Cualquier día, cualquier forma, men. Tiene que ser en la frontera, pues.
7: Sí.
1: Porque si estás en el Estado de México, pues ahí no es frontera, loco.
7: Sí, ¿no?
1: Pues eso lo hacemos por Piedras. Lo hacemos por Laredo, por Santiago, por Mexicali. O sea, pues por puntos fronterizos, loco. ¿Sí me entiendes?
7: Sí,
1: entonces, sea, pues no sé, en marzo, abril o en mayo, pues, o sea, vas a tener que estar en la frontera, me.
7: Sí, más que nada.
1: Estoy viendo, tengo uno para mayo, loco, pero es diferente.
7: Ajá.
1: Esto lo tengo para el 9 de mayo. Pero eso es aventarse de una avioneta, man. No sé si te interesa.
7: Sí,
1: Mira, te explico. Dentro de estos convenios hay un, pues digamos, un acuerdo entre México y Estados Unidos. Pues tú sabes, ¿no? Para esta cuestión de la fumigada, me.
7: Sí.
1: Pero pues ahí la avioneta tiene que volar bien bajo, loco. O sea, 5,000 metros. Y a partir de ahí, pues, para abajo y pues, no sé si tengas ahí pues, algún tipo de conocimiento con paracaídas, me.
7: No, paracaídas no, nada.
1: Bueno, pues también es muy sencillo, lo único que... Pues, es que sí estás bien gordito, me.
7: Un poco.
1: Pues que la Dietuski, ¿qué onda? Pues, hay que hacer ejercicio.
7: Eso sí.
1: Porque no creo que quieras estar en los Uniteds por hambre, ¿no, men?
7: No.
1: Entonces, ¿cuál te interesa, loco? Tú dime.
7: Sería el de marzo, pero... Déjame checo transporte, ¿no? Mañana echamos un grito.
1: Pues mira, loco. Yo ya llevaba ahí 3 días buscándote, men. Pero pues me mandaba al buzoncete, loco. Ajá. Lo único que yo te digo, pues yo le estoy haciendo por el Benja, güey.
7: Sí.
1: O sea, el patrón del Dani, güey. Porque pues le hemos hecho muchos jales, tú sabes. Se necesita mano de obra en los Uniteds, ¿sí? Entonces nos tiene harta confianza y pues es un patronzazo, man. Lo único, pues aquí no es oferta y demanda si quieres o no, pues. O sea, pues, si no estás definido, pues está bien. Pues yo le hablo al Benja, ahorita le mando un mensaje al Dani y pues se acabó, güey. Pero pues...
7: Sí, es que, bueno, lo que yo tengo que buscar ahorita es la línea de transporte para llegar allá.
1: No, pero pues eso viene incluido, men. O sea, tú volarías de la Ciudad de México, tú volarías a Laredo, men, y eso va incluido. Eso es, ah, eso, eso es por aire, sí, no, pues es que... Pues no preguntas, loco.
7: Ah, tú me dijiste que tengo que estar hasta allá, hasta Tamaulipas.
1: Sí, pues, ahí tienes que estar en Tamaulipas, claro, pues ahí tienen, pero nosotros corremos con todos los gastos. O sea, tú nos dices cuál es el origen. ¿Estás en dónde dices, loco?
7: En el Estado de México.
1: ¿Qué aeropuerto te queda? ¿Toluca?
7: No, Benito Juárez.
1: Bueno, pues de la Ciudad de México, pues de ahí a Laredo, men, a Nuevo Laredo, en Tamaulipas, loco.
7: Ajá.
1: Entonces ahí sales, ahí te recibimos. 3 días, men. Sí, eso sí, Dietuski. Dieta blanda, men. ¿En qué consiste? Pues papilla, ¿sí? Suave, porque pues obviamente tendremos que limpiarte pues algo del estómago, men. Para que cuando estés dormido, skips, no te den ganas de defecar, loco. Por eso son los 3 días de preparación. Estamos hablando de la depilación, o sea, prepararte y todo, porque es un curso, loco. O sea, no es nada más de que pues, el tiempo de hace de que, órale, pues aquí está, córrale. 1, 2, 3, come on, let's go. No, men. Es diferente, es bien preparado, es todo, tenemos que dar instrucciones. Te pasamos incluso hasta video, men, o sea, de cómo es la experiencia, cómo te verías y todo. Somos profesionales, men. Por eso trabajamos con el Benja. Mira, lo único que puedo hacer por ti, loco, pues es darte hasta mañana la in the morning. Piénsalo, ¿tienes familia, loco?
7: Sí.
1: Platícalo ahí con la familia. Entonces, ¿ya notaste las fechas o no?
7: Sí.
1: Entonces ya decides, ¿sabes qué? Pues me interesa la del ataúd o pues la del aeroplano, aventarme en paracaídas, loco. Entonces ahorita le mando acá un text al Dani pues, para decirle que ya platiqué contigo, men.
7: Papá.
1: Órale, Cincho, cambie fuera. See you. Bye, carnalito. Te lo lavas. Oink, oink.
5: Oye, este está muerto de miedo, tú.
1: Está muerto. Está como sacado de un así como que un ataúd.
5: Oye, ¿y de dónde saqué en paracaídas? No sé, pero también sonó chido, ¿no?
1: A ver, mira, te voy a pedir que hagas ahorita llamadita de 3, carnal. Le vas a decir que te escribió, en este caso, tu jefe, ¿ok? Porque aquí yo eché por delante al jefe, ¿va? Te habló el jefe, te habló por teléfono el jefe y te escribió, en este caso... pues creo que ni le di nombre de cómo me llamaba, ¿eh? Además le dije, ¿qué onda, men? Habla acá, el coyote. Y dile, oye, ya me hiciste quedar mal, yo moviendo mis palancas, pidiéndole al patrón y todo, para que tú digas acá de, pues ay, después les aviso, o sea, llevas 3 años pidiéndome la oportunidad. Quiero ver a ver qué te contesta y pues, por supuesto, poder cerrar la broma. ¿Te late?
2: Sí, pandita.
1: Bueno, señores, vámonos a la pausa comercial. Haremos el desenlace después del corte en este viernes 25 de febrero del 2022. ¿Quieres tu bromita? Entra a mi portal elpandasambrano.com y solicítala. Las carguitas están en este fin de semana por Claro Música y La Mejor FM. Regreso hasta Mississippi ahí con Danielito. Danielito, ¿no te ha mandado algún mensaje la víctima, tu primo, Luis Antonio? Oye, ¿me llamaron?
2: No, pandita, no me ha mandado nada.
1: Bueno, entonces te voy a pedir, sé que es tu tío, pero sí un poco con actitud, porque te está haciendo quedar mal. O sea, según tú me contaste que hace 3 años tienen ese plan. Llegó el momento, le pediste el favor a Benjamín, ya le habló el coyote, ya le dio opciones que tú las desconoces. En ese momento, cuando te diga, oye, que a través ahí en una cajita, en un ataúd, y tú, sí, pues sí es la moda, güey, ¿qué no estás enterado? Y cuando te diga, no, que en una avioneta, no, esa no me la sabía, esa es nueva, pero pues va a estar padre, ¿no? Pues es que así ya vuelas y ya estás del otro lado y te dejan acá, te vienes. Y tú ya, pues le dices, oye, pues qué mala onda. Me hiciste quedar mal, la oportunidad, el patrón me iba a prestar una feria, yo ya junté otra, eres un baboso, y a ver qué te dice. Así que, viene, llamadita de 3, ¿estás listo?
2: Estamos listos, pandita.
1: Órale, a pegarle, llamada de 3, las bromas en el Panda Show.
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2: ¿Qué le dijo al coyote? Porque ahorita me acaba de mandar un mensaje, mi patrón me dio molestillo.
10: Es que, bueno, me dio cosa, ¿cómo pasa, güey?
2: ¿Por qué? ¿Qué le dijo o qué?
10: Ah, me dijo que tiene uno para el 17 de marzo.
2: Ajá.
10: Pero pasas en un féretro.
2: Pues sí, pues eso es lo que ahorita casi andan usando ya, por lo regular.
10: Ajá. Pero te inyectan para que te bajen todo el pulso.
2: Ajá.
10: El pulso. O donde se le pase tantito la mano y quiero que yo allá.
2: No, pero pues eso ya. Esto lo hacen bien, ellos ya son expertos en eso.
10: Y si te le paso, porque estaba haciendo una avioneta el 9 de mayo.
2: Ah, caray, esa no me la sabía. Yo creo esa es nueva.
10: Ajá, y me dijo que el. Eso es para el 9 de mayo.
2: ¿Y lo del ataúd, qué? ¿Cómo estuvo?
10: Del ataúd, me dijo que tengo que viajar de aquí a Nuevo Laredo.
2: Ajá.
10: Y de ahí me prepara, bueno, me dan, bueno, tengo 3 días, y de ahí me inyectan y me mandan de viaje en ataúd.
2: Pues yo creo que eso es más mejor, porque ahorita lo que me comentó mi patrón que van a pasar a 100 personas.
10: Ajá.
2: Y pues es 100% seguro.
10: No se les pasa la mano en la de esa madre para que duerman.
2: Le pedí un préstamo para pues pagar el coyote. Y pues ya estando aquí, pues le digo que pues ya se viene aquí conmigo y de volada se paga.
10: ¿Cómo me dijo el coyote que mañana me marca temprano?
2: Sí, y pues es que yo. Mi jefe ya me reclamó de que qué pasó, que pues él ya se tuvo unos problemillas ahí con su amigo el coyote.
10: Ajá.
2: Y ya le había dicho que pues sí, que ya de una vez.
10: Ajá.
2: Es que si usted no dice que sí, pues él ahí ya pierde dinero y pues yo también.
10: Ah, ya. Entonces viene para viajar el 17 de marzo. Dices que seguro.
2: Sí, pues es seguro, pues a mi patrón me dijo que si es muy miedoso usted o qué.
10: Pues más que nada porque voy a pasar inconsciente.
2: ¿Qué tiene, tío? Pues es bien seguro eso. ¿Cómo ves, tío?
10: Sí, a ver, ojalá y todo salga bien.
2: Entonces sí, para hablarle ahorita.
10: Sí, hijo.
2: Mire, espéreme que me está mandando un mensaje del patrón.
10: Ajá.
2: Dice que le pregunte algo urgente.
10: Ajá.
2: A usted. Dice que, ¿cómo se oye el Panda Show, tío? Es una
11: a
2: broma.
11: ¡A toda máquina!
1: ¡Sacatito pa'l conejo, mi rey!
2: Vale.
1: ¡Qué
5: pasó, loco? Están las bromas del Panda Show, man. How are you? Tocayo, Luis Antonio, soy el Panda. ¿Qué pasó? Sí te viste bien, niña, hermano. No más.
10: Ándale, no más tantito.
5: Oye, Luis, ¿qué te imaginaste? Te dio miedo, ¿verdad? Te dio miedo.
10: Pasar los minutos y se les vaya a pasar la mano y me va a cargar el payaso.
5: No, yo te lo dije, men, somos profesionales. Solamente es bajar el pulso dormidito. Así lo hacemos con los cerdos. Sin agraviar al presente, ¿verdad? Imagínate un mastodonte de 100 kilos teniendo miedo. No manches, ¿qué pasó, Luis Antonio? Daniel, dile por qué le hiciste la broma a tu tío.
10: No, tío, pues le hice la broma que pues ve que usted se quiere venir para acá y pues también nomás para pasar el rato. No, está bien.
5: Oiga, mijo.
10: Espero que no se haya aguitado.
5: ¿Y nunca se ha aventado en paracaídas?
10: No.
5: Es como aventarse del ropero ahí con su vieja, lo mismo.
10: No, sí, no lo creo, yo creo.
5: Lo único que en lugar de caer en el catre, pues va a caer en los United States. ¡Qué óvole! Oye, Luis, y sí tienes ganas del sueño americano, ¿verdad? Por lo que escucho. O sea, temeroso.
10: Sí.
5: Sacado de onda. O sea, 100 kilos de puro miedo, pero como que... ¿Cómo te gustaría pasar, Luis Antonio?
10: Mira, yo consciente porque...
5: Pues mira, lo más común que yo he escuchado es, por ejemplo, por el desierto, que tienen que caminar varios días. Mi pregunta es, con 100 kilos, ¿cómo vas a aguantar, güey?
10: Lo de menos.
5: Era mejor dormidito.
10: No, viva la paz, no sabes ni quién te va a chocar.
5: ¿A poco neta no te gusta, no te gustaría echarte una dormidita?
10: No, gracias, parque.
5: O a lo mejor, ¿sabes cómo pudimos haberle ofrecido, Daniel?
10: ¿Cómo, pandita?
5: Pues por el mar, compadre, pues lo iban a confundir con una ballena. Cierto, Luis Antonio, todo es una cargadita de Daniel, tu sobrino que está allá en Mississippi, tú en el Estado de México. Familia, dígame, ¿cómo se oye el Panda Show?
10: La máquina, pandita.
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4: Y estoy con Jonathan. ¿Cómo andas, papá?
5: ¿Qué onda, pandita? Gracias, aquí. Emocionado.
4: ¿Emocionado? ¿Emocionado por qué?
5: Sí, pues es que tu programa diario, bueno, mi esposa y mis hijos son pues súper fan, ¿eh? Diario te escuchan.
4: Ah, y eres un amor. ¿Y qué, tú no? ¿Qué, nada más tu esposa?
5: Sí, amigo, sí, no, sí, claro, cada que llego del trabajo ahí está, escuchamos tus bromas, están súper buenas.
4: ¿Y cómo se llama tu esposita?
5: Mi esposa se llama Brenda, no sé si me puedes mandar un saludo para ella y para mis tres niños.
4: ¡Claro, Brendita! ¡Te mandamos un beso, chiquitilla! ¿Y tienes tres hijos?
5: Sí, brother, sí, salí alegre.
4: ¡No has perdido el tiempo! ¿Qué edad tienes?
5: 27 años, brother, tengo yo.
4: ¡Órale! Pues, ¿a qué edad fuiste, papi?
5: Híjole, a los 20 años, casi 20 años.
4: ¡Chale! ¿Y a qué te dedicas, carnal?
5: Trabajo en una empresa automotriz, amigo.
4: Órale, mire, ¿qué vendes, carros? ¿O eres mecánico? ¿O eres de limpieza? ¿O qué haces ahí?
5: No, sí, ahí obrero, yo en general, ya sabes, pero sí, no me quejo, me va bien.
4: Presta, muy bien. Dios. ¿Y quién es la víctima?
5: Ay, ¿qué crees que es mi jefecita? Mira, hace un tiempo tuvimos ahí un problemita. Uh-huh. Nos hemos distanciado un poco, o sea, nos vemos, pero no nos frecuentamos, ¿no?
4: ¿Y se puede saber qué tipo de problema hubo entre mami?
5: Pues hay una bronquilla entre hermanos y todo el show, ¿no? Pero pues ya es como para aliviar asperezas, ¿no?
4: Ah, sí, digamos que pretendes hacer la broma de la reconciliación.
5: Sí, no, algo así.
4: ¿Cuánto tiempo llevas con este conflicto en el cual están un poco alejados?
5: Ya un rato, brother, lleva casi creo que un año, pero me hablo con mi mamá, pero muy poco, la veo de repente no, le hablo por teléfono, pero ya no nos frecuentamos mucho, ¿no?
4: Ok, oye, ¿y de qué se trata la bromita para
5: tu mamá? Sí. La broma es que, que me tienen detenido, que estoy en el MP de Cuautitlán. Porque la empresa pues me sorprendieron robándome algún material, no sé, unos tornillitos, algo por ahí, no, algo de...
4: Ok, a ver, trabajas en una empresa automotriz, ¿no? Por abuso, va a ser por abuso de confianza y robo de partes automotrices, ¿no?
5: Sí, así es, algo que no sé, se pueda, ahí si me echas la mano con una cinta, no sé, se robó, no sé, algunas cosillas, ¿no? Algo de valor ahí.
4: Sí, no te preocupes. Bueno, mira, no vamos a entrar en cuestiones específicas, sino decimos que dio un valor de cuánto, más o menos, lo que tomaste prestado.
5: Sí, ¿qué te gustará? ¿Unos 50 pesitos, unos 50 mil?
4: No sé, es que no conozco muy bien de la cuestión automotriz. No sé si sean productos muy caros o baratones. Digo, no sé, por eso te pregunto.
5: Pues sí, no sé
4: cómo
5: podrías ayudar tú.
4: Ya sé. Mira, le voy a echar un choro de un robo hormiga. Tú déjame el planteamiento. Algo choncho. Y mira, voy a comentar cómo existe este problema. Que le estamos llamando porque estamos contactando, en este caso, a la esposa de nombre Vanessa, pero que no podemos contactar. Y que no traes tu credencial de lector y por eso es que estamos buscando a un familiar. Entonces, debido a que no tienes la credencial de lector y que no contesta a tu esposa, por eso es que le dices, oye mamá, pues me apena mucho el molestarte, pero pues es que no contesta a mi esposa y pues yo la verdad es que no lo quería hacer, pero pues tomé algunas cositas prestadas, yo las iba a reponer, pero las vendo por fuera. Pues, tú sabes, tres hijos, no más, tres hijos. La cosa está bien cañona. Y a partir de ahí vamos a improvisar, ¿te parece?
5: Órale, sí, gracias,
4: Vamos a pegarle entonces en Cuautitlán, ¿verdad?
5: Sí, que yo soy detenido en Cuautitlán y que ya estoy en el MP y ahí yo te comentas tú que eres un juez conciliador o algo, ¿no?
4: Todo déjamelo de mi parte, señores, en directo desde el Panda Cool Center. Las bromas están en Azteca, es tu show.
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9: Bueno.
10: Sí, para checarlo, por favor.
11: Sí, buenas noches.
9: Sí, buenas noches.
11: Licenciado Martínez, este es el teléfono de la señora Juana.
9: Ajá.
11: Ah, señora Juana, muy buenas noches. Solamente para preguntarle si usted identifica a un joven de 27 años de nombre Jonathan.
9: Sí, es mi hijo.
11: Su hijo, sí. Mire, le explico la situación. Soy Ministerio Público de Cuautitlán. Ha sido presentado hace un par de horas. Estamos tratando de localizar a la señora Vanessa sin éxito. Le hemos intentado en muchas ocasiones. Él comenta que es casado, que tiene 3 hijos. ¿Usted puede darme esta información?
9: Ajá, sí. Disculpe, bueno, ¿qué pasó? Es que
11: bueno,
9: no
11: había... ¿Perdón?
9: Es que no vive aquí con... Bueno, sí vive aquí conmigo, pero está retiradito donde vive.
11: Bueno, le explico. Fue presentado y hay una denuncia por parte de sus empleadores. Él trabaja en una empresa automotriz y está acusado por abuso de confianza y por robo. Él durante varios meses ha estado haciendo lo que es el robo hormiga. Digamos, él, todas las partes automotrices diversas, la ha ido sacando de a poco. Él fue detectado, fue grabado y fueron presentadas las pruebas. Está por parte, pues digamos, la parte acusadora, y lo están acusando por robo y también por abuso de confianza y por más de 250,000 pesos, señora. Ella argumenta que tuvo problemas familiares y que tiene 3 hijos. Yo no sé si es verdad o es mentira. El juez es el que dictaminará si es culpable o inocente. El motivo por el cual estoy llamando es porque no trae consigo su credencial de elector. Él dice que la dejó en su domicilio, donde vive con su esposa de nombre Vanessa y sus 3 hijos. Entonces necesitamos su credencial de elector porque pues es necesario, es una obligación ciudadana para poderlo identificar y pues saber si es la persona que él dice ser. Sí, él dice que se llama Jonathan, dice que tiene 27 años, muy bien, pero igual se llama Rodrigo o se llama Saúl y tiene 35. Es muy importante que tengamos su credencial de elector. ¿Quiere hablar usted con él?
9: Sí, pásenmelo entonces.
11: Muy bien, nada más le voy a pedir que hable fuerte para que le entienda. Sánchez, sí, tráete por favor a Jonathan, está en el separo 4. Ah, ahí está, Jonathan. Mira, por fin encontré a tu señora madre que me está atendiendo muy amablemente, a la señora Juana. Le expliqué la situación, tienes derecho a una llamada.
5: Sí, bueno.
9: Bueno, ¿qué pasó, mijo?
5: Oye, ma, es que me agarraron en el trabajo, estaba sacando unas cosas y tienen videos, ma. Y es que la neta, pues, ya no me alcanzaba, jefa. La neta, sí me quedé sin dinero, ma. Y la neta, pues, Sofi se me enfermó y pues la verdad no tenía dinero ya, entonces me daba pena decirte.
9: Ay, hijo, ¿por qué no le dijiste nada, mi hijo? Ahorita, ¿qué está pasando, hijo?
5: Están acusando de algo grave, ma, y pues, sí es algo, bueno, es que es abuso de confianza el delito que me están imputando, y pues, sí me piden algo de dinero, ma, uno, para poder sacarme, y la verdad, pues no te podía hablar luego ni me contestas.
9: Ay, hijo, es que no, yo estoy trabajando, mi hijo, la verdad, yo no. No te contestaba, mi hijo, ya ves que donde trabajo no puedo contestar.
5: Ma,
9: y
5: ahorita te van a hacer.
9: Ajá, ¿dónde estás?
5: Estoy en el MP aquí de Cuautitlán, ma. Pues la verdad, digo que tuve problemas porque Sofi se enfermó y pues la verdad sí no tengo nada de dinero, ma, y luego me metí en esta bronca, pues sí me piden algo grande, pero es que ya ves que vivía contigo, pero pues ya no me alcanzó y todas las broncas que tuvimos ahí, pues ya ves que me tuve que salir.
9: ¿Y otra Brenda no le has hablado?
5: Y no sé si me puedas apoyar aquí lo que te dijo el juez, el que te llamó primero.
9: Ajá.
5: El que me pide mis papeles, me pide mi identificación porque pues la empresa ya no es responsable, ya dicen que me tengo que arreglar yo directamente con el MP y pues no tengo nada, ya ves que yo nunca cargo identificaciones. Pues no sé si me la puedas traer aquí a Cuautitlán o algo, es que pues, ya no ahora sí que no sé qué hacer, hija. Sí, estoy bien atorado ya.
9: Jonathan, solamente esta mañana, ahorita no, mijo, ya es noche. Ahorita que lo vaya a ver a Brenda, mañana.
5: Oye, ma.
9: ¿Qué pasó? Ma,
5: oye, ¿no crees que tú puedas hablar con, pues aquí con el juez, que llegues a un acuerdo a ver cuánto podemos juntar?
11: No, a ver, corrección, Jonathan, soy Ministerio Público, no soy juez, el juez bueno, es el que determinará la situación.
5: No sé si puedas hablar con él para que sí. Pues lleguen a un acuerdo, ma, porque si no dicen que me van a trasladar.
11: No. No intentes corromper, no intentes corromper.
5: Sí,
11: porque...
5: No sé si puedas hablarte con él.
9: Pues sí, mira, este
11: a ver, no estés propiciando cosas que no corresponden. Bueno, señora, nuevamente, licenciado Martínez. Ajá. A ver, estoy escuchando, primero me está confundiendo con un juez. Hay diferentes códigos postales en esto de la justicia. Uh-huh. Segundo, a ver, ¿cómo que le está invitando a que me corrompa, señora? Su hijo es un delincuente. Su hijo es un ratero.
9: No,
11: su hijo abusó de confianza en la empresa que le ha dado de comer, no solamente a él y a su familia. ¿Es lo que usted le ha enseñado?
9: No, ¿cómo cree? No. ¿Cómo cree? Pues yo mañana voy allá con él a ver qué. ¿En Cuautitlán, Izcalli?
11: Sí, en Cuautitlán, Izcalli. Estamos en Avenida de la Paz 425 en Cuautitlán, Izcalli. Mire, señora, necesita moverse rápido. ¿Por qué?
9: Ajá.
11: Porque esto es reclusorio, señora. Yo creo que no está cuantificando la situación tan grande que está. Aparte, necesitamos su credencial de elector. Si no lo identificamos correctamente en este Ministerio Público, será realmente en el reclusorio.
9: No, mire, yo mañana voy, más tardar mañana voy a estar como a las 9:00 a.m. Es que ahorita ya es noche y no me puedo mover ahorita.
11: ¿Y por qué no se puede mover ahorita? Digo, simple curiosidad. Digo, no tiene piernas. No tiene ganas.
9: Bueno, tiene, discúlpeme, mire, yo la voy a llamar, que no tengo, no, ya transporte ya no hay.
11: Claro, ¿usted es de bajos recursos?
9: ¿Que dónde están recursos? ¿Dónde está?
11: ¿Perdón?
9: Disculpe, ¿dónde están los recursos? ¿Dónde está?
11: No, le estoy preguntando que si usted es de bajos recursos. O sea, que si es pobre, es jodida, pues, para que me entiende su idioma.
9: Pues la verdad, mire, yo soy pobre, no tengo dinero, yo soy pobre y la verdad no tengo dinero yo.
11: Entonces, si es de bajo recurso. ¿Cuántos hijos tiene, madre?
9: Mire, yo tengo cuatro mis hijos.
11: ¿Cuatro?
9: Y,
11: ¿usted?
9: Sí, cuatro.
11: ¿Y alguno de sus hijos le ha dado dolor de cabeza de que tenga problemas con la justicia?
9: Pues no, pues ahorita no. No, nadie, todos están en mis hijos. Y ahora no sé. Mi hijo, la verdad, dice que, bueno, se puso malo su niño y la verdad es que...
11: Mire, voy a hacer algo por usted, pero de usted va a depender. Yo como Ministerio Público no puedo prestarme a un soborno, ni puedo prestarme a lo que mi trabajo y a lo que he hecho en mi juramento como licenciado. Lo que sí puedo hacer es que está la parte acusadora. ¿A qué me refiero? Está el licenciado Lafont, que él es el representante legal de la empresa automotriz donde trabaja su hijo. Lo que puedo hacer por ustedes, comunicarle al licenciado Lafont, hable con usted, dígale que es una mujer enferma, dígale que su hijo nunca ha hecho nada, dígale que tiene tres hijos, que su esposa Vanessa está enferma, que no tiene trabajo, que lo hizo por necesidad, porque yo quiero ayudarle, señora, realmente si le escucho, hijo, en una cuestión precaria, y lo entiendo. Pero usted tiene que convencer al licenciado Lafont. Si esta persona, que es el representante legal de la empresa, le da el perdón, su hijo sale de inmediato.
9: Bueno, aquí no hay nada. Mañana voy en la empresa.
11: Escúcheme, señora, no hay mañana, escúcheme. Está bien que sea de una situación precaria, pero utilice su cerebro, carajo. Estoy tratando de ayudarla. Escuche.
9: Estoy enferma.
11: Eso dígale al licenciado Lafont, al representante legal de la empresa automotriz. Dígale que es enfermo. Hable, defienda a su hijo. Si consigue el perdón, su hijo se va. Permítame un segundo. Licenciado Lafont, ¿puede pasar, por favor? Mire, estoy hablando con la señora Juana, ella es madre del señor Jonathan. Hablamos porque usted sabe que los indiciados tienen derecho a una llamada, aparte que no tiene una... e identificación oficial, se le habló por ese momento, no se encuentra a la esposa, pero me estaba indicando que si podría hablar con usted, porque tiene algo bien importante que decirle. ¿Acepta la llamada, por favor, licenciado?
12: La escucho.
11: Le presento a ese licenciado Lafont, señora Juana, hable con él, en sus manos está.
12: Hable, licenciado Lafont. Soy representante legal de la empresa automotriz donde trabaja Jonathan. Un buen trabajador hasta hace unas horas, ¿verdad? Lleva con nosotros 3 años trabajando en la empresa, un buen empleado, un buen trabajador, produce, Y bueno, pues hoy ocurrió algo decepcionante para la empresa, para un servidor que siempre confía en este muchacho, ayudante general, primer turno, pues se le sorprendió sustrayendo cinturones de seguridad, sensores, piezas pequeñas de autos, y bueno, pues está implicado en este abuso de confianza, una ilegítima posesión de cosas que pertenecen a la empresa. Esto se denomina como robo hormiga, señora. Estuvo robándonos por 3 meses. Por 3 meses estaba llevando pieza a pieza, día a día. Lleva meses abusando de la confianza de quien le emplea. Estoy para servirle. Me dijo el licenciado Martínez de aquí del MP de Izcalli que quiere hablar conmigo. Estoy a sus órdenes. Señora, disculpe la noticia tan, tan dolorosa para usted como madre o mujer que lo llevó en el vientre durante 9 meses y que hoy precisamente se encuentra en una situación penosa porque es el hijo a quien usted quiere, el hijo a quien usted trajo a este mundo para que fuera un buen ciudadano. La entiendo perfectamente, entiendo su preocupación, me pongo en sus zapatos.
9: Sí, le estoy escuchando. Mire, licenciado, mire, pues la verdad, mire, yo soy pobre y no tengo yo para pagar. Y la verdad, ahora no sé qué está pasando con este muchacho.
12: ¿No sabe qué está pasando?
9: Pues sí, es que se le enfermó su niña y no sé.
12: ¿Por qué no sabe qué está pasando? No hay comunicación entre ustedes, están enojados. ¿Qué es lo que pasa? ¿Por qué dónde anda su hijo?
9: No. Mire, no estoy enojado con él. Lo que pasa es que yo estoy enferma. Yo creo que él no me quiso decir nada. Y me hubiera dicho, hace rato me había hablado. Bueno, hace rato el licenciado me dijo que hablaba yo con el perrito. Y sí, la verdad estoy enferma. Y ahorita, ¿cómo le hago? ¿Cómo quiere que me vaya yo ahorita? Y ya no hay transporte.
12: Me apena su situación, pero estoy haciendo mi trabajo, espero me entienda. Su hijo es un abusadorcillo de la empresa que le dio trabajo, de la empresa que le dio de comer. Yo tengo que seguir con el protocolo, con las leyes. Yo tengo que seguir con la queja, con la querella correspondiente y dar paso a la denuncia. Yo no puedo dejar así esto en blanco. No puedo hacerme de la vista gorda. ¿Sí me entiende?
9: Sí.
12: Yo sé que usted lo ama. Yo sé que usted lo quiere. Yo sé que usted haría todo por salvarlo. Pero aquí los sentimentalismos no aplican, madre. La ley es dura. Espero que me entienda.
9: Sí,
12: se tiene que aplicar todo el peso de la ley a Jonathan. Todo el peso de la ley. Pero además, de darme sus quejas, ¿en qué más le puedo servir, señora?
9: Pues mire, ahorita yo no tengo ni una queja. Bueno,
12: no le entiendo, no le entiendo, por favor. Hábleme claro, más fuerte, por favor.
9: Le dije, no, nunca he hecho nada a él, yo no sé. Bueno, no sé, intentó hacer eso porque su niña sí estaba enfermito, el niño. Y ahorita no sé si me vaya yo ahorita para allá, y la verdad, mire, le vuelvo a repetir, no hay transporte para que me vaya para allá a verla.
12: Madre, la educación se mama. La educación se hace primero en el hogar. Primero donde este Jonathan creció, donde se desarrolló. Ahí, ¿usted no lo educó, su padre?
9: Sí, lo eduqué, pero no sé, que no, nunca me han dado quejas de su empresa que ha trabajado, nunca me han dado quejas, nunca me ha dado quejas, no.
12: Le estoy escuchando porque el licenciado me lo pidió.
9: Ajá.
12: Pero, pues voy a seguir con la denuncia. Y le digo, todo el peso de la ley para este muchacho que abusó. Abusó de su puesto, abusó del trabajo. Pues, discúlpeme, señora, tengo que hacer mi trabajo y se remitirá, pues, al siguiente proceso, ¿verdad?
9: Uh-huh.
12: Bueno, le paso al licenciado Martínez, voy a preparar a Jonathan para... Ok, adelante, licenciado, ya hablé con la señora.
11: Gracias, licenciado, le agradezco mucho, de verdad, el apoyo. Gracias, sí, ahorita paso con usted. Bueno...
9: Bueno...
11: señora Juan habló con él, consiguió el perdón, se lo pidió.
9: Sí, yo le dije perdón, es todo lo que pasó. Mire, yo nunca les he enseñado a mis hijos que hagan esto. Yo siempre he dado las cosas bien, nunca les he dado así cosas malas, siempre les he dado cosas buenas. Pero, mira, discúlpeme todo lo que pasó.
11: Bueno, pero no sé si usted lo hizo correctamente con el señor Lafón, porque nunca me dijo que otorgaba el perdón. Bueno, creo que esto es la educación se mama y también el conocimiento. ¿Su hijo hasta qué grado estudió, señora Juana?
9: La primaria. La prepa.
11: Ok. ¿Estudió primaria?
9: Sí.
11: Ok. ¿Fue en escuela pública?
9: Sí.
11: Ok. ¿Lo llevó usted al Tinder?
9: Lo llevé al Tinder, la primaria.
11: Ok. ¿Recuerda usted si cuando lo llevó al Tinder tenía cosas extrañas su hijo? ¿Se robaba los lapicitos y las reglas?
9: No, fíjese, cuando yo yo nunca les hiciera así en cuando digo, nunca agarren cosas que no son de ustedes, no me gusta eso que hagan ustedes. Yo hasta la fecha, y hasta ahorita mis nietos, siempre les he dicho, nunca hagan cosas que no deben hacer, porque eso es malo.
11: Híjole, qué cosas, de verdad. Pero bueno, no puedo hacer nada por usted. Le voy a comunicar a su hijo porque está llorando, está cabizbajo. Desgraciadamente el proceso sigue. Yo apelé a su falta de conocimiento, a su economía tan precaria, para que hablara desde el corazón con el licenciado Lafón, pero bueno, creo que las neuronas no le ayudaron mucho. Déjele paso a su hijo. A ver, Jonathan, habla con tu madre, por favor. Todo será el proceso 45, que vaya por tu credencial de lector y ni modo, serás procesado.
5: Bueno.
9: Bueno.
5: Oye, ma, pues gracias. Yo nada más quería pedirte mis papeles, pero pues me dice que no puedes venir.
9: Sí, Jonathan, porque, mira, yo soy licenciado, si me esperaba para mañana temprano, como las 8 estoy allá,
5: perdón,
9: o las 9.
5: No querían para ahorita, que... jefa, pero pues, dicen que no puedes, pues, ni modo, pues, perdón, jefa, pues ya la regué, ¿no? Ya la regué y pues, la neta, la necesidad me hizo hacer eso, madre, y es que la neta no tenía dinero, jefa, no tenía nadie, pues, se armó todo. Y como le decía...
9: las cosas que hagan esto, amigo. Siempre les he dicho, nunca hagan cosas malas. Hasta aquí los niños siempre les van diciendo, nunca hagan eso, chico. Y yo sé qué está pasando contigo. Yo sí quiero mucho, hijo, pero no hubieras hecho eso. Me hubieras venido a ver, ya sabes, cuando tengo y les apoyo.
5: Sí, hijo, pero pues gracias, pues, no quería darte molestias, ¿no? La verdad, yo sé que estuvimos broncas ahí cuando yo estaba en tu casa y todo eso, pero la neta, perdón, jefa, pues ya la regué, pues ya... Pues ya a ver qué pasa, a ver qué me dicen. Ya ni modo, es mi bronca, como siempre ha sido, ¿no? Uh-huh.
9: Pues mañana, a ver, yo ahorita ya sabes, mi bolita de transporte, ya no tengo coche. Si no tuviera yo coche, pues me iba yo para allá, hijo. Y ahorita la verdad no puedo, ¿cómo me voy? A ver si mañana temprano tengo que ir a la empresa o cómo.
5: Oh, pues es que tienes que venir aquí al MP, la empresa ya no se va a hacer cargo de nada. Pues yo directamente con el MP, pero pues...
9: Allá.
5: Te amo, mamá, pero pues ya fue mucho, ya...
9: Sí,
5: ya está bien grande, ya estoy bien atorado.
9: Sí, voy a ver a Vane, pero temprano lo voy a ir a ver, o ahorita le hablo a Vane a ver si me contesta.
5: Sí, ma, pero pues ya no más, te amo mucho, ma, no me recuerdan en esos días, no me vuelves a ver ni nada, pues ya nada más te quiero hacer una pregunta, ma.
9: ¿Qué pasó?
5: ¿Cómo se escucha el Panda Show, ma? Es una broma.
13: ¡Máquina!
11: Juanita preciosa, estás en las bromas del Panda Show. Juanita, es una broma de tu chiquillo. Y tiene un porqué la bromita. Porque estaba comentando que están un poco distanciados, ¿sí o no?
9: Sí.
11: Pues sí, por eso le hizo la broma. Jonathan, dile por qué la guasadita a tu mamá.
5: Mami. Mami. Te digo que es una broma, que nada más tiene mucho que no nos hablábamos ni nada, pues ya.
9: ¿Qué pasa, señora? Oye, Jonathan. ¿Qué
11: pasa? Señora Juanita, su hijo lo quiere mucho, espero que arreglen estos problemas familiares. Oiga, una pregunta que me quedó la duda. ¿Me podría decir a qué Tinder llevó a su hijo? Creo que tu mami está como así entre azul y buenas noches.
5: Sí, es que estás muy preocupona, siempre por todo.
11: y media enojada. Pero bueno, dile a tu mami, Jonathan, ¿cómo se oye el Panda Show?
13: A toda máquina, pandita.

0: Pero para serte bien sinceros, la creatividad del pueblo está muy limitada. Y pues en el tiempo que tardas en pensar la broma y luego que tu llamada entre, sea procesada por el video telefónico y que posteriormente sea enrutada de nuestras instalaciones en Los Ángeles y luego en Polanco y luego en el Área 51, para ese momento nuestro detector de malas bromas se enciende y tu broma probablemente no sea acreedora a un bonito pandacel. Pero no pierdas la esperanza. Mientras tanto, mejor trabaja y cómprate uno, huevón. Estas fueron las preguntas más frecuentes del Panda Show Internacional.
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1: O sea, ¿son mis nervios o siempre fondean con música punchis, punchis?
0: Respuesta. Amigo, seguramente sí son tus nervios. Te recomendamos que a la brevedad visites un psiquiatra y le expongas tu problema. Pregunta.
1: Pero si me sale chido la groma, ¿me regalas un pantasal?
0: Respuesta. En teoría sí.

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5: Bueno, yo conozco a una amiga que es trans y bueno, ella tiene un show y en ese show conocí a un muchacho y quiero hacerle esta broma que el día de mi cumple yo tuve relaciones con él y bueno, comentarle que
6: te pegó el VHS. Ándale, carnal. Oye, mencionaste a tu pareja. ¿Tu mami Dominga y Luis Alberto se conocen? ¿Se llevan bien?
5: Sí se conocen.
6: ¿Y se llevan bien o no se llevan bien?
5: Sí, sí se llevan bien.
6: Bueno, entonces la idea es decirle a tu mamá que le fuiste infiel, en este caso Luis Alberto, cuando mencionaste el día de tu cumpleaños, y que por andar de Cusco, andar de Chile Fácil, o sea, pues en lugar de Betacam ya te pegaron el VHS.
5: Así es, el muchacho con el que supuestamente se llama Moisés.
6: Ok, Moisés. ¿Y vas a querer que la juegue de Moisés?
5: Sí, así es.
6: Ay.
5: Te voy a dar el perfil del muchacho, cómo es más o menos.
6: A ver, échale.
5: Bueno, él sí es totalmente gay, tiene 27 años, trabaja en una tienda, y también se dedica a hacer videos. O sea, es como camarógrafo, pues.
6: Ok, ¿pero videos normales o videos de esos de pa' adultos?
5: No, normales.
6: Ok, perfecto, ¿y qué más?
5: Y ahí fue donde lo conocí, en la casa de esta Cintia.
6: ¿Y tu mami ubica a Cintia?
5: No en persona, pero sí la ubica.
6: Ok, pero sí sabe que existe la tal Cintia. Ok, oye, ¿hoy has visto a tu mami o no has visto a tu mami?
5: Sí la he visto. Ahorita yo estoy en casa de mi abuelita, pero ella piensa que estoy en Puebla, precisamente con Moisés, y que estoy en el laboratorio donde nos hicimos la prueba.
6: Ay, pero un laboratorio ahorita, compadre.
5: Hay unos que sí cierran a veces tarde o están abiertos las 24 horas.
6: Bueno, está bien. ¿Empiezas tú o empiezo yo?
5: Empiezo yo.
6: Bueno, vamos a pegarle, señores, en directo desde el Panda Cruz Center. Las bromas están en el Panda Show.
7: Junior, que nos están diciendo que mandemos un saludo al programa Panda Show. ¿Panda Show? Sí. Es Panda Show. Ah, yo le entendí.
8: ¡Ay, qué niño!
7: Oye, Vivi, estamos diciendo que si pueden mandar un saludo al Panda Show.
8: Sí, ya, yo ya mandé un saludo de parte de toda la familia, que los queremos mucho y que las familias estén siempre unidas.
7: Ay, señor Panda, discúlpela, es que no es normal. 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
11: Bromas, excelente.
6: ¿Sabes qué? Para justificar el número, voy a entrar yo rapidísimo y le voy a decir, señora, le comunico a su hijo.
5: Va, perfecto.
6: Justificar el número, ya está. Si no, va a preguntar, ¿de dónde me hablas? ¿Y qué estás haciendo? Vamos para el enganche. Va, empiezo yo.
12: ¿Sí?
6: Bueno.
12: Ajá.
6: ¿Señora Dominga?
12: Sí.
6: Habla Moisés, buenas noches. Lo que pasa es que su hijo quiere hablar con usted. Permítame, se lo comunico.
12: Sí, gracias.
6: Ya contestó. Ay, de verdad te lo juro, o sea, todo.
5: Ma.
12: ¿Qué?
5: Oye, es que te conté que vine con Moisés.
12: Uh-huh.
5: Nos hicimos una prueba los dos. Salí positivo al VHS. ¿Recuerdas el muchacho que te platiqué que lo conocí en el show de Cynthia y el sí, de mi, que te comenté que tuve relaciones con él. Por eso es que vine a Puebla y ahorita estoy yo con él. Pero, oye, ma, pero no quiero, por ejemplo, no quiero dejar a Beto. O sea, o quiero que Beto se entere. No, él sabe de Beto.
6: Ángel, pero lo de Beto no, es lo menos.
5: O sea, no quiere, tampoco, él no quiere que yo esté, pero yo sí quiero estar con Beto y pues también al otro lo quiero. Pero quiero más a Beto.
6: Ay, pero, a ver, señora. ¿Puedo hablar tantito con usted? Habla Moy. Mire, lo que pasa que ahorita nos entregaron los resultados y como le mencionó Ángel, ay, es que, perdón, estoy muy nervioso. Mire, ya le explicó, ¿verdad? Yo soy muy amigo de Cynthia y cuando fue su cumpleaños nos vimos y él se me insinuó y tuvimos relaciones sin preservativo. Pero yo me empecé a sentir algo raro porque sentí que como que la cabeza, algo no estaba bien. Me hice un primer test y bueno, salió positivo para VHS. Estamos ahorita en unos laboratorios aquí en Puebla que se llaman Queen. Y bueno, nos están pidiendo que nos hagamos un test al estilo Blu-ray, pero pues no tenemos ahorita dinero para hacerlo porque nos estaban diciendo que cuando es positivo a VHS, si es necesario ver y hacerse el otro estudio en el otro sistema para ver qué tan profundo está fallando el tema y nos revisen bien las cabezas. Y no sé si es que me da harta pena, pero es que él no trae dinero ni yo tampoco. Porque él está ahorita nervioso con el tema de Luis Alberto, pero le digo que ahorita eso es lo de menos. Necesitamos bien hacernos el test. No sé usted qué opine.
10: Mire, ahorita ahorita lo único que quiero es que ahorita es que él se regrese para acá y aquí yo hablo con él, por favor.
6: Sí, no, estoy de acuerdo, pero yo no sé qué opine, pero creo que es importante que nos hagamos el test de Blu-ray o no considera que sea bueno, porque si salimos positivos al VHS, entonces yo creo que pues sí es importante, pero ahorita yo ya pasé mi tarjeta de crédito y no tengo fondos. Le hablé a Cynthia, pero bueno, Cynthia no contesta y él dijo, bueno, tengo que avisarle a mi mamá porque también, como hoy es tarde, pues le ha estado hablando Luis Alberto y no le contesta y nos podía prestar 3,000 pesos.
10: No, ahorita es que, bueno, no tenemos dinero ahorita, ahorita por el momento pues tampoco, no contamos con eso. Entonces ahorita mira, que se regrese para acá mi hijo y por favor que se regrese para acá.
6: Sí, mire, señora, yo se lo juro, mire, por la Virgencita, porque yo le estoy diciendo, Ángel, a ver, es que esto puede haber sido de tu parte o de mi parte, ¿sí? Porque él me está echando la culpa que yo, y le dije, no, espérate, yo ¿por qué? O sea, porque usted sabe
10: que su
6: hijo es bisexual, ¿sí? Yo soy homosexual. Sí, no. ¿Estamos de acuerdo? Entonces, y aquí no es de echarse culpa, señora.
10: Exactamente, no.
6: No es de echarse culpa. Ahora, yo se lo juro, mira,
10: claro no.
6: Se lo juro por la Virgencita que cuando él quería penetrarme, yo le dije con condón y él me dijo no. De hecho, cuando pues jugamos al trenecito y era al revés, yo le dije, oye, me pongo preservativo, y me dijo, no, dale así, me gusta más así. Entonces yo creo que es una responsabilidad de los dos, señora.
10: No, eso sí, yo entiendo, es de los dos. Pero entonces, ahorita nada más quiero que se regrese para acá.
6: Apóyenos con el test de Blu-ray, se lo suplico, por favor, no me encanta pedir, pero es que no tenemos cómo recurrir a esto. Yo sé que quiere que se vaya su hijo y ahorita pues en estos laboratorios aquí en Puebla, el Lab Queen, hacen 24/7, entonces yo quiero saber bien porque créame que el tema de las cabezas me preocupa mucho.
10: Pues sí, pero no tengo dinero tampoco yo. Ya debe ser muy caro, ¿no? Me imagino.
6: Pues cuesta 3,000 pesos por cabeza. Y son
10: pues
6: dos cabezas.
10: No tengo dinero tampoco.
6: Ay, señora, por favor, se lo suplico, mire.
10: No tengo.
6: Le juro que se lo regreso, por favor.
10: Es que no tengo dinero, ¿verdad?
6: Ya le hablé a Cynthia y ella me puede prestar, pero no contesta el teléfono. Es que
10: poco.
6: Ay.
10: Luego vemos cómo le hacemos, pero ahorita que se regrese para acá, mi hijo, quiero verlo acá.
13: Sí, le comunico, Ángela, nada más, un favor, no lo regañe, por favor, no lo regañes.
10: No, nada más quiero que se regrese y luego vemos la forma de ver cómo hacemos, pero que se regrese para acá ahorita.
13: Pero ¿para qué quiere que se regrese? Es importante. Yo ya hasta le dije a un técnico que si nos hace el test de Blu-ray, hasta le doy una chupadita, pero pues dijo que ahorita veía. No sé. Ay.
10: A ver. Pásame, mi hijo, por favor.
13: Te habla tu mamá. Te habla tu mamá.
5: Ma.
10: ¿Qué?
5: Sí, o sea.
10: A ver.
5: Espérame, ando en altavoz. Háblame. Por favor, vente para acá ahorita.
10: Mamá.
5: Luis me estaba marcando y mandando mensajes y obviamente no le puedo contestar. Y ves que tú me aconsejabas y...
10: Mira, ahorita no quiero hablar de eso. Nada más vente para acá, me quiero ver aquí. Por favor, hijo. Nada más vente para acá. Por favor. Vente para acá y platicamos acá. Por favor, hijo, vente para acá.
5: Ma.
10: Por favor.
5: Ma, no le juro, oye, no le vayas a comentar a mi papá, por favor.
10: No, claro que no, no, tú tranquilo, tú vente para acá y luego ya platicamos tú y yo, pero vente para acá, por favor, ma.
13: Ay, sí,
10: por
13: sí,
10: favor.
13: Sí. Ya, sí, sí acepto, Ángel.
10: No.
13: Señora.
10: Por eso.
13: Señora,
10: quiero estar tranquila, quiero que mi hijo se regrese para acá.
13: Señora Dominga.
10: Platico con él ya, sí. Con calma, por favor.
13: Mire, le tengo buenas noticias, ya hablé con el técnico, nos va a hacer el test de Blu-ray para checar lo del VHS y checarnos las cabezas y todo. Ya hablé con él, sí me aceptó el darle una chupadita y hacérnoslo gratis. Entonces, como en una hora llega Ángel, no, para tener bien el resultado, ¿de acuerdo? Incluso estaba pensando en darle la mamadita así en dialecto como usted le estaba haciendo el chapa meningue. No sé si esté de acuerdo.
10: No, que se regrese él solo. Quiero estar con él solo. Platico con él y ya, sí. Con calma, por favor.
13: Mire, le tengo buenas noticias. Ya hablé con el técnico, nos va a hacer el test de Blu-ray para checar lo del VHS y checarnos las cabezas y todo. Ya hablé con él, sí me aceptó el darle una chupadita y hacérnoslo gratis. Entonces, como en una hora llega Ángel, no, para tener bien el resultado, ¿de acuerdo? Incluso estaba pensando en darle la mamadita así en dialecto como usted le estaba haciendo el chapa meningue. No sé si esté de acuerdo.
10: No, que se regrese él solo. Quiero estar con él solo, por favor. Para platicar con él.
13: ¿Me está rechazando?
10: No es eso, pero... Es que no me estoy sintiendo bien, por favor.
13: ¿Por qué todo el mundo me rechaza, señora? Yo no tengo culpa de tener las cabezas sucias.
10: No, yo lo entiendo, pero... quiero hablar con mi hijo.
13: Muy bien.
10: Porque quiero estar tranquila con él. No lo estoy culpando.
13: Entonces, hagamos una cosa. Yo ahorita se lo regreso, yo me voy a quedar aquí en el App Queen. Voy a hacerme el test de Blu-ray y le pido un favor.
10: Mira, sí. Eres católico, ¿verdad?
13: Sí, señor.
10: Pídele a la Virgencita, Diosito, que todo salga bien y que no haya nada, ¿sale?
13: Muy bien, Ángel va para allá. ¿Le puedo pedir un favor? Con todo respeto. ¿Me puede mandar la bendición para que salga todo bien con el test de Blu-ray?
10: Claro que sí.
13: Mándeme la bendición, por favor. Mándemela.
10: Sí, vas a ver que sí. Vas a ver que todo va a estar bien, ¿sale?
13: Muy bien.
10: Bueno, entonces, por favor, Dios me la bendiga.
13: Sí. Va para allá, Ángel, y le voy a mandar un recado de mi parte y solamente le va a preguntar cómo se oye el Panda Show, que es una broma de su hijo.
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0: ver, Angelito, dile por qué, dile por qué, dile por qué.
1: Te la hice porque también.
0: Perdón, Ángel, Ángel, no te entiendes, carnal, no te entiendes nada, apóyanos, por favor.
1: Es para que te distraigas un poquito y aparte de no tarde con el celular.
2: Eso no se está diciendo mal, hijo. Eso no se hace, hijo.
1: Es para que no estés tan distraída más con el celular, pero sabes que te amo y qué bueno que siempre me aconsejas, obviamente, sabes que no le soy infiel a...
2: Hijo.
0: Oiga, señora preciosa, una pregunta. ¿Se está riendo o está llorando?
2: Estoy llorando.
0: Señora, buenas noches. Habla muy, gracias por la bendición. Allá. Y creo que nunca se dio cuenta del VHS. ¿Sabe qué es el VHS o no?
2: No, claro que no.
0: Mi amor, Angelito. Dile a tu mami qué es el VHS, hijo.
1: El VHS es Video Home System.
0: Bueno, no sé si usted recuerda que en sus tiempos, cuando veía una película, la reproducía en VHS, ¿se acuerda? ¿O en Betacam?
2: Ah, sí.
0: Ah, sí, ¿verdad? Bueno, incluso hasta yo le estuve diciendo que el test era en Blu-ray, pero bueno, creo que... Siempre nos referimos, pero bueno, señora, yo creo que aquí hay un amor muy grande para con su hijo.
2: Es una broma.
0: Oiga, señora, no me esté mandando, no me está aventando los perros, ¿eh?
2: Mira, otro poco y me da, otro poco y me da un infarto, ¿eh?
0: ¡Ay, que me da! ¡Ay, que me da! ¡Mándeme a mi hijo, por favor! ¡Ay, que me da! ¡Lo quiero aquí a mi muñeco! ¡Ay, que me da! Señora, realmente se nota que tiene un corazón muy grande y aparte, bueno, creo que usted sabe de la condición sexual de su hijo, ¿no? Pues no lo suelte, dele consejos y por favorcito,
2: no, claro,
0: cuídelo mucho.
2: No, él lo sabe. Ángel. Él sabe que se tiene que cuidar siempre y toda la vida.
0: Despídase de mami, Ángel.
2: Así sea con una pareja y, o sea, más bien dicho, tiene que ser con una pareja nada más.
0: Así es, pero bueno, recuerde que Moy siempre está presente en su corazón.
2: Ay, no, hasta me estaba yo sintiendo mala, ¿verdad?
0: Bueno, si quiere, la esperamos aquí en los laboratorios Lab Quim, aquí en Puebla, para que le hagan el test de Blu-ray de una vez. Ay, no. Mire, cuesta 3,000 pesos, pero con una chupadita al técnico.
2: Ay, no.
0: Gratis.
2: No, yo todavía no quería
0: ver a mi boca. Oiga, señora, nada más, me está preguntando el técnico si es de boca grande o de boca chica. ¿Qué le digo? ¿Qué le digo?
2: Pues que se imagine.
0: Señor técnico, que es de boca grande.
2: Oye, Dominga,
0: gracias por divertirse con nosotros. De verdad, qué chido que tenga su humor.
2: No,
0: fue una bromita.
2: Al principio sí, de verdad sí.
0: Sí, la sé.
2: Cayó ya mal y todo, ¿no?
0: La
2: no,
0: sé
2: no.
0: Que la sufrió y su hijo medio tan
2: no,
0: inapetente.
2: Y le digo algo.
0: Poblano. Mira, va poblano su hijo, poblano. Pero bueno, la mandamos un beso, la queremos mucho. Recuerde que nos vamos a estar cuidando bien las cabezas porque luego están sucias y no se puede ver bien el VHS.
2: Ándale.
0: Así que Ángel, señora Dominga, por favor, díganme en Puebla, ¿cómo se oye el Panda Show?
1: A toda máquina.
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0: A ver, espérate, es que es demasiada información, hablas como Merolico. A ver. Primera pregunta, ¿cómo se llama tu ex?
1: Mi ex se llama Rocío, Pancita.
0: Rocío, ahora, ¿está embarazada de ti o del difunto o del que recibió la llamada o de quién?
1: Quiero pensar que de mí, porque yo sí no nos cuidamos ni nada de eso, pero también estoy seguro de que se metió con este vato hace menos de un mes, porque de que recibió la llamada y yo le dije, quiero que me compruebes que no hiciste nada malo, porque ella le dijo, estoy con mi esposo, que por respeto, ah, bueno, luego te hablo. No, no, y dije, a ver, ¿por qué te dijo eso? Bueno, yo sé que es mío, la más probable es mío, pero le voy a decir, no, yo ya ni sé si es de él o ese niño, la neta, se parece, tuvo de la paternidad de mi hijo.
0: Pero ella te juró, según entiendo, ante la Virgen, te juró, de que no andaba con este vato, pero sí andaba con este vato, ¿no?
1: Ella me dijo que no andaba con nadie, que nunca ha andado con nadie, que en su vida, desde que anduvo conmigo, se metió con nadie porque yo se lo pregunté. Soy tóxico, Pandita, ya sabes.
0: Debo entender que Rocío es un poquito de reputación dudosa, ¿o no?
1: Sí, pero porque a lo mejor yo lo provoqué con mis actitudes al principio. Y ahorita yo quise y a lo mejor no quise, no sé.
0: Digo, es que te pregunto porque, bueno, pues me dices que tú le fuiste infiel, después ella te fue infiel, después los mensajes, después, o sea, ya por eso pregunto, así como...
1: Espérate, ya ahí se va, bueno, me dice, háblale, gordito, si quieres, escríbele, pregúntale. Pues ándale, que tenemos la misma foto de perfil, yo y ella en WhatsApp, juntos. Total, que yo en esa noche que le habló, le dije, háblale y dile que de mi teléfono, le dije, dile que no podías hablar, que estaba tu esposo, yo quería escuchar qué le decía. Hasta ese momento yo no sabía nada, pero dudaba mucho. Bueno, le habla y la misma, total que me quedé con el teléfono y yo hice que lo bloqueara de su número de llamada de WhatsApp y yo dije, le voy a escribir. Ella ya me había dado permiso y dije, si este lo quiere comprobar no va a poder porque ya va a estar bloqueado del número de mi esposa, de mi ex.
0: ¿Y luego?
1: ¡Sí! Ahí te va. Le escribo del mío, Panda, y como teníamos una foto juntos y así, él pensó que era ella. Le dije, hola, baby. Y como yo ya había visto mensajes de mi esposa, yo sabía cómo escribir más o menos.
0: ¿Y qué te dijo el baby?
1: Hola, bebé, ¿y cómo estás? Y voy por ti. Y así, dije, sí, ¿a dónde me vas a llevar? Y así como, no, sí, a comer. Entonces dije, no, si andas con él. Y ya yo ya le dije, entonces yo le quiero decir que dudo de la paternidad de mi hijo.
0: Pero ¿sabes cómo se llama este tipo?
1: Se llama Fer, igual que yo, Panda.
0: ¡Úchale, por la Virgen! Tienen el mismo nombre. Pero, ¿sabes por qué se los consigue igual? Para no equivocarse y decir, ay, te amo, Fer. Ay, me encanta cómo me lo haces, Fer. Ay, eres maravilloso, Fer. A ver, tienen un hijo. ¿Cómo se llama el hijo?
1: Mi hijo se llama como yo también.
0: Ocha, me lleva el mundo de los Fernandos. Por la Virgen me lleva. Bueno, pues creo que el tema es sencillo. Decirle, oye, ¿sabes qué? Dile que hablaste con Fernando. Que como tenía su teléfono, hablaste con Fernando. Descubriste que sí, efectivamente, o que platicaron que se ha tenido que ver con ella. Por ende, dudas de la paternidad y aparte también dudas de la paternidad de Fernando. Por eso es que hablas para romper relaciones y ya no hay regreso entre ustedes.
1: Oye, ¿qué onda? Pues bueno, me agarró un tránsito, me querían quitar el carro y le hablé, oye, préstame, porque no, cálmate, ya se lo iban a llevar. Y no quiso y ahorita ella pues me preguntó, ella quiere volver. Me dijo, ¿qué a fuerzas, está cerrada? Entonces ahorita ella me preguntó, ¿se arreglaste lo del carro? Y ya no le contesté. Entonces si lo marcamos, yo sé que va a contestar para ver qué pasó con el carro.
0: ¿Estás listo, Fernando?
1: Listísimo.
0: ¿Por la Virgen?
1: Por la Virgen, Pandita.
0: Marcamos las bromas en el Panda Show.
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0: Pues acuérdate, ¿ya hablaste con Fernando y si te comprobó?
1: Tuvo que ver. Yo le vi.
6: Sí, bueno.
1: Oye, pero es un ladito, bebé, es que no te escucho nada porque van hablando tus amigas. ¿Vas en el camión o aparte?
6: No, a ver, dime.
1: Bueno, puedes hablar, porque pues ya sabes lo que traemos, quiero tocar el tema.
6: Sí, dime.
1: Ok, pues nada más quería decirte una cosa, que si me vas a decir que para ese rato me preguntaste que si vamos a volver, ¿no? Y pues quiero que me digas, primero que nada, que me digas qué pasó con este vato, porque yo tengo muchísimas dudas, Rocío.
6: Tú le escribiste.
1: Por eso, tú me dijiste, escríbele gordito, háblale. Eso,
6: pero tú le escribiste y le quería sacar una verdad que no hay.
1: Pero él dijo, ahora, mi pendiente y estoy muy preocupado, ¿qué va a pasar? Yo puedo jugar hasta de la paternidad. De
6: mi, ay, de no mi... manches, no manches, no, ahora no entiende. Fíjate, él ya me volvió a marcar a mí y ya no me quise en problemas con su novia y ya se terminaron ellos por lo mismo. De que no hubo nada y hiciste un vaso de agua en una tormenta, hiciste una tormenta en vaso de agua.
1: ¿Por qué? Oye, pero yo hablé con él y todavía me dijo que sí tuvieron algo.
6: No, no tuvimos nada, no tuvimos nada.
1: Yo hablé con él, ¿ya ves que te dejé el número, que me dejó el número?
6: Ajá.
1: Le hablé y me dijo, sí, carnal, y me dijo que allí ahí fue por Peri Sur, por Centro Sur. ¿Qué pasa?
6: Está loco.
1: Pero pensé en la guasana, dime la verdad, pues yo quiero saber.
6: Te digo que no. La última vez que lo vi fue ahí en Centro Sur, pero porque no para estar en mamá y a mí.
1: Oye, gorda, tú me jurabas por la Virgen, no, te lo juro.
6: Pues te estoy diciendo que sí, Alan, y te lo vuelvo a jurar que no.
1: Yo quiero llegar a un acuerdo y quiero borrar las evidencias.
6: Ajá.
1: Pero también, ponte mi nombre, cuelgue, si quiere una explicación, por favor, por el neta.
6: Pues ya te dije, ¿qué explicación quieres que te dé si no pasó nada?
1: Y entonces el bebé que espera es mío, ¿verdad?
6: Sí, Alan, es tuyo.
1: Y luego lo que me dijo que fue hace menos de un mes también, que fue hace menos de un mes cuando ya te lo
6: dije. No, no, él me dijo que nunca te dijo nada, no te has mentido.
1: Él me dijo que sí.
6: No, Alan, no te dijo nada porque no pasó nada.
1: Y te digo, o sea, ¿cómo va a ser mío si Fernando no me confirmó que tú tuviste que ver con él? O sea, no inventes.
6: Pero, ¿cómo va a ser decir yo no estuve con él, Alan? No digas cosas que no.
1: Te voy a decir,
6: tengo 7 años que no lo veo, 7 años, ¿entiendes?
1: Me pregunté como 7 veces y por la Virgen me lo juró de que sí. Y mira, carnal, yo no tengo por qué mentirte. Y por la Virgen, que sí.
6: ¿Que sí qué?
1: Que sí, pum, pum, arriba.
6: No, manches, no.
1: Tú te la pasas mintiendo, Rocío. ¿Cómo quieres que te crea algo de esa manera? O sea, de verdad, quiero que me des algo, una razón, una señal de vida, Rocío.
6: ¿Cuál señal de vida, Alan? Yo te dije que ya no pasa nada.
1: ¿Y yo cómo sé? Si te hago unos análisis, ¿qué tal que me tengas una infección? O sea, de verdad, gordita, ponte a pensar. Yo en la casa, de fiel, sin salir a la calle. Fíjate nada más.
6: Alan, escúchame, pero tengo 7 años que no lo veo.
1: Pero él me dice otra cosa.
6: Ay, ¿cómo te va a decir otra cosa si él sabe que soy yo, según tú? A ver, ¿cuándo hablaste con él?
1: Oye, y entonces tendremos que hacer una prueba, Rocío, es lo que también, no sé, o sea, me da pendiente. Tendremos que hacer una prueba para confirmar de que es mío el niño.
6: Oye, todavía ni sabemos, soy yo, no.
1: ¿Y si sí?
6: No creo.
1: Ni modo que nos repartamos mitad y mitad de gastos, no creo que...
6: Ay,
1: vaya,
6: no manches, Alan, no empieza.
1: Y tú sabes que te por todos los santos, amor eterno, Rocío, y me fallaste, la verdad, estoy bien decepcionado, ahorita no sé dónde andas, estás tomando, vas en un carro, ¿verdad?
6: Ay. Te estoy diciendo que nos van a dejar en el tren.
1: ¿Qué estás diciendo? Es que eres bien mentirosa. A ver, ¿qué estás diciendo?
6: Tengo aquí con ellas aquí en el carro, no nos van a dejar en el tren.
1: ¿Quién?
6: Una compañera de trabajo.
1: Ok, pues es que ya no sé, entonces de verdad dime nada más qué pasó, por qué me pidió eso.
6: ¿Tú qué? Para mí, ¿qué te digo? No. Ya estás mal.
1: Porque no, fui con la bruja, espérame. Fui con la bruja, ¿te dije o no?
6: No, Alan, ya te está sacando dinero, ya no.
1: La bruja sí me está sacando, pero me está diciendo tanto y seña de lo que andas haciendo, hija.
6: Ay, sí.
1: No, sí, Leo. En todo
6: sí,
1: le atina.
6: Sí, adelante.
1: En conclusión, yo ya no creo nada de lo que me digas. Fui con la bruja, hablé con Fernando, me tiré las cartas yo y todos dicen que tú mientes.
6: Sí, está bien. Nunca me habías dicho eso, nada, no manches, nunca.
1: Además,
6: digo que no, a ti te está lavando el cerebro.
1: ¿La bruja me está lavando el cerebro?
6: Sí.
1: Últimamente tengo temblorinas, me agarran bien feo, Rocío. Me agarran la chiripiorca ahorita, ¿y qué?
6: ¿Cómo te agarro la chiripiorca? Ya, no manches.
1: Y ¿sabes qué? Como me dijo Fernando, ella no te quiere, ya me lo dijo, y pues si es así, Rocío, dímelo, y hasta aquí llegamos, no pasa nada, pero dímelo tú.
6: Ay, que no te miento, ¿entiendes?
1: ¿Cómo me vas a querer a mí teniendo a otro, Rocío?
6: Ay, ¿a cuál otro, entiendes? ¿No hay otro?
1: A ver, quiero, júramelo por la Virgen.
6: Te lo juro por la Virgen.
1: A ver, otra vez.
6: Te lo juro por la Virgen que no hay.
1: ¿Por cuál? Yo la que quiera.
3: No, tú, la que tengas más así.
6: Por la Virgen de Guadalupe.
3: A ver, dime algo.
6: ¿Qué quieres que te diga?
3: Vamos a hacer el Panda Show, que es una broma, morrilla.
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0: No cabe duda que siempre hay un roto para un descosido. Júramelo por la Virgen, por la que quiera.

0: Oye, me cae que híjole, no, es que no lo puedo creer, igual de tarima pendejo para que tú, compadre. Pues dándote medio el avión, dándote por tu lado, te conoce perfectamente, sabe cómo responderte.
1: De repente sabes que no, topanda, que la monotonía te hace perder como esa medida entre...
0: ¿Cuánto tiempo llevan juntos?
1: 5 años.
0: Pero, pues también han estado separados, ¿no?
1: Sí, y como moraleja, panda, era algo súper bonito, pero por andar de canijo yo y ella, pues acabó todo, porque era una excelente mujer.
0: ¿Y por qué decidiste serle infiel? Creo que fuiste tú primero, ¿no?
1: Sí, no sé qué hacer, así cositas que a lo mejor se pudieron arreglar, pero que nunca lo hicimos, nunca lo hablamos y me desesperé.
2: Bueno.
0: Rocío. ¿Por qué nos colgaste, Rocío?
2: Porque me enoja que me hagas bromas.
0: ¿Por la Virgen?
2: Sí.
0: ¿Y por qué te enoja que te haga esas bromas? Bueno, creo que ya sabemos por qué. Creo que está medio enchiladona. Ay, Fernando, pues en fin, dime en Guadalajara cómo se oye el Panda Show.
1: A toda máquina, pandita.
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7: ¿O estás en la tienda? ¿Cómo la tienes pensada, Lilia?
8: Estoy en el MP y le llamo para pedirle ayuda.
7: Perfecto. ¿Y con quién vives? ¿Con tus cuatro hijos, entonces?
8: No, vivo con mi hija, con el más chico y con mis nietos.
7: Ah, ¿y eres hasta abuela, entonces?
8: Ya.
7: Ok, perfecto. Entonces vives con tu hija, ¿que se llama?
8: Janine,
7: ¿qué edad tiene Janine?
8: Janine tiene 27 años.
7: Okay. ¿Tú qué edad tienes, Lilia?
8: Tengo 48.
7: Si te escuchas bien, morrilla, mira. Ok. ¿Y Janet es la que ya te hizo abuela?
8: No, ya él no es grande.
7: Ok.
8: Ya tengo 10 nietos.
7: Tienes 10 nietos, pasumao. O sea que ustedes sean de su apellido, yo creo que es Conejo, porque tantos hijos tú, tantos nietos. Cañón, ok, perfecto. Entonces, no tienes pareja, tienes hijos, tienes nietos, situación compleja, tienda de conveniencia, robo hormiga, Ministerio Público, ¿qué decimos? El 35, el 40, el 12, el 25. No conoce Monterrey, ¿sí?
8: Ajá, el 40. El 40.
7: Uh-huh. Mejor el 69, ¿no? Sería como más interesante.
8: Ah, bueno, sí.
7: Bueno, entonces te late que empiece yo haciendo el planteamiento.
8: Sí, también estaría muy bien.
7: Entro yo como Ministerio Público, echando la situación, que hay una presentación, que hay un representante legal por parte de la tienda, y se te acusa de robo y tienes derecho a una llamada. Y ahí entras tú, ¿vale?
8: Así es, nada más.
7: Órale.
8: Que echarle la culpa a ella también, porque ella también estuvo trabajando acá. Que supuestamente desde hace 2 años yo vengo haciendo robo.
7: A ver, platícame ese detalle porque no lo entiendo muy bien.
8: Ella estuvo trabajando aquí.
7: ¿En la misma tienda de conveniencia?
8: En la misma tienda, así. Y ella se fue cuando empezamos a detectar robo, exactamente robo. Y ella pues dijo que ella ya se iba porque mi mamá la necesitaba.
7: ¿Y crees que ella haya hecho alguna cosita no conveniente?
8: La verdad no sé, porque pues veamos más, obviamente somos 6 personales que estamos ahí trabajando.
7: Okay.
8: Pero pues sí, se hace extraño que ella a la mera hora se fue.
7: Mira, vamos a hacer una cosa, mija. Yo creo que aquí la idea es que tú eres la que estás acusada. Tú en realidad sí lo hiciste, pero yo creo que dentro de tu diálogo tú le tienes que decir: oye, Karina, pues no nos hagamos tontas. Tú lo hiciste en su momento, sabes que es muy fácil hacerlo. Porque si le implicamos, ya como que es la trama completamente diferente y vamos.

0: vamos a distraer lo que verdaderamente es importante, que se supone que tú estás detenida. ¿Sí me entiendes?
1: Sí, sí.
0: Ya después de ahí, si ella dice, no, pues sí, yo lo hice, pero una vez, ahí yo igual ya me meto y está grabado el asunto y improvisamos, como lo hacemos en todas las bromas.
1: Sí, está bien.
0: Vamos a pegarle, señores, en directo desde el Panda Club Center. Las bromas están en el Panda Show.
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0: Empiezo.
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1: ¿Están hablando
0: a
1: mi mamá?
0: No, pero importante poderlo sacar, bueno. Claro. Y la identificación. Sí, bueno. Disculpe, habla el licenciado Garza. Le estoy hablando del Ministerio Público número 40. Este es el teléfono de la señora Karina.
1: Sí, dígame.
0: Habla el licenciado Garza, Ministerio Público número 40, acá en Monterrey, Nuevo León. Pero le explico, mire, hay una acusación, está la parte legal de la tienda de conveniencia donde trabaja la señora Lilia. ¿Usted conoce a la señora Lilia?
1: No. Ninguna persona así.
6: ¡Oh, Dios!
0: No la conoce. Bueno, mire, no. Ella nos proporcionó el número telefónico, tiene solamente derecho a una comunicación. A ver, por favor, Gerardo, tráete a la detenida, sí. La que viene de Hidalgo. Sí, a ver, señorita, me está diciendo que el teléfono que usted me dio no la conocen. ¿A qué estamos jugando? Tome el teléfono, por favor. Tome el teléfono.
1: Bueno. ¿Por qué dices que no me conoces? Ayúdame. Pues, ¿por qué? Pues, porque hace como casi el tiempo que te fuiste, que empecé a agarrar dinero y empecé a agarrar cosas para los niños porque ya no teníamos para comer, ya ves que te dije. Ajá. Y pues me cayeron, vieron las cámaras y me cayeron que soy yo.
7: Pero, pues, les puedes decir que lo ibas a pagar, ¿no?
1: Pero ¿cómo lo voy a pagar si ya tiene mucho tiempo? Ya casi tiene un año que lo vengo agarrando.
7: No manches.
1: Pues sí, ayúdame, porque necesito que me ayude a alguien. ¿A quién le llamo? Necesito que me ayude. Y yo, no sé, ayúdame tú. Dile al del MP, ¿qué puedes hacer?
7: Pues sí, a ver, pásamelo.
1: Sí, te lo paso. Bueno, señor.
0: Pero por fin la conoce o no la conoce. Aquí está, recuerde que está siendo grabada la llamada. Sí, licenciado Garza.
7: Bueno, sí la conozco.
0: ¿Ya vio el problema que tenemos a veces con ustedes los delincuentes?
7: No, disculpe, no somos ningunos delincuentes. No,
0: discúlpeme, aquí yo tengo al licenciado Asad, que es el representante legal de las tiendas de conveniencia que está presentando la querella correspondiente. Nos presentó ya los videos y su hermana lleva varios meses haciendo un robo llamado Hormiga, aquí en Nuevo León. Entonces, yo le hablo, le cuestiono, creo que le estoy hablando con toda humildad y con todo el respeto que usted se merece, porque la implicada, la detenida, tiene el derecho a una llamada, ¿vea? Y en pues este sí, caso sí, decidió yo... usted, pero usted se niega, incluso
7: no me comenta que usted... No me estoy negando, lo que pasa es que usted no me supo dar su...
0: No, lo que pasa es que, mire, llevo yo... 18 años en este Ministerio Público.
7: Sí, pero usted me está dando los datos.
0: Sé cómo trabajan ustedes los rateros. No, ¿cuál ningún dato?
7: No. A mí no me levante falsos porque no me conoce. En todo caso, usted debería de hablar las cosas como son.
0: No la conozco, ni tengo el gusto de conocerla, pero a ver, yo estoy haciendo mi trabajo y estoy en las diligencias y estoy en la investigación.
7: En lo único que le puedo yo ayudar es... pues, en este caso, ¿qué puedo yo hacer?
0: A ver, discúlpeme, aquí las preguntas las hago yo. Cierra el paste que tiene por boca, por favor, y me escucha. Aquí las preguntas las hago yo.
7: Yo le estoy escuchando.
0: A ver, ¿usted conoce a la detenida Lilia, sí o no? Bueno,
7: sí, la conozco. Dígame qué puedo, de qué manera se puede hacer algo.
0: Si me escucha, usted se tranquiliza y primero respeta a la autoridad, porque estoy haciendo esta llamada conforme protocolo y conforme derecho. Le estoy diciendo que estoy haciendo la investigación y hay parte acusatoria. Está el licenciado Asada. que es el representante legal de la tienda donde trabaja su hermana. Pero aquí dentro de las investigaciones me está arrojando que usted trabajó en la misma compañía. ¿Es verdad o es mentira?
7: Sí, trabajé en la misma compañía.
0: Muy bien. ¿Me podría platicar usted la experiencia que tuvo al trabajar durante... ¿Cuánto tiempo, licenciado? Me dice 2 años. Que usted trabajó por un periodo aproximado de 2 años. ¿Cuál fue su experiencia?
7: Pues fue muy buena, yo no me puedo quejar. Tuve muy buenos compañeros, tuve muy buenas buenas actitudes sobre la empresa con la que yo pues di se podría decir una buena empleada.
0: ¿Por qué tartamudea? ¿Por qué piensa al dar la explicación? ¿Por qué tarda tanto? ¿Tiene que pensar lo que va a contestar?
7: No.
0: Bueno, me están comentando y dentro de la investigación es que usted renunció o más bien se salió de forma abrupta de la compañía antes citada. ¿Cuál fue el motivo por el cual abandonó el empleo?
7: No, yo hasta eso yo hablé con el encargado en ese momento en el que estaba porque tenía yo un problema familiar. Entonces yo hablé con el asesor y me dijo que sí, que estaba bien.
0: Entonces usted habla con... sí, pero nunca presentó usted una carta de renuncia, como debe de serlo. Y su salida fue muy abrupta.
7: No, sí la presenté. Incluso fui hasta las oficinas y me hicieron una hoja de... como finiquito, algo así. Pero ya no se siguió el trámite.
0: A ver, permítame...
7: Porque yo tuve que venirme con urgencia porque tenía un problema familiar.
0: A ver, permíteme porque tengo la declaración por parte del señor Gerardo, que fue el reclutador, que habló con usted, no sé si lo recuerde, y dice, precisamente la señora Karina habló conmigo y ella argumentó un asunto familiar, pero nosotros al momento de hacer la revisión de los meses anteriores, nos dimos cuenta que también era parte de las personas que estuvieron sacando productos de la tienda donde prestó sus servicios. Nosotros intentamos localizarla, se presentó una querella ante el Ministerio Público, número 14025/009, pero nunca fue localizada porque ella vive en el estado de Hidalgo, presuntamente. Entonces usted también conoce de estos casos. Es de familia.
7: No. Cuando yo me salí, yo hablé con el asesor en el que estaba en turno. Y hasta puedo decir su nombre. Era el asesor Javier no sé qué, porque no me acuerdo de sus apellidos. Pero se llamaba el asesor Javier. Y yo hablé con él y le dije en el estado en el que estaba, yo en ningún momento hemos retirado, yo por lo menos en mi caso nunca retiré nada de la tienda, lo que llegué a ingerir, porque me lo comía yo, lo pagué con mi dinero, incluso se vio registrado en mi tarjeta. Yo nunca me saqué nada de nada.
0: Miren lo que son las cosas, ya veo cuál es mi trabajo, precisamente hacer la investigación, es que así es la ley. Pero está saliendo al peine que usted conocía y también aplicó el robo hormiga como lo ha hecho su hermana Lilia.
7: No,
0: a ver, vamos a hacer la... A ver, Lilia, ven por acá. A ver, A ver, por favor, te voy a pedir que te tranquilices. Estás bajo juramento ante el Estado de Nuevo León. Es bien importante hablar con la verdad, mija. Recuerde que usted tiene hijos. Usted es madre soltera y tiene nietos.
7: Sí.
0: Y es bien importante. Usted nada más respóndame sí o no. ¿Usted sabía que su hermana Karina trabajaba en la misma compañía, en la misma tienda de conveniencia, sí o no?
7: Sí.
0: ¿Usted sabía que su hermana renunció de la noche a la mañana y se fue de una forma abrupta, sí o no?
7: Sí.
4: ¡Oh, Dios!
0: ¿Usted sabía que su hermana en nombre Karina también está implicada en aquel tiempo en el robo hormiga de la tienda, sí o no?
7: Sí.
0: Siéntese.
7: ¿Por qué ustedes como autoridades son así? ¿Por qué nada más?
0: No,
7: amenazan discúlpeme. A uno
0: no,
7: de
0: no,
7: esa
0: no,
7: manera.
0: No, a ver.
7: Ustedes deben de dar una solución.
0: A ver, discúlpeme, pero perdóneme. En ningún momento el licenciado Garza que está hablando ante usted le ha amenazado. Solamente le estoy cuestionando y presentando las pruebas, mamacita, nada
7: está
0: más.
7: Está obligando a mi hermana a decir cosas que no han pasado nada más porque ustedes quieren...
0: A ver. ¿Usted tiene una cámara o usted está presente para que diga, cheque más bien? Mire, como le dije, todo está siendo grabado. Usted me está haciendo una imputación incorrecta porque está diciendo en mi cara.
7: Pero ustedes...
0: Le está
7: ustedes
0: obligando.
7: Como compañía también están faltando al respeto a la manera de cómo me está tratando. Porque déjeme decirle que ustedes también están faltando a las leyes de nosotros como trabajadores, también como empleados y también como lo que ustedes nos quieran ver.
0: Y como delincuente que es usted, claro, se define.
7: Yo no soy ninguna delincuente porque yo no me robé nada.
0: Señora
7: yo
0: Karina,
7: todo lo que tuve con mi tarjeta.
0: Le dije que estoy haciendo una investigación y
7: pues
0: como
7: sí,
0: Ministerio Público,
7: no
0: licenciado Garza, mi trabajo es hacer preguntas y cuestionamientos e
7: pues
0: investigaciones.
7: No me grite, no me grite.
0: No le estoy, es que usted con su cerebro de paste.
7: No,
0: ¿sí?
7: Usted con
0: sí,
7: su
0: claro.
7: cerebro, ¿de qué licenciado se trata usted? Usted debe de estar a favor de las leyes, no a favor de gritar.
0: Claro,
7: porque
0: estoy...
7: si usted quiere hechos, debe de buscarlos usted.
0: Estoy
7: no
0: a favor de las leyes
7: la
0: y las ejecuto.
7: Pues dígame,
0: en ningún momento lo he agredido.
7: No, usted me está gritando. Déjame decirle que ustedes los regios les gusta gritarles a la gente. Y aquí no está usted como para venirme a gritar a mí.
0: Discúlpeme, a ver, señora delincuente. La ley es dura,
7: yo
0: por
7: no
0: eso
7: soy
0: es ley.
7: Ninguna delincuente.
0: La ley es dura, por eso es ley. Pero usted...
7: Soy una
0: sabe que después de este tiempo
7: yo
0: la verdad
7: a mí no me comprueba usted nada porque yo me salí en buenos términos, yo hablé con mi asesor, se hizo la investigación, sí, como usted dice, en ningún momento se me habló, se me dirigió a mí, el asesor tenía mi número como para poder hablarme y decirme en qué situación se había quedado. Sin embargo, yo creo que ustedes también actúan de mala fe.
0: ¿Y en qué consiste en hacerlo en mala fe? A ver.
7: Por eso, en este caso, yo le estoy preguntando a usted de buena manera. ¿De qué manera puedo yo apoyar a mi familiar? ¿De qué manera puedo yo hacer algo? También en zona de que ustedes están diciendo que le están acusando. Yo en mi lugar, en mi defensa, en la defensa de mi familiar, le estoy preguntando de una buena manera. ¿Qué puedo yo hacer? ¿En
0: mire.
7: Qué manera puedo buscar la manera de hacer lo que usted me está diciendo?
0: Bueno, me deja hablar y puede cerrar.
7: ¿Sí?
0: ¿Puede cerrar el paste que tiene por boca,
7: gracias,
0: por favor? Porque,
7: gracias,
0: bueno, para poder establecer una conversación, debe de haber un emisor y un receptor, y usted solamente quiere ser el emisor, pero lo entiendo, porque cuando una persona sabe que es culpable, habla y habla y habla y argumenta sin argumentos para tratar de envolver a la autoridad. Ah, caray. Ahora resulta que la ley no se aplica y no. O sea,
7: no,
0: disculpe.
7: Discúlpeme. Yo no estoy en contra de la ley. Estoy en contra de cómo me está hablando. Usted
0: me está criticando porque soy una persona nacida en Nuevo León. Soy regia, soy fuerte, soy contundente. Usted se siente agredida por. Ay, discúlpeme.
7: Si usted quiere arreglar la solución, debe de tener una manera de cómo hablar con la gente.
0: Una solución no se arregla porque ya está solucionado. No sea usted tonta.
7: No me diga.
0: ¿Ya vio cómo no tiene argumentos?
7: Ya ve, no, ya ve usted cómo me está insultando a mí.
0: No, es que me dice, vamos a arreglar una solución. La solución ya está solucionada, discúlpeme. Interprete bien el lenguaje de Cervantes, el idioma español.
7: En los hechos gubernamentales de un empleado, dígame cuáles son las leyes.
0: Yo no sé si porque usted es de Hidalgo, yo soy de Nuevo León, tenemos un español diferente, posiblemente así como tenemos diferentes costumbres, tenemos diferentes alimentos.
7: Yo no le estoy faltando al respeto, ni mucho menos lo estoy tratando de que usted me está tratando de pendeja o de tonta, y fíjese que yo en ningún momento le he faltado al respeto.
0: No ponga palabras que jamás han salido de esta boca regiomontana, jamás.
7: Sí salieron de su boca y lo estoy grabando.
0: No, qué bueno, yo también la estoy grabando porque así es el procedimiento y se lo
7: gracias
0: dije desde un principio. A ver, hablando y entrando a contexto. Ajá. Yo estoy haciendo la investigación porque, como se lo dije, su hermana está, se hizo la presentación en este Ministerio Público número 40 porque está acusada de robo. ¿Estamos? Hasta ahí me está entendiendo. Creo que usted sí, lo sabe porque también hizo lo mismo. Ahora, ella tiene derecho a una llamada, cosa que estamos ejecutando. Yo le dije como desde un principio, mi labor es hacer una investigación. Yo empecé preguntando por usted que si la conocía y su respuesta fue negativa. ¿Por qué? No lo sé. Argumentando como sea, y el artículo 33, versículo 4, dice que el procedimiento es que se le tiene que comunicar al detenido o detenida, cosa que hice. Cuando le comuniqué a la detenida, en este caso que es su familiar y que también es delincuente, como usted, ahí, usted aceptó. Bueno, estoy hablando, yo la dejé hablar, le estoy hablando, le estoy diciendo y le estoy resumiendo cómo están los hechos y las cosas. Si usted no está de acuerdo, es su problema, yo estoy hablando con la verdad y conforme derecho. Ahora, al momento que usted acepta, y estoy haciendo los protocolos correspondientes, porque el licenciado Osada está presente, que es el representante legal donde usted trabajó y donde trabaja hasta el día, o trabajó el día de, hasta el día de hoy la señora Lilia, hay imputaciones familiares. Y yo le hice el resumen de lo que dijo el señor Gerardo, que usted lo conoce, que fue el reclutador. Porque también usted renunció de una forma abrupta y también está acusada. Ahora, ¿qué es lo que pasa? Yo aquí le estoy dando la oportunidad que hable con su hermana Lilia porque es lo que procede conforme la ley. Ahora, se la voy a comunicar porque ella está bastante nerviosa. Sus declaraciones ya no me sirven porque usted es una persona imputada. Lo que va a pasar es que precisamente esta investigación y la querella que estamos llevando en el estado de Nuevo León se va a pasar al estado de Hidalgo para que usted sea presentada. Y no solamente como una persona que trabajó, sino como imputada. Porque usted también robó. No vamos a entrar a dimes y diretes. A ver, yo... Yo soy el Ministerio Público, no soy el juzgador. ¿Sí? Habrá un juez que juzgará.
7: Pues usted no me debe de juzgar, porque no me dio en el momento ni siquiera indagó ni nada de eso, ¿no? Porque usted lo diga, no tiene por qué juzgarme, cosa que no debería.
0: No, yo no lo digo, las investigaciones lo dicen. Discúlpeme, yo ni siquiera la conozco, ni pues quiero conocerla. A ver, le voy a pedir por favor, a ver, primero quite sus manos libres porque no le entiendo nada. Quite sus manos libres, usted puso sus manos libres para que alguien escuchara. Bueno, discúlpeme, pero sí, claro, porque estábamos teniendo una excelente comunicación, pero usted está haciendo que alguien escuche, es su problema.
7: Yo no estoy poniendo que nadie escuche.
0: Lo único que si ha sido muy difícil para mí tratar con una delincuente como usted, entonces imagínese, no escuchándola.
7: No soy ninguna delincuente, porque le estoy asegurando que yo hablé con mi asesor en el momento en que yo me salí.
0: Pues ahora hable con un abogado, porque cuando tenga usted el citatorio por parte del estado de Hidalgo que se le está requiriendo del estado de Nuevo León, uy, uy, uy, porque hay pruebas contundentes, discúlpeme. Hay pruebas contundentes. Sea, entonces, conforme derecho, a ver, yo le voy a comunicar a su hermana Lilia.
7: Usted arremite, porque yo...
0: A ver, cierra su boca, por favor, echa de paste, por favor.
7: Se dice, permítame, déjeme hablar, así se dice.
0: Aquí decimos, cierra el hocico. A ver, Lilia,
7: pues,
0: ven.
7: Está usted, no.
0: Toma el
7: y
0: teléfono.
7: Y con la gente como debe de ser.
4: Bueno, dime. Bueno, perdóname por haberte metido en este problema, pero pues es que ya nos vieron. Y yo ya no puedo hacer nada. ¿Y ahora qué voy a hacer? Ayúdame tú.
7: Pero pues es que ¿cómo te ayudo si dice que ya no se puede hacer nada? Ni siquiera me da la oportunidad.
4: Perdóname por haberte metido, pero pues tampoco no me puedo ir yo sola.
7: Ay, sí. ¿Y yo cómo le hago? Te meten a ti al bote y de paso a mí.
4: Mente, te llamé para que me ayudaras. Yo pensé que tú también salieras involucrada.
7: Pues sí,
4: quiero que me perdones porque no sé qué hacer. ¿Y ahora qué voy a hacer? No te escucho bien, no sé qué voy a hacer. ¿Cómo le voy a hacer? Ahora ayúdame y quiero que me perdones porque ahora las dos vamos a ir a la cárcel.
7: Pues sí, ya vi que me lo hiciste a mí también.
4: Sabes que andan diciendo que te andan buscando desde hace tiempo.
7: ¿Pero por qué,
4: Lilia? Yo no sabía nada, a mí me agarraron apenas.
7: Tranquilízate, hay que buscar la manera de salir adelante. Y si me
4: es que tú también robaste porque te vieron, tú también robaste y aquí están diciendo, ¿y ahora qué voy a hacer?
6: ¡Oh, Dios!
7: Yo robé, Lilia, yo todo lo que agarré, yo todo lo pagué.
1: Yo sí lo hice, pues yo sí lo acepto que sí lo hice, pues me dieron, ¿qué más puedo hacer? Pero tú también pagabas, todo lo pagaste con tarjeta. ¿Qué voy a hacer? ¿Con quién voy a dejar a mi familia? Ay, me necesitas ayudarme, ¿cómo lo voy a hacer?
7: Tranquilízame.
1: Chica, cuenta voz, no te oigo.
7: No, dime tu altavoz.
1: Habla más duro porque no te oigo bien.
7: Que te tranquilices, tranquilízate, trata de